pena. ¡Qué alegría saber que la misericordia del Señor rebasa todas nuestras fallas y debilidades y no nos abandona nunca! Y si a pesar de revisar la lista de los males que nos afectan a todos, no encontraste motivos para agradecer, hazlo por razón de su misericordia. Y porque pase lo que pase, hagas lo que hagas, digas lo que digas, seguirás siendo aliado de Dios eterno y podrás decir: por eso te daré gracias, te alabaré y bendeciré tu nombre.

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16: Oración por la paz. Señor Jesús, tú eres nuestra paz. Mira nuestra patria dañada por la violencia y dispersa por el miedo y la inseguridad. Consuela el dolor de quienes sufren. Da acierto a las decisiones de quienes nos gobiernan. Toca el corazón de quienes olvidan que somos hermanos y provocan sufrimiento y muerte. Dales el don de la conversión. Protege a las familias, a nuestros niños, adolescentes y jóvenes, a nuestros pueblos y comunidades, que como discípulos misioneros tuyos, ciudadanos responsables, sepamos ser promotores de justicia y de paz, para que en ti nuestro pueblo tenga vida digna. Amén. Santa María de Guadalupe, Reina de la Paz, ruega por nosotros.
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21: Soy Monseñor Roberto Sipol, del Ministerio Católico Internacional, la voz de Jesús, que lleva la palabra de Dios a los corazones. 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
22: Pongámonos en oración para escuchar juntos la voz de Jesús. 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
23: En aquel tiempo se acercó a Jesús un grupo de fariseos con algunos estudiosos de la ley de Jerusalén y vieron que algunos de los discípulos de Jesús comían con manos impuras, es decir, sin lavarse las manos. Los fariseos, como los demás judíos, no comen sin lavarse antes las manos meticulosamente, aferrándose a tradiciones de sus mayores, y al volver de la calle no comen sin lavarse antes y se aferran otras muchas tradiciones de lavar sus platos, sus jarras y sus ollas. Según eso, los fariseos y los escribas preguntaron a Jesús, ¿por qué comen tus discípulos con las manos sucias y no siguen la tradición de los mayores? Jesús les dijo, qué bien profetizó Isaías y ustedes, hipócritas, como está escrito. Este pueblo me honra con los labios, pero su corazón está muy lejos de mí. Me dan un culto vacío, porque la doctrina que siguen son puros preceptos de hombres. Ustedes dejan de lado los mandamientos de Dios para aferrarse a sus propias tradiciones. Entonces llamó de nuevo a la gente y les dijo, escuchen bien todos y entiéndanme esto. Nada que entre de fuera puede contaminar a un hombre. Lo que sale de adentro es lo que hace un hombre contaminado. Porque de dentro del corazón del hombre salen los malos propósitos, las relaciones sexuales prohibidas, los robos, los homicidios, los adulterios, la codicia, la injusticia, el fraude, el desenfreno, la envidia, la difamación, el orgullo y la vanidad. Todas esas maldades salen desde adentro y son las que convierten a un hombre en un ser impuro. Palabra del Señor. Pueden sentarse. Gloria a Dios. Bueno, yo tengo muchos trabajos. Soy párroco de ustedes. Soy el vicario general de la arquidiócesis, el encargado del diaconado permanente, el formador de las vírgenes consagradas de la arquidiócesis, el director de la Escuela de Teología para Seglares y el encargado de los nuevos ministerios seglares. Pero mi trabajo, al que mi corazón quiere más, es el de predicador. Y como predicador en este momento tengo un tremendo éxito gracias al Espíritu Santo. Nuestro canal de YouTube lo ve mucha gente. Por TV Familia llego a muchos hogares en Venezuela y fuera de Venezuela, en Colombia, en Panamá, por Claro y por DirecTV. Tantas cosas buenas. Y predico de vez en cuando puedo salir por Venezuela y alguna vez por el exterior. Pero yo podría ser un falso predicador si me dedicara a halagar sus oídos, a trabajar de coach, animarlos, hacerse sentirse bien. Ahí vamos a la misa del gordito, que uno se siente tan bien, se ríe, lo pasa bien. Él es gracioso. Eso sería traer los ojos sobre mí. Y un verdadero predicador lleva a la gente los ojos sobre Jesús y sobre ellos mismos. Diga al de al lado, trata de mirarte hoy a ti mismo, dice el de al lado. Y diga al de al lado, y te vas a asustar. Mírale la cara al de al lado. Eso es más malo. Eso es malo. Eso que usted tiene sentado al lado es malo. Ahora parece bueno porque está en misa, pero eso es malo. Dice el libro. ¿Ustedes creen en la Biblia, sí o no? La Biblia dice en el libro de Jeremías, sobre tu corazón y sobre el mío, repítele conmigo, no hay ninguna cosa más perversa que el corazón del hombre. O sea que no existe en la tierra una cosa peor, no se dice más mala, se dice peor que el corazón, esa pepa de mango que usted tiene en el pecho. Porque usted nació con el pecado original. Se le quitó en el bautismo. Ahorita bauticé un niñito, se llama Daniel. Perfecto, se portó muy bien en el bautizo, ni lloró. Más ruido hicieron los padrinos que él. Pero ese niño ya no tiene pecado original. Diga al del lado, pero le quedó la concupiscencia. ¿Qué es la concupiscencia? Diga al del lado, una falla en la dirección. ¿Qué le pasa a los que saben manejar aquí cuando tienen una falla en la dirección? Que el carro se le va para fuera de la carretera. ¿Es así o no es así? Y aquí en, cuando uno viene de Caracas para Valencia, cuando uno pasa por Mariara, hay una zona donde ventea mucho y el viento empuja el carro para la izquierda. ¿No le ha pasado? Si usted tiene eso más un fallo en la dirección, imagínese. Ahora imagínese que usted viene de Caracas pasando por ahí por Mariara, donde pega el ventarrón, y se le echa encima una gandola. Entonces tiene tres factores: fallo en la dirección, el viento que lo empuja para la izquierda, y la derecha le viene un gandolero loco, un camionero loco. ¿Verdad que es un momento bien difícil? Diga al de lado, esa es la vida suya. Por dentro tiene una falla en la dirección que se llama concupiscencia, la carne. El viento del mundo lo empuja para el mal. Porque los medios de comunicación alguna cosa buena traen, como este programa mío. Pero muchas cosas malas trae. ¿Es así o no es así? Hasta hay una serie de televisión donde se llama Lucifer. Y la gente la ve porque si no la vieran ya lo hubieran suspendido. Donde exaltan a Lucifer y lo ponen como alguien admirable y no temible. Y así como se exalta a Lucifer, ustedes ven películas de terror y gozan un mundo cuando la ven. Y se llenan de miedo, de temor. Yo me acuerdo una vez que yo fui al cine en Caracas cuando yo estaba joven. Y estábamos en el Centro Comercial de las Américas. Y teníamos tiempo esa tarde y me dice el padre que andaba conmigo, vamos al cine. Y nos metimos en el cine. Y una película de un cocodrilo que vivía debajo de una casa y se comía a la gente. Y de repente la niñita de la película, la más tierna, la más bonita, cayó debajo de la casa y estaba el cocodrilo, estaba ella. Yo me paré y me salí del cine. Fue una conmoción porque nadie se sale del cine. Y él, no, yo con toda la angustia que tengo entre semana para venir para acá el sábado, hasta que angustiado, sacándome toda la adrenalina del cuerpo, ¿sí o no? Viendo si el cocodrilo se come o no se come la niña. No, yo me voy. Ya tengo bastante con mis problemas de todos los días, pero fíjense todas las cosas que Jesús dice que hacen impuro al hombre. Y aquí, fíjense, le voy a leer la listica. Y piense en las novelas que usted ha visto en televisión. Malos propósitos, relaciones sexuales impuras, robos, homicidios, adulterio, codicia, injusticia, fraude, desenfreno, envidia, difamación, orgullo y frivolidad. Todo eso es lo que compone nuestra programación normalmente de las televisiones, menos TV Familia y uno que otro canal. ¿Es así o no es así? Entonces dice San Pablo en la carta a los Romanos que los pervertidos no solamente hacen el mal, sino que disfrutan viendo cómo otros lo hacen, y ahora lo vemos mejor a través de las redes y los medios. ¿Es así o no es así? El chisme, la mentira, el robo, el fraude, el desenfreno, son el espectáculo que divierte al mundo. Y detrás de eso, diga al de al lado, el camionero loco. ¿Qué es el diablo? El diablo es, ojalá el diablo fuera un animalito con una colita, con una puntica al final y dos alas de murciélago. Desgraciadamente no es así. Es un ser espiritual, no físico, perverso, muy antiguo, un ángel inmenso y perverso que nos odia tremendamente porque somos nosotros la imagen de Dios y la niña de los ojos de Dios. Entonces usted vive en esa lucha. Y yo soy un buen predicador, yo le advierto, diga al de lado, cuidado con la tentación. Diga al de lado, le sale desde adentro. La tiene alrededor y le mandan del infierno. Y uno dirá, pero Dios mío, ¿por qué me pusiste en este mundo? ¿Por qué tú no pusiste en el Padre Nuestro? Líbranos de la tentación. Porque la tentación es necesaria. La tentación es necesaria. Los niños tienen que ir al kinder, ¿sí o no? ¿Qué aprenden en el kinder? Conocimiento, ¿sí o no? Diga al de lado, y agarran gripe. Y bacterias. Y hongos. Esos niños van y se juntan unos con otros. Le meten el pie en el plato del otro cuando está comiendo. El otro se sopló la nariz, el otro fue a ver qué sabía eso. Cuando llegan a la casa, tos, fiebre y todo. Eso es bueno. Eso es bueno. Porque ese niño con todo eso, ¿qué es lo que va a desarrollar? Anticuerpos, ¿sí o no? Y el día de mañana ese niño va a ser fuerte. Pero si usted lo resguarda en una campana de cristal y no lo deja juntarse con otros niños ni nada, cuando llegue a los 12 años, una tos lo mata porque no desarrolló anticuerpos. Los espartanos dejaban a los niños una noche, no lo vaya a hacer, en el monte, y si sobrevivía, echaba para adelante. Dios está contigo en la tentación. Él está cerca de ti, Él te está cuidando. Él te ama mucho. Una vez Santa Catalina, dicen que tuvo unas tentaciones espantosas. Y cuando terminó la tentación, apareció Jesucristo. Dijo, Señor, ¿dónde estabas tú? Estaba con unas tentaciones horribles. Jesús le dijo, yo estaba en tu corazón. Si no hubiera estado en tu corazón, hubieras caído. Y el Padre Pío, esto es simpático. El Padre Pío un día el diablo lo agarró, lo tentó toda la noche, le metió toda clase de ideas en la cabeza. Y cuando terminó la tentación, como vio que no lo venció, lo vapuleó, lo pegó contra el techo, le dio golpes por todos lados. El Padre Pío amaneció morado. Y en eso, pim, pim, pim, viene el ángel de la guarda del Padre Pío que tenía forma de bebé. Y el Padre Pío agarró al ángel de la guarda, le bajó los calzones y le dio una paliza como buen italiano. Y el angelito se puso a llorar porque Dios le permitía que el ángel de la guarda se presentara en forma de un niño. Y le dice el Padre Pío, ¿por qué no me viniste a cuidar anoche? ¿Tú no viste cómo el diablo me tentó, cómo mi carne se levantó, cómo las peores ideas del mundo me llegaron a la cabeza? Y después el diablo me pegó y el angelito, Jesús no me dejó. Jesús me dijo que no te ayudara, que tenías que ser tentado. ¿Por qué? Porque así es como se llega a la victoria. Así es como se llega a la victoria, luchando. Cristo dijo, repítalo conmigo, solamente los esforzados entrarán en el reino de los cielos. Dígale, y usted quiere llegar al ascensor, jaja, dígaselo al de lado con la risita, con jaja, no. Y le digo una cosa, uno tiene que estar luchando, luchando contra el pecado toda la vida, conservando su alma pura al precio que sea. Ayer beatificaron a una muchacha, Ana, la beata Ana de Eslovaquia. Esa muchacha, cuando estaban los comunistas gobernando Eslovaquia, entraron con armas a su casa y pretendieron tener relaciones con ella. Una muchacha muy bonita. Y ella dijo que no y se negó. Tres tiros, pa, pa, pa. Igual que María Goretti. Ella prefirió que la mataran a cometer un pecado. La enterraron y los eslovacos todos calladitos porque el comunismo los tenía fregados. Apenas se acabó el comunismo, la gente empezó a llevar velas, flores y todo porque ella ya había hecho cantidad de milagros porque estaba en el cielo. Y en la vida tenemos muchas tentaciones pequeñas, tentaciones medianas y llega un momento en que llega la gran tentación. Ay, pero hay que pedirle mucho al Espíritu Santo y rezar mucho el rosario y leer la Biblia y venir a misa, porque nos toca esa pelea con ese ser tan grande y tan terrible que es el enemigo, que fue capaz de convencer a Eva. Diga al de lado, Eva era inteligente, era pura, era santa. Dios creó a Eva santa, una mujer preciosa, perfecta. Y el diablo la convenció. Adán, Eva, ya como si fuera el viento de la carretera. Ya era el mundo, ya Adán tenía al diablo y a Eva. Pero no tenía problemas adentro, su corazón era puro. Y Eva pervirtió el corazón de Adán para que pecara. Y Adán cayó. Y de ahí venimos usted y yo. Y el enemigo es alguien tan terrible que se atrevió con el mismo Jesucristo. Con la Virgen no sabemos si se atrevió a tentarla, no sabemos, yo creo que no. Pero con Jesucristo se atrevió a tentarlo. Diga al de lado, ¿qué te esperará a ti? O sea, él es tan agallú, es como que si fuera un chihuahua tratando de morderme a mí. Viene un chihuahua a morderme a mí, mira, mordió un dedo porque me trata de morder la pierna y no llega con la boca. O un de esos Doberman enano no me puede morder a mí. Mucha carne para tan poco perro. Y él trató incluso de tentar a Jesucristo, de hacerlo caer. Entonces las tentaciones están allí. Jesucristo lo que dijo fue, no nos dejes caer. Dígale al lado, usted no tiene por qué caer. Ese es el problema, que usted vive caído, vive, está llegando al cielo arrastrado. No. Uno tiene que quedarse su puesto y pelear. Yo me acuerdo de la última tentación con la que yo estuve peleando y dije, no me vas a vencer. Tengo suficiente claridad de mente para saber que eso que tú quieres que yo piense y eso que tú quieres que yo haga está mal y ofende a Dios. Invoqué a la Virgen María y hasta recé un rosario. Y hasta ahora por lo menos voy ganando. ¿Qué le voy a ofrecer yo a Dios? Una vela para Dios. Diga al de al lado, Dios creó las estrellas. Compara una sola de las estrellas con la vela que tú le vas a traer a Dios. ¿A Dios le hacen falta vela? Diga al de al lado, él no es maracucho, él no se le va la luz, diga al de al lado. Ay, le voy a llevar a Dios unas flores. Hay orquídeas que el ojo humano no ha visto en el Amazonas y Dios se deleita con ellas. ¿Es así o no es así? Todas las flores del mundo, los Edelweiss en los Alpes, Dios se los disfruta y ningún ojo humano los puede ver allá tan altos donde están. A Dios no le hacen falta tus flores. Ahí le voy a dar 1 millón de bolívares soberanos al padre Roberto para la parroquia. Buena idea. Tenemos muchas cosas que hacer aquí en la parroquia y mucha gente que ayudar, pero eso a Dios. Una vez yo me compré, cuando en Venezuela vendían lotería, pues yo creo que eso ya se acabó. Compré el quino, el triple gordo, el cuarto gordo, todo. Los mejores números de las mejores loterías. Y las puse ahí detrás del sagrario. Y dije, Señor, yo te prometo que todo esto me lo voy a gastar en evangelización. Ni un centavo en otra cosa, ni siquiera para los pobres. Solo para predicar tu nombre. Que me pegue tú eso. No pegué ni un terminal. Y dije, Señor, hoy aprendí que tú no necesitas mi plata. Tú eres el dueño del oro. Si tú quieres que yo haga esa obra, tú me la mandas. Por aquel que se acaba de inspirar diciendo, bueno, yo se lo voy a dar al Padre. Dios tiene sus medios, Él no necesita jugar la lotería. ¿Qué le puedo yo ofrecer a Dios? Mi humilde corazón. que yo sea dócil porque el Espíritu Santo está contigo. Si Satanás es el tentador, dile al de al lado, el Espíritu Santo es tu defensor. Y si tú estás con el Espíritu Santo, tú lo puedes vencer a Él. Tú lo puedes vencer a Él. Anoche me picó un zancudo y yo no me di cuenta y me debo haber rascado. Pero de repente me toco encima de la rascadita y ya sentí ardor. Allá había una puerta en mi piel abierta a las infecciones. Y a lo mejor en ese momento, a lo mejor, una bacteria dijo, me voy a establecer aquí y le voy a producir al padre una celulitis, que es la infección de la grasa y que es bien peligrosa. Cuando estaba todo eso así, yo me acordé que a mí me regalaron en Estados Unidos un spray antibacterial. Y estuve curucoteando por el cuarto hasta que encontré el spray. Me eché. Y esta mañana ya estaba eso ahí sanito. Pero por si las moscas me volví a echar. Diga al de al lado, el diablo es la bacteria. Diga al de al lado, el Espíritu Santo es el spray. Usted tiene ese spray, búsquelo. Busque al Espíritu Santo. Escucha al Espíritu Santo, porque cuando cada vez que Él viene y te dice, chamo, tu esposa salió de viaje, está todo preparado. Tú dices que se te acabó la pila para que no te fastidie por el celular. Y te vas, pero no lleves tu carro porque esa vieja es capaz de haberle puesto un GPS. Tú pides un Uber que te lleve para allá. Una noche de copas, una noche loca. Desenfreno, la alegría, lo que tú perdiste cuando te casaste con esa vieja. No tienes nadie que te vea. En eso el Espíritu Santo te va a decir. Tú no sabes la consecuencia que puede tener para tu vida esa aventura. Y de verdad, a ti te hace falta. No tienes tú el amor casto de tu señora tan bella. Porque más bien esta noche no te dedicas a darle un poquito de bien a tu alma, te distraes, te tomas un whiskycito en tu propia casa y ves un programa del Padre Roberto en La Voz de Jesús que son bien divertidos. Y mañana vamos para misa. El problema no es qué tú eliges, qué es más sabroso, sin tirar de lado. El problema es cómo quedas al final. Ah. Tú hiciste la opción A, la del patapelúa. Dile al de al lado, alguien te va a ver. Y alguien se lo va a decir a tu mujer. Esas lo saben todo. Yo no sé cómo hacen, pero lo saben todo. Y ella primero se va a poner seria, después se va a poner fría. Y por lo menos tú le habrás hecho un daño a tu hogar y a tu vida. Y no sabemos si te pueden pasar cosas peores. Pero si tú más bien esa noche llamaste a dos amigos a la casa, jugaste cartas un rato con ellos, jugaste cualquier juego de mesa, vieron una película juntos, lo pasaron bien. Cuando llega tu señora, tú te sientes franco, tu mirada es limpia y como ella tuvo ese tiempo afuera, la llegada, la bienvenida va a ser bien chévere, bien apasionada y van a estar los dos felices. Diga al de al lado, el crimen no paga. Diga al de al lado, el bien sí paga. Y sabe que la mayor felicidad de un ser humano no es el dinero, aunque el dinero es bueno, porque el dinero es fruto del trabajo honesto, pero el dinero no da la felicidad. Ni siquiera es el amor y la alegría de los demás con uno, ni la salud física. Diga al de al lado, la felicidad es la conciencia limpia. Desgraciadamente, hermanos, nosotros estamos tan heridos, tan dañados, que no podemos evitar muchas veces caer. Diga al de al lado, si cae, haga como el padre Roberto, que rebota. Yo le digo al Señor, yo voy a llegar a ti porque tú me amas. Voy a llegar de victoria en victoria, no. De victoria en rebote, victoria, rebote, rebote, victoria, victoria, rebote, rebote, rebote. Pero cuando uno tiene un corazón humilde, que sabe que es pecador, que sabe que está herido, uno si cae se levanta. El otro día una persona me fue a saludar en la mañana y junto con su saludo, pero padre, usted sí está gordo.
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7: Ahí llegó la tentación. El Espíritu Santo me decía, cállate y di buenos días. Mi carne decía, dale duro. Gracias por echarme a perder el día con su entrepitura. La pobre persona que me quiere sufrió un dolor por culpa mía, pero ya mi ego se había levantado, me estoy confesando por televisión. Y entonces empecé, ¿cómo se le ocurre a fulana preguntarme en la mañana si, porque estoy gordo? Y todos los que me quieren, ay, verdad, qué desgraciada. Ay, ¿cómo le va a preguntar eso? Entonces yo estaba poniendo a la gente en contra de ellos. O sea, una tentación trae la otra, porque así es el pecado. Diga al de lado, es como un tobogán. Usted sube la escalerita, pisa la lata y va por ahí para abajo, ¿sí o no? Hasta que yo dije, ya va, ¿qué estoy haciendo? ¿Qué estoy haciendo? Estoy hiriendo a esa persona y buscando que otro también. En todas las personas que le dije eso, le dije, discúlpame, yo he sido una rata con esa persona, yo no tenía que comentarlo. La persona no hizo más que un comentario inocente, ¿sí o no? Como el de esos niños que entran en el banco, mira mamá, un aguare gordo. Entonces, Herodes, sal de mi cuerpo. No. Pero es un niño. La persona me quiere, está preocupada por mi salud, ¿sí o no? Me preguntó que por qué estaba gordo. Pero ves, en cada ocasión, ahí tuve que rebotar. ¿Qué me quedó? Pasó el padre Moisés por Higuera, que es el canciller. Por mi oficina, Moisés, confiésame. Tata, reboté. Era un pecado venial, podía haber pedido perdón a Dios simplemente, pues no fue un pecado mortal, pero siempre uno tiene que rebotar a los brazos de Dios. Diga de lado, y si cae, bueno, levántese y siga caminando como los niños. Uno ve que se echan esas matadas, ¿sí o no? ¡Caprum! Se mató. Y al rato se para y sale corriendo. En cambio, se cae una vieja y empiece usted a rezar el responso, que esa está lista. Diga de lado, si cae, cae, caiga como un niño, diga de lado. El pecado tiene solución, o se evita o se perdona, pero no se puede vivir con él. ¿Sabes lo que es malo? Dejar un pecado allí, como el de no ir a misa, tú que nunca vas a misa. Estoy hablando con los que no vienen para misa. Como el de maltratar a tu familia, como el de ser egoísta, como el de guardar rencor, como el de ir a la santería, al espiritismo, eso para un católico es pecado mortal. Como tener una relación sexual prohibida. Tú vas allí y lo dejas y lo dejas y vas acallando la conciencia. Ay, Dios mío. Acallarse la conciencia. Diga de lado, no sabes el mal que te haces. Es un mal infinitamente grande acallar nuestra conciencia. Porque eso nos arriesga a la peor desgracia que un ser humano puede sufrir. Diga de lado, tú eres como una guayaba en una nevera. Una guayaba se arranca de la mata, la venden en una tienda y tú la metes en el fondo de la nevera y no la vuelves a ver. De repente la guayaba se pudre, tiene adentro gusanos, por fuera le sale un honguito blanco. Ella era verdecita y amarilla, muy bonita, ahora está arrugada, se va poniendo marrón, se pone negra. Hasta ese momento ya se pudrió. Pero si tú la dejas allí 2 años, a los 2 años queda dura como una piedra, ¿sí o no? Dígale de lado, corazón de guayaba en nevera, dígaselo de lado. Tu corazón es así, si tú no lo conservas, entonces primero se le llena de gusanos, hongos, cambia de color, ya se está pudriendo. Y después cuando queda como una piedra, eso no queda más que para basura, no sirve ni para sembrarlo, ya está esclerotizado. La conciencia cuando se duerme va dejando que la guayaba se pudra, que el corazón se pudra. Y cuando el corazón se pone duro, y en esta misma vida, puede ser que en esta misma vida ya no tenga salvación. Hay una cosa que los católicos debemos saber. La gracia santificante es la vida de Dios que tú recibiste en el bautismo. Levanten la mano los que están aquí bautizados. Yo también, bendito y alabado sea. ¿Usted no la bautizaron? Ah, está bien, ya levanto la mano. Si no la bautizaba yo después de la misa, pues está muy bonita para tenerla sin bautizos. Entonces, en el bautismo Dios nos dio su vida. El pecado venial, esa vida es como que la enferma un poquitico, pero no la mata. La marea, pero no la mata. Pero el pecado mortal, que es hacer algo grave, consciente y libremente, que el Espíritu Santo te dice, no lo hagas, y tú lo haces. Por ejemplo, ir a un centro espiritista, jugar con una ouija, invocar a los espíritus. Por ejemplo, maldecir a Dios, renegar de Dios. Por ejemplo, despreciar la misa un domingo, despreciar vivamente la misa el domingo, abandonar a tus padres cuando te necesitan, abandonar a tu esposa, dejar a la mujer de tu juventud para irte con otra o para irte lejos de ella, abandonar a tu marido, regalar un hijo pudiendo tú tenerlo si no es por el bien de él, abortar un niño, negarte a tener hijos por egoísmo. Los pecados, una relación sexual prohibida, ser corrupto, decirle a un cliente o a una persona, siendo tú un funcionario, si usted no me pone tanta plata, yo lo embromo. La corrupción, las coimas, las mentiras, mentiras graves, mentiras bajo juramento. El llenar tu corazón de impureza a través de los espectáculos, de las lecturas, de las redes, conscientemente. Consumir droga, vender cocaína, vender heroína, vender droga. Un pecado grave. En ese momento matas la vida de Dios en ti. Y hay una cosa bien grave que hay que tomarla muy en serio. Diga al de al lado, Dios no está obligado a resucitarte. Dios te dio la gracia en el bautismo. Tú tiraste esa gracia en el piso, la escupiste, la sangre de Cristo, pisoteaste el crucifijo. Dios no está obligado a resucitarte. Y las personas a veces cometen un pecado mortal definitivo y ahí se quedan y se condenan para siempre. Pierden a Dios. Pero Dios es tan misericordioso que normalmente la gente antes de que se muera le abre los brazos como al hijo pródigo. Le dice, levántate, rebota, ven a mis brazos. Se lo han tomado como risa lo del rebote y está bien, para eso era. Pero eso es algo muy serio. Entonces tú vuelves herido, débil. ¿Ustedes se imaginan cómo llegó el hijo pródigo a la casa del papá? Después de estar cuidando cerdos. Eso venía infectado, venía enfermo, venía con los huesos por fuera, venía con la piel cayéndosele. Porque así es el demonio, así es el mundo. Cuando él te atrapa, te destruye. Vaya a la cárcel, vaya a muchos manicomios, vea cómo queda la gente en la calle, tirados los vikingos, que decimos en Venezuela, por haberle servido al mal, cómo la gente termina. Una vez yo vi un hombre degradado hasta lo último y me dijo un sacerdote que iba conmigo, así paga el diablo a quien bien le sirve. Y es verdad, él es el padre de la mentira. Y en este momento está el Espíritu Santo hablándole a ustedes para decirles que si uno se vuelve a Dios, aunque sea con las poquitas fuerzas, Dios no dejará de tener misericordia. Usted no está obligado, pero lo hace. ¿Se asustó cuando dije que no está obligado? ¿Se asustó? Yo sí me asusto. Por favor, asústese. Si usted no se asusta, estoy trabajando mal. ¿Les ha entrado miedecito? ¿Sí o no? Ahora, que ya le entró el miedecito sano, le doy una esperanza. Con esto que les voy a decir. Las madres, si uno a su madre le grita y le dice que es una perra y le quita toda la plata que tiene y la tira en un asilo y se va a hacer su vida. Y la madre estando en el asilo, maltratada, sola, llorando por las noches, le dicen a la mamá, se murió tu hermana. Y ella dice, gracias a Dios, porque la hermana era millonaria. Y le da una herencia a la mamá abandonada, agarra una herencia de la hermana. Y ahora con eso le compra el hotel a Donald Trump allá en Estados Unidos, con la herencia que le dejó la hermana. Y el hijo que la llamó perra, que le dijo insultos, que la dejó en la calle, que la tiró en el asilo, que le quitó todo, queda en desgracia. Y viene donde ella. Le dice, mamá, mi mujer y mis hijos estamos en la calle, ayúdanos. La mamá está obligada a ayudarlo. Pero yo le voy a preguntar la verdad. Después que la mamá le diga cuatro cosas, a lo mejor, ¿lo va a ayudar o no lo va a ayudar? Dígale al de al lado, Dios es mejor que una mamá. Usted lo deja, usted lo hiere, usted lo pierde. Pero si usted nada más le dice esta palabra, Padre, perdóname. En ese momento Cristo se mete entre el Padre y usted y pide perdón por usted y el Espíritu Santo los reconcilia. Amén. Y eso es lo que busca un predicador. No más visualizaciones en YouTube. No más invitaciones a predicar. No más canales por donde salir. Un alma, una sola, tiene un valor tan grande que Cristo murió por ella. No te quedes en el pecado. Basta que tú digas, Padre, perdóname, y el Padre te abraza. Amén. Y el Padre es tan bueno que ha puesto en el mundo sacerdotes. Y los sacerdotes somos unas pobres personas que Dios escogió para darnos dos superpoderes. Yo tengo dos superpoderes, además del superpoder de predicar. Agarro un pan y un vino y con las palabras de Jesús lo convierto en Jesucristo para que se ofrezca al Padre por la salvación de todos los pecadores. Amén. Y eso asegura que los pecados del mundo, por grandes que sean, estén todos pagados. Y un sacerdote tú vienes y le dices un pecado muy grande, Padre, yo aborté. Padre, yo maté un hombre. Padre, yo levanté una calumnia. Padre, yo destruí un hogar. Y ese hombre humilde levanta la mano y te dice, yo te absuelvo de todos tus pecados en el nombre del Padre, del Hijo y del Espíritu Santo. Y ese Cristo que nos dijo a los sacerdotes el día en que resucitó, a quien ustedes le perdonen los pecados, le quedan perdonados. En Juan 20:21 está esa cita bíblica que Cristo le dio el poder a los apóstoles de perdonar los pecados. Se te perdonan para siempre. Hay un pecado que yo cometí cuando estaba muy joven. Tenía 11 años. Y mi familia creyó en el espiritismo y yo también creí.

0: he estado metido en cosas del espiritismo, y él me dijo esa noche, yo te absuelvo de todos tus pecados, lo acuerdo clarito, en el nombre del Padre, del Hijo y del Espíritu Santo, eso Dios lo olvidó para siempre, amén. Y me sanó y me liberó de todo eso, pues ese sacramento es muy poderoso. Por eso cuando se vaya a confesar, está bien, si usted quiere hablar con un sacerdote, estamos a la orden para hablar. Hola padre, ¿cómo está? ¿Qué le parece la situación del país, el clima, qué tal? Padre, ¿a usted le gusta el color verde? Porque siempre lo veo vestido de verde. No, a mí no me gusta, es que esos colores los escoge la iglesia. Ah, ¿y por qué está tan gordo? Bueno, podemos hablar lo que usted quiera, pero la confesión no es para eso. Yo cuando me confieso, yo voy al grano. Hay que confesarse así. La idea no es el consejo que el padre te va a dar, la idea es el veredicto que va a dar. Dígale al lado, la confesión es un tribunal. Cristo te juzga allí. Y tú vas y dices tu pecado. Tú eres tu abogado acusador. Solamente el que se acusa a sí mismo se puede confesar. Padre, yo he pecado, yo aborté. Aborté 3 veces en mi vida. Y aborté porque quería conservar mi cuerpo. Porque los embarazos echan mucha broma y yo no me iba a fastidiar la vida criando hijos. A mí lo que me gusta es la vida loca y yo no iba a echarme a perder el cuerpo una mujer tan bella abortando. Pero ahora he conocido a Dios. Me doy cuenta que lo que estaba haciendo mal, ya no me importa conservar mi cuerpo, solo me duele que arrebaté la vida de 3 niños míos, de 3 hijos míos que he matado. ¿Estás arrepentida, hija? Sí. ¿Te das cuenta de que Cristo te ama tanto que te va a perdonar? Sí. Tengo que hacer una cosa. ¿Le pides perdón a tus 3 niños que no pudieron vivir? Sí. Otra cosa. ¿Perdonas a los que te enseñaron mal, los que te educaron mal para que tú hicieras eso? ¿Los médicos que te ayudaron a abortar? Sí. Ahora otra cosa. ¿Te perdonas tú misma por haber cometido ese error? Sí. Ahora te tengo una buena noticia. Yo te absuelvo de tus pecados. En el nombre del Padre, del Hijo y del Espíritu Santo. Amén. Y de penitencia, cuando te pregunten el día de mañana sobre el aborto, dile que tú no estás de acuerdo, no tienes que contar tu historia, pero en base a tu experiencia, ayuda a que a otros no aprueben el aborto. Padre, con eso nada más, Dios me perdona. Digo, no, eso no valdría para perdonarte. Pero por aquí tengo una realidad, y es que este cargó sobre su cuerpo y sobre su alma el castigo que tú te merecías para ese pecado. Una vez Jesucristo estaba en una cena y le presentaron el mismo tema del evangelio de hoy, la impureza. Y Cristo le dijo a los fariseos, ustedes limpian la copa por fuera, pero por dentro están sucios. Tráigame por favor un ministro, la copa de la misa y el purificador. Cristo le reprochó a los fariseos que cuando ellos iban a comer, ellos para limpiar la copa lo hacían de esta manera. Limpiaban la copa por fuera, para que todos vieran su copa limpiecita. Y Cristo le dijo, no, ustedes no hagan así. Ustedes limpien la copa por dentro, y quedará limpia por fuera. ¿Qué nos dijo Cristo con esa profecía? Limpien, trabajen por limpiar la copa por dentro y sin querer quedará limpia por fuera. Hermanos que me escuchan, si tú y yo luchamos por tener un corazón puro, sin querer haremos un mundo más puro. ¿Por qué el mundo está tan oscuro, tan duro, tan sórdido? Porque está lleno de corazones sucios. No limpiemos el exterior, es imposible. Limpiemos la fuente, limpiemos el corazón y quedará limpio el mundo también. Amén. Ahora les voy a invitar a los que me están escuchando por medios electrónicos o aquí, a que pongan su mano en el corazón, yo también la pongo en el mío. Y en este momento vamos a ser perdonados de todos los pecados que hayamos cometido en la vida. Porque el que lo pide sinceramente, Dios lo perdona. Y el que siente la necesidad después de confesarse, todos los sacerdotes del mundo estamos a la orden. Pero yo quiero que le digan al Señor conmigo: oh Dios, crea en mí un espíritu puro, un corazón puro. Renuévame por dentro con espíritu firme. Yo reconozco que soy un pecador, que te he ofendido, que te he dado la espalda, le he hecho daño a mis hermanos, he contaminado mi cuerpo y mi alma, me he alejado de tus caminos, he cedido a mi carne, a la moda y al enemigo. Estoy caído, pero en ti pongo mi esperanza. Padre amado, si una madre no puede olvidarse del hijo de sus entrañas, tú no te puedes olvidar de mí. Yo te ofrezco a tu hijo Jesús, que dio la vida por mí como ofrenda de paz. Perdóname, dame una vida nueva, envíame el Espíritu Santo para que me defienda en la batalla por mi salvación. Si vuelvo a caer, no me dejes solo, sálvame. Jesús, Salvador de los hombres, sálvalos. Ahora los esperamos, los sacerdotes, si les hace falta, con los brazos abiertos. ¿Y qué le vamos a decir? Padre, que maté a mi mamá, no lo vuelva a hacer. Le diremos siempre: no lo vuelva a hacer. Recuerde que Dios no cambia. Y una vez a Jesús le llevaron una mujer que la habían descubierto con el amante en la cama. Al amante lo dejaron ir. Ella se la llevaron al templo en dormilona y todo, con su deshabillé negra, Victoria Secret, y la tiraron en el piso. Adúltera, la acusaban todo. Este tipo de mujeres hay que matarlas a pedradas. Merece que la enterremos hasta aquí y todos le demos pedradas hasta que se muera. ¿Tú qué dices, Jesús? Y Jesús no les hacía caso. Estaba dibujando en la tierra. Él no escuchaba las acusaciones. Él estaba esperando escuchar algo, no de ellos, sino de ella. Y llegó el momento en que Jesús escuchó que esa mujer decía sin palabra: ojalá yo tuviera perdón. Estoy seguro que Jesús escuchó allá en el fondo que ella decía: Dios mío, perdóname. Y entonces Jesús se paró, diga al de al lado, como una leona herida, y le dijo a todos esos acusadores: el que esté libre de pecado, que le tire la primera piedra. Y se fueron todos. Y después Jesús le dice: hija, nadie te condena. Y ella abre los ojos y ve que todo se lo dice: ya nadie, Señor. Y Jesús le dijo: yo tampoco te condeno. Levántate, vete, no lo hagas más. Ese es el propósito de enmienda. Qué bonito es este misterio del pecado, que termina en el perdón de Dios. Qué bien escribió San Agustín, repita conmigo: feliz la culpa que tiene un Redentor tan grande. En el nombre del Padre, del Hijo y del Espíritu Santo. Amén. Ahora todos estamos perdonados por el amor de Dios. Denle un aplauso al amor de Dios.
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11: Oración por la paz. Señor Jesús, tú eres nuestra paz. Mira nuestra patria dañada por la violencia y dispersa por el miedo y la inseguridad. Consuela el dolor de quienes sufren. Da acierto a las decisiones de quienes nos gobiernan. Toca el corazón de quienes olvidan que somos hermanos y provocan sufrimiento y muerte. Dales el don de la conversión. Protege a las familias, a nuestros niños, adolescentes y jóvenes, a nuestros pueblos y comunidades, que como discípulos misioneros tuyos, ciudadanos responsables, sepamos ser promotores de justicia y de paz, para que en ti nuestro pueblo tenga vida digna. Amén. Santa María de Guadalupe, Reina de la Paz, ruega por nosotros.
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0: vamos a considerar los misterios gloriosos.
1: Reflexionen y tengan siempre ante los ojos de la mente la gran humildad de la Madre de Dios y Madre Nuestra. En la medida en que crecían en ella los dones del cielo, ahondaba cada vez más en la humildad.
0: Primer misterio glorioso, la resurrección de Jesús.
1: Padre nuestro que estás en el cielo, santificado sea tu nombre. Venga a nosotros tu reino. Hágase tu voluntad en la tierra como en el cielo.
2: Danos hoy nuestro pan de cada día. Perdona nuestras ofensas, como también nosotros perdonamos a los que nos ofenden. No nos dejes caer en la tentación y líbranos del mal. Amén.
0: En verdad os digo que estaréis tristes, pero vuestra tristeza se convertirá en gozo.
3: Dios te salve María, llena eres de gracia, el Señor es contigo. Bendita tú eres entre todas las mujeres y bendito es el fruto de tu vientre, Jesús.
4: Santa María, Madre de Dios, ruega por nosotros pecadores, ahora y en la hora de nuestra muerte. Amén.
0: Pues yo volveré a veros y vuestro corazón se alegrará y nadie os podrá quitar vuestra alegría.
3: Dios te salve María, llena eres de gracia, el Señor es contigo. Bendita tú eres entre todas las mujeres y bendito es el fruto de tu vientre, Jesús.
4: Santa María, Madre de Dios, ruega por nosotros pecadores, ahora y en la hora de nuestra muerte. Amén.
0: El primer día de la semana, muy de mañana, volvieron al sepulcro llevando los aromas que habían preparado.
3: Dios te salve María, llena eres de gracia, el Señor es contigo. Bendita tú eres entre todas las mujeres y bendito es el fruto de tu vientre, Jesús.
4: Santa María, Madre de Dios, ruega por nosotros pecadores, ahora y en la hora de nuestra muerte. Amén.
0: Y he aquí que un ángel del Señor bajó del cielo, quitó la piedra y se sentó sobre ella.
3: Dios te salve María, llena eres de gracia, el Señor es contigo. Bendita tú eres entre todas las mujeres y bendito es el fruto de tu vientre, Jesús.
4: Santa María, Madre de Dios, ruega por nosotros pecadores, ahora y en la hora de nuestra muerte. Amén.
0: Habló el ángel y dijo a las mujeres, sé que buscáis a Jesús el crucificado, no está ya aquí.
3: Dios te salve María, llena eres de gracia, el Señor es contigo. Bendita tú eres entre todas las mujeres y bendito es el fruto de tu vientre, Jesús.
4: Santa María, Madre de Dios, ruega por nosotros pecadores, ahora y en la hora de nuestra muerte. Amén.
0: Ha resucitado, venid y ved el lugar donde estaba.
3: Dios te salve María, llena eres de gracia, el Señor es contigo. Bendita tú eres entre todas las mujeres y bendito es el fruto de tu vientre, Jesús.
4: Santa María, Madre de Dios, ruega por nosotros pecadores, ahora y en la hora de nuestra muerte. Amén.
0: Él os precederá en Galilea, allí lo veréis.
3: Dios te salve María, llena eres de gracia, el Señor es contigo. Bendita tú eres entre todas las mujeres y bendito es el fruto de tu vientre, Jesús.
4: Santa María, Madre de Dios, ruega por nosotros pecadores, ahora y en la hora de nuestra muerte. Amén.
0: Y ellas salieron a prisa del sepulcro, con asombro y gran gozo.
3: Dios te salve María, llena eres de gracia, el Señor es contigo. Bendita tú eres entre todas las mujeres y bendito es el fruto de tu vientre, Jesús.
4: Santa María, Madre de Dios, ruega por nosotros pecadores, ahora y en la hora de nuestra muerte. Amén.
0: Yo soy la resurrección y la vida. Quien cree en mí, aunque muera, vivirá.
3: Dios te salve María, llena eres de gracia, el Señor es contigo. Bendita tú eres entre todas las mujeres y bendito es el fruto de tu vientre, Jesús.
4: Santa María, Madre de Dios, ruega por nosotros pecadores, ahora y en la hora de nuestra muerte. Amén.
0: Y todo aquel que vive y cree en mí, no morirá jamás.
3: Dios te salve María, llena eres de gracia, el Señor es contigo. Bendita tú eres entre todas las mujeres y bendito es el fruto de tu vientre, Jesús.
4: Santa María, Madre de Dios, ruega por nosotros pecadores, ahora y en la hora de nuestra muerte. Amén.
1: Gloria al Padre, al Hijo y al Espíritu Santo.
2: Como era en el principio, ahora y siempre, por los siglos de los siglos. Amén.
1: María, Madre de Gracia, Madre de Misericordia,
5: en la vida y en la muerte, ampáranos, Gran Señora.
0: Segundo misterio glorioso, la ascensión de Jesús.
1: Padre nuestro que estás en el cielo, santificado sea tu nombre. Venga a nosotros tu reino. Hágase tu voluntad en la tierra como en el cielo.
4: Danos hoy nuestro pan de cada día. Perdona nuestras ofensas, como también nosotros perdonamos a los que nos ofenden. No nos dejes caer en la tentación y líbranos del mal. Amén.
0: Le dice Jesús, vete donde mis hermanos y diles, subo a mi Padre y vuestro Padre, a mi Dios y vuestro Dios.
3: Dios te salve María, llena eres de gracia, el Señor es contigo. Bendita tú eres entre todas las mujeres y bendito es el fruto de tu vientre, Jesús.
4: Santa María, Madre de Dios, ruega por nosotros pecadores,
6: ahora y en la hora de nuestra muerte. Amén.
0: Jesús los guió hasta cerca de Betania y alzando las manos los bendijo.
1: Dios te salve María, llena eres de gracia, el Señor es contigo. Bendita tú eres entre todas las mujeres y bendito es el fruto de tu vientre Jesús.
6: Santa María, Madre de Dios, ruega por nosotros pecadores, ahora y en la hora de nuestra muerte. Amén.
0: Todo poder me ha sido dado en el cielo y en la tierra.
1: Dios te salve María, llena eres de gracia, el Señor es contigo. Bendita tú eres entre todas las mujeres y bendito es el fruto de tu vientre Jesús.
6: Santa María, Madre de Dios, ruega por nosotros pecadores, ahora y en la hora de nuestra muerte. Amén.
0: Id pues, y haced discípulos a todas las gentes.
1: Dios te salve María, llena eres de gracia, el Señor es contigo. Bendita tú eres entre todas las mujeres y bendito es el fruto de tu vientre Jesús.
6: Santa María, Madre de Dios, ruega por nosotros pecadores, ahora y en la hora de nuestra muerte. Amén.
0: Bautizándolas en el nombre del Padre, del Hijo y del Espíritu Santo.
1: Dios te salve María, llena eres de gracia, el Señor es contigo. Bendita tú eres entre todas las mujeres y bendito es el fruto de tu vientre Jesús.
6: Santa María, Madre de Dios, ruega por nosotros pecadores, ahora y en la hora de nuestra muerte. Amén.
0: Enseñándoles a observar todo cuanto os he mandado.
1: Dios te salve María, llena eres de gracia, el Señor es contigo. Bendita tú eres entre todas las mujeres y bendito es el fruto de tu vientre Jesús.
6: Santa María, Madre de Dios, ruega por nosotros pecadores, ahora y en la hora de nuestra muerte. Amén.
0: Quien creyere y fuere bautizado será salvo.
1: Dios te salve María, llena eres de gracia, el Señor es contigo. Bendita tú eres entre todas las mujeres y bendito es el fruto de tu vientre Jesús.
6: Santa María, Madre de Dios, ruega por nosotros pecadores, ahora y en la hora de nuestra muerte. Amén.
0: Yo estaré con vosotros siempre, hasta la consumación de los siglos.
1: Dios te salve María, llena eres de gracia, el Señor es contigo. Bendita tú eres entre todas las mujeres, y bendito es el fruto de tu vientre Jesús.
6: Santa María, Madre de Dios, ruega por nosotros pecadores, ahora y en la hora de nuestra muerte. Amén.
0: Dicho esto, fue elevándose, y tras una nube, lo perdieron de vista.
1: Dios te salve María, llena eres de gracia, el Señor es contigo. Bendita tú eres entre todas las mujeres y bendito es el fruto de tu vientre Jesús.
6: Santa María, Madre de Dios, ruega por nosotros pecadores, ahora y en la hora de nuestra muerte. Amén.
0: Y el Señor Jesús fue llevado al cielo y está sentado a la derecha del Padre.
1: Dios te salve María, llena eres de gracia, el Señor es contigo. Bendita tú eres entre todas las mujeres y bendito es el fruto de tu vientre Jesús.
6: Santa María, Madre de Dios, ruega por nosotros pecadores, ahora y en la hora de nuestra muerte. Amén.
1: Gloria al Padre, al Hijo y al Espíritu Santo.
6: Como era en el principio, ahora y siempre, por los siglos de los siglos. Amén.
1: Sagrado Corazón de Jesús,
6: en vos confío.
0: Tercer misterio glorioso, la venida del Espíritu Santo.
1: Padre nuestro que estás en el cielo, santificado sea tu nombre, venga a nosotros tu reino, hágase tu voluntad en la tierra como en el cielo.
6: Danos hoy nuestro pan de cada día, perdona nuestras ofensas, como también nosotros perdonamos a los que nos ofenden. No nos dejes caer en la tentación y líbranos del mal. Amén.
0: Jesús sopló sobre ellos y les dijo, recibid el Espíritu Santo.
1: Dios te salve María, llena eres de gracia, el Señor es contigo. Bendita tú eres entre todas las mujeres y bendito es el fruto de tu vientre Jesús.
6: Santa María, Madre de Dios, ruega por nosotros pecadores, ahora y en la hora de nuestra muerte. Amén.
0: A quienes perdonéis los pecados, les quedarán perdonados. A quienes se los retengáis, les quedarán retenidos.
1: Dios te salve María, llena eres de gracia, el Señor es contigo. Bendita tú eres entre todas las mujeres y bendito es el fruto de tu vientre Jesús.
6: Santa María, Madre de Dios, ruega por nosotros pecadores, ahora y en la hora de nuestra muerte. Amén.
0: Cuando llegó el día de Pentecostés, se hallaban todos juntos en un mismo lugar.
1: Dios te salve María, llena eres de gracia, el Señor es contigo. Bendita tú eres entre todas las mujeres y bendito es el fruto de tu vientre Jesús.
6: Santa María, Madre de Dios, ruega por nosotros pecadores, ahora y en la hora de nuestra muerte. Amén.
0: Y de repente vino del cielo un ruido, como de viento que soplaba con ímpetu, que llenó la casa donde estaban reunidos.
1: Dios te salve María, llena eres de gracia, el Señor es contigo. Bendita tú eres entre todas las mujeres y bendito es el fruto de tu vientre Jesús.
6: Santa María, Madre de Dios, ruega por nosotros pecadores, ahora y en la hora de nuestra muerte. Amén.
0: Y se les aparecieron lenguas como de fuego, posándose sobre cada uno de ellos.
1: Dios te salve María, llena eres de gracia, el Señor es contigo. Bendita tú eres entre todas las mujeres y bendito es el fruto de tu vientre Jesús.
7: Santa María, Madre de Dios, ruega por nosotros pecadores, ahora y en la hora de nuestra muerte. Amén.
0: Todos fueron entonces llenos del Espíritu Santo y se pusieron a hablar de las maravillas de Dios.
1: Dios te salve María, llena eres de gracia, el Señor es contigo. Bendita tú eres entre todas las mujeres y bendito es el fruto de tu vientre, Jesús.
7: Santa María, Madre de Dios, ruega por nosotros pecadores, ahora y en la hora de nuestra muerte. Amén.
0: En aquel entonces había en Jerusalén judíos devotos provenientes de todas las naciones que hay bajo el cielo.
1: Dios te salve María, llena eres de gracia, el Señor es contigo. Bendita tú eres entre todas las mujeres y bendito es el fruto de tu vientre, Jesús.
7: Santa María, Madre de Dios, ruega por nosotros pecadores, ahora y en la hora de nuestra muerte. Amén.
0: Entonces Pedro, poniéndose de pie junto a los once, levantó su voz y les habló.
1: Dios te salve María, llena eres de gracia, el Señor es contigo. Bendita tú eres entre todas las mujeres y bendito es el fruto de tu vientre, Jesús.
7: Santa María, Madre de Dios, ruega por nosotros pecadores, ahora y en la hora de nuestra muerte. Amén.
0: Arrepentíos y bautizaos, y recibiréis el don del Espíritu Santo.
1: Dios te salve María, llena eres de gracia, el Señor es contigo. Bendita tú eres entre todas las mujeres, y bendito es el fruto de tu vientre, Jesús.
7: Santa María, Madre de Dios, ruega por nosotros pecadores, ahora y en la hora de nuestra muerte. Amén.
0: Y aquellos que aceptaron sus palabras fueron bautizados, y se sumaron en ese día cerca de 3,000 almas.
1: Dios te salve María, llena eres de gracia, el Señor es contigo. Bendita tú eres entre todas las mujeres, y bendito es el fruto de tu vientre, Jesús.
7: Santa María, Madre de Dios, ruega por nosotros pecadores, ahora y en la hora de nuestra muerte. Amén.
3: Gloria al Padre, al Hijo y al Espíritu Santo.
4: Como era en el principio, ahora y siempre, por los siglos de los siglos. Amén.
1: María, Madre de Gracia, Madre de Misericordia.
4: En la vida y en la muerte, ampáranos, Gran Señora.
0: Cuarto misterio glorioso, la Asunción de María.
3: Padre nuestro que estás en el cielo, santificado sea tu nombre, venga a nosotros tu reino, hágase tu voluntad en la tierra como en el cielo.
6: Danos hoy nuestro pan de cada día, perdona nuestras ofensas, como también nosotros perdonamos a los que nos ofenden. No nos dejes caer en la tentación y líbranos del mal. Amén.
0: Bendita eres, oh hija del Altísimo, sobre todas las mujeres de la tierra.
1: Dios te salve María, llena eres de gracia, el Señor es contigo. Bendita tú eres entre todas las mujeres y bendito es el fruto de tu vientre, Jesús.
7: Santa María, Madre de Dios, ruega por nosotros pecadores, ahora y en la hora de nuestra muerte. Amén.
0: Porque Él ha hecho hoy tan célebre tu nombre, que no cesarán nunca jamás de proclamar tus alabanzas.
1: Dios te salve María, llena eres de gracia, el Señor es contigo. Bendita tú eres entre todas las mujeres y bendito es el fruto de tu vientre, Jesús.
7: Santa María, Madre de Dios, ruega por nosotros pecadores, ahora y en la hora de nuestra muerte. Amén.
0: En todos los pueblos que oyeron mencionar tu nombre, será glorificado por causa tuya el Dios de Israel.
1: Dios te salve María, llena eres de gracia, el Señor es contigo. Bendita tú eres entre todas las mujeres y bendito es el fruto de tu vientre, Jesús.
7: Santa María, Madre de Dios, ruega por nosotros pecadores, ahora y en la hora de nuestra muerte. Amén.
0: Tú eres la gloria de Jerusalén. Tú, alegría de Israel, tú, la honra de nuestro pueblo.
1: Dios te salve María, llena eres de gracia, el Señor es contigo. Bendita tú eres entre todas las mujeres y bendito es el fruto de tu vientre, Jesús.
7: Santa María, Madre de Dios, ruega por nosotros pecadores, ahora y en la hora de nuestra muerte. Amén.
0: Hazme ver tu rostro, déjame oír tu voz, porque tu voz es dulce y tu rostro encantador.
1: Dios te salve María, llena eres de gracia, el Señor es contigo. Bendita tú eres entre todas las mujeres y bendito es el fruto de tu vientre, Jesús.
7: Santa María, Madre de Dios, ruega por nosotros pecadores, ahora y en la hora de nuestra muerte. Amén.
0: Entonces abrió el templo de Dios en el cielo y surgieron relámpagos y truenos.
1: Dios te salve María, llena eres de gracia, el Señor es contigo. Bendita tú eres entre todas las mujeres y bendito es el fruto de tu vientre, Jesús.
7: Santa María, Madre de Dios, ruega por nosotros pecadores, ahora y en la hora de nuestra muerte. Amén.
0: Y una gran señal apareció en el cielo, una mujer vestida con rayos de sol.
1: Dios te salve María, llena eres de gracia, el Señor es contigo. Bendita tú eres entre todas las mujeres y bendito es el fruto de tu vientre, Jesús.
7: Santa María, Madre de Dios, ruega por nosotros pecadores, ahora y en la hora de nuestra muerte. Amén.
0: Y la luna bajo sus pies y sobre su cabeza una corona de 12 estrellas.
1: Dios te salve María, llena eres de gracia, el Señor es contigo. Bendita tú eres entre todas las mujeres y bendito es el fruto de tu vientre, Jesús.
8: Santa María, Madre de Dios, ruega por nosotros pecadores, ahora y en la hora de nuestra muerte. Amén.
0: Toda hermosa entra la hija del Rey, vestida de tela de oro.
3: Dios te salve María, llena eres de gracia, el Señor es contigo. Bendita tú eres entre todas las mujeres, y bendito es el fruto de tu vientre Jesús.
8: Santa María, Madre de Dios, ruega por nosotros pecadores, ahora y en la hora de nuestra muerte. Amén.
0: Elevad a Dios un cántico nuevo, porque ha hecho cosas admirables.
3: Dios te salve María, llena eres de gracia, el Señor es contigo. Bendita tú eres entre todas las mujeres, y bendito es el fruto de tu vientre Jesús.
8: Santa María, Madre de Dios, ruega por nosotros pecadores, ahora y en la hora de nuestra muerte. Amén.
3: Gloria al Padre, al Hijo y al Espíritu Santo.
8: Como era en el principio, ahora y siempre, por los siglos de los siglos. Amén.
1: Sagrado Corazón de Jesús,
9: en vos confío.
0: Quinto misterio glorioso, la coronación de María Santísima.
1: Padre nuestro que estás en el cielo, santificado sea tu nombre, venga a nosotros tu reino, hágase tu voluntad en la tierra como en el cielo.
10: Danos hoy nuestro pan de cada día, perdona nuestras ofensas, como también nosotros perdonamos a los que nos ofenden. No nos dejes caer en la tentación y líbranos del mal. Amén.
0: ¿Quién es aquella que viene hermosa como la aurora, bella como la luna, resplandeciente como el sol?
3: Dios te salve María, llena eres de gracia, el Señor es contigo. Bendita tú eres entre todas las mujeres y bendito es el fruto de tu vientre Jesús.
8: Santa María, Madre de Dios, ruega por nosotros pecadores, ahora y en la hora de nuestra muerte. Amén.
0: Como el arco iris que surge entre las nubes del cielo, como los retoños en las ramas de los árboles en primavera.
3: Dios te salve María, llena eres de gracia, el Señor es contigo. Bendita tú eres entre todas las mujeres y bendito es el fruto de tu vientre Jesús.
8: Santa María, Madre de Dios, ruega por nosotros pecadores, ahora y en la hora de nuestra muerte. Amén.
0: Soy la madre del amor hermoso, de la ciencia y la esperanza cierta.
3: Dios te salve María, llena eres de gracia, el Señor es contigo. Bendita tú eres entre todas las mujeres y bendito es el fruto de tu vientre Jesús.
8: Santa María, Madre de Dios, ruega por nosotros pecadores, ahora y en la hora de nuestra muerte. Amén.
0: En mí está la gracia para conocer el camino de la verdad. En mí está la esperanza de vida y de virtud.
3: Dios te salve María, llena eres de gracia, el Señor es contigo. Bendita tú eres entre todas las mujeres y bendito es el fruto de tu vientre Jesús.
8: Santa María, Madre de Dios, ruega por nosotros pecadores, ahora y en la hora de nuestra muerte. Amén.
0: Venid a mí todos los que buscáis amor y saciaos con mis dulces frutos.
3: Dios te salve María, llena eres de gracia, el Señor es contigo. Bendita tú eres entre todas las mujeres y bendito es el fruto de tu vientre Jesús.
8: Santa María, Madre de Dios, ruega por nosotros pecadores, ahora y en la hora de nuestra muerte. Amén.
0: Me recordaréis más dulce que la miel, manjar más rico que un panal.
3: Dios te salve María, llena eres de gracia, el Señor es contigo. Bendita tú eres entre todas las mujeres y bendito es el fruto de tu vientre Jesús.
8: Santa María, Madre de Dios, ruega por nosotros pecadores, ahora y en la hora de nuestra muerte. Amén.
0: Así pues, oh hijos míos, escuchad mis enseñanzas y no rechacéis mis consejos.
3: Dios te salve María, llena eres de gracia, el Señor es contigo. Bendita tú eres entre todas las mujeres y bendito es el fruto de tu vientre Jesús.
8: Santa María, Madre de Dios, ruega por nosotros pecadores, ahora y en la hora de nuestra muerte. Amén.
0: Bienaventurados los que siguen mis caminos y velan a las puertas de mi casa día tras día.
3: Dios te salve María, llena eres de gracia, el Señor es contigo. Bendita tú eres entre todas las mujeres y bendito es el fruto de tu vientre Jesús.
8: Santa María, Madre de Dios, ruega por nosotros pecadores, ahora y en la hora de nuestra muerte. Amén.
0: Quien me hallare, hallará la vida y el favor de Dios.
3: Dios te salve María, llena eres de gracia, el Señor es contigo. Bendita tú eres entre todas las mujeres y bendito es el fruto de tu vientre Jesús.
8: Santa María, Madre de Dios, ruega por nosotros pecadores, ahora y en la hora de nuestra muerte. Amén.
0: Dios te salve, Reina de Misericordia. Protégenos del enemigo y recíbenos en la hora de la muerte.
3: Dios te salve María, llena eres de gracia, el Señor es contigo. Bendita tú eres entre todas las mujeres y bendito es el fruto de tu vientre Jesús.
8: Santa María, Madre de Dios, ruega por nosotros pecadores, ahora y en la hora de nuestra muerte. Amén.
3: Gloria al Padre, al Hijo y al Espíritu Santo.
10: Como era en el principio, ahora y siempre, por los siglos de los siglos. Amén.
1: María, Madre de Gracia, Madre de Misericordia.
10: En la vida y en la muerte, ampáranos, Gran Señora.
1: Padre nuestro que estás en el cielo, santificado sea tu nombre, venga a nosotros tu reino, hágase tu voluntad en la tierra como en el cielo.
9: Danos hoy nuestro pan de cada día, perdona nuestras ofensas, como también nosotros perdonamos a los que nos ofenden, no nos dejes caer en la tentación y líbranos del mal. Amén.
1: Dios te salve María Santísima, templo y trono de la Santísima Trinidad, Virgen concebida sin la mancha del pecado original. Dios te salve, Reina y Madre de Misericordia, vida y dulzura y esperanza nuestra, Dios te salve. A ti llamamos los desterrados hijos de Eva, a ti suspiramos gimiendo y llorando en este valle de lágrimas. Ea pues, Señora abogada nuestra, vuelve a nosotros esos tus ojos misericordiosos, y después de este destierro muéstranos a Jesús, fruto bendito de tu vientre. Oh clemente, oh piadosa, oh dulce Virgen María, ruega por nosotros, Santa Madre de Dios, para que seamos dignos de alcanzar las promesas de nuestro Señor Jesucristo. Amén. Señor, ten piedad.
11: Señor, ten piedad.
1: Cristo, ten piedad.
11: Cristo, ten piedad.
1: Señor, ten piedad.
11: Señor, ten piedad.
1: Cristo, óyenos.
11: Cristo, óyenos.
1: Cristo, escúchanos.
11: Cristo, escúchanos.
1: Dios Padre Celestial, que eres Dios.
11: Ten piedad de nosotros.
1: Dios Hijo Redentor del mundo, que eres Dios.
11: Ten piedad de nosotros.
1: Espíritu Santo, que eres Dios.
11: Ten piedad de nosotros.
1: Santísima Trinidad, que eres un solo Dios.
11: Ten piedad de nosotros.
1: Santa María.
11: Ruega por nosotros.
1: Santa Madre de Dios.
11: Ruega por nosotros.
1: Santa Virgen de las Vírgenes.
11: Ruega por nosotros.
1: Madre de Jesucristo.
11: Ruega por nosotros.
1: Madre de la Divina Gracia.
11: Ruega por nosotros.
1: Madre Purísima.
11: Ruega por nosotros.
1: Madre Castísima.
11: Ruega por nosotros.
1: Madre Intacta.
11: Ruega por nosotros.
1: Madre Sin Mancha.
11: Ruega por nosotros.
1: Madre Amable.
11: Ruega por nosotros.
1: Madre del Buen Consejo.
11: Ruega por nosotros.
1: Madre del Creador.
11: Ruega por nosotros.
1: Madre del Salvador.
11: Ruega por nosotros.
1: Madre de la Iglesia.
11: Ruega por nosotros.
1: Virgen Prudentísima.
11: Ruega por nosotros.
1: Virgen Venerable.
11: Ruega por nosotros.
1: Virgen Digna de Alabanza.
11: Ruega por nosotros.
1: Virgen Poderosa.
11: Ruega por nosotros.
1: Virgen Misericordiosa.
11: Ruega por nosotros.
1: Virgen Fiel.
11: Ruega por nosotros.
1: Espejo de Justicia.
11: Ruega por nosotros.
1: Trono de la Sabiduría.
11: Ruega por nosotros.
1: Causa de nuestra alegría.
11: Ruega por nosotros.
1: Vaso Espiritual.
11: Ruega por nosotros.
1: Vaso Honorable.
11: Ruega por nosotros.
1: Rosa Mística.
11: Ruega por nosotros.
1: Torre de David.
11: Ruega por nosotros.
1: Torre de Marfil.
11: Ruega por nosotros.
1: Casa de Oro.
11: Ruega por nosotros.
1: Arca de la Alianza.
11: Ruega por nosotros.
1: Puerta del Cielo.
11: Ruega por nosotros.
1: Estrella de la Mañana.
11: Ruega por nosotros.
1: Salud de los enfermos.
11: Ruega por nosotros.
1: Refugio de los pecadores.
11: Ruega por nosotros.
1: Consoladora de los afligidos.
11: Ruega por nosotros.
1: Auxilio de los cristianos.
11: Ruega por nosotros.
1: Reina de los ángeles.
11: Ruega por nosotros.
1: Reina de los patriarcas.
11: Ruega por nosotros.
1: Reina de los profetas.
11: Ruega por nosotros.
1: Reina de los apóstoles.
11: Ruega por nosotros.
1: Reina de los mártires.
11: Ruega por nosotros.
1: Reina de los confesores.
11: Ruega por nosotros.
1: Reina de las vírgenes.
11: Ruega por nosotros.
1: Reina de todos los santos.
11: Ruega por nosotros.
1: Reina concebida sin pecado original.
11: Ruega por nosotros.
1: Reina subida al cielo en cuerpo y alma.
11: Ruega por nosotros.
1: Reina del Santísimo Rosario.
11: Ruega por nosotros.
1: Reina de la Orden Capuchina.
11: Ruega por nosotros.
1: Reina de la Paz.
11: Ruega por nosotros.
1: Cordero de Dios, que quitas el pecado del mundo. Cordero de Dios, que quitas el pecado del mundo.
11: Escúchanos, Señor.
1: Cordero de Dios, que quitas el pecado del mundo.
11: Ten piedad y misericordia de nosotros.
1: Bajo tu amparo nos acogemos, Santa Madre de Dios. No desprecies las súplicas que te dirigimos en nuestras necesidades. Antes bien, líbranos de todos los peligros, oh Virgen gloriosa y bendita. Ruega por nosotros, Santa Madre de Dios.
11: Para que seamos dignos de alcanzar las promesas de nuestro Señor Jesucristo.
1: Oración que compuso el Padre Pío para después de la comunión. Has venido a visitarme como padre y como amigo. Jesús, no me dejes solo. Quédate, Señor, conmigo. Por el mundo envuelto en sombras, soy errante peregrino. Dame tu luz y tu gracia. Quédate, Señor, conmigo. En este precioso instante, abrazado estoy contigo. Que esta unión nunca me falte. Quédate, Señor, conmigo. Acompáñame en la vida, tu presencia necesito, sin ti desfallezco y caigo, quédate, Señor, conmigo. Declinando está la tarde, voy corriendo como un río al hondo mar de la muerte, quédate, Señor, conmigo. en la pena y en el gozo, sé mi aliento mientras vivo, hasta que muera en tus brazos. Quédate, Señor, conmigo.

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¿Qué significa ayunar? Ayunar consiste en hacer una sola comida fuerte al día. También el miércoles de ceniza y los viernes de cuaresma, así como la iglesia también nos invita el resto de los viernes del año, tenemos que guardar la abstinencia, que consiste en ese día no comer carne. Días de abstinencia y de ayuno son solamente el miércoles de ceniza y el viernes santo. Claro que la iglesia siempre nos invita a guardar ese ayuno cuando necesitemos hacer especial penitencia, cuando querramos ofrecer algún sacrificio, cuando querramos purificarnos de nuestros pecados, en fin. Pero obligatoriamente tenemos que guardar abstinencia y ayuno el miércoles de ceniza y el viernes santo. No todos están obligados a esta práctica. La abstinencia obliga a partir de los 14 años y el ayuno de los 18 hasta los 59 años de edad. Así es que si tienes más de 59 años, puedes comer tranquilamente. ¿De qué se trata esto? No consiste simplemente en no comer carne o en hacer una sola comida fuerte al día, sino que consiste en lograr que todo nuestro ser, nuestro espíritu, nuestro cuerpo participe en un acto donde podamos reconocer aquellos momentos tal vez donde no hemos sido completamente fieles a la voluntad de Dios, donde hemos dañado a los demás con nuestros pecados, o también, ¿por qué no?, hacer penitencia por los pecados de los demás. En este momento en que la iglesia está sufriendo por los pecados de sus ministros y de tantos miembros de la misma iglesia, pues qué hermoso que podamos vivir este tiempo de cuaresma ofreciendo no simplemente estos ayunos y abstinencias, sino otros que voluntariamente nos podamos poner, de tal manera que podamos reparar espiritualmente por todas esas faltas. Así es que tenemos que vivir la cuaresma con ese espíritu de purificación, levantando la vista a Dios. ¿Por qué es necesario este ayuno? Es necesario porque nuestro ser nos pide dar una respuesta profunda a esa necesidad que tenemos también de sacrificarnos. Nuestro ser, que nos tira por la concupiscencia hacia el pecado, tiene que lograr purificarse. La manera de purificarse es a través de sacrificios ofrecidos voluntariamente a Dios nuestro Señor. Pero ojo, no se trata simplemente de dejar de hacer cosas, sino se trata de hacerlo por amor. Es hermosísima la práctica de aquel que ayuna, pero a cambio de gastar el dinero en esas otras comidas, ofrece comidas a los pobres, por ejemplo. Es hermoso aquel que en el día de abstinencia, pues, no se dedica a comer los manjares más ricos del mar, sino que come simplemente un poco de pescado normal, y el dinero que hubiera empleado en eso lo ofrece como limosna. A fin de cuentas, la cuaresma se trata de invitarnos a amar más, porque ayunar significa abstenerse de algo, pero para darlo a alguien, no simplemente para dejar de comer, sino para preparar nuestro corazón de tal manera que esté dispuesto a amar siempre más. Claro que en la cuaresma también podemos hacer otros muchos sacrificios, y vamos a ver algunos de ellos que sin duda nos pueden ayudar para seguir purificando nuestro corazón. Por ejemplo, el sacrificio de controlar tu lengua. Qué hermoso es cuando logramos que nuestra lengua no simplemente no critique, sino que también hable bien de los demás. Imagínate que en esta cuaresma te puedas proponer hablar todos los días 3 veces bien de los demás. No significa inventarte sus cualidades, sino reconocer las que ya tienen y a partir de esas difundirlas. Porque somos muy buenos para difundir los defectos, pero ¿qué tal las cualidades? ¿Y qué bien se hace cuando hablamos bien de los demás? ¿Cuánto construye a los demás y cuánto nos construye también a nosotros mismos? Otro tipo de ayuno de sacrificio puede ser: come menos, pero recibe más Eucaristía. No simplemente dejes de comer chocolate o tomar Coca-Cola, sino que dedícate a recibir más a Jesús en la Eucaristía. Ve más días a la semana a misa, adóralo más en esa presencia eucarística, ora más, porque de su mano es la única manera en que podemos amar cada día más. Por eso él dice que trabajemos no por el alimento de un día, sino por el alimento que permanece y da la vida eterna, que es él mismo. También podemos fomentar nuestro control de los sentidos. Qué fácil se nos va los oídos o los ojos frente a estímulos que no nos ayudan. Tal vez no son malos directamente, pero no nos ayudan a amar más. Estar viendo todo lo que se nos presenta, estar escuchando todo lo que se nos dice, podemos ahí ofrecer un sacrificio hermoso a Dios nuestro Señor para poder amarlo más a Él, amarnos más a nosotros mismos y amar más también a los demás. Otro sacrificio cuaresmal puede ser esforzarnos por llegar puntual a todas partes.
Qué hermoso sacrificio, porque significa respetar el tiempo de los otros y respetar también tu propio tiempo que se te dio como un talento del cual después vamos a tener que rendir cuentas. La puntualidad es un regalo hermoso que podemos entregar en esta cuaresma a los demás. Otro sacrificio, escucha a los demás con paciencia. Qué fácil es interrumpirlos, qué fácil es pensar que ya sabemos lo que nos van a decir, qué fácil es pensar que lo que están diciendo no vale la pena y entonces queremos hablar nosotros, queremos imponer nuestras ideas, queremos que los otros nos escuchen. Pero fíjate qué hermoso, tú recibiste dos oídos, pero una sola boca, para que lo que digas sea por lo menos solo la mitad de lo que hables. Caridad es escuchar, escucha sobre todo a las personas tal vez ancianas, a las personas enfermas, a las personas que sufren más soledad, a las personas que aparentemente son más cansonas y que generan más impaciencia. Hermoso sacrificio de Cuaresma, escúchalas con esa caridad delicada que solamente desde Dios puedes aprender a tener. Hermoso sacrificio de Cuaresma, sonríe, sonríe, sonríe. Cuando uno sonríe, uno está sembrando alegría en los demás. Y si en la cuaresma logramos ser transmisores de esa alegría, vamos a tener una cuaresma llena de frutos y de bendiciones, no solo para ti, sino para todas aquellas personas que te rodean. También otro sacrificio es ser más agradecido y quejarte menos. Qué fácil es quejarnos, qué fácil es estar diciendo lo que está mal, lo que está mal, lo que está mal. Y qué difícil es reconocer todo lo que está bien y agradecerlo a aquellas personas que lo hacen posible. ¿Por qué no dedicarnos en la cuaresma como propósito y como sacrificio a agradecer todos los días a dos personas por algo que hace, aunque sea algo repetitivo, aunque se le agradezca siempre todos los días por lo mismo? Te aseguro que esa persona, cuando se siente agradecida, va a ser más capaz también de entregarte y de servir mejor. Y por supuesto, propongámonos en esta cuaresma como sacrificio orar más.

Mientras más oremos, mejores personas vamos a ser. Mientras más oremos, más vamos a poder amar. Cuando Jesús estaba experimentando una agonía de muerte en el huerto de Getsemaní, ¿qué decía? Oren, oren, oren, oren. Y él oró. Sus discípulos no, se quedaron dormidos, pero él sí. Suplamos eso que sus discípulos no supieron hacer y nosotros como discípulos también de Jesús oremos y ofrezcámosle ese sacrificio de amor. Cuaresma, tiempo de gracia, tiempo de amor, tiempo de bendición. Vivámosla para amar más, para poder entregarnos más y no nos quedemos para nosotros mismos aquella capacidad de amar que Jesús nos regaló. Recordemos siempre que el fin de nuestra vida es amar a Dios por encima de todo y al prójimo como uno mismo. Y la cuaresma es un gran instrumento y una gran ayuda para lograrlo. Pues bien, yo sé que todos vamos escuchando este podcast y van surgiendo otras dudas y nos gustaría que tratáramos otros temas. Si tienen temas que les gustaría que desarrolláramos y que podamos aplicar en este podcast, no te olvides que me lo puedes mandar a la dirección de correo librospadolfo@gmail.com. librospadolfo@gmail.com. Lo incluyo en la descripción del podcast para que me puedan entregar esos temas que les gustaría que tratáramos. Les deseo una cuaresma muy de Dios, muy centrada en Él y llena de amor y de bendiciones. Soy el Padre Adolfo, recen por mí, yo rezo por ustedes. Bendiciones.

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6: Hola, hola, bienvenidos a un episodio más de Ya Oíste. Yo soy Génesis Sainez Silva, su conductora el día de hoy. Y hoy vamos a hablar sobre un tema que poco se habla, pero que viven muchísimos hombres, que es la ginecomastia. Y para eso nos acompaña el día de hoy el doctor Manuel Alejandro Catalán Ruiz. Así que, doctor, pues le doy la bienvenida. Este es su espacio, con toda la confianza, para hablar sobre este tema tan, pues, poco común.
7: Muchas gracias, Génesis. Estoy muy contento y agradecido por la invitación. En efecto, es un tema bastante interesante, poco conocido, pero muy frecuente en los motivos de consulta en los niños adolescentes. Entonces, va a estar muy, muy, muy buena la plática y yo encantado de estar aquí contigo platicando.
6: Pues muchas gracias. Y sí, definitivamente creo que es una... Para empezar, la palabra, le decía, ¿cómo se pronuncia? Ginecomastia, ginecomastia.
7: Sí, exacto. Es ginecomastia.
6: Ginecomastia, ok.
7: Es un poquito complicado, pero vamos a empezar, ¿te parece?, por definir ginecomastia.
6: Me encantaría.
7: Mira, ginecomastia básicamente es el crecimiento de la glándula mamaria en los hombres, ¿sale? Es una proliferación de este tejido mamario y que básicamente puede ser uni o bilateral, ¿ok?
6: Ok.
7: ¿Por qué en los hombres? Porque pues, en las mujeres ya sabemos que es la glándula mamaria, básicamente el pecho, pero los hombres no debería de desarrollarse. Por eso claro. Se denomina, o el término es ginecomastia en los hombres. Es un motivo frecuente de consulta en los adolescentes y esto tiene que ver por la fisiología. Hay diferentes tipos de ginecomastia. Hay una ginecomastia fisiológica y una ginecomastia, pues, patológica, que no debería de ocurrir.
6: Okay.
7: Entonces, existen tres picos donde se puede presentar esto. Hay una ginecomastia neonatal, es decir, ocurre en los bebitos. Y esto es estimulado por los estrógenos y progestágenos maternos en útero. Es decir, a través de la placenta pasan estas hormonas y estimulan unos receptores que se encuentran en la glándula mamaria, por lo que en los primeros meses de vida los bebitos podrían tener un crecimiento de su pecho que se denomina como botón mamario.
6: Okay.
7: Eso es algo transitorio, va a desaparecer una vez que hay una caída de este estímulo hormonal cuando nacen y no se resuelve sin ningún problema.
6: Okay.
7: Hay un segundo pico que es la ginecomastia puberal y básicamente ocurre en la etapa entre los 10 y los 14 años en los niños, ¿ok? Esto es estimulado porque una vez que empieza la pubertad de los niños hay un incremento de los estrógenos que también se producen en los hombres, también producimos estrógenos que pueden sensibilizar los receptores también de la glándula. A medida que vamos avanzando en edad los hombres y nuestros niveles de testosterona se incrementan en su pico más alto, que llegan a ser hasta 30 veces mayor, es cuando se resuelve esta parte de la ginecomastia puberal. Es decir, también es algo transitorio, pero toma más tiempo, alrededor de 1 a 3 años, más o menos.
6: Pero no es algo definitivo, o sea,
7: es, no es algo definitivo.
6: Tiene que quitar.
7: Exactamente.
6: ¿Cómo saber que realmente pues es ginecomastia o no es por a lo mejor incremento de peso, por obesidad, o en dado caso es realmente algo malo?
7: Sí, eso que mencionas, Génesis, es muy importante. La ginecomastia puberal se presenta entre el 60 y el 90% de los adolescentes. Y lo primero va a ser definir si es ginecomastia o es algo que se llama como pseudo ginecomastia, que básicamente sería un incremento en el tejido adiposo, lipomastia.
6: Okay.
7: O adipomastia. Esto es por, bueno, a lo mejor las personas tienen un exceso de peso, el área del pecho tiende a concentrar mayor cantidad de tejido adiposo y da una apariencia como si fuera un crecimiento mamario. Claro. Entonces, por eso es muy importante la exploración. Los síntomas que presentan los niños por los que llegan a consulta, en caso de que sea una ginecomastia, el primer dato es un aumento de volumen. Se palpan una bolita, la bolita tiende a estar indurada, es una bolita indurada que ocurre por debajo de la areola y el pezón y les produce dolor. Es un dolor de tipo punzante, es intermitente, pero eso es lo que les llama la atención. En algunas ocasiones el mismo cambio de ropa, el roce de la ropa,
6: Les molesta,
7: exactamente. Entonces le dicen a sus mamás, las mamás no las llevan a la consulta y entonces se preocupan porque dicen qué es lo que está pasando. Entonces puede ser una bolita solo en un lado del pecho, a veces es de los dos lados y entonces es justamente donde se tiene que discernir. La adipomastia no se palpa indurada, la bolita realmente no está por debajo de la areola del pezón, sino que es una distribución más generalizada, digamos que es un crecimiento del pechito como más homogéneo, el tejido se palpa laxo y no produce dolor, que serían dos o tres datos clínicos que diferenciarían a una ginecomastia de una adipomastia. Pero también algo que les llama la atención es que puede haber una asimetría, es decir, perdón, puede ser de un solo lado y eso les llama la atención porque dicen, me creció la bolita de un solo lado y generalmente cuando es adipomastia, es bilateral, generalmente es como simétrico.
6: Okay.
7: Y eso es algo también muy característico que se puede referir a la madre para que lo lleve al médico. Entonces esto es muy importante porque para los niños les genera mucha inseguridad el hecho de que empiecen con un crecimiento del pecho siendo niños. Se vuelve objeto de bullying en las escuelas.
6: Exacto.
7: Y genera, incluso los limita en algunas partes de su vida. Tengo pacientes que han dejado de hacer actividad física, por ejemplo, van a natación y no les gusta ya practicarla porque hay que quitarse la playera y sienten que su pecho tiene un aspecto que para ellos no es agradable, no es algo que sea normal y dejan de hacer actividad física, dejan de ir. Y entonces esto es muy importante también por cuestiones pues psicosociales para los niños, poderlos informar para poderlos tratar y orientar adecuadamente.
6: No, y en esa edad es muy importante porque creo que es donde, de ahí pues son jóvenes, son adolescentes, la pubertad, lo que hablábamos hace ratito, que un simple comentario que a lo mejor para nosotros es exacto, un simple comentario, para ellos no. Entonces eso marca y decíamos, tal vez la ginecomastia no puede ser tan grave a nivel físico, pero sí en la parte como psicológica y que le, o sea, siente inseguridad de su cuerpo, que le dé pena hacer ejercicio. Por ejemplo, usted, doctor, ¿qué le puede decir a un niño como de, yo te recomiendo que cada cierto tiempo hagas esto? ¿Cómo es la zona de autoexploración?
7: En el caso de la ginecomastia en los niños, casi siempre les digo que tienen que detectar si tienen alguna bolita siempre en la parte de alguno de sus pechos, porque empiezan con dolor, incluso ni siquiera pueden tener a lo mejor de forma inicial como tal un aumento de volumen. Entonces empiezan con una hipersensibilidad al cambio de ropa o dolor punzante, y es ahí donde yo les sugiero, pueden palpar justamente su pecho. La ginecomastia ocurre por debajo de la areola y el pezón, entonces si se palpan alguna bolita, sería un punto como de alarma a detectar para que le comenten a sus padres. Pero sí, en general esta es la forma en la que se les comunica. Casi siempre todos los niños que presentan una ginecomastia entre los 10 a 14 años vuelven a tener otro pico entre los 15 y 16.
6: Ay.
7: Hasta un 33%, aunque se quite en ese momento, vuelven a estar estimulados. Entonces también les comunico para que no se espanten o no se frustren. Y justamente lo que te comentaba, Génesis, tienen una caída después de que está su pico hormonal muy alto y estimula este crecimiento, se resuelve de forma transitoria.
6: Okay.
7: Entonces es comunicarle a los niños para que estén tranquilos.
6: Se nos acabó el tiempo, doctor, pero muchísimas gracias por habernos acompañado, por habernos quitado todas estas dudas, que no solamente fue a mí, fue a toda la gente que nos está escuchando del otro lado de la radio, de alguna plataforma, y nos vamos, así yo estoy, voy a investigar más.
7: Muy bien, muchísimas gracias de ti, Génesis, por la invitación, y yo encantado de platicar de estos temas para poder llegar a más gente y poderlos informar de la manera más segura.
6: Así es. Esperamos verlo en otro episodio, doctor.
7: Con mucho gusto.
6: Y gracias a todos los que se quedaron hasta este punto. Gracias por escucharnos, que se hayan resuelto algunas dudas y que si tienen otras dudas, nos comenten, nos dejen sus comentarios. Nosotros siempre los estamos leyendo, los escuchamos para los próximos episodios. Nos vemos en el siguiente episodio. Yo soy Génesis Zaine Silva y nos acompañó el doctor. Muchas gracias.
7: Muchas gracias.
6: Nos vemos hasta pronto. Adiós.

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5: Los esposos San José, los apóstoles y cuantos vivieron en tu amistad a través de los tiempos, merezcamos por tu Hijo Jesucristo compartir la vida eterna y cantar tus alabanzas. Por Cristo, con Él y en Él, a ti Dios Padre Omnipotente, en la unidad del Espíritu Santo, todo honor y toda gloria por los siglos de los siglos.
6: Amén.
5: Llenos de agradecimiento al Dios que nos ama infinitamente, le decimos: Padre nuestro que estás en el cielo, santificado sea tu nombre, venga a nosotros tu reino, hágase tu voluntad en la tierra como en el cielo. Danos hoy nuestro pan de cada día, perdona nuestras ofensas como también nosotros perdonamos a los que nos ofenden. No nos dejes caer en la tentación y líbranos del mal. Líbranos de todos los males, Señor. Concédenos la paz en nuestros días, para que, ayudados por tu misericordia, vivamos siempre libres de pecado y protegidos de toda perturbación, mientras esperamos la gloriosa venida de nuestro Salvador Jesucristo.
6: Tuyo es el reino, tuyo el poder y la gloria por siempre, Señor.
5: Señor Jesucristo, que dijiste a tus apóstoles: la paz os dejo, mi paz os doy. No tengas en cuenta nuestros pecados, sino la fe de tu Iglesia. Conforme a tu palabra, concédele la paz y la unidad. Tú que vives y reinas por los siglos de los siglos.
6: Amén.
5: La paz del Señor esté siempre con vosotros.
6: Y con tu espíritu.
5: Daos unos a otros la paz. Cordero de Dios, que quitas el pecado del mundo, ten piedad de nosotros. Cordero de Dios, que quitas el pecado del mundo, ten piedad de nosotros. Cordero de Dios, que quitas el pecado del mundo,
6: danos la paz.
5: Este es el Cordero de Dios que quita el pecado del mundo. Dichosos los llamados a esta cena. Señor, no soy digno de que entres en mi casa, pero una palabra tuya bastará para sanarme.
7: Creo, Jesús mío, que estás realmente presente en el Santísimo Sacramento del altar. Te amo sobre todas las cosas y deseo recibirte dentro de mi alma. Pero como ahora no puedo comulgar, ven al menos espiritualmente a mi corazón. Y como si ya te hubiese recibido, te abrazo y me uno del todo a ti. Señor, no permitas que me aparte de ti. Amén.

0: Oremos. Saciados con los dones de la salvación, invocamos, Señor, tu misericordia para que mediante este sacramento que nos alimenta en nuestra vida temporal, nos haga participar en tu bondad de la vida eterna. Por Jesucristo nuestro Señor.
1: Amén.
0: El Señor esté con vosotros.
1: Y con tu espíritu.
0: La bendición de Dios Todopoderoso, Padre, Hijo y Espíritu Santo, descienda sobre vosotros.
1: Amén.
0: Podéis ir en paz.
1: Demos gracias a Dios.
0: San Miguel Arcángel, defiéndenos en la lucha. Sé nuestro amparo contra la perversidad y asechanzas del demonio. Que Dios manifieste sobre él su poder, es nuestra humilde súplica. Y tú, oh príncipe de la milicia celestial, con el poder que Dios te ha conferido, arroja al infierno a Satanás y a los demás espíritus malignos que vagan por el mundo para la perdición de las almas. Amén. Dios te salve, Reina y Madre de Misericordia, vida, dulzura, esperanza nuestra. Dios te salve. A ti llamamos los desterrados hijos de Eva. A ti suspiramos, gimiendo y llorando en este valle de lágrimas. Ea pues, Señora, abogada nuestra, vuelve a nosotros esos tus ojos misericordiosos. Y después de este destierro, muéstranos a Jesús, fruto bendito de tu vientre. Oh clementísima, oh piadosa, oh dulce y siempre Virgen María, ruega por nosotros, Santa Madre de Dios, para que seamos dignos de alcanzar las promesas de nuestro Señor Jesucristo. Amén. Jesús, me fío de ti, te quiero, te adoro, te doy gracias, te pido perdón, te pido gracias y me ofrezco a ti como María. Amén. San Carlo Acutis, ruega por nosotros. San Francisco de Asís,
1: ruega
0: por nosotros. Ave María Purísima,
1: sin pecado concebida.

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7: Oración por la paz. Señor Jesús, tú eres nuestra paz. Mira nuestra patria dañada por la violencia y dispersa por el miedo y la inseguridad. Consuela el dolor de quienes sufren. Da acierto a las decisiones de quienes nos gobiernan. Toca el corazón de quienes olvidan que somos hermanos y provocan sufrimiento y muerte. Dales el don de la conversión. Protege a las familias, a nuestros niños, adolescentes y jóvenes, a nuestros pueblos y comunidades, que como discípulos misioneros tuyos, ciudadanos responsables, sepamos ser promotores de justicia y de paz. Para que en ti nuestro pueblo tenga vida digna. Amén. Santa María de Guadalupe, Reina de la Paz, ruega por nosotros.

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2: Muy buenos días, bienvenidos a su programa Qué Padre Amanecer de este miércoles 27 de mayo de 2026. Les saluda el Padre Juan Carlos López a través de los micrófonos de Radio Guadalupana, la alegría del Evangelio. Con el gusto de siempre de saludarlos a través del 1560 de AM, de www.radioguadalupana.com, de la aplicación para su celular, su tablet o cualquier otra plataforma desde la que por internet usted nos puede estar sintonizando. Saludo también a quienes nos ven en la transmisión de Facebook. Y obviamente, buenos días a Lorenzo que está con nosotros en los controles. Es miércoles, mitad de semana. Hoy amanecimos con una temperatura bastante agradable, una mínima de 16, aunque ahorita ya estamos a 17 grados centígrados. Va a ser un día soleado con una máxima de 31, que eso se sentirán desde las 3 de la tarde hasta las 6 de la tarde será la máxima de 31. Pero igual le digo, más adelante, para el sábado, para el domingo, una máxima de 34, igual el lunes máxima de 34, y mire, nuevamente aparece pronóstico de lluvia para la próxima semana, miércoles y jueves, y el jueves es jueves de Corpus, eso no me gusta, la lluvia para ese jueves, no me gusta porque es jueves de Corpus y si llueve, pues nos va a echar a perder la procesión. Cancelada desde este momento. No se crea. Pero es jueves de Corpus. El próximo. No, el que es 4 de junio. Yo creo que sí va. 4 de junio para la próxima semanita. Muy bien. Bueno, vámonos a las noticias. Ya son 7:22 de la mañana. Vámonos a las noticias del día de hoy.
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2: Del Señor de los Anillos a Beethoven, las citas más inesperadas de la encíclica de León XIV. El día que llueven pétalos de rosa en el templo más antiguo de la Roma clásica. Y si nos alcanza el tiempo, la obra cumbre de Miguel Ángel cruza medio mundo hasta Sydney, Revelations más que una muestra. Vamos a las noticias del día. Bueno, mire, pues en las... Aquí está ya. Algunas citas que sorprendieron a quienes ya leyeron la encíclica. Por ejemplo, cita una frase del Señor de los Anillos... de Tolkien, es este, se apellida Tolkien, ¿verdad? El que escribió El Señor de los Anillos, creo. Hay una frase de él, hace referencia incluso a la película Lista de Schindler, cita El Guernica de Pablo Picasso, la novena sinfonía de Beethoven. En fin, también cita a Viktor Frankl, superviviente de Auschwitz. Citó de donde pudo, de todos lados, pero claro que con sentido, ¿verdad? Yo nomás, no sé si descargarla para comenzar a comentarla aquí algún día de la semana, los martes, por ejemplo, los jueves, con Leonardo. Uy, no, si la comentamos con Leo nos va a llegar el 2027 y no la vamos a acabar, ¿va? No, yo busco otro día para comentarla. Pero bueno, son citas variadas. Vamos a escuchar esta nota de Rom Reports.
3: ¿Adivinarían de quién es la siguiente frase y dónde está? No nos atañe a nosotros dominar todas las mareas del mundo, sino hacer lo que está en nuestras manos por el bien de los días que nos ha tocado vivir. Muchos reconocerán esta frase de Tolkien en El Señor de los Anillos. Aparece en el capítulo dedicado a la construcción de una civilización del amor. Pero ojo, porque no está en una de sus trilogías, sino en la encíclica Magnífica Humanitas, de León XIV. Pero el escritor...

0: británico no es la única referencia inesperada del texto. Hay bastantes curiosidades más. Entre sus páginas se cita al Guernica de Pablo Picasso, la novena sinfonía de Beethoven e incluso referencias a las películas. Una de ellas, la lista de Schindler, a la que define como una invitación a no entregar el pasado al olvido. León XIV usa todo esto como ejemplos de obras capaces de denunciar la deshumanización y mantener viva la memoria histórica. El texto deja ver una biblioteca intelectual poco habitual en un documento pontificio. Se nombra a la filósofa Hannah Arendt, que habla sobre el peligro de confundir la verdad y la ficción, también a Viktor Frankl, superviviente de Auschwitz, de quien dice lo siguiente. Viktor Frankl observó justamente que el hombre es ese ser que inventó las cámaras de gas de Auschwitz, pero también es ese ser que entró en ellas con la cabeza erguida. Y esto no es todo. Aún quedan nombres sorprendentes. María Montessori, creadora del famoso método educativo. Dorothy Day, periodista y activista detenida varias veces por protestar contra la guerra y la pobreza. Wangari Maathai, la primera mujer africana en recibir el Nobel de la Paz por su defensa del medio ambiente. Y con esto se deja ver un poco más de cómo es León. Un papa que mezcla literatura, filosofía, cine, arte y memoria del siglo XX para hablar sobre uno de los grandes desafíos del siglo XXI.
1: Bueno, pues habrá que leer, definitivamente habrá que leer Magníficas Humanitas, ¿verdad? De Papa León XIV, ¿verdad? Hay que leerlo para pues para saber, va a pasar, aparte es magisterio, hay que irlo conociendo, ¿verdad? Págame, no sé a qué le moví acá. Bueno, ahí están las diferentes citas y sí, lo que nos hace pensar es cómo concluye la nota, y con esto se deja ver un poco más de cómo es León, un papa que mezcla literatura, filosofía, cine, arte y memoria del siglo XX. Pues realmente también refleja un hombre culto, en todo sentido, ¿va? Es un hombre de nuestros tiempos también, que conoce el tiempo de hoy, es americano, ¿va? Es al final de cuentas americano-peruano, ¿verdad? Y bueno, hay un día que llueven rosas en un templo antiquísimo, que es el Panteón allá en Roma, es el templo más antiguo de la Roma clásica. Llueven pétalos recordando algún fenómeno milagroso. Claro que en estos días se suben los bomberos allá a la cúpula y por la característica del Panteón. Hay cuenta que no sé si conoce usted San Vicente de Paul, aquí en Ciudad Juárez, redondo, pero en el centro, del techo redondo, donde sería el punto del que nace el radio, del círculo, hay un hueco intencional. Y por ahí meten pétalos de rosa. Un día en especial. Vamos a escuchar.
2: Si quisiéramos imaginarnos un día viviendo en la antigua Roma, el mejor aliado sería el Panteón. Es el monumento mejor conservado de la ciudad eterna, donde los romanos veneraban a todos los dioses. De pasar a ser el templo de Agripa a lo que es hoy una iglesia, la de Santa María de los Mártires. Y si por algo destaca el Panteón es por su gran cúpula hemisférica a cielo abierto, que además sigue siendo un misterio que va más allá, un desafío a la ingeniería moderna. La clave es su cúpula de 43 metros de altura, una esfera perfecta con un gran óculo que deja entrar el sol, la tormenta, pero también pétalos de rosa. ¿Pero por qué y cómo hay una lluvia de flores? Su historia es sencilla, pero muy simbólica. Cada domingo de Pentecostés, los 9 metros del ojo del Panteón se convierten en la puerta de entrada para el Espíritu Santo. Al menos eso es lo que conmemora el día en el que éste se postró sobre los apóstoles. En el Panteón se representa con una lluvia de pétalos rosa que tiñe el monumento de una profunda solemnidad, además de una belleza apta para turistas. En los Hechos de los Apóstoles se representa la venida del Espíritu Santo como lenguas de fuego. ¿Y quién mejor que los bomberos de Roma para llevar a cabo esta tradición floral? Son los encargados de hacer llover estos pétalos que caen directamente en el centro del templo construido por Adriano. La ceremonia une ingeniería romana, liturgia católica y espectáculo visual en uno de los monumentos más antiguos y aún vivos de Occidente.
1: Bueno, pues ahí está. Y esto sucede cada domingo de Pentecostés, ¿verdad? Significando, pues, las lenguas de fuego del Espíritu Santo que desciende sobre

0: algo inédito: mover la Capilla Sixtina. Hasta agosto se podrá disfrutar de una de las grandes obras de pintura que custodian la Ciudad Eterna. También conocer la estancia en la que los cardenales eligen al Papa, pero a través de una experiencia inmersiva.
1: La tecnología ha ayudado, ayuda a acercarlo a muchas más personas. Nos permite ver cosas que no podríamos ver a simple vista. Y creo que, dado que fueron personas de fe quienes elaboraron el guión y dirigieron el proyecto de principio a fin, han sido muy cuidadosos de que no se trate solo de exageración y comercialización, sino de contar realmente las historias del Evangelio.
0: Con alta definición, las imágenes conforman una réplica a mitad de tamaño del original. Y es aquí donde radica su grandeza. Se ven detalles y personajes que pasan desapercibidos con un vistazo general. Es por ello que más de 20.000 personas ya se han acercado para descubrirlos. Todos estos detalles se presentaron también en Roma, en un evento al que acudieron los responsables del proyecto.
2: Estoy convencida de que las personas que no pueden venir físicamente, que no pueden venir a la Capilla Sixtina, tienen la posibilidad de hacerlo. Por supuesto, de manera presencial en la experiencia, de estar en la Capilla Sixtina, de estar en este lugar único, y nunca dejaré de decir eso.
0: Pero lo más importante, esta es una gran herramienta de evangelización. La muestra, llamada Revelations, es apta para todos los públicos y va más allá de la esfera espiritual.
1: Ver personas de todo tipo, y algunas de ellas ni siquiera eran cristianas o no tenían ningún trasfondo religioso. Algunas estaban muy profundamente entregadas a su fe. Había toda clase de personas allí y todos quedaron simplemente fascinados por lo que vieron.
0: Desde Roma hasta Sydney y desde Sydney hasta Dallas. La ciudad estadounidense, capital del estado de Texas, es la próxima ciudad en la que aterrizará Revelations, la exposición que explica la historia de la salvación como nunca antes se había hecho.
3: Bueno, pues ahí está Revelations, la exposición de la Capilla Sixtina. Ahorita está en Sydney y de Sydney viajará a Dallas, Texas. Muy bien, 7:33 de la mañana. Vamos a una pausa y regresamos.
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4: de la mañana. Estamos ya de regreso aquí en su programa ¡Qué Padre Amanecer! Gracias por continuar con nosotros, ¿verdad? Si usted apenas se nos va uniendo, bueno, pues bienvenidos. Oiga, antes de pasar a la llamada con el Padre Alfonso, les hago la invitación a quien guste congresos de matrimonios. Tiene su baile anual. En esta ocasión será este sábado 6 de junio, de 9 de la noche a 2 de la mañana. ¿En dónde será? En esta ocasión en el Salón de Usos Múltiples, el Salón Grande que tiene la Parroquia Santa Teresa de Jesús, allá en Oasis Revolución. Va a amenizar la Gran Sonora, además de haber música de DJ. Habrá premios también, como cada año. El costo de cooperación por persona es de 250 pesos. Nos quedan algunos boletos, pocos, gracias a Dios, ¿verdad? Pero bueno, si a usted le interesa, Congreso de Matrimonios los invita a participar en su baile anual. ¿Cuándo? Repito, sábado 6 de junio, en el Salón de Usos Múltiples de la Parroquia de Santa Teresa de Jesús, de 9 de la noche a 2 de la mañana. La cooperación es de 250 pesos por persona, ameniza la Gran Sonora, habrá DJ también, y además de premios, ¿verdad? Ahí al baile de congresos de matrimonio. Si a usted le interesa, puede conseguir boletos aquí en la oficina de Radio Guadalupana. Muchísimas gracias a quienes van a ir, ya verdad que ya se organizaron para participar en el evento de este baile anual de congresos de matrimonios. Muy bien, 7:38 de la mañana, ya está con nosotros el Padre Alfonso. Padre, buenos días, ¿cómo está?
5: Hola, buenos días. Muy bien, gracias a Dios.
4: ¿Cómo le fue de lluvias?
5: ¿Cuál es lluvia?
4: ¿No le llovió el lunes ahí en su parroquia?
5: No se crea, sí.
4: Sí, yo. ¿O no estaba en la ciudad y no se dio cuenta?
5: No, sí. Fíjate que de hecho, ese día, el lunes, celebré misa con unas personas para pedir por la lluvia y se me hizo muy bonito, muy significativo que... precisamente...
4: Entonces ustedes son los culpables. ¿Cierto?
5: Ojalá, padre, ojalá que... pues que sí, llegue la lluvia a nuestro querido estado de Chihuahua.
4: Pues ya está pronosticada para la próxima semana también. Pero... pues dos días al menos hay posibilidad, ojalá y sí suceda.
5: Sí, qué bueno, sí nos hace mucha falta.
4: Así es.
5: Tanto en la ciudad como en los campos, ¿verdad? Entonces, sí, fue una misa muy significativa, pues, con personas que se dedican precisamente al campo y al ganado y eso. Entonces, ya estuvimos ahí llorando, pidiéndole a Dios. Uh-huh. Y aquí tomando mi cafecito. Y muy bien. Y luego, pues, esta semana estamos aquí en la comunidad parroquial San Francisco de Asís, donde todos hacemos la comunidad, padre. Uh-huh. Es nuestro, ¿cómo dicen? Nuestro eslogan.
4: Sí.
5: Estamos en una semana de reflexión.
4: Diría el padre Siquio Treviso que en paz descanse, es su life motive, ¿verdad?
5: Es el life motive. Estamos en una semana de reflexión precisamente en torno a la acción del Espíritu Santo en la comunidad. Entonces, después de la fiesta de Pentecostés litúrgica, de la fiesta litúrgica de Pentecostés. Bueno, pues ahora este año, siempre tenemos un año, siempre la tenemos la semana previa, y ahora pues la tuvimos en la semana posterior a la fiesta litúrgica, porque, pues déjame decirte, padre, que renovamos el piso del templo parroquial, ¿eh?
4: Sí, que dos jueves no pudo tener hora santa porque no le terminaban de poner el piso.
5: Sí, oye, ya lo terminaron. Y y veo la obra y digo, bendito sea Dios, como dice la gente, bendito sea mi padre Dios, que todo el desbarajuste que traíamos, padre, o sea, no, fueron tres semanas de caos, pues, porque fue levantar el piso, padre. Se levantó el piso, no. Y ahorita no, muy bonito se ve, padre, muy bonito, se ve más limpio, más presentable, pues, el piso, en fin. Pues estoy muy contento, muy agradecido con la comunidad, porque pues ellos son los que hicieron posible este proyecto, ¿verdad? O sea, que se concretara, que se aterrizara, y no, pues, en fin, padre. Muchos motivos para agradecerle a Dios. Y fíjate que también la semana pasada, padre, no estuve con ustedes en la llamada porque andaba en Cuautitlán Izcalli. Uh-huh. Fui a la reunión de vicarios de pastoral a nivel nacional y de los secretarios ejecutivos, así se les llama, sí. Secretarios ejecutivos de las comisiones y dimensiones a nivel nacional. Entonces, ahí nos reunimos los vicarios de pastoral con los secretarios de las comisiones, de las dimensiones, porque debemos llevar una comunicación, ¿verdad? Para poder aterrizar los proyectos de las comisiones y dimensiones en nuestras diócesis. Y se le llama ahora reunión pastoral, ya no se le llama reunión de vicarios de pastoral, ahora se le llama reunión pastoral nacional. Así se le puso este nombre desde enero. Entonces esta fue la segunda reunión nacional pastoral, ¿verdad? O la segunda reunión pastoral. Pues no sé por qué motivo, bueno, sí sé el motivo, pues eso, que se busca pues que estemos en sintonía, en comunión, el vicario de pastoral con los secretarios de las comisiones y dimensiones. En Pascua, los obispos se reunieron en su asamblea plenaria y ahí se reflexionó precisamente sobre un tema muy importante, padre, que es la cultura vocacional, ¿verdad? Uh-huh. Entonces ahí reflexionaron en eso, en los obispos. Y lo que reflexionan los obispos en Pascua, ¿verdad? Entonces nosotros lo retomamos en mayo como vicarios de pastoral, pues para, siguiendo las directrices de los obispos, las inquietudes, los planes, los proyectos de ellos, pues el vicario de pastoral los está llamado pues a aterrizarlos, a concretizarlos en las acciones pastorales de la diócesis. En esta ocasión pues se nos presentó este tema para esta inquietud, pues más que inquietud, este proyecto de la animación vocacional a la cultura vocacional, ¿verdad? Entonces, esto de la cultura vocacional pues significa más que nada promover la dignidad de toda persona humana, basado pues en el encuentro de los vicarios de pastoral y secretarios, como ya te decía, ¿verdad? Durante los días del 19 al 21 de mayo, pues tuvimos ahí esta oportunidad de participar en este encuentro nacional. Fue un espacio, pues, fueron tres días, martes, miércoles, jueves, ¿no? Un espacio de reflexión, de diálogo, discernimiento pastoral sobre este tema muy importante para la vida de la iglesia y para la realidad que vivimos hoy, ¿no? La cultura vocacional. Y quizá, como nos decían ahí, ¿verdad?, cuando escuchamos hablar de la palabra, o cuando escuchamos la palabra vocacional, inmediatamente pensamos en los sacerdotes, en las religiosas, en los religiosos, pero precisamente una de las ideas centrales del encuentro pues fue descubrir que la vocación no es solamente para algunos, o que la palabra animación o cultura vocacional no se refiere solamente a promover las vocaciones a la vida sacerdotal ni a la vida consagrada, religiosos, sino que más bien la cultura vocacional está enfocada a toda persona, porque toda persona humana tiene una vocación. Hacer énfasis y ayudar a través de nuestras acciones pastorales que toda persona está llamada por Dios, llamada a la vida, llamada a una misión, ¿verdad? Llamada a la dignidad, ¿verdad? Por eso se nos presentó este tema, Padre, para que nosotros lo apliquemos, lo aterricemos, y entonces preguntarnos qué significa crear una cultura vocacional. ¿Promover muchas vocaciones? No. ¿Qué tiene que ver con la dignidad humana? ¿Y cómo podemos vivir esto en nuestra diócesis de Ciudad Juárez, en nuestras parroquias y en nuestras familias? Eso es lo que también es importante, ¿verdad? ¿Qué es la cultura vocacional? El documento que se nos presentó en este encuentro señala que durante mucho tiempo se habló de animación vocacional. Y esta de animación vocacional, pues se entendía, se refería más concretamente a la promoción de la vida presbiteral, a la vocación de los sacerdotes. Pero ahora la Iglesia quiere dar un paso más, y entonces más, y no solamente animación vocacional, sino una cultura vocacional. ¿Qué significa esto? ¿Qué significa de crear una cultura vocacional? Bueno, pues significa crear un ambiente en nuestras familias, en nuestras comunidades parroquiales, en nuestra diócesis, en los movimientos, Padre. Crear un ambiente donde toda persona descubra que su vida tiene valor. Desde ahí, ¿verdad? La cultura vocacional es esta. La vocación es el llamado de Dios. Y el primer llamado de Dios a la criatura humana es a la vida. Y por lo tanto, toda vida tiene valor. Crear un ambiente donde toda persona descubra que no está en este mundo por casualidad, que Dios tiene un proyecto para cada persona y que está llamada a amar, a servir y a construir el reino de Dios, ¿verdad? El documento que se nos explicó ahí, ¿verdad?, dice que la cultura vocacional es un ambiente, ¿verdad?, que favorece que cada persona, cada familia, cada comunidad, cada parroquia, cada grupo, cada movimiento se comprenda a sí misma como llamada por Dios a una misión. Toda persona tiene una misión. Y la misión primeramente a vivir. Y eso es muy importante porque vivimos, como nos decían ahí en el encuentro, Padre, en una cultura donde muchas personas viven sin sentido. No le encuentran sentido a su vida, no saben para qué están aquí. Viven sin compromisos. Viven encerradas en el individualismo o con identidades muy frágiles, Padre. Fíjate, ¿te acuerdas de esos momentos que fueron, porque fueron, yo creo, solo momentos de los Terians, o no sé cómo se llama eso, ¿no? Uh-huh. Pues son identidades frágiles, Padre. Eso a mí me llamó mucha atención. Decía, qué triste, ¿no? Qué triste que perdamos
4: identidad.
5: Ese sentido, o sea, esa identidad de seres humanos. Por eso la Iglesia no solamente quiere promover vocaciones sacerdotales, sino ayudar al ser humano a reencontrar el sentido profundo de su existencia. A esto se refiere, yo pienso que aquí está la clave de todo esto, Padre. O sea, a esto se refiere que la cultura vocacional permee, como ahora se dice, que es el eje transversal, ahora que se utiliza esa frase, ¿no? El eje transversal de todas nuestras acciones pastorales, de toda actividad de la Iglesia, que ayudemos a las personas a reencontrar el sentido profundo de su existencia. Porque toda persona tiene vocación y tiene dignidad. Y una de las frases fuertes de este encuentro, pues precisamente fue esto, ¿verdad? Existe una vocación específica para todo bautizado, ¿verdad? Para toda persona. Primeramente está la llamada a la vida, la llamada a la fe, la llamada a ser discípulo de Cristo, la llamada a ser a una vocación específica, al matrimonio, a la vida sacerdotal, a la vida consagrada, a ser padre o madre de familia, ¿verdad? La cultura vocacional busca sanar la visión del ser humano que tenemos. Porque muchas veces la sociedad reduce a las personas según lo que produce o lo que consume. La sociedad muchas veces reduce a la persona a lo que tiene o a la imagen que proyecta. Pero la fe cristiana nos recuerda que cada persona posee una dignidad infinita porque ha sido creada por Dios y llamada por Dios. Entonces, ahí está lo esencial, pues, del ser humano. O sea, toda persona humana posee una realidad infinita. Aquí podemos entonces, ¿verdad?, a propósito, padre, de la encíclica esta del Papa León XIV, que todavía no leo, ¿verdad? Pero bueno, pues en donde de las frases que he escuchado, ¿verdad?, donde el Papa insiste que la dignidad humana no depende de la utilidad de la persona. La dignidad humana no depende del éxito que tenga la persona o del reconocimiento social, sino del amor con que Dios mira a cada persona, ¿verdad? Y lo que decía este documento que nos decía, bueno, la dignidad de la persona se centra porque Dios la ha llamado a la existencia. Y está la dignidad de la persona. El Papa nos dice, ¿verdad?, en esta encíclica que, te digo, no he leído, pero voy a leer, ¿verdad? Toda pastoral auténticamente cristiana debe ayudar al ser humano a descubrir que su vida es llamada, es un don y es una misión. Entonces, va muy, muy en sintonía con lo que estamos comentando en esta mañana sobre la cultura vocacional, padre. No se les olvide, pues, que en nuestros grupos, en los grupos de los jóvenes, en el grupo de confirmaciones, ¿verdad?, en las catequesis para los confirmandos, permear, ¿verdad?, este sentido de la cultura vocacional, ayudar a los jóvenes a descubrir su dignidad, ayudar a los jóvenes a descubrir que valen por lo que son, ¿verdad?, no por lo que tienen o por lo que visten o por etcétera, etcétera. Ayudar a los niños, a las familias que vienen a la catequesis, ¿verdad?, o sea, que son dignos, etcétera. A los matrimonios, escuchaba yo que vas a tener un baile, ¿verdad?
4: Sí. De es la asamblea el baile. Es vocacional el baile, no sé qué.
5: Una cultura, un baile con cultura vocacional, por supuesto. Entonces todo parece, decíamos ahí, bueno, otra cosa más que nos dicen que hay que hacer. Bueno, no, pues yo lo entiendo, parece, no es que vayamos a hacer algo diferente, sino son reflexiones que nos ayudan como a profundizar en lo que estamos haciendo, o sea, a darle esta vertiente, a darle esta línea, ¿verdad?, o sea, no perdernos, y en medio de este ambiente en el que vivimos, padre, o sea, donde pues muchas veces se desprecia la vida humana, donde se normaliza, ¿verdad?, la violencia, etcétera, etcétera, bueno, pues esta es una oportunidad muy grande para que como iglesia, o sea, volvamos a dignificar, a levantar esta dignidad de la persona, ¿verdad? ¿Qué cosas debemos corregir? Nos decía este documento. Bueno, el documento nos ayuda a reconocer algunos errores pastorales que debemos corregir. Por ejemplo, pensar que la pastoral vocacional es solamente para jóvenes. Y nos decía ahí el obispo que nos exponía este tema, ¿verdad? Dice, claro que los jóvenes son importantes, pero la cultura vocacional debe llegar no solo a los jóvenes, a las familias, a toda la comunidad cristiana. Otro de los errores que podemos cometer es que pensar que la pastoral vocacional es para reclutar jóvenes al seminario, ¿verdad?, o a los conventos o a las casas de formación. Dice, la vocación no nace de la presión humana, sino de la llamada de Dios, ¿verdad? Y otro de los errores que podemos cometer es pensar que esta tarea solamente le corresponde a algunos. Por el contrario, el documento vocacional, la animación vocacional, es responsabilidad de toda la comunidad cristiana. Todos estamos llamados a crear, a fomentar una cultura vocacional a través del testimonio, del acompañamiento, de la escucha, de la oración, ayudándole a otros a descubrir el sentido de su vida. Y otro de los errores que podemos pensar en esto de la vocación, de la promoción vocacional, es pensar que solo hay que orar por las vocaciones, ¿verdad? Solo hay que rezar el ¿cómo se llama? Jesús es pastor eterno de las almas. Sino que sí, claro que hay que rezarlo, no estoy diciendo que no. Claro que debemos de rezar, pero también debemos de acompañar, de educar, de formar, de ayudar a discernir, de promover, ¿verdad? Y bueno, padre, pues pensando en esto, ¿cómo aplicar esto en nuestras acciones pastorales? Bueno, pues en nuestra diócesis de Ciudad Juárez, en que vivimos en este contexto social, creo que podemos aterrizarlo con una aplicación muy concreta en nuestra diócesis, ¿verdad? Vivimos realidades muy difíciles, padre. Vivimos realidades de violencia, realidades de fracturas familiares, de jóvenes alejados, desanimados, con muchas broncas, ¿verdad? Jóvenes con muchas broncas y adultos también, ¿verdad? Por eso, crear una cultura vocacional significa ayudar a las personas. Insisto, la cultura vocacional es ayudar a las personas a redescubrir su dignidad como hijos e hijas de Dios, ¿verdad? Y entonces esto debe reflejarse, lo que decía yo ahorita, padre, en las catequesis, ¿verdad? Catequesis familiares, catequesis infantiles, en las catequesis prebautismales, en las catequesis matrimoniales, en todo, padre, en la pastoral juvenil, en la pastoral familiar, en las acciones sociales, incluso en las homilías, ¿no? Porque no se trata solamente de organizar actividades, sino que a través de nuestras acciones, de nuestras catequesis, de todo lo que he mencionado, ayudar a la persona a preguntarse, ¿qué quiere Dios de mi vida? Y también, bueno, pues necesitamos comunidades donde verdaderamente la persona sea dignificada, escuchada, acompañada, valorada. Porque pues muchas veces, o lamentablemente, pues es en nuestros mismos grupos, ¿no?, donde no se dignifica la persona, ¿no? O sea, donde estos espacios de catequesis, estos espacios de las parroquias, muchas veces no se prestan a esto, precisamente a escuchar, a acompañar, a valorar a la persona, ayudar a la persona a que su vida tiene sentido. Por eso la cultura vocacional está profundamente unida a esto que estamos viviendo, ¿verdad? Cuando hablamos de caminar juntos, de escucharnos, de acompañarnos, de ayudarnos juntos a descubrir esta voluntad de Dios, ¿verdad? Y pensando, padre, pues ¿qué desafíos encontramos para construir una cultura vocacional en nuestro México actual, ¿verdad?, en nuestra ciudad? Pues ahí lo dejamos, padre, porque ya son las 8 y ya son las, ya es la tercera llamada,
4: ¿no? Ya tiene que llegar a misa.
5: ¿Qué te parece, padre?
4: Pues bien, ciertamente, como dice usted, la vocación no se limita a la promoción de la vida sacerdotal, sino a lo primero, a reconocer nuestra dignidad y descubrir la vida como un llamado de Dios. Al final de cuentas, la vocación es llamado, y el primer llamado al que se nos hace es a la vida. Entonces hay que encontrar el valor de la vida y la dignidad de nuestra vida humana en nuestra condición de hijos de Dios, ¿verdad?
5: Así es,
4: y
5: padre.
4: Y ojalá que toda nuestra pastoral pues nos ayude a todos a eso, a descubrir el valor de nuestra vida, a agradecer a Dios nuestra vida y disfrutar en Dios nuestra vida también.
5: Pues si quieres y si gustas, si me quieres llamar. La próxima semana, padre, a lo mejor profundizamos de cuáles son los desafíos en nuestro contexto nacional, local, ¿verdad?
4: Claro.
5: Como iglesia, de construir una cultura vocacional, ¿verdad?
4: Así es, padre, claro que sí. Entonces, el próximo miércoles continuamos con este tema.
5: Con el favor de Dios, padre.
4: Primero Dios.
5: Cuídense, si Dios, padre, nos da licencia.
4: Así es. Cuídense, padre. Dios lo bendiga, bonito. Ay. Miércoles. Ah, felicidades, porque vas a estar muy contento. Porque
5: estoy súper contento, padre. Sí. No quisiste acompañarme, pues...
4: Ay, porque si ganaba andar insoportable, no se crea. Bueno, pero ya es hora de misa, padre. Ándale, felicidades. Bye, bye. No se crea. Cuídense. Bye, bye. Bueno, pues fue la llamada semanal con el padre Alfonso, vicario de Pastoral, párroco de San Francisco de Asís y fiel seguidor de Cruz Azul, ¿verdad? Está muy contento. 8:01 de la mañana, gracias por habernos sintonizado. Tengan excelente miércoles. Gracias a Lorenzo por apoyarnos en los controles. Cuídense, Dios los bendiga.

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7: Oración por la paz. Señor Jesús, tú eres nuestra paz. Mira nuestra patria dañada por la violencia y dispersa por el miedo y la inseguridad. Consuela el dolor de quienes sufren. Da acierto a las decisiones de quienes nos gobiernan. Toca el corazón de quienes olvidan que somos hermanos y provocan sufrimiento y muerte. Dales el don de la conversión. Protege a las familias, a nuestros niños, adolescentes y jóvenes, a nuestros pueblos y comunidades, que como discípulos misioneros tuyos, ciudadanos responsables, sepamos ser promotores de justicia y de paz, para que en ti nuestro pueblo tenga vida digna. Amén. Santa María de Guadalupe, Reina de la Paz, ruega por nosotros.

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0: buenos días, bienvenidas, bienvenidos a este su programa
1: Alegres Mañanas de Radio Guadalupana.
0: Compartiendo la alegría del Evangelio.
1: ¡Qué emoción, mi querida Klaus!
0: ¿Cómo estás?
1: Pues bien, pero... Pues bien, pero se nos está yendo el tiempo rapidísimo. Ya este es el último miércoles del mes de mayo.
0: Sí, ya el próximo miércoles va a ser junio,
1: no manches, Ter.
0: El mejor mes del año.
1: Sí. Sí. Alguien cumple años en junio. Híjole.
0: Emocionante.
1: Muy bien.
0: Bueno, pues le damos la bienvenida. Gracias por estar esta mañanita con nosotras a través del 1560 de la M. Les saludamos sus amigas.
1: Clau.
0: Vero. Y en los controles, nuestro buen y queridísimo Lorenzo Antonio. Así es, aquí andamos compartiendo con usted la alegría del Evangelio. Ya sea que nos esté acompañando, sintonizando a través del 1560 de la M, o tal vez a través de nuestras redes sociales, o a través de los canales de internet.
1: ¿Cómo? En Facebook, YouTube, TikTok, X, Spotify, YouTube, y demás canales que usted puede escuchar toda la programación de Radio Guadalupana, todo lo que tenemos para usted. Así que atento, ahí andamos.
0: Así que bueno, pues ¿cómo pinta esta mañanita de miércoles? Miércoles 27, que como bien decías, mi querida Klaus, ya último miércoles de este precioso mes de mayo. También un mes hermoso, el mes de mayo. Y bueno, pues deseamos que esta mañanita para usted, bueno, pues sea una mañana inolvidable, ¿eh? Acuérdense que cada uno vamos marcando la diferencia en lo que vamos haciendo en nuestro día a día con nuestras acciones y nuestras tomas de decisión. Así que, mi querida Klaus,
1: pues vámonos pues con esa... Ya nos presentamos. Bueno, pues ya saludamos, así que con esa alegría de tener a Cristo en el corazón, ¡comenzamos! ¡Vámonos!
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1: Y bueno, nos tienes una bellísima frase que la doctora se ha puesto filosa y anda muy siguiendo ahí al Padre Pío, a ver.
0: Ando siguiendo al Padre Pío. Échale. Que me he encontrado unas oraciones de la mañana del Padre Pío.
1: Ok.
0: Muy bonitas, Klaus, muy, muy bonitas. Te voy a compartir ahí una...
1: Padre Pío es muy... llegador, su mensaje. A ver, échale.
0: Sí. Fíjate qué bonita esta frase... La paz del espíritu se puede mantener en medio de todas las tormentas de la vida.
1: ¡Guau! Oye.
0: ¿Qué tal? La paz del espíritu se puede mantener en medio de todas las tormentas de la vida.
1: ¡Guau! Muy bonito, la paz del espíritu.
0: Muy buen consejo del Padre Pío, un muy buen recordatorio que en nosotros está conservar la paz en medio de la tormenta, en medio de esas circunstancias en las que sentimos o tenemos esta sensación de no voy a poder, ¿cómo le hago para encontrar la paz de, en medio de esto que estoy viviendo? Bueno, pues hoy el Padre Pío nos recuerda, la paz del espíritu se puede mantener en medio de todas las tormentas de la vida, ¿eh? No le estoy diciendo nada más de estas tormentas y sí, de estas no.
1: Ah, ok, no.
0: De todas, ¿eh? Y yo creo que, mi querida Klaus, no sé tú, yo creo que a veces las tormentas las podemos hacer hasta más grandes de lo que realmente son, ¿a poco no?
1: Es que somos seres humanos y la verdad hacemos una tormenta en un vaso de agua.
0: Ándale, sí, exacto.
1: En un vaso de agua y...
0: Sí, totalmente de acuerdo. Pero mira, ¿qué te parece si hoy ponemos en práctica, ¿no? Y nos acordamos que nosotros podemos tener ese control.
1: Muy bien, me parece perfecto. Así que una frase llegadora, ahora sí como para reflexionarla y ver qué estamos haciendo en nuestra vida. Y por favor, ya no haga la tormenta tan grande. No. Déjela ahí, su chiquita.
0: Sí, ahí en el vasito. Ahí. Y luego te la tomas.
1: Ya. Pasó. Así es, pasa de pasa. Muy bien, vámonos.
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1: Y vámonos con la recomendación el día de hoy. Hoy queremos recomendarle este programa, ¿verdad? Que todos los miércoles, pues está ahí el padre Orlando de los Cruzados de Cristo Rey, que la semana pasada pues tuvieron ahí su fiesta patronal ahí los Cruzados. Así que un saludo para toda la comunidad del Espíritu Santo. Santo Cura de Ars, el Oratorio de Guadalupe y demás, ¿verdad? Que siempre están muy, muy atentos a toda la programación de Radio Guadalupana y en especial este programa de Tarde Sacerdotal que encabeza ahí el padre Orlando Porta los miércoles a las 3 de la tarde aquí por Radio Guadalupana. Así que no deje de sintonizarlo, no deje de preguntarle al padre Orlando, él con mucho gusto responderá estas preguntas que usted pueda tener. Así que Tarde Sacerdotal, 3 de la tarde, los miércoles con el padre Orlando Porta.
2: ¿Qué pasó un día como hoy en el entorno médico?
0: Y bueno, pues ya como escuchamos, ¿verdad? Es momento de irnos a las efemérides en relación al tema salud para este mes de mayo. Y bueno, pues, ¿qué te parece, mi querida Klaus? Vamos a cerrar con una efeméride muy importante, muy, muy, muy, muy, muy importante, porque yo creo que es algo que ya tiene mucho tiempo, que es un problema de salud pública.
1: Okay.
0: Pero lo triste de este comentario, pues sí, sí lo tengo que decir, que es algo que sí genera tristeza, es que está abarcando a generaciones muy jóvenes. Anteriormente, este era un problema, pues, más del adulto, ¿no? Okay. Ahora son personitas más jóvenes las que cada vez se involucran más en este tipo de problema, y es el tabaquismo.
1: Okay.
0: El 31 de mayo, ¿ve? Por eso le decía 31 de mayo, porque dije, voy a hablar del 31 de mayo.
1: Eso, ándale.
0: Pues fíjate que el 31 de mayo es el Día Mundial sin Tabaco.
1: El domingo no fume.
0: Y el domingo, por favor, si usted fuma, no fume, ¿ok? No fume, ¿ok? Entonces, bueno, pues la campaña, fíjese, la campaña 2026 de el Día Mundial sin Tabaco dice desenmascarar el atractivo para contrarrestar la adicción a la nicotina y al tabaco.
1: Wow.
0: Y el tema, mi querida Klaus, es porque fíjate que mayormente, como te decía al principio, la gran, ahora sí que el gran número de consumidores está en los adolescentes.
1: Okay.
0: Entre los 13 y los 18 años de edad es como la edad en la cual la mayoría de la población a nivel mundial, porque recordemos que estas efemérides, bueno, pues es el Día Mundial sin Tabaco, es algo que está pasando en todo el mundo, no solamente en nuestro país, no solamente aquí en México, no solamente en nuestra ciudad, sino en todo el mundo, ¿no? Y por supuesto que es algo que nos debe de preocupar, nos debe de interesar como padres de familia, como adultos, como profesores, como, vamos, independientemente del el papel que tengamos en la sociedad, ¿verdad? ¿Qué estamos haciendo como adultos? Primero, ¿qué estamos haciendo como adultos que podemos estar fomentando o favoreciendo en el adolescente el consumo de este tipo de elementos, ¿no? Uh-huh. No quiere decir que, es que yo no se lo estoy dando. No, no se lo estás dando, pero a lo mejor, ¿qué tanto estamos platicando? ¿Qué tanto hemos normalizado? Precisamente, claro. Fíjate, a mí por eso me gustó la campaña también, porque es quitarle el atractivo, ¿no? Dice la campaña, quitarle lo atractivo, porque a veces lo hacemos como algo normal. Como, oye, pues es normal, ¿no? Es normal, muchas personas lo consumen, muchas personas lo usan. Entonces, pues, ¿dónde está lo malo, no? Uh-huh. Entonces, como que lo normalizamos, como que lo vemos como que pues no pasa nada, no hay consecuencias, no hay ningún efecto. Y desafortunadamente, pues claro que hay muchos efectos, ¿verdad? El primer órgano que se va a dañar con el consumo excesivo, y es más, no tiene que ser excesivo, mi querida Klaus, que ese es otro error que tenemos, otro mito que tenemos, ¿no? Con el consumo de elementos tóxicos. De hecho, voy a hacer un paréntesis y quiero aprovechar para compartirte que una de las principales causas hoy día, mi querida Klaus, una de las principales causas de enfermedades crónico-degenerativas, en la adultez y en el adulto mayor, uh-huh. es decir, qué vamos a vivir en un futuro, ¿verdad? Es el consumo excesivo de elementos tóxicos.
3: Wow, de verdad.
0: Sí, eso es lo que más, fíjate, porque ya estamos aprendiendo, okay, a ser selectivos con la alimentación, sí. ¿no? Estamos ya como que, okay, voy a cuidar esto, ya no voy a comer tantos azúcares, que ya, ya aprendí a que no tantas harinas, es decir, ¿no? Como que la educación para la salud, ahí vamos avanzando. Y luego, que el sueño, okay, sí, ya aprendí que, okay, lo han dicho muchas personas y se escucha en muchos lugares que hay que dormir mejor y que hay que cuidar el sueño. Pero nadie estamos hablando de todo aquello que nos está intoxicando.
1: Okay.
0: Y está, por supuesto, estos elementos que los hemos naturalizado, que los hemos normalizado, como el consumo del tabaco, el consumo del alcohol, ¿no? Algunas bebidas alcohólicas que hicimos en las fiestas. Pues no pasa nada, ¿no? Una cervecita, un esto, un aquello, y se nos hace normal.
1: Sí.
0: Pues no, tenemos que saber, tenemos que empezar a hacer conciencia de que no es normal, mi querida Claus. Ya sé, me estoy viendo, ya desde ahorita estoy jalando orejas, ¿verdad? Yo sé que estoy jalando orejas, pero es la verdad. El consumo de estos elementos y más allá de esto, otro montón de tóxicos con los que tenemos contacto desde que nos levantamos.
3: Wow, de verdad.
0: Y no nos damos cuenta. Muchos okay. elementos, muchos, no los voy a mencionar porque no es el tema en este momento, pero analícelo. Y de verdad, mi querida Claus, un montón de cosas tóxicas con las cuales estamos teniendo contacto recurrentemente, continuamente, desde que nos despertamos hasta que nos acostamos. Uh-huh. Y si aparte todavía yo le voy a agregar el tabaco, el alcohol, este otro tipo de elementos que hasta voy a la tienda, voy, gasto, lo compro, etcétera, etcétera, ¿no? Y luego me lo consumo y luego todavía lo comparto. Se vuelve, es en donde okay. se ha vuelto un problema de salud pública que pareciera fuera de control. Y te decía yo, bueno, perdón, cierro el paréntesis, porque el principal órgano que se ve dañado es el hígado, porque es el que tiene que depurar lo que entra. Y después de él, ¿quién más depura? El riñón. Y okay. el impacto, ¿dónde es? En nuestra sangre, en nuestro corazón, nuestro cerebro.
1: Ok.
0: Más allá de los pulmones.
1: No, pues
0: decimos,
1: sí.
0: no, pues los pulmones, ¿no? ¿Cuál es el órgano que se daña cuando fumamos? El pulmón.
1: El
0: pues
1: pulmón,
0: no. Claro. O sea, el pulmón ya es como el que vive la consecuencia, fíjate.
1: Okay.
0: Pero el que principalmente se daña con todo esto es el hígado. Es el principal, ¿no? Y luego vamos, ¿por qué tendré piedritas en la vesícula? ¿Por qué estaré cansado todo el tiempo? ¿Por qué la piel la traigo manchada? ¿Por qué el cabello frágil? ¿Por qué cualquier cosa que como me hace daño?
1: Uh-huh.
0: Bueno,
1: pues ya sabemos por qué.
0: Ya sabemos por qué. Hay muchas, muchas cosas tóxicas en el ambiente, en lo que consumimos, en lo que todo lo que andamos usando, tocando, etcétera, etcétera, etcétera. Y todavía, fíjate, nuestro cuerpo es tan precioso, de verdad, es tan bello, nuestras células son tan bonitas, tan nobles, que aguantan y dicen, bueno, está bien, te voy a dar chance, dicen las células, te voy a dar chance.
1: Ok.
0: Pero llega un punto en que se cansan, ¿eh? Y entonces, pues empiezan, por supuesto, tiene que haber signos y síntomas de todo aquello que estamos consumiendo. Tiene que haber un reflejo. Entonces, bueno, pues ojalá que este efeméride, esta noticia, pues nos ayude a, de verdad, a tomar con importancia, con relevancia, bueno, pues un traguito, no pasa nada, ay, son jóvenes que vivan su vida, no. Yo como adulto, ¿qué estoy haciendo? Es que ya estoy grande, ya no me pasa nada si lo consumo. No, claro que sí, pasan cosas y pues la invitación es a evitarlo lo más posible, ojalá pudiéramos dejarlo completamente.
1: Muy bien, muy bien. Muchas gracias, doctora, por esta efeméride del día de hoy, tan importante, tan valiosa.
0: Ya sé.
1: Y también que nos abrió los ojos, ¿eh? Totalmente, totalmente.
0: Bueno, pues a ponernos las pilas, mi querida Clara.
1: Muy bien, pues vámonos. Y bueno, la agenda diocesana, oiga, recuerde que ya se viene mayo, junio, y una de las de lo que ya viene para el mes de junio es el Tour de la Fe. El Tour de la Fe, para los que ya estaban, ¿cuándo hay fecha para el Tour de la Fe? Póngase las pilas y ya reserve sus lugares. No quiero decirle al final, ya no hay lugar. Ahí le va las fechas del Tour de la Fe. Vámonos. Es el 19, 20, ojo, son viernes y sábados. 19, 20 de junio, 26, 27 de junio y 3 y 4 de julio. Son tres fines de semana.
0: ¡Qué emoción! El Tour de la Fe.
1: El Tour de la Fe, 5 de la tarde, de 5 a 9 de la noche más o menos. ¿Qué vamos a recorrer el día de hoy? Mire, vamos a conocer ahora a Nuestra Señora del Carmen. Vamos a ir al Vía Matriz allá con las misioneras de María Dolorosa.
0: ¡Qué padre!
1: El Vía Matriz. Invítame, vamos a conocer la capilla central del seminario, todo el retablo. Y bueno, pues esa historia que nos va a comentar ahí el Padre Galo. Y pues también el Museo del Papa. La visita del Papa Francisco 2016. Okay. Bueno, pues vamos a conocer el Museo del Papa. Y hay una sorpresita por ahí en el Vía Matriz, allá en el por el asilo, por ahí también.
0: ¡Ay, qué bonito!
1: ¡Surprise, surprise!
0: Qué
1: bonito, así que,
0: me encanta.
1: Anímese, anímese, por favor. Aparte de sus boletos, puede hacerlo. Ya sea usted dice, ¡ay, yo quiero ir el viernes! Ajá. Este viernes 19, o quiero ir el sábado. Pues acuérdense que lo hacemos en conjunto, Radio Guadalupana y Periódico Presencia, así que ya nomás le diremos es fecha de presencia y ya, pues allá compra su boleto o aquí, pero usted mande mensaje aquí al WhatsApp 1-22-94-34 y con mucho gusto le damos la información. Donativo, $350, ¿verdad? Incluye bus lunch, el traslado en turibús y bueno, pues vivimos la experiencia de conocer las joyas históricas de nuestra diócesis de Ciudad Juárez.
0: ¡Qué bonito! Y así además que, en voz del Padre Galo.
1: Del Padre
0: Galo. Me encanta su voz, sí, de experiencia. Sí, no, no, no. Ay, no, un abrazo y un beso al
1: el
0: Padre Galo.
1: El guía VIP, el historiador viviente de la diócesis.
0: Totalmente, sí.
1: Así que bueno, ahí está, para los que preguntaban Tour de la Fe, ya lo soltamos, ya lo soltamos a propósito de que pues ya y vamos cerrando ya el mes de mayo, pues dijimos vamos a soltarlo, así que ahí está, muy bien, el Tour de la Fe. Y hoy tenemos película, diles de qué película estamos hablando, porque también Periódico Presencia tiene esta película.
0: Claro, vámonos al cine, vámonos a ver la película En Busca del Mesías. Padrísimo, mi querida Klaus, En Busca del Mesías, un documental que entrelaza historias reales de judíos destacados de diversos países que se convirtieron al catolicismo.
1: Wow,
0: suena muy interesante.
1: Hoy, 7 de la tarde.
0: ¡Es hoy! ¡Qué emoción! ¡Vámonos!
1: Hoy, así que también mande ahí un WhatsApp, ¿a qué número? ¿Qué dice?
0: Sí,
1: para
0: claro
1: que aparte
0: que sí.
1: Sus boletos.
0: Apartemos nuestro boleto 656-320-0586. 656-320-0586. Así que, pues bueno, hasta las 2 de la tarde, mi querida Klaus.
1: Muy bien.
0: Marquen, es lo más tarde. Sí, ¿verdad?
1: Sí.
0: Y también
1: sí,
0: para
1: sí.
0: Venir a recoger sus boletos.
1: Sí.
0: Por favor. ¡Ay, qué padre!
1: Vamos al cine.
0: Vámonos,
1: doctora,
0: listo,
1: al cine.
0: Apartadísimo.
1: Muy bien. Hoy, 7 de la tarde, nos vemos allá. Allá voy a andar.

0: servidor, así que ahí escríbame rápido para pasarle. Sí, ahí voy a invitar a la doctora. Esperemos que pueda ir, doctora.
1: Ah, ya sé, porque es que luego me dices a la mera hora, mi querida Claudia.
0: No, pues ya desde cuando te había dicho.
1: Así sí, ya, que... por eso ya lo apreté.
0: Muy bien. Oiga, pues vámonos con esto a un corte, porque la doctora Corazón nos tiene un tip de salud muy interesante. Así que vámonos. Estamos en Alegres Mañanas de Radio.

0: 100% de alegría vas, regresamos.
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3: Estamos en Alegres Mañanas de Radio Guadalupana. Yeah. Compartiendo la alegría del Evangelio.
4: Yeah. Muy bien.
3: Esta mañanita les saludamos sus amigas
4: Clau,
3: Vero y ahí en los controles
4: Lorenzo.
3: ¡Antonio!
4: ¡Yeah, Lawrence! Un saludo para el tremendo Lawrence. El tremendo Lawrence que siempre está, está ahí atento. 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
3: Súper, me encanta.
4: Muy bien. Excelente. Doctora, pues vámonos de lleno al tip de salud. ¡Córrela, Lorenz! ¡Vámonas!
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4: Doctora,
3: pues le echamos.
4: Échale.
3: Bueno, pues lo prometido es deuda y quedamos que íbamos a platicar sobre la tiroides, que íbamos a hablar más específicamente sobre la glándula tiroidea y pues la importancia que tiene, la trascendencia, ¿no? Más allá de solamente generarnos preocupación. Acuérdense que siempre lo más importante y lo más valioso siempre es la prevención.
4: Sí.
3: La prevención. Y yo soy una convencida de que tú no puedes prevenir. Porque ¿qué sería prevenir? Evitar que algo suceda antes de tiempo, ¿no? Y para que puedas prevenir, tú necesitas conocer. Y para que puedas conocer, pues tú necesitas amar.
4: Perdón.
3: No, espérame, se me fue la idea.
4: Para que tú puedas conocer.
3: No. O sea, ¿qué es lo más importante? Primero, la prevención.
4: Ok.
3: Para que tú puedas prevenir, necesitas primero querer hacerlo, o sea, querer prevenir que algo suceda.
4: Ok.
3: Pero ¿cómo lo puedes hacer para prevenir algo si no tienes idea qué es lo que quieres prevenir?
4: ¿Sí? Ah, eso está capcioso.
3: Sí, exacto. Eso está capcioso.
4: Ajá.
3: ¿Sí? Entonces.
4: A ver, doctora, échale.
3: Para poder llevar a cabo eso, o sea, para que tú puedas ser una persona que puedas prevenir, pues tienes que conocer.
4: Ok.
3: Y cuando tú empiezas a conocer, empiezas a amar. Y entonces, de una manera amorosa, empiezas a cuidar.
4: Ok.
3: ¿Sí? Cuidas porque conoces. Conoces y amas, y entonces es más fácil prevenir.
4: Ok.
3: Entonces, con este juego de palabras.
4: Ya, me di cuenta, doctora.
3: Platiquemos de la tiroides. ¿Sí?
4: Yeah.
3: La glándula tiroides es una glándula que se encuentra ubicada en nuestro cuellito, ¿sí? En esta parte del cuello, en la parte media del cuello.
4: Ok.
3: Se asemeja mucho a una mariposa. Uh-huh, así con sus alas grandotas.
4: Ay, no es cierto, alas. ¿Sí?
3: Sí, bueno, no hasta acá, pero...
4: ya, es que ya me la imaginé.
3: Como una mariposa aquí grandota. Que además vive en conjunto con otra glándula que se llama paratiroides, que es una glándula que, vamos a decir, por eso se llama paratiroides, porque como que depende de ella, ¿no? Como que está ahí al lado de ella. Pero bueno, hoy no platicaré sobre la glándula paratiroides, pero es bueno saber que aquí tengo dos glándulas que pertenecen a todo mi sistema endocrino. ¿Qué quiere decir sistema endocrino? Es el sistema que se encarga de producir hormonas.
4: Okay.
3: ¿Sí? Cuando escuchamos la palabra hormonas, yo sé que mayormente pensamos en las hormonas sexuales, estrógenos, testosterona, es como lo más común, pero tenemos muchas hormonas y entre ellas están las hormonas tiroideas, que son las que se producen en la glándula tiroides. ¿Sí? Bien. ¿Por qué es importante realmente conocer y saber sobre la glándula tiroides? Porque ella, fíjate, quiero decirte que ella es la que lleva el ritmo y marca las pautas de los tiempos que suceden en nuestro cuerpo. Todos los ritmos y todos los tiempos. ¿Como cuáles ritmos, como cuáles tiempos? El sueño, el apetito, el estado de ánimo, ¿sí? O sea, realmente el crecimiento, los tiempos de crecimiento, desarrollo, ¿no?
4: Okay.
3: Niñez, adolescencia, madurez, vejez, etcétera. Todos los ritmos de la vida los marca la glándula tiroides.
4: Okay.
3: ¿Sí? Entonces, por esa razón es súper importante. Y para que todo esto suceda, es bien importante que se lleve a cabo de manera correcta nuestro metabolismo. ¿Qué es el metabolismo? Recordemos que el metabolismo es la forma en cómo nuestro cuerpo va a transformar lo que consumimos en todo sentido, ¿eh? No solamente lo que entra por la boca, sino también lo que entra por la nariz.
4: Okay.
3: Lo que entra por nuestra piel.
4: También.
3: Claro. Todo lo que entra por nuestros oídos, por nuestros órganos de los sentidos, todo va a ser transformado en algo que sea útil. Mm-hmm. En algo que se pueda utilizar.
4: Okay.
3: ¿Sí? Porque podemos nosotros, por ejemplo, estar recibiendo O2, oxígeno, ¿no? Mm-hmm. Pero así como tal, no se aprovecha. Tiene que tener una transformación para que pueda entonces combinarse con otras moléculas y volverse un oxígeno que realmente mis células puedan aprovechar.
4: Okay.
3: Por ponerte un ejemplo, ¿no? Los aromas, para que yo pueda realmente decir, oye, este aroma es agradable, es bueno, huele rico, o decir, no, huele a gas.
4: Huele a...
3: Corre.
4: Corre.
3: también ahí entra en acción también nuestra glándula tiroides. Es una glándula hermosa, ¿eh? Es una glándula que tiene magia en su interior. Bien, esta glándula, como te decía, es una de las principales que se ve afectada.
4: Eso te iba a preguntar.
3: Y una de las, ¿cómo te puedo compartir? Una de las acciones o de los reflejos o de la sintomatología que expresa una glándula tiroides mal trabajada, descompensada, es: empiezo a subir de peso.
4: Uh-huh.
3: No puedo dormir bien. Problemas en mi piel. Problemas en mi cabello, ¿sí? Todo eso es efecto de que una tiroides no está, o sea, son señales, la tiroides nos está avisando, no estoy trabajando bien. Algo está pasando en mi tiroides, que yo necesito expresarme a través de esto. Y el problema, ¿cuál es? Que no le hacemos caso a la tiroides, sino que empezamos a dejar de comer, a ponernos cremas súper caras. Ajá. A cambiar de marca de shampoo, etcétera. Pero no hacemos realmente los cambios que deberíamos de hacer para que la tiroides pueda recuperarse solita.
4: Okay.
3: ¿Sí? Y desafortunadamente, cuando queremos empezar a hacer cosas, ya ha pasado mucho tiempo y la tiroides está tan cansada que por eso necesita un apoyo. ¿Sí? Como las hormonas tiroideas que, pues, como médicos de pronto tenemos que dar al paciente, ¿no?
4: Okay.
3: Entonces, realmente la tiroides, por eso te digo, es la reina del metabolismo, porque también tiene que ver con la frecuencia cardíaca, la regulación de la temperatura. O sea, si yo tengo, por ejemplo, demasiado frío o demasiado calor, también tiene que ver con la tiroides.
4: Mira, no sabía que eso también
3: afecta. ¿Cómo digiero, por ejemplo, cómo transformo tanto las grasas como los carbohidratos?
4: Ok.
3: Sí, o sea, va a depender mucho de la glándula tiroides. El vaciamiento intestinal, por ejemplo, ¿no? O sea, ¿qué tanto se mueve mi intestino? ¿Evacúo, no evacúo? ¿Qué tanto evacúo? ¿En qué momento estoy evacuando? O sea, todo eso tiene que ver la glándula tiroides. Uh-huh. Y tiene una aliada muy bonita, que a mí me encanta, que es la mitocondria. La mitocondria, que es un organelo que está adentro de las células y que es la que va a trabajar gracias a la chispa que le va a introducir la glándula tiroides a través de sus hormonas tiroides.
4: Wow.
3: para que entonces se pueda llevar a cabo todo el mecanismo energético y nosotros tengamos pila, tengamos energía para comer, para dormir, para evacuar, para que el corazón tenga el ritmo adecuado, o sea, todo.
4: Pues sí que tiene mucho funcionamiento.
3: Mucho, Klaus, mucho. Por eso cuando la glándula tiroides empieza a fallar, muchas cosas en el cuerpo fallan. Y cuando no conocemos qué es todo aquello en donde se involucra la tiroides, pensamos que el problema es en otro lugar, ¿no?
4: Sí.
3: Pero bueno, una de las principales glándulas, estructuras que deberíamos de voltear a ver, tanto el médico como el paciente, ¿no? Vuelvo otra vez, porque no es responsabilidad del médico, es también yo como persona, a ver, ¿qué me está pasando? ¿Esto está bien? ¿Esto está mal? ¿Me estoy sintiendo así? Y lo vamos dejando, ¿no? Entonces es ir al médico, que el médico nos haga una valoración, nos solicite laboratorios, etcétera, y poder encontrar a tiempo dónde está el desequilibrio.
4: El desequilibrio.
3: Sí. Okay. Entonces, bueno, ese es como de lo más trascendente, a lo mejor en este momento, para compartir sobre la tiroides. ¿Cuál es el principal, fíjate, cuál es el principal, mi querida Klaus, amigos que nos escuchan, cuál es el principal interruptor, voy a decirlo así, de nuestra glándula tiroidea? ¿Quién es el principal elemento que hace que la glándula tiroidea pueda empezar a perder su ritmo? Y tiene una lógica bien padre, bien bonita, bien sencilla. ¿Cómo me acuerdo ahorita de un profe? Me estoy recordando de un profe en la carrera que él nos decía que la medicina era muy fácil. De veras, la medicina tiene mucha lógica. Fíjate. Uno, pero por eso hay que aprender,
4: a ver,
3: conocer.
4: A ver, doctora, ilumínanos.
3: Otra vez, ahí te va.
4: A ver,
3: la tiroides está en el cuello.
4: En el cuello, sí.
3: Fíjate, uno de los, el elemento principal que hace que falle la tiroides es el estrés, el famoso estrés.
4: Uy, sí.
3: Que hemos platicado mucho sobre él, pero bueno, hoy vamos a verlo de una forma diferente. Porque el estrés es el reflejo del trabajo recurrente o permanente de nuestro sistema nervioso autónomo, simpático, a través de un nervio que se llama nervio vago. ¿Y por dónde crees que mayormente pasa el nervio vago? Ajá, se llama vago,
4: vago,
3: que anda de vago, que anda por todo el cuerpo.
4: Okay.
3: Si quieres, otra vez platicamos del nervio vago,
4: okay,
3: que también es padrísimo conocerlo. Pero fíjate, este nervio vago, Klaus, por donde mayormente pasan, o donde pasan sus fibras más gruesas de este nervio, es en el cuello.
4: No manches.
3: En el cuello.
4: Okay.
3: Entonces, aquí en el cuello, o sea, pasan muy cerquita de la glándula tiroides, y por supuesto que nuestra glándula tiroides tiene raíces nerviosas de este nervio vago, ¿sí? ¿Qué es lo importante de conocer? Bueno, saber que el nervio vago no es algo malo, no es malo, no, por supuesto, si está ahí presente es porque tiene una función.
4: Nomás tiene el nombre, pero bueno.
3: Nomás tiene el nombre, exacto.
4: Okay.
3: Pero tiene una función.
4: Okay.
3: Este nervio vago, hace cuenta que tiene, de hecho tiene dos funciones muy bellas. Una es despertarnos, activarnos, ponernos en modo alerta cuando estamos en peligro, cuando sentimos que lo que estamos viviendo es algo que nos va a atacar, algo que está actuando en contra de mí. Tengo hambre, quiero hacer pipí, está oscuro, se me hizo tarde, no terminé la tarea, no me alcanzó para pagar la renta, bla, bla, bla, bla, me hicieron mala cara, etcétera, etcétera. Todo aquello que tú te imagines, todo aquello que usted se imagina, usted que nos acompaña, que te está haciendo sentir en modo me tengo que defender, ya se activó el modo simpático.
4: Okay.
3: Y ese modo simpático es el que inmediatamente prende la alerta en la tiroides.
4: Okay.
3: Como sí, ese es sonido, estreno, por ejemplo, ¿no? O sea, luego lo pum, ¿sí? Uh-huh. Y se activa la glándula tiroides. ¿Por qué? Porque ella tiene que, junto con el nervio vago, avisarle al corazón, al hígado, a los pulmones, que algo pasó, que algo está pasando, y entonces se acelera el corazón, ¿sí? Se estropea la respiración, se bloquea la respiración, se detiene la digestión y empieza a quedarse estancado el alimento.
4: Okay.
3: Se empieza a hacer lento el proceso digestivo. ¿Te fijas? Todo empieza como a cambiar.
4: Sí, totalmente.
3: A partir de ese estrés, a partir de esa tensión. Y no está mal. Obviamente Dios hizo un cuerpo precioso y nos puso esa reacción, esa respuesta, para poder responder de manera adecuada ante las circunstancias que sentimos que nos están poniendo en peligro.
4: Muy bien.
3: ¿Sí? Okay. Entonces, hoy vamos a dar un tip. Bueno, tres tips les voy a dar. Para que empieces a amar a tu glándula tiroidea. Porque okay. Si tú no la amas, no la vas a poder cuidar.
4: Okay.
3: Hoy ya la conociste un poquito, sabes dónde está, cómo funciona, todos los lugares en los que interviene, ¿no? Vamos a cuidarla con tres acciones bien bonitas. Vamos a apapacharla. Uh-huh. Una, descanso emocional.
4: Okay.
3: Tenemos que bajarle las revoluciones, amigos, Klaus. Tenemos que bajar la forma en cómo respondemos y reaccionamos ante las circunstancias externas.
4: Okay.
3: Sí. Vamos a decir ahorita tú y yo que escuchamos un ruido que nos llamó la atención, nos preocupó, nos angustió. Pues claro, ¿verdad? Pues un ruido que no estamos habituados, etcétera. Como vas manejando y se te atraviesa alguien, no sé, tantas cosas. Y mayormente nos vamos a una historia fea, no, que ya va a pasar esto y bla, bla, bla. Y ahí nos vamos con la historia fea,
4: ya.
3: Fea,
4: claro, toda ni pasa.
3: Y no sé, exacto, ni ha pasado nada, uh-huh. Pero yo ya me siento mal, yo ya esto, yo ya aquello, yo ya... Sí me expliqué, o sea, ya me voy a la historia negativa, negativa, negativa, negativa. Y eso lo único que hace es afectar más a la tiroides.
4: Ok.
3: Entonces, bueno, a ver, pasó esto. Ok. ¿Hubo alguna consecuencia?
4: No.
3: ¿Pasó algo malo? ¿Alguien se lastimó? ¿Sucedió algo más? No. Listo. Lo suelto.
4: Ok.
3: Y dejo de hacer un drama en donde no hay.
4: Ok.
3: Dejo de hacerme una novela negativa.
4: Sí,
3: sí. ¿Sí? En donde no hay.
4: No. Ok.
3: ¿Sí? Pero la mayoría de las personitas, esa es nuestra forma de reaccionar. Todos. Todos. Okay. Grandes, chiquitos, medianos, hombres, mujeres, todos. Okay. Y es natural. Porque es nuestro mecanismo de autodefensa, ¿sí? Entonces, una es empezar a hacer conciencia y decir, a ver, esta situación que sucedió, ¿realmente amerita que yo reaccione de esta manera? No, me relajo, respiro.
4: Y ya, sí, continúo.
3: Así es. ¿Qué otra manera yo puedo ayudarle aquí a mi nervio vago y a mi glándula tiroides? Cantar.
4: Ah, sí, eso ayuda mucho. Muchísimo.
3: Te pones ahorita a cantar, ajá, y verás cómo la tensión que se genera se va. Uh-huh. Y un tercer tip ya para cerrar es baños de sol. De verdad necesitamos el sol. Te lo he comentado en otras ocasiones. Sí. La vitamina D, quien uno de los órganos, bueno, una de las glándulas que más la necesita es la glándula tiroides.
4: Okay.
3: Entonces necesitamos sí o sí baños de sol antes de las 9 de la mañana. Sí, yo sé que de pronto a veces es difícil, pero si usted tiene la oportunidad, mira, de hecho, los médicos empezamos a trabajar esta indicación. Traje de baño uh-huh. en tu casa antes de las 9 de la mañana, 15 minutos al sol. Los huesos largos tienen que estar expuestos directamente a la luz solar.
4: Okay.
3: Sin bloqueador, por favor, sin bloqueador. 15 minutos antes de las 9 de la mañana, trajecito de baño, se pone y se pone en la ventana, que le dé el solecito y ya después ya... Te pones tu bloqueador solar, ya después ya te vistes, etcétera, etcétera. Pero ya tomaste tu vitamina D del día.
4: Wow.
3: Y verás cambios preciosos en tu ser.
4: Wow, pues ahí está la doctora Corazón con este tip de salud tan interesante y sobre todo conocer más nuestra glándula tiroides.
3: Así es, y yo creo que vamos a seguir, mi querida Cruz. ¿Qué te parece si continuamos el próximo miércoles con glándula tiroides? Porque todavía me faltan algunas cosas que quiero compartir más de la glándula tiroides. Quiero hablarte de la otra parte del sistema nervioso autónomo, porque también desde ahí podemos cuidarla.
4: Muy bien. Muy bien, pues ahí está. Déjenos sus preguntas. Por ahí queda una pregunta de Normita Loya
3: sí.
4: que dejó la semana pasada a propósito de los colores que estábamos hablando de la piel y todo de los cuidados. Pues para este tiempo, ¿qué colores debemos usar, queridísima doctora?
3: Este no.
4: ¿Este sí?
3: Este sí. Más bien este que traes acá, sí. Colores claros, claro. Mayormente, fíjate que colores claros, sobre todo si nuestro trabajo es mucho en la calle.
4: Ok.
3: Si es más de oficina, no hay tanto problema. Okay. No hay problema, póngase de negro, no pasa nada. Si tu trabajo es más de oficina. Ok, pero si tu trabajo es más de andar en la calle, colores claros es lo ideal. Si tú a lo mejor dices, bueno, no trabajo ni en la calle ni en la oficina, a lo mejor estoy en mi casa, bueno, pues ahí usted como vea, podemos alternar colores, claro. Pero si decimos así como técnicamente, científicamente una respuesta, pues lo ideal siempre en época de calor son colores claros.
4: Muy bien, perfecto. Pues ahí está, déjenos sus preguntas y con mucho gusto la doctora Corazón las contestará para la semana próxima, que vamos a seguir con ese tema tan interesante. Gracias, doctora.
3: Con mucho cariño, gracias a ti, gracias a ustedes que nos acompañan, que nos escuchan, y sí, déjenos ahí sus dudas.
4: Muy bien, pues vámonos, gracias a Lorenz ahí en los controles de cabina que siempre nos está apoyando, y recuerde, hoy hay cine, hoy hay cine. Vámonos, este fue su programa

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5: Oración por la paz. Señor Jesús, tú eres nuestra paz. Mira nuestra patria dañada por la violencia y dispersa por el miedo y la inseguridad. Consuela el dolor de quienes sufren. Da acierto a las decisiones de quienes nos gobiernan. Toca el corazón de quienes olvidan que somos hermanos y provocan sufrimiento y muerte. Dales el don de la conversión. Protege a las familias, a nuestros niños, adolescentes y jóvenes, a nuestros pueblos y comunidades, que como discípulos misioneros tuyos, ciudadanos responsables, sepamos ser promotores de justicia y de paz, para que en ti nuestro pueblo tenga vida digna. Amén. Santa María de Guadalupe, Reina de la Paz, ruega por nosotros.

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6: Muy buenos días, bienvenidos a este su programa, Orienta tu Vida. Con su servidora Adriana Castañón Leo, psicóloga, y con Lorenzo allá en los controles. Pues muy contenta hoy, 27 de mayo, ya cerrando casi mayo, ¿sí? Y es pues un mes muy padre. Oigan, la vez pasada les decía que se festejaba el 20 de mayo y era el día del psicólogo. No me acordaba si era el día del psicólogo. Hasta que ya empecé a ver todos los mensajes, dije, ah, pues con razón. Pero bueno, hoy toca cuento, sí, y... Perdón. Ay, sentí la garganta rasposa. Hoy toca cuento, pero vamos a empezar el programa del día de hoy con un canto de Jesuitas Acústico, y que está muy padre. Sí, vamos a escucharlo y con eso comenzamos.

0: Muy bien, pues regresamos después de este canto. Hace un buen rato que no escuchábamos a Jesuitas Acústico y pues muy padre, siempre todas sus canciones, muy reflexivas. Y bueno, hoy toca cuento. Le traigo, hay dos que se me hicieron interesantes. Ay, uno es así como de choque, así de, ¡aush! ¿Qué estás diciendo? Ajá, y otro es así de, pues así como de una perspectiva diferente de las cosas, ¿no? Entonces, pues, ¿qué les parece? Déjenme ver dónde quedó el que había dicho mejor. Es que este ni siquiera lo había leído, o sea, nunca lo había visto antes. Este cuento de el que les quiero decir, Esperen, espérenme, ténganme paciencia. Ay, luego. Aquí está. Aquí está. Bueno, vamos a leer primero uno, que es el de la neuroplasticidad, ¿sí? Este es un cuento que ya les he leído antes, pero hoy le vamos a dar la perspectiva así como de cómo funciona el cerebro y qué le estamos diciendo, ¿no? Es un cuento súper cortitito. Vamos a empezar con él. Y luego, en el segundo momento, después del corte, pues vamos a tratar de, bueno, el otro que les digo que es como de choque, es como fuertecito, pero la verdad la intención es muy buena. O sea, del cuento, lo que nos enseña es bastante interesante. Pero bueno, vamos a empezar con la cortinilla para el cuento.
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Un cuento cheroque. Una mañana, un viejo cheroque le contó a su nieto acerca de una batalla que ocurre en el interior de las personas. Él dijo: "Hijo mío, la batalla es entre dos lobos dentro de nosotros. Uno es malvado, es ira, envidia, celos, tristeza, pesar, avaricia, arrogancia, autocompasión, culpa, resentimiento, soberbia, inferioridad, mentiras, falso orgullo, superioridad y ego. Y el otro es bueno, dice, es alegría, paz, esperanza, serenidad, humildad, bondad, benevolencia, amistad, empatía, generosidad, verdad, pasión y fe". El nieto lo meditó por un minuto y luego le preguntó a su abuelo: "¿Qué lobo gana, abuelo?". El viejo Cherokee respondió: "Aquel al que alimentes más". Colorín colorado, este cuento se ha terminado. Bueno, esta parte habla como de la neuroplasticidad, que es lo que les decía ahorita, ¿no? La neuroplasticidad, plasticidad o plasticidad cerebral, es la capacidad del cerebro para adaptarse y cambiar como resultado de las experiencias y conductas. Entonces, aquí lo que habla el cuento, pues, es esta parte, ¿no? Siempre hay esta parte buena, ¿sí? Y esta parte, pues, no tan buena o mala, ¿sí? Donde están, pues, todo el ego, la envidia, el rencor, el resentimiento, la palabra resentimiento, el otro día me explicaban, y resentimiento es la sensación de no amaste lo suficiente. Ese es de ahí viene la palabra. O sea, desde la psicología ahí se entiende, ¿no? Esta forma de pensar que no se amó lo suficiente es una sensación de resentimiento o no se quiso lo suficiente. Bueno, pero pues aquí lo que dice en el cuento, pues, es esta parte, ¿no? O sea, siempre están estas dos, ¿sí? El pensamiento pesimista, el pensamiento catastrófico, ¿sí? Pues todo este tipo de pensamientos que generamos en la cabeza. Y en el cuento, pues, lo que nos explica el abuelo Cherokee, pues, es ese, ¿no? O sea, están estas dos áreas, pero ¿quién gana? Pues el que alimentas más, ¿no? Entonces, depende. Ahorita venía escuchando a nuestra hermosísima Verónica, la doctora, y nos decía que una ayuda que le damos al nervio vago, bueno, a la tiroides y en esta parte del nervio vago también, pues este es descanso mental, ¿no? Y este descanso mental, pues, tiene mucho que ver con la interpretación que le damos a las cosas, ¿sí? O sea, ¿cómo estoy interpretando lo que estoy viendo? ¿Cómo me lo estoy narrando? ¿Sí? Y, por ejemplo, en esta parte, pues, también cómo elijo, o sea, ¿qué elijo narrar de mi parte, de mí, ¿no? O sea, ¿cómo lo narro? ¿Con enojo, con rencor, con envidia, todas estas, ¿no? O sea, esta parte que sí está en nuestra vida, pero pues que hay que cuidar, no alimentarla tanto, ¿no? Como dice en el cuento. Entonces dice, hasta los años 60 se creía que los cambios en la estructura cerebral solo podían tener lugar donde los primeros años de vida, ¿sí? O sea, como que nada más esta estructura se generó hasta los primeros años. Pero hace ya bastante tiempo se dieron cuenta los científicos y los neurocientíficos, ¿sí? Que a partir de cierta edad las estructuras cerebrales eran, pues, así como que pensaban que eran impermutables, ¿no? Entonces, para nuestra... y aquí ya se dieron cuenta que sí había manera de cambiarlo, ¿sí? Que esta parte es como reaprender, o esta neuroplasticidad, que es ver las cosas, pues, desde otra perspectiva, no necesariamente desde como empezó al inicio de su vida, ¿no? Entonces, para nuestra posibilidad... El cambio, dice, de aprendizaje en la edad adulta era más limitada, ¿sí? Pero sí era posible, ¿sí? O sea, por ejemplo, yo he tenido pacientes de 70
73 años, es mi paciente más grande. Ah, no, tuve otra persona de 81 años, ajá. Y bueno, estaba como muy, muy lúcido, muy, como abierto a escuchar y aprender, ¿no? Entonces, sí es más lenta como esta parte del aprendizaje a cierta edad, pero sigues aprendiendo, ¿no? Entonces, la neuroplasticidad, pues, es esa. O sea, es cómo funciona la neuroplasticidad. Dice aquí, dice, el cerebro está compuesto por más de 1,000 millones de neuronas que contienen millones de conexiones entre ellas y las conexiones sinápticas, ¿sí? Con nuestras experiencias y conductas, las conexiones utilizadas se fortalecen, mientras que las que no se usan son eliminadas. Este proceso se conoce como la poda sináptica, ¿sí? Entonces, por ejemplo, cuando trabajamos en el consultorio, con esta técnica que, bueno, es que es la cognitivo-conductual, buscamos mucho esta como autopista cerebral, ¿no? Hacer nuevas autopistas cerebrales, hacer nuevas las formas. Entonces, si antes mi narrativa o mi interpretación de las cosas era desde una parte egocéntrica o desde una parte de enojo o desde una sensación de rencor y todo eso, pues era como decir, vamos a cambiar esa autopista por una nueva, ¿no? O sea, vamos a alimentar tu área del cerebro en la parte como más adecuada para que tu interpretación sea más saludable, ¿sí? Entonces, pues ahí es donde empezamos con esta parte de la neuroplasticidad, donde nos damos cuenta que sí podemos hacer nuevas autopistas, ¿sí? O sea, no todo está perdido. O sea, bueno, así como que, ah, no, este soy y así nací y así me muero. No, no, no. Sí, ahí tenemos la capacidad de hacer nuevas autopistas y ir eliminando las otras, ¿no? Aquí nada más, obviamente, tienes que estar dispuesto a hacerlo y estar en estas acciones de decir, esta es mi nueva forma de percibir, ¿sí? De una manera más tranquila, de una manera menos dramática, de una manera menos egocéntrica, ¿no? Entonces, esta es la forma. Entonces, dice, ok, tenemos esta poda sináptica, que es cuando dejamos de utilizar esta autopista egocéntrica o esta autopista egoísta o esta autopista, ¿cómo se dice? Uy, pues de la forma más errónea de interpretar las cosas, ¿no? Y lo que dice aquí, dice, las neuronas que utilizamos con mayor frecuencia desarrollan conexiones más fuertes. Lo que nunca o rara vez se utilizan, eventualmente mueren, ¿sí? O sea, por ejemplo, si yo dejo de practicar algún idioma que aprendí, como, no sé, el italiano o cosas así, si lo dejo de practicar, esas neuronas pues se van como apagando, ¿sí? O esas conexiones neuronales se van, esas conexiones sinápticas pues se van desvaneciendo, ¿sí? Entonces, esta pues es como funciona, ¿sí? Entonces, ¿cómo podemos, sí, entender? O sea, esto es como muy científico, sí, me encanta. Bueno, a mí la neurociencia la amo, me encanta. Me encanta entender el cerebro, me encanta entender qué está pasando dentro de él, sí. Y pues esta es una, ¿no? O sea, estas, ¿cómo decido o qué autopistas decido usar en mi cerebro, sí? Si yo tengo la autopista de la queja, sí, pues esa es, y la uso, y la uso, y la uso, esa es la que más va a dominar en mi cerebro, sí. Por eso es bien importante tener la conciencia de esta, ¿no? De esta, como de esta forma, o sea, decir, ah, es que sí es cierto, o sea, es una persona que se la pasa quejando por todo, ¿no? Ay, el polvo, ay, la tierra, ay, cómo está haciendo aire, ay, qué calor, ay, por qué no está esto, ay, por qué no hiciste de esta forma. Entonces, esta constante modo de andar por la vida, que es quejándose, ¿sí? Pues imagínense, o sea, ya llega un momento en que ya está casi lo haces de manera automática, ¿sí? O sea, es de que, ay, no me había dado cuenta que en serio soy una persona que se la pasa quejando, ¿no? O cualquier conducta, ¿sí? O sea, no saludable, por ejemplo, hablar mal de las personas, ¿sí? Si usted lo hace y lo hace y lo hace y lo hace, pues, ¿qué cree? Va a ser una autopista cerebral y va a terminar siendo eso,
¿sí? O sea, va a terminar dominando su cabeza con esta forma de todos los días hablar mal de alguien, ¿no? O quejarse de la familia, o quejarse del vecino, o del familiar, ¿sí? O sea, también, ¿no? Esta va a ser como una autopista, ¿sí? Que se va generando. Entonces, fíjense qué interesante, porque nosotros tenemos que tener la conciencia, ¿sí? O sea, es como despiertos, ¿sí? Despiertos a ver qué estamos haciendo, qué estamos diciendo, ¿sí? ¿Cómo estamos reaccionando ante algo? Porque esa forma, si la sigo repitiendo, se me va a quedar como hecha, como automática, ¿sí? Por ejemplo, luego hay gente que le llamas, ¿sí? Y que milagro, nunca hablas, que qué onda, que no sé qué, ¿sí? Entonces ya para esa persona es como una autopista es hacer esa expresión, ¿sí? Y para la persona que habla, pues dice, oh, ¿sí? Va a empezar, o sea, en vez de decir, oh, qué gusto que estés llamando o algo, pues es tácatelas, el reclamo, ¿sí? O tácatelas, la queja, ¿no? Entonces aquí, pues también es eso, o sea, es qué autopistas. La invitación este día con el cuento de hoy del Cherokee es que se observe qué autopistas hace más en su día, ¿sí? Si tiene esta autopista del reclamo, que también es otra, que mucha gente la usa, ¿sí? Está reclamando constantemente por algo, ya sea del presente, ya sea del pasado, o también hasta del futuro. No me había dado cuenta, pero es cierto. O sea, es que, pues, no sé, o sea, dice uno, ¿por qué vas a reclamar cosas que todavía no pasan? Pues por si pasan. Dices, ¡ay, Dios bendito! Pues no, o sea, aquí ese es el punto, ¿no? O sea, ¿cómo a veces traemos estas autopistas sin darnos cuenta y las usamos a diestra y siniestra, ¿no? Entonces, obsérvese, sí, cómo anda en el día, ¿sí? Ahora, esta es la parte como no bonita, ¿no? Pero también están estas otras autopistas, que son las autopistas adecuadas, ¿sí? Donde usted dice, bueno,

Soy una persona agradecida, soy una persona. Ay, ayer trabajé con una chica, que tiene un don especial que me encanta, que ella le, o sea, ella tiene la capacidad, o sea, un don, un talento de ver la belleza de la gente. O sea, ese don es muy bonito y mucha gente lo tiene. Entonces, aquí también eso es una autopista, ¿no? Que se va haciendo en tu sistema, decir, bueno, voy a intentar ver lo adecuado de la persona, ¿sí? O voy a intentar llegar al lugar con una autopista saludable. O sea, voy a llegar tranquila, voy a llegar, viendo en qué ayudo, ¿sí? Usted obsérvese si llega a una reunión familiar ya con la espada desenvainada, sí, ya con esta sensación de ahorita que lleguen a ver y si se ponen así esto como a la defensiva, sí. Tenemos tantas autopistas, sí, pero aquí hay que ver cuáles son las que usa más, sí, o sea, estas autopistas que también la gente está como a la defensiva, ¿no? O sea, acá ráscatelas, o sea, así de, oye, no le dije nada y luego se puso así como a la defensiva, ¿sí? O esta autopista de personalización, ¿sí? O sea, también, ¿no? De que todo lo personaliza uno o todo piensa que se trata de uno, pues esa tampoco es tan saludable, ¿sí? Entonces, es muy padre esta manera de autoobservarnos, ¿sí? Y analizar son como varias autopistas que usted puede revisar, ¿sí? Que dice, no, de veras, hago repetidamente esto, ¿sí? O hago repetidamente esta otra autopista, y si es cierto, cuando menos ya estoy quejándome o ya estoy reclamando o ya estoy a la defensiva, ¿sí? Entonces, analícelo porque la buena noticia de esto es que tenemos un cerebro neuroplástico, o sea, con una neuroplasticidad, ¿sí? Que nos permite reaprender. No es tan fácil, pero sí es posible, ¿sí? Sí es posible que usted diga, ¿sabes qué? Voy a observarme para hoy decido, en vez de ser una persona que reclama, decido ser una persona que agradece, ¿sí? Hoy decido, en vez de ser una persona que está atenta a lo que no tiene, voy a ser una persona que está atenta a lo que sí tiene, insisto, y a ser agradecido o a sonreír, ¿sí? O a tener pensamientos adecuados, ¿sí? O sea, porque también, a lo mejor también tenemos autopistas, pues de inseguridad, y si no sale, y si, porque estoy, o sea, y es que no soy tan listo, es que no soy tan brillante, ¿sí? O sea, estas autopistas, fíjese, o sea, todo el daño que está generando, ¿no? O sea, en su sistema. ¿Por qué? Pues porque lo trae como ya en esta caja de victimismo o de sufrimiento, ¿sí? Y pues ya valió. Sí, o sea, esa constante alimentar, sí, como decía en el cuento Cherokee, ¿qué estás alimentando, no? ¿Qué autopista estás alimentando? ¿En qué autopista te la pasas más, no? Entonces, pues no, me la paso más en la autopista del sufrimiento, de decir que todo lo que he vivido, que ha sido no sé, algo malo, sí, en vez de decir no, me voy a dar una narrativa diferente de las cosas, ¿no? Esto lo he mencionado muchísimo, ¿qué narrativa me estoy dando de lo que estoy viviendo? ¿Sí? ¿Qué autopista estoy usando más? ¿Sí? ¿Qué sistema lo traigo ya casi en automático? Entonces, hay que reforzar y reaprender y hacer autopistas, pues, que sean en el amor, en el agradecimiento, en la sonrisa, en el decir, puedo con esto, ¿sí? Autopistas de este tipo, ¿no? O sea, el cerebro es tan precioso, yo lo amo, me encanta cómo funciona, cómo Dios nos lo hizo, ¿sí? Con tanta herramienta, con tanto recurso, con tanta forma de ver las cosas que, pues, me parece fantástico. Entonces, esa es el análisis de hoy. Revísese qué autopistas hacen, transcurren más en su cabeza, ¿sí? Y, pues, la buena noticia, le insisto, es que podemos reaprender, ¿sí? Y podemos dejar de usar la autopista de la queja, la autopista del reclamo, la autopista del estoy viendo lo que me falta, o la autopista del victimismo, ¿sí? O sea, todas esas autopistas, ¿qué cree? Puede dejar de usarlas, ¿sí? O sea, nada más es cuestión de que tenga la conciencia y que decida en ese momento decir, no, no, no, no, no, ya quedé que ya no voy a estar diciendo eso, mejor voy a hacer esto otro. ¿Sí? Voy a sonreír, voy a agradecer, voy a amar, voy a hacer cosas nuevas, voy a ser amable, solidario y otras estas, ¿no? Entonces, bueno, ya son las 9:30 de la mañana.

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0: Muy bien, pues regresamos de estos pequeñísimos cortes comerciales. Oigan, estaba escuchando los anuncios y qué padre lo de la conferencia de para los chavos, ¿eh? Debería de superllenarse porque en verdad hace falta que los chavos escuchen este tipo de conferencias. Y así es que vaya y consiga los boletos y ofrézcaselos ahí a toda la familia. Díganle, sobrinos, primos, pues para que vayan a la conferencia. Pero también, pues tenemos este anuncio, ¿sí? 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Y pues tenemos también por acá saludos, pues a Martita Soto Hermosa, gracias que está aquí con nosotros. Dice Martita, Dios le buenos días, doctora. Qué interesante el tema, dice, muchas gracias por impartirlo y bendiciones. También comenta Martita, pues que algunas autopistas, pues sí las tenemos que hacer conscientes y que a veces sí nos cae el saco, ¿no? En esos puntos. También por aquí está mi papá y mi mamá desde Chihuahua, escuchándonos. Saludos, papá, mamá. ¿Y qué creen? También está mi hermana Aralí, escuchando el programa. Saludos, chaparrita hermosa. Fíjense que mi hermana y yo nos llevamos 11 meses de distancia de edad. Yo soy menor, yo soy 11 meses menor que ella, sí, pero parezco yo un poquito más grande que ella, así por lo alto se me hace. Pero saludos, hermosa chaparrita bella, que tengas un día fantástico, que tengas muchas bendiciones en el día y te amo mucho. También a mis, bueno, a toda mi familia la amo mucho, a mi papi y mami. Y mi hermana, y a todos. Bueno, también por aquí está, déjenme les digo, pues Romy Ibarra. Romy, gracias por estar por aquí, Romy Ibarra. Y también por acá está, déjenme les digo, pues bueno, son los que tenemos por acá. Hay personas en vivo, sí, pero pues bueno, esas no sé cómo verlas. Pero saludos a todos los que nos están escuchando. Gracias por permitirnos entrar a sus hogares. Y pues ojalá haya sido de sagrado este cuento que vimos el día de hoy de la neuroplasticidad y de pues cómo tener claro qué autopistas estamos usando, ¿sí? Entonces, pues bueno, vamos a ver otro cuento, ¿sí? Bueno, fíjense que bueno, ¿qué les parece si volvemos a leer el mismo? Bueno, es que ya lo explicamos, y pero podemos ver el otro que les decía que me parece también interesante, ¿sí? Déjenme ver, se trata. Aquí está, cuento del cocinero. Ajá. Que también viene a caer un poco en esta parte de la neuroplasticidad, ¿sí? Pero fíjense bien lo que dice aquí. Afrontar la adversidad. Dice ese el cuento del cocinero. Bueno, vamos a poner la cortinilla para leer el segundo cuento.
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0: El cocinero. Un joven se quejaba de la vida y se lamentaba de que las cosas no le salieran bien. No sabía qué hacer para seguir adelante. Cada vez estaba más desanimado, cansado de luchar sin obtener ningún resultado. Parecía que cuando solucionaba un problema, aparecía otro. Su padre, que es cocinero, lo llevó un día a su lugar de trabajo. Allí tomó 3 ollas con agua y las colocó en el fuego. Pronto el agua empezó a hervir. En una colocó zanahorias, en otra colocó huevos y en otra última colocó granos de café. Sin decir una palabra, dejó hervir estos ingredientes bajo la atenta mirada de su hijo. A los 20 minutos, más o menos, el padre apagó el fuego. Sacó los huevos y los colocó en un recipiente, sacó las zanahorias, las puso en un plato y finalmente colocó el café en una taza. Hijo mío, ¿qué ves? Él contesta, huevos, zanahoria y café, fue su respuesta. El padre lo invitó a acercarse un poco más para que tocara las zanahorias. Así lo hizo y el joven notó que estaban blanditas. Luego le pidió que tomara un huevo y lo rompiera y observó que estaba duro, cocido, fuerte. Luego le pidió que probara el café. Él sonrió mientras disfrutaba de su exquisito sabor. ¿Qué significa todo esto, padre? Preguntó sorprendido. Él le explicó que los tres elementos habían enfrentado la misma adversidad, agua hirviendo, pero habían reaccionado de una manera diferente. La zanahoria llegó al agua fuerte y dura, pero después de pasar por el agua hirviendo, se había hecho blanda y fácil de deshacer. Los huevos habían llegado con fragilidad y después de estar en el fuego hirviendo se habían endurecido. Los granos de café, sin embargo, eran únicos. Después de estar en agua hirviendo, habían cambiado el agua. ¿Cuál de los tres elementos eres tú? Cuando la adversidad llama a tu puerta, ¿cómo respondes? Le preguntó al hijo. Eres una zanahoria que parece fuerte, pero te vuelves débil y pierdes tu fortaleza frente al dolor. Eres un huevo que comienza con un corazón maleable, pero después de una fatalidad se ha vuelto duro e inflexible, fuerte. O eres un grano de café. El café cambia el agua hirviendo, el elemento que le causó dolor. Cuando el agua llega al punto máximo de ebullición, el café alcanza su mejor sabor y aroma. Y no solo eso, sino que mejora su alrededor. ¿Sí? El colorín colorado, este cuento se ha terminado. Muy bien, pues bueno, este cuento me parece también muy interesante porque también es como de esta parte de neuroplasticidad, ¿no? O sea, de ¿cómo decido vivir lo que estoy viviendo? ¿Lo voy a decidir vivir con victimismo, con drama, con este derrotismo, ¿no? A veces ya ni siquiera, o sea, a veces empezamos a hacer las cosas y ya estamos derrotados, ¿sí? O vemos que la circunstancia es complicada y la vemos más grande de lo que es, ¿sí? Entonces aquí pues es eso, o sea, es qué autopista cerebral va a decidir usar en esta circunstancia, ¿no? ¿Sí? O sea, aquí pues bueno, dice lo que dice aquí la reflexión del cuento, dice, todos pasamos momentos difíciles en nuestra vida. Tenemos que enfrentarnos a algún tipo de adversidad que nos van a traer inevitable dolor, ¿no? Malestar, frustración o sufrimiento. Dice, no podemos escapar de esa adversidad que a veces parece que nos rodea, pero sí podemos enfrentarnos a ella de una manera más positiva, útil y constructiva, que nos haga más fuertes y que nos ayude a crecer y a aprender de la circunstancia. Entonces, pues aquí dice, aquí el cuento este nos ayuda, ¿verdad? Dice, cuyo autoría desconozco, dice la persona que lo puso, pero se ha convertido en uno de los favoritos, ¿no? De mucha gente. ¿Por qué? Pues porque nos hace ver esto, ¿no? O sea, con qué actitud y con qué forma estoy enfrentando lo que estoy viviendo, ¿sí? Con mucha fe, con paz, con tranquilidad, con fortaleza, ¿sí? ¿Qué autopista decido usar? Y fíjense, muy importante, ¿sí? Porque, por ejemplo, si usted es una persona que constantemente está usando autopistas de queja, de malestar, de victimismo, cuando se presente una situación adversa, pues probablemente vaya a usar esas autopistas, ¿no? Entonces, o estas autopistas de demasiado preocupación, ¿sí? Donde empezamos a ver escenarios catastróficos, a veces hasta punto de muerte, ¿eh? O sea, oye, es que está pasando por esto. Y, o sea, ya estamos imaginando hasta que podría morir la persona, ¿no? Cuando a lo mejor nada más es una situación difícil, pero que se puede vivir de una manera diferente, ¿no? Entonces, también tenemos esta autopista de la preocupación, ¿sí? Esta autopista de pensamientos catastróficos, esta autopista de pensamientos que, pues que les digo, estamos como constantemente alimentando, y a la hora de una adversidad, pues ¿cuál es la que vamos a usar? Esa, ¿sí? Si tengo una adversidad y empiezo a usar mis pensamientos catastróficos, pues esa adversidad la voy a hacer más grande, ¿sí? Y voy a batallar mucho para como a encontrar la solución a lo que estoy viviendo, ¿no? Entonces, pues aquí lo que me encantó pues fue el café, aparte de que amo el café profundamente, es algo que disfruto mucho y que ya me mido porque antes tomaba mucho, pero sí lo disfruto bastante. Pues el café, fíjense cómo este grano transforma la circunstancia, ¿no? Dice, no, pues ante esta adversidad aprendí, intenté modificar ciertas cosas, hice cambios importantes, ¿no? Entonces, pues todo esto, esta es la manera como saludable, ¿no? De enfrentar la adversidad, ¿sí? Y enfrentar circunstancias, pues, complejas, ¿no? O sea, sin romperse, sin decir, bueno, sí me duele, ¿no? O sea, el otro día le decía a una persona, pues todos son cambios, o sea, son cambios en la vida que obviamente van a generar dolor. No le tengamos miedo al dolor, es parte de la vida, ¿no? Nada más transfórmelo, o sea, transforme ese dolor en otra cosa, ¿sí? Y decir, sí me duele, ¿no? O sea, y hay dolores físicos inevitables, o sea, me quebré una pierna, me pasó esto, ¿sí? Y decir, bueno, este lo voy a tratar de enfrentar de la mejor manera, pero una de las mejores maneras es no pelear con eso. O sea, es bueno, en vez de decir, no quiero la adversidad, no la quiero, pues decir, bueno, ya está aquí, vamos a enfrentarla, ¿no? Y el no quererla, ¿qué creen? A veces pensamos que estar peleándome con esa realidad se va a desaparecer y no es cierto. ¿Sí? Entonces, mi manera saludable de enfrentarla es aceptando que está, ¿sí? Aunque no esté de acuerdo, porque ¿quién está de acuerdo por pasar por cosas difíciles? Pero decir, bueno, la voy a aceptar, voy a tratar de adaptarme para poder sacarla adelante, ¿sí? Entonces, bueno, pues estas fueron dos que les digo. O sea, el primero fue del Cherokee. Sí. Que también lo voy a volver a leer, nada más para que sepan de qué se trata, o sea, de qué hablamos, sí, por si no lo escuchó en la primera parte. Vamos a volver a leer este cuento, ¿sí? Del Cherokee, para que lo alinee con este otro, ¿no? O sea, ¿qué autopista está usando, sí? Y qué autopista usa a la hora de una adversidad, ¿sí? Que pues es eso, ¿no? Pues que tengo la autopista de todo el día estar enojado, ¿sí? O sea, esa que estoy alimentando esa autopista, ¿no? O esta autopista de decir, bueno, vamos a buscarle la solución, una autopista de gente que soluciona día al día, ¿no? Entonces, bueno, ahí se los voy a leer así rapidito este cuento. Dice, una mañana un viejo Cherokee le contó a su nieto acerca de una batalla que ocurre en el interior de las personas. Le dijo, hijo mío, la batalla es entre dos lobos dentro de nosotros. Uno es malvado, es ira, envidia, celos, quejas, ¿sí? Reclamos, arrogancia, culpa, ¿sí? Resentimiento, soberbia, inferioridad, mentiras, falso orgullo, superioridad, ego, pesimismo, dramatismo, exceso de preocupación, ¿sí? Este es como ese lado de la autopista, ¿no? El otro lado es como la alegría, ¿sí? La paz, el otro lobo, dice, es la alegría, la paz, el amor, la esperanza, serenidad, humildad, bondad, benevolencia, amistad, empatía, generosidad, verdad, compasión, fe, fuerza, ¿sí? Entereza, valentía, ¿sí? Todas estas partes. Entonces le dice el nieto lo meditó por un minuto y luego le preguntó a su abuelo, ¿y quién gana de estos lobos en esta batalla, abuelo? El viejo Cherokee le responde, aquel al que alimentes más, aquel al que tú alimentes más, ¿sí? Entonces, pues colorín colorado, este cuento se ha terminado, ¿sí? Revíselo, revise en su historia cuál autopista usa más, cuál lobo alimenta más, porque sin duda el que le dé el chuletón es el que va a ganar, ¿sí? O sea, si usted alimenta más y le da más importancia, ¿sí? O pone más, acuérdense de una frase que ya la he mencionado, ¿sí? Donde pones tu atención, pones tu energía. Si yo estoy poniendo mi atención en las quejas, en los reclamos, en el enojo, en el estar como siempre inconforme, ¿sí? Pues ese es el que estoy alimentando, ¿no? Ahí estoy poniendo mi energía, ¿sí? Ahí estoy alimentando. Y así imagine que al lobo le está dando un mega chuletón, ¿sí? Pues para que crezca y se haga más fuerte, ¿no? Igual, pues es como esta analogía, pues es igual como la autopista cerebral sí es más por las conexiones, así se le llama, es igual, ¿sí? O sea, esta autopista, pues es esa que usa más, es la que alimenta más, es la que está como más sólida, ¿no? ¿Sí? Entonces, la que le da como más mantenimiento. Entonces, pregúntese qué lobo está alimentando, ¿sí? ¿Qué lobo está alimentando más en su historia, en su vida, ¿sí? Porque fíjese, pues qué interesante, porque esta es la forma en la que está viviendo, ¿sí? Esta autopista que está usando es la forma y el estilo que está usando para vivir, ¿sí? En esta dimensión. Y ¿sí? Pues también la otra, ¿no? O sea, pero aquí hágalo consciente, ¿sí? Y no, o sea, si usted dice, bueno, pues es que como no me voy a quejar, ¿sí? Si esto, si el otro, pues claro que está en su libertad verlo de otra manera, ¿sí? Ya les he mencionado en otras ocasiones que, por ejemplo, nosotros los psicólogos, cuando hablamos de la historia, no cambiamos la historia porque obviamente no podemos, ¿sí? Pero lo que hacemos es buscarle una narrativa diferente a esa historia, ¿sí? Buscarle una narrativa distinta. Entonces, cuando yo estoy atendiendo a una persona en el consultorio, lo que le digo es, vamos a cambiar la narrativa a este presente que estás viviendo, ¿sí? Para que ya no tengas que regresar, ¿sí? A cambiarle la narrativa, o sea, en el 2033, ¿no? Decir, ¿no? ¿Qué narrativa le estás dando a este momento en tu vida? A esta adversidad, a esto que estás viviendo el día a día, ¿sí? Porque la narrativa puede ser hasta en las cosas cotidianas, ¿eh? ¿Qué narrativa le está dando a la idea del polvo en la casa? ¿No? O sea, que es hasta algo simplón, ¿no? Pero que ahí está y que a lo mejor es una persona que constantemente se queja del polvo cuando dices, ay, Dios mío, pues es algo que siempre está, ¿no? Ejemplo, es un ejemplo, ¿de acuerdo? Bueno, pues llegamos al final del programa, ¿sí? Espero pues haya sido de su agrado. Y pues sí le dejé como este aprendizaje, ¿sí? De más bien como este despertar en la conciencia de qué autopista está usando más, ¿sí? ¿Qué autopista está generando más en su vida, ¿sí? ¿Qué lobo está alimentando más en su cabeza? Porque recuérdelo, el que alimente más es el que va a ganar, ¿sí? A la hora de la batalla, ¿de acuerdo? Pues gracias, Lorenzo, allá en los controles. Muchísimas gracias a todos ustedes que nos escuchan y nos sintonizan, nos recibieron en sus radios, casas, aplicaciones. Déjenme ver si hay más gente acá en Facebook. Okay, sí, no, pues estos fueron la fíjense que parece que aquí ya no alcancé a agarrarlo, sí, el como es que se empezó a dar muchas vueltas el tema aquí el Facebook. Bueno, llegamos al final, muchas gracias, me despido como siempre pidiéndole a Dios nos conceda el don del amor, el don de la sabiduría, el don de la oración, para amar y servir a los demás, pero también para saber utilizar nuestra hermosísima libertad que Dios nos dio de forma adecuada. Muchas gracias, muchas bendiciones y nos escuchamos el próximo miércoles. Hasta la próxima.
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4: Oración por la paz. Señor Jesús, tú eres nuestra paz. Mira nuestra patria dañada por la violencia y dispersa por el miedo y la inseguridad. Consuela el dolor de quienes sufren. Da acierto a las decisiones de quienes nos gobiernan. Toca el corazón de quienes olvidan que somos hermanos y provocan sufrimiento y muerte. Dales el don de la conversión. Protege a las familias, a nuestros niños, adolescentes y jóvenes, a nuestros pueblos y comunidades, que como discípulos misioneros tuyos, ciudadanos responsables, sepamos ser promotores de justicia y de paz, para que en ti nuestro pueblo tenga vida digna. Amén. Santa María de Guadalupe, Reina de la Paz, ruega por nosotros.

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Buenos días, hermanos, hermanas, sean bienvenidos a este su programa Buenos Días Padre con el Padre Francisco. Bueno, y como cada miércoles estamos aquí para llevarles la alegría del Evangelio. Esperemos que usted se encuentre muy bien el día de hoy. Esperemos que esté siendo, perdón, un bendecido día para usted, para su familia, para todas las personas que le acompañan. Y pues bueno, desde donde nos esté escuchando, que el día de hoy pueda ser de mucho beneficio esto que estamos compartiendo para usted. Saludamos a las personas que nos sintonizan a través del 1560 AM. Les saludamos con mucho afecto a cada una de las personas que siempre están fieles aquí escuchándonos. Hay muchas personas, ¿verdad?, que a veces uno se encuentra en las parroquias o así, y que nos dicen: padre, yo lo escucho, pero pues no le comento, porque como lo escucho en, ¿cómo se llama? Como lo escucho en el radio, ¿verdad? Pues no puedo comentar, pero pues sepa que ahí estamos escuchando constantemente y demás. Entonces, pues bueno, les saludamos a ustedes con mucho afecto, con mucho cariño, esperando que el Señor les conceda la gracia y la dicha de saberse siempre amados y confortados por Él. El día de hoy, hermanos, hermanas, vamos a tener ahorita, después de la pausa, unas personas invitadas. Ya lo había anunciado desde la semana pasada, y si Dios permite, a partir de la siguiente semana vamos a leer vamos a estar leyendo en nuestro programa el documento, la nueva encíclica del Papa León. Vamos a empezar a leerla aquí, vamos a empezar a hablar un poquito de ella a lo largo de pues los siguientes miércoles, para pues bueno saber qué nos ha dicho el Papa León, porque muchos entre nosotros a lo mejor pues no hemos leído o nunca nos hemos acercado a los documentos pontificios, y pues bueno, es una buena oportunidad para conocerlos, es una buena oportunidad para poder saber qué es lo que nos está diciendo el Papa León ahora con esta primera encíclica que nos ha dado para la vida de la Iglesia. Le recordamos los teléfonos en cabina: 656-887-3702, 656-887-3702, o bien al 915-235-9525, 915-235-9525, o al WhatsApp 656-122-9434. Comuníquese con nosotros, díganos cómo va su día, cómo ha estado su semana, qué novedades, ¿verdad?, tiene usted ahí en medio de incluso de su comunidad, para que el Señor les conceda pues siempre la gracia y la dicha de saberse amados y acompañados por Él y por su mensaje de amor. También recuerde seguirnos en todas nuestras redes sociales. Estamos en la mayoría de ellas como Radio Guadalupana o como R Guadalupana, para que pues no se pierda ninguno de los contenidos que tenemos. Y pues bueno, síganos también o descargue su app Radio Guadalupana app, para cualquier sistema, ¿cómo se llama? Sistema telefónico, no sé cómo sistema, ¿cómo se decía? Sistema, el iOS, el Android, son sistemas operativos. Sistema operativo, Lorenzo me está viendo así como de, pues, ¿qué quiere decir o qué? ¿Qué trae? Y pues bueno, el día de hoy, hermanos, hermanas, vamos a escuchar este primer cantito que nos disponga y nos prepare para seguir dialogando en este programa de miércoles, en este programa de ombliguito de semana, esperando que el Señor le siga acompañando y bendiciendo. Escuchemos este primer canto.

0: Bueno, hemos escuchado este canto del grupo Hakuna que se llama ¿Por qué lloras? ¿Por qué lloras? Esperemos que nos sirva y nos ayude para nuestra reflexión del día de hoy, que nos sirva para también, pues bueno, seguir adelante, seguir avanzando y que el Señor nos conceda siempre su amor, su gracia y su paz. El día de hoy, hermanos y hermanas, las lecturas eran lecturas bastante bellas, las que escuchamos o las que escuchábamos en la misa, y quisiera hasta cierto punto reflexionar en torno al evangelio que escuchábamos, es de San Marcos, y se habla, dice que en aquel tiempo Jesús y sus discípulos iban camino subiendo a Jerusalén y Jesús se les iba adelantando. Los discípulos estaban sorprendidos y la gente que lo seguía tenía miedo. Él se llevó aparte otra vez a los 12 y se puso a decirles lo que iba a suceder. Les explica, ya ven que estamos subiendo a Jerusalén, y pues bueno, todo lo que él iba a vivir, que iba a ser condenado a muerte. Y después nos encontramos, después de esta explicación, con que se acercan a Jesús, Santiago y Juan, los hijos de Zebedeo, y le dicen: Maestro, queremos que nos concedas lo que vamos a pedirte. Él les dijo: ¿Qué es lo que desean? Le respondieron: Concede que nos sentemos uno a tu derecha y otro a tu izquierda, cuando estés en tu gloria. Y entonces, pues bueno, aquí viene una parte muy importante. Jesús, diciéndoles: No saben lo que piden. A veces, hermanos, hermanas, y llega a pasar, y esto no hablando concretamente, ¿verdad? De una persona, no hablando, ni señalando a nadie. A veces llega a pasar, cuando vamos caminando en los aspectos de la fe y sobre todo cuando estamos, en torno a las obras, sociales de la iglesia, el llegar, ¿verdad? Y el buscar, hasta cierto punto, pues bueno, que el Señor nos conceda todo lo que le pedimos y nos lo concede de esa manera, y Jesús es muy claro, ¿verdad? No sabe lo que piden. A veces, lo único que el Señor necesita de nosotros es la total fidelidad, es la total entrega de la vida, ¿verdad? Y Jesús es demasiado directo al momento de presentarles esto. Me imagino cómo estarán Santiago y Juan o cómo habrán estado cuando Jesús les dice, no saben lo que piden. Para ellos a lo mejor era algo que venían maquinando, ¿verdad? Desde hace mucho tiempo. Es algo que a lo mejor desde que empezaron a seguir a Jesús y vieron cómo les hablaba y vieron lo que hacía y vieron ellos, ¿verdad? Arrojados con el corazón y no actuando a lo mejor desde la maldad. Perdón, empezaron a pensar, ¿verdad?, que podían pedirle esto a Jesús. Pero también denota que probablemente no habrán escuchado lo que Jesús les explicaba anteriormente. Ya ven que estamos subiendo a Jerusalén y el Hijo del Hombre va a ser entregado a los sumos sacerdotes y a los escribas. Van a condenarlo a muerte y a entregarlo a los paganos. Se van a burlar de él, van a escupirlo, a azotarlo y a matarlo, pero al tercer día resucitará. Y entonces, después de esto viene esta pregunta que les he mencionado. Y repito, ¿no? Es sumamente complejo el saber, pues bueno, ¿por qué no habrán escuchado concretamente lo que Jesús les decía? ¿Por qué habrán a lo mejor cerrado el corazón a lo que Jesús les estaba compartiendo? ¿O por qué incluso llegaron a creer, que lo que ellos decían estaba orientado completamente a algo que pudiera ser totalmente real, ¿no? Y entonces, a veces así nos pasa. Está nuestro corazón o nuestro anhelo alejado de la misión que el Señor nos ha encomendado o de la misión que el Señor nos va a encomendar, o bien de lo único que nos pide, que es estar con Él y ser fieles. Y ya la recompensa llegará, después, y no llegará porque le estemos buscando, y no llegará porque sea algo que nosotros, ¿verdad?, estemos ahí hasta cierto punto arrebatando, sino es algo que el Señor concederá. Y entonces el día de hoy, ¿verdad?, quería que esto nos ayudara para nuestra reflexión. El día de ayer, en la primera carta de San Pedro, se nos hablaba del ser santos como aquel al que seguimos. Entonces, a veces puede estar como un tanto separado, ¿verdad? Lo que buscamos, lo que hacemos, lo que decimos, con lo que en realidad el Señor nos está pidiendo. A veces dejamos la santidad o la búsqueda de la santidad hacia un lado, ¿verdad? Y entonces, pues bueno, solamente es que lo entendamos, que lo vivamos y que esto nos ayude para ir, pues bueno, asentando todo lo que es nuestras búsquedas en el día a día. Vivimos preocupados, vivimos en un mundo totalmente revolucionado, vivimos ante una sociedad y muchas situaciones sumamente complejas que difícilmente a veces nos ayudan a serenar el corazón. Hay días en los que a lo mejor estamos tan preocupados, estamos tan orientados y arrojados hacia el futuro que no nos damos cuenta de que hoy es lo que el Señor nos está pidiendo para poder ser y sobre todo para poder encontrar nuestro mayor camino, nuestro mejor camino para ser santos y para ser buenos cristianos en medio del mundo. Si lo hacemos así, entonces vamos a poder dar respuesta a todas las situaciones que hay fuera de nosotros. Vamos a dar respuesta y una respuesta muy, muy, muy certera ante la situación que vive el mundo en la actualidad. Muchas veces somos ajenos a ello porque estamos ensimismados, porque estamos solamente adentro de nosotros y porque en realidad no nos interesamos por lo que está afuera, pero sí, repito, nos damos la oportunidad de entender hacia dónde nos encamina y nos lleva el Señor. Creo que la sociedad y sobre todo ahora que hemos vivido Pentecostés, el mundo, ¿verdad?, encontrará transformación por medio de nuestro ejemplo. Encontrará transformación por medio de lo que vivimos, encontrará transformación por medio de lo que nosotros somos y de lo que nosotros compartimos en el día a día, perdón, a todas las personas. Y pues bueno, creo que al final de cuentas todo puede llegar a sumar, todo puede llegar a ayudarnos desde un retiro, desde un encuentro, desde una vivencia plena de la misa, de la confesión, todo, todo, absolutamente todo puede sumar para que vivamos ese momento con el Señor, para que en verdad estemos conscientes de hacia dónde vamos caminando. Es por ello que también, bueno, aunado a esto, quisiera hacerles la invitación del interparroquial que hablaba de congresos de matrimonios. Ahí el buen Lorenzo nos va a hacer favor de pasar un videito invitándoles a todas las personas. A lo mejor usted no pertenece a alguna asamblea de matrimonios, pero de todos modos lo invitamos a que participe. Escuchemos esta invitación. Hola, queridos hermanos y hermanas, les saluda el padre Francisco Bueno para hacerles una cordial invitación para este próximo interparroquial que tendremos el viernes 29 de mayo en punto de las 8 de la noche. Será en la Casa de Ejercicios Diocesana, calle Neptuno número 1855, hacia el final del callejón, enseguida de la Casa del Migrante. Los invitamos a vestir de blanco para tener este momento de oración, de convivencia en comunidad y sobre todo para que podamos seguir creciendo y de manera especial ustedes como matrimonios y como familias. Los esperamos, tendremos momento de alabanzas, momento de oración, momento de reflexión y sobre todo momentos de seguir creciendo como comunidad. Repito, viernes 29 de mayo en punto de las 8 de la noche en la Casa de Ejercicios Diocesana. Recuerda vestir de blanco, tendremos también guardería para todos sus hijos e hijas. Bueno, está este interparroquial que Congresos de Matrimonios organiza cada 2 meses aproximadamente y el tema que se va a tratar este próximo viernes es Mi Gracia Te Basta. Entonces, para todas las parejas, para todas las personas que nos están escuchando, todos los matrimonios que a lo mejor no pertenecen a una asamblea de matrimonios, los invitamos a asistir, vestir de blanco. Es importante ir con nuestra vestimenta de blanco. Vamos a tener ahí una actividad en conjunto a esto, pero sí invitarles para que puedan participar, invitarles para que puedan darse por completo a esta entrega. Y repito, no solamente va este interparroquial sí va para matrimonios, pero la invitación a acercarnos a lo que el Señor nos pide va para todas las personas. No es exclusivo de ninguna manera, no es de ninguna manera, hasta cierto punto tampoco es limitado. Todos podemos acercarnos al Señor, todos podemos algún día estar sentados a su derecha, todos podemos algún día alcanzar el cielo, sí. Pero tenemos que empezar ya, tenemos que empezar ahorita, tenemos que empezar abriendo el corazón desde este momento. Y vamos a mandar aquí los saluditos que ya nos están llegando. Victoria Luna, buen día padre. A Miki Mota, buenos días padre. A Silvia Valenzuela, buenos días padre. A mi señor padre, buen día hijo, presentes tus papás. Y a Lucy Burciaga, buenos días, padre, que les vaya muy bien en el interparroquial. Esperamos y confiamos que sí. Recuerde que va a ser ahí en la casa de ejercicios diocesana. Y en este momento nos vamos a ir a una pausa, son unos minutitos antes de lo acostumbrado, pero porque en el siguiente segmento tenemos personas invitadas y pues bueno, vamos a utilizar bastante parte del tiempo para platicar con ellas dos. Entonces vamos a una pequeña pausa y volvemos a su programa. Buenos días, padre.
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0: Buenos días, queridos hermanos. Regresamos a su programa Buenos Días Padre con el Padre Francisco Bueno. Como cada miércoles estamos aquí para llevar la alegría del Evangelio. Y el día de hoy, como ya les había anunciado antes del corte comercial, tenemos dos personas invitadas. A las personas que ya están viendo el en vivo ya se podrán dar cuenta de quiénes son. Bueno, son dos personas, ya les había dicho, que colaboran en la Casa del Migrante, pero vamos a dejar que ellas se presenten. Están las dos de mi lado izquierdo y empezamos con...
1: Mi nombre es Ivonne López.
0: Acércate al micrófono, mija, ¿verdad?
1: Mi nombre es Ivonne.
0: No te creas Juan Gabriel.
1: Ivonne López de Lara, trabajadora social de ahí, de la Casa del Migrante.
0: Muchas gracias, Ivonne, por su presentación. Y...
2: Ok, yo soy Marta Guevara y soy la psicóloga en la Casa del Migrante.
0: Muy bien, tenemos entonces aquí a la licenciada Ivonne y también a la licenciada Marta, que ellas participan activamente dentro de la Casa del Migrante, son parte de nuestro equipo colaborador, pero también... La semana pasada estuvieron participando en el encuentro de personas defensoras de... se me olvidó.
2: De la población de movilidad.
0: Ahora sí, ¿cómo va, Marta?
2: Es encuentro de personas defensoras de la población en movilidad.
0: Muy bien. Y fue en la Ciudad de México, fue por parte de la Fundación Scalabrini. Los misioneros scalabrinianos son religiosos, religiosas, laicos y laicas, dedicados especialmente al tema de la población en movilidad, al tema de población migrante. Ya les había anunciado, o ya les había dicho en alguna otra ocasión, que los scalabrinianos fueron los fundadores de nuestra casa, que estamos por cumplir 36 años. Ahora, este próximo primero de junio, cumplimos 36 años de fundación, pero el 6 de junio.

0: el sentido también de que era a nivel nacional, eran invitados de diferentes partes de la República. Primero, su experiencia, Marta, antes de hablar como del tema tal cual profundo, ¿cuál fue su experiencia de participar, de llegar, de estar allá en este encuentro?
1: Ok, buenos días a todos y todas que nos escuchan. Muchas gracias por la invitación, padre. Bueno, la experiencia personal fue de verdad muy enriquecedora. Estuvimos compartiendo con personas de varios estados de aquí de la República Mexicana, incluso de personas de Colombia, de Argentina también. Y pues todas las experiencias que ellos viven alrededor de la situación o del tema de la población en movilidad es muy interesante, ¿verdad? Abordado desde diferentes perspectivas. Tuvimos recibimiento muy cálido de nuestros anfitriones, que son los Scalabrinis. Nos tocó un clima favorable en la Ciudad de México, riquísimo, con lluvia y todo.
0: Que a mí fue lo que más me presumieron.
1: No, sí,
0: ¿Saben cómo me
1: literalmente.
0: gusta mirar la Ciudad de México? Y fue lo primero que dijo acá la señora que está del lado izquierdo. Pues estaba lloviendo, y estaba bien
1: Estamos
0: padre el
1: ricos,
0: clima,
1: así
0: y
1: como le gusta.
0: así.
1: Sí, comida deliciosa, bueno. Pero sí, la experiencia fue muy enriquecedora. Ahorita tendremos oportunidad de platicarles algunas de las cosas que estuvimos viendo. Y pues bien agradecida con todas las personas que estuvieron en ese encuentro, padre.
0: Y creo que, pues bueno, más allá de solamente el ir a escuchar, es toda la riqueza que se
1: Sí,
0: comparte en
1: claro.
0: este tipo de encuentros. ¿Por qué? Porque al final del día, o si sea, hay mesas de trabajo, pero al final ya cuando se está uno en las comidas o que está uno en los momentos libres, uno comparte otras cosas que a lo mejor nada tienen que ver con el encuentro. A lo mejor el encuentro trae como un matiz muy, muy concreto que ahorita
1: Sí,
0: nos van a
1: claro.
0: decir cuál fue la línea que se siguió, pero ayuda mucho también a compartir experiencias en torno al trabajo que se hace, que es un trabajo similar, pero que cada realidad es
1: Es
0: diversa
1: diferente,
0: y
1: sí.
0: que cada lugar que se encuentra es diverso. Ivonne, no sé si nos quisieras ahondar un poquito en el tema ahora sí, pues cuál fue el hilo conductor cuando les hacen la propuesta, porque a ti es a quien te contactan, qué fue lo que te dijeron que se iba a tratar el encuentro, para qué iban a asistir.
1: Hola, pues sí, muy buenos días y gracias por la invitación, padre. Pues bueno, nos hacen la invitación a Casa del Migrante y a mí como trabajadora social, pero bueno, tuvimos la oportunidad de poder invitar a Marta, porque pues bueno, son temas diversos de los que pudimos tratar ahí, pero bueno, como bien se llamaba, es encuentro de personas defensoras de la población en movilidad y pues es una red. Ellos manejan que es una red de que protege y hace como voces que transforman, así le llaman ellos, ¿va? Entonces, fueron temas muy, muy enriquecedores para nosotros, porque bueno, uno de ellos es los primeros auxilios psicológicos que pensamos, ¿no? Yo creo que hay mucha gente que dice, ah, canijo, bueno, por el título puede decir uno, ay, solamente lo puede atender una psicóloga, a lo mejor va, y no va, te das cuenta que cualquiera de nosotros podemos atender ese tipo de tema y que todos podemos apoyar en dado caso de alguna necesidad que tengamos en el tema de migrantes, pero también se aborda en general, va, en cualquier otra situación que se pueda manejar. ¿Por qué? Porque es en base al estrés, va, a lo que manejamos día a día. Y pues otro de los temas que abordamos fue el autocuidado, que también es una de las cosas muy importantes que debemos de, pues no perdernos, va, en el que también necesitamos cuidarnos nosotros, protegernos nosotros, porque de la misma manera, si nosotros no nos cuidamos, pues no podemos brindar esa ayuda a nuestros hermanos migrantes, va, pero bueno, aquí Marta, que es un poquito más experta en el tema, les podrá platicar sobre eso, pero pues bueno, gracias a todo el equipo que nos apoyó y que nos invitó y que pues bueno, esperamos que no sea la primera vez, pero y que son temas que se pueden abordar en la casa para poderlo distribuir a diferentes áreas y que pues no nada más es con migrantes, ¿va? Sino también es con diferentes poblaciones que se pueden trabajar.
0: A lo largo de estos casi 5 años ya que me ha tocado estar dentro del tema de la migración, dentro del tema de la movilidad humana, me ha tocado participar en muchos encuentros y la tónica va en cuanto a esto. ¿quién cuida al cuidador? Uh-huh. ¿Y por qué se habla de esta manera? Pues bueno, porque al final de cuentas, al estar de responsables en una obra social en donde se trabaja y se trata con personas, pues es parte esencial, ¿no? Y el cuidador o esta parte no solamente va para las obras sociales, en casa, por ejemplo, a las mamás o papás de familia, ¿no? Que se dedican al 100% de estar al cuidado de sus hijos, pues bueno, a veces también esto pasa desapercibido. No solamente vamos a obras sociales, sino a la vida misma. Marta, claro. ¿Por qué es tan importante esto de quién cuida al cuidador? ¿Por qué es tan esencial esta parte del autocuidado cuando uno trabaja sobre todo en torno a estas obras sociales que trabaja uno con personas? ¿Por qué es tan esencial? Y que, pues bueno, en tanto a lo que decía también Ivonne de los primeros auxilios psicológicos, uh-huh. ¿verdad? ¿Por qué son tan esenciales el que tengamos nosotros en general, ¿verdad? Claro. El conocimiento de cómo asistir a las personas.
2: Ok, pues es un tema que a mí me apasiona porque desde cualquier ámbito en el que trabajemos, incluso como comentaban ahorita, desde nuestra propia vida personal, pues el autocuidado es fundamental, ya que es la base del propio bienestar, tanto físico, mental, emocional. Y nosotros que estamos relacionados o que somos desde esta área de trabajo, vamos a decirlo así, como primeros respondientes cuando llega alguna persona en situación de movilidad a nuestro albergue, a nuestra casa, pues nosotros tenemos que brindarle este apoyo emocional, este apoyo pues físico, todo este tipo de apoyo, y nosotros tenemos que empezar por nosotros mismos, ¿verdad? Permitirnos trabajar nuestro propio cuidado, ¿por qué? Pues para reducir el estrés, para reducir ansiedad, para estar en mejores condiciones para poder atender a aquellos que nos necesitan, ¿verdad? Porque entonces si estamos como en esta sintonía o estamos en desequilibrio, vaya, por decirlo de alguna manera, pues entonces ¿de qué manera vamos a hacerlo, ¿verdad? Partiendo así de la premisa, les comentaba yo de, pues en esta vida nadie da lo que no tiene y tenemos que empezar por nutrirnos nosotros, por estar nosotros bien, ¿para qué? Pues para poder así partir a ayudar al otro, ¿verdad? Y, pues, ¿quiénes estamos en riesgo? Pues todas las personas estamos en riesgo porque incluso en nuestra misma casa, los papás, ¿no? Que tenemos todo el ajetreo del estrés, del trabajo, del cuidado de los hijos, también necesitamos un tiempo personal en el que nosotros podamos hacer conexión con nosotros, con Dios, estar en equilibrio, estar descansados. ¿Para qué? Pues para poder entonces ir hacia afuera y ayudar a los demás.
0: ¿Y cómo pudiéramos, en este sentido, de las herramientas que a lo mejor aprendieron, de también las herramientas, Marta, que usted misma por su carrera, ¿verdad?, tiene conocimiento, ¿cómo pudiéramos ayudarle a la gente que nos escucha aquí en Radio Guadalupana, a lo mejor con alguna pregunta de saber si estamos o no teniendo un autocuidado personal, o de si estamos o no llegando a un límite? Porque claro, ahorita, digo, creo que no es ajeno para nadie el hecho de que a veces estamos ya en los límites del estrés, de la ansiedad. Yo mismo lo viví el día de ayer. Ayer traía, les comentaba ahí en la casa, ¿no? Mucho dolor de gastritis, mucha acidez, y era exclusivamente, digo, sí, por lo que comí ayer un poco, pero ya era algo que no había traído. Sin embargo, entiendo que fue mucho también por estrés de estos días que han pasado y de situaciones muy concretas. Pero ¿cómo pudiéramos nosotros ayudarle a las personas que hoy nos escuchan a entender que a lo mejor no están llevando un buen autocuidado, o bien no existe un autocuidado en sus personas?
2: Ajá. Bueno, y a lo mejor con puntos muy sencillitos, una pregunta: ¿cómo se ve el burnout? A lo que nosotros le llamamos el agotamiento por exceso de trabajo, por
0: ejemplo. Aquí somos bilingües, ¿eh? Aquí somos bilingües. Claro, padre. Por ser frontera.
2: Claro, hay que hablar todos los idiomas. Bueno, no sé, que inglés, español mismo. Sí. O sea, ¿cómo se ve? ¿Cómo podríamos nosotros ver esto que se llama burnout o desgaste profesional? Bueno, a veces nos sentimos demasiado fatigados, cansados, aún durmiendo. Amanecemos como si no lo hubiéramos hecho.
0: La típica, no descansé.
2: No descansé, exactamente. Estamos irritables, decaídos, ¿verdad? Tenemos alguna sensación así como de vacío, como que lo que estoy haciendo sí me gusta, pero no estoy motivado, ¿sí? Entonces ya sería como momento de hacernos esta pregunta: ¿qué está pasando conmigo? ¿Cómo estoy llevando a cabo mi propio autocuidado? ¿O qué estoy haciendo? Porque podemos estar súper ocupados todo el día, pero ¿cuánto tiempo nosotros dedicamos a hacer ejercicio? Y no estoy diciendo ir al gimnasio 2 horas, ¿verdad? 10, 15 minutitos, ¿cuánto tiempo? ¿Qué tanto es más? ¿Qué tanto disfrutamos estar en la regadera y sentir el agua que cae en nuestro cuerpo? ¿Qué tanto?
0: Bueno, acuérdese de cuidar el agua, ¿verdad? Sí, acuérdese.
2: No, dentro de las medidas, padre. ¿Qué tanto disfrutamos nuestra comida? Porque a veces estamos tan ocupados que, bueno, desayuné a las 10, pero no importa, como a las 6. Pues no, ¿qué tan buenos hábitos tenemos, verdad?
0: Bueno, si estamos a lo mejor en ayuno intermitente. No, no sé qué, Marta, ya voy a... Marta, bueno, me va a decir que ya no va a volver a venir al programa.
2: Tiene razón, pero estamos hablando de condiciones normales sin dietas.
1: Sí. Del autocuidado.
2: Sí.
0: Del autocuidado.
2: Claro, del autocuidado. Entonces, como que sí preguntarnos esta parte de qué también estamos durmiendo, qué también comemos, qué hábitos estamos llevando a cabo en nuestra vida. Y Va, se me fue. Ya ve, padre, me desconcentró.
0: Perdóneme, Marta. No, pero sí es importante. Sí, sí. Por ejemplo, hoy en la mañana terminamos la misa y antes de venirnos, dije, no, pues ahorita desayuno yo cualquier cosa, ¿no? Claro. Dije algo rápido. Hay algo rápido. Pero vi que tenía tiempo, ¿no? Y me preparé un desayuno que me gusta desayunar. Uh-huh. O sea, me preparé algo que sé también que me nutre, más allá de cualquier otra cosa que pude haber comido. Y entonces fue diferente como también esta parte de la primera etapa del día, como el yo solo decir, bueno, este día tiene que ser diferente al de ayer, que a lo mejor me sentía mal de salud y demás. Pero sí creo que es importante. Algo me mencionaban ustedes en Casa del Migrante, que les hicieron un test y varias cosas así importantes en torno... ¿De qué era el test?
2: De burnout, precisamente. De burnout.
0: ¿Y cómo salieron?
2: Sí, de hecho, ese test... Salimos bien, padre.
1: Yo salí mejor, y eso ya es ganancia a Marta. Yo dije, bueno, ya la llevo de gane, pero creo que sí es muy importante algo que mencionaban ahorita, que hasta simplemente darnos el tiempo, nos decían ellos, de un ejercicio de respiración en el día. 5 minutitos. Agárrate para un respiro profundo y date esos 5 minutitos a ti, ¿verdad? Sin tener que pedir permiso a nadie, solamente tú lo puedes hacer ahí en tu lugar, en donde estás, en tu cama, en tu habitación, en donde tú estés, puedes darte esos 5 minutitos, porque hay veces que ni siquiera nos damos cuenta de realmente cómo estamos, y aún así nosotros como cuidadores que somos, nos damos cuenta con estos tests, es que obviamente andamos mal, ¿va? Entonces, claro. Y es donde nosotros tenemos el área de oportunidad, pues, de ir mejorando. Y así como usted bien lo dijo, podemos empezar con el desayuno, decir, siempre lo he hecho carrereado, siempre en 5 minutos tengo que almorzar, porque pues sigue la vida, ¿va? Pero sí darnos esos minutitos de una respiración y empezar desde ahí, ¿va? Entonces, sí. Creo que hay herramientas que Marta les podrá explicar un poquito más, ¿va? Donde nos podamos dar cuenta de qué tan mal a veces andamos de ese estrés y que ni siquiera nos damos cuenta. ¿Por qué? Porque andamos irritables, pero para nosotros es algo normal, ¿va? Andamos gritando y pues ni siquiera nosotros nos damos cuenta qué tanto es ese estrés que traemos encima.
2: Claro, y desafortunadamente ese estrés no nada más afecta a nosotros en la cuestión física y mental, afectamos todo el entorno. Y malamente también, ¿verdad? El ambiente laboral se ve desequilibrado y nuestro ambiente familiar. Uh-huh. Ahorita que usted hablaba de los matrimonios, de sí, cómo sí, tenemos, claro, que darnos estos tiempos, también, ¿por qué? Pues porque llegamos a nuestra casa y pues quiénes son como con los que convivimos más, nuestros hijos, nuestro esposo, nuestra familia, y pues ahí también descargamos todo este estrés que traemos, ¿verdad? Y como comentaba Ivonne, el hacer algo desde que iniciamos el día, que es algo que a mí me encanta en Casa del Migrante, porque nosotros iniciamos con misa de 8:15, entonces como que ya ahí, pues te pones en manos de Dios, te concentras, te tranquilizas, dejas como todas las cargas que traes y empiezas tu día diferente.
0: Sí, claro, es como el punto. Pero bueno, antes de continuar con la conversación, vamos a escuchar este siguiente canto que nos puede ayudar también para nuestra reflexión, continuar en este programa. Vamos a escuchar este siguiente canto que se titula Dime, ¿sí te lo mandé, no? ¡No te lo mandé! ¡Qué la chistosa! No, sí, Lorenzo. Mira, ¿y si lo encuentro, qué? Ahí te puse otra vez el link. Como las mamadas. Sí, ¿sí lo encuentro o qué? ¿Sí lo encuentro o qué? Es el de Dime, Padre. ¿Sí? Muy bien. Entonces, bueno, en lo que Lorenzo nos pone ahí el cantito, es esencial, ¿verdad? Hacer algo, el tener como conciencia de lo que hacemos, incluso de lo que decía Ivonne, respirar. Uh-huh. A veces, yo me encontraba a veces en la oficina y era como... estaba respirando de una manera muy muy rara, ¿no? Entonces era como de, ah, ok, tengo que ser consciente que tengo que respirar bien.
2: Sí, claro.
0: Pero que repito, a veces lo dejamos pasar. Vamos a escuchar ahora sí el canto y volvemos a su programa. Buenos días, padre.
3: ¿Qué podemos hacer?

0: Bien, volvemos a su programa Buenos Días Padre, el día de hoy acompañado por la licenciada Ivonne López de Lara, trabajadora social de la Casa del Migrante, y por la licenciada Marta Guevara, que es la psicóloga de Casa del Migrante. Antes de continuar con la conversación que tenemos nosotros, ya se me perdieron aquí los saluditos. Bueno, muy buenos días Padre Panchito, bendecido día, de Guillermo Loredo, Eli Moreno, buenos días Padre, Dios me los bendiga, a Federico López de Lara Rojano, buenos días Padre Panchito, saludos también a las invitadas aquí, que es el gracias. Papá de Ivonne, el señor Federico. Don Federico, que le tengo que pasar unas quejas, don señor Federico, pero pues ahí después hablamos. Y Lucy Burciaga dice saludos a tan lindas invitadas. Entonces, aquí de parte de la comunidad de Santa María Goretti, aquí les mandan saludos, y nosotros les mandamos saludos a los colaboradores de Casa del Migrante, a las personas también de Mausoleos Luz Eterna, y a las personas de la Capilla Santa María Goretti. Y nos quedábamos, antes de irnos a escuchar este canto que se llama Dime Padre, pues bueno, con la conversación, ¿verdad?, en torno a esta parte de qué hacer, cómo poder llegar al autocuidado, porque, repito, las personas que cuidan de personas no solamente son quienes trabajamos en instituciones de índole social, sino en todos los momentos, en muchos aspectos de la vida, nos volvemos nosotros cuidadores de personas, y es ahí donde tenemos que poner este cuidado. Entonces, Marta, nos comentaba ahorita que estaba el canto, ¿verdad?, de algunas estrategias todavía más sencillas, ¿verdad?, que podemos implementar en torno al día a día. No sé si nos las quiera compartir, Marta, por favor.
1: Claro que sí, padre. Estábamos comentando cómo no necesariamente tenemos que trabajar en el ámbito de la salud para poder atender o para que sea necesario que atendamos personas desde un primer nivel. Por ejemplo, a lo que llamamos nosotros primeros respondientes pueden ser personas que trabajan la salud, personas que trabajan en seguridad pública, los bomberos, los maestros, ahí en la escuela son los primeros respondientes de los adolescentes y de los niños. Entonces, en la casa también nosotros mismos podemos tener a alguien cercano con una crisis y somos primeros respondientes. Entonces, ¿qué pasa con este día a día? ¿Cómo nosotros podemos implementar desde nuestro hogar, desde nuestra vida cotidiana, algunas estrategias que nos sirvan en cualquier lugar, incluso como comentaba Ivonne, en la oficina? Esto puede ser desde darnos un tiempo para hacer unas respiraciones. Nosotros le llamamos respiración diafragmática porque es una respiración profunda que viene desde la parte de la boca del estómago, por así decirlo, del diafragma.
0: Hay varias personas, varios médicos que, y a mí me lo decían cuando tomaba los cursos de música en Guadalajara, es que no sabemos respirar.
1: No sabemos respirar.
0: Es la respiración de los bebés. Cuando nacemos sabemos respirar rete bonito.
1: Bien bonito.
0: Ya después, por respirar rápido, se nos olvida cómo respirar, que es el inflar la panza. Que es el hacer esta respiración que se llama profunda, que es diafragmática. ¿Por qué es diafragmática? Porque el diafragma baja. Sí. Para que los pulmones se expandan y logren su máxima capacidad. Nosotros nos lo recomendaban como por parte del canto, pero que en el día a día es también esencial, porque a veces decimos, es que nos falta el aire.
1: Hiperventilamos en vez de respirar, ¿verdad?
0: Exactamente.
1: Así es. Entonces, es bien importante tomarnos estos minutos, como menciona el padre, para hacer estas respiraciones conscientes, sobre todo. Uh-huh. Conscientes y profundas, ¿verdad? Alguna otra cosa, yo les comentaba ahorita, pues hasta darnos un tiempo personal, que a veces pensamos que no lo merecemos porque tenemos que trabajar y andar a 1,000 por hora, de tomarnos un pequeño descanso en nuestra casa, incluso de ponernos una mascarilla, decía yo, una mascarilla que a veces nos hace tanto bien en nuestra cara y nos relaja, de sentarnos a conversar con alguien, porque no es que cómo ir a conversar con mi mamá, no sé, o con mi amiga, si estoy súper ocupada, de con mi esposo, con alguno de mis hijos. Entonces, dejar todo esto que nos agobia tanto y que nos provoca mucho estrés, para tomarnos un momento personal, hacer algo, leer un libro, escuchar un poco de música, alguna de estas cosas que nos pueden servir a desconectar con todo este ajetreo diario y volver a reconectar con nosotros, porque es importante, es importante.
0: Es esencial, porque si no, de lo contrario, nos vamos perdiendo nosotros, vamos perdiendo el sentido de lo que buscamos. Hay mucha gente que a mí me dice, no, padre, es que no pudiera mis entre semana porque tengo siempre muchas cosas que hacer. hay misas o habemos sacerdotes, ¿verdad?, que duran poco tiempo entre semana. Entre semana a lo mejor no durará la hora que dura la misa dominical, y que puede ir, puede serenarse. Hay estas estrategias que podemos hacer en casa, incluso salir ahí al patio, ¿no?, a la calle, sentarnos afuera a ver que los carros pasan, o sea, muchas cosas que son estrategias favorables, pero que a veces se nos olvida que necesitamos nosotros, claro, también de este cuidado, de este apapacho. Uh-huh. Estamos muchos entre nosotros muy acostumbrados al dar, ¿verdad? Estamos muy acostumbrados a siempre compartir, pero lo importante es cómo, y lo decía Marta ahorita, cómo voy a compartir algo de lo que no estoy lleno, ¿no? Cómo voy a transmitir algo que yo no sé cómo se transmite, cómo le voy a decir a alguien, oye, cuídate, cuando a lo mejor yo no me cuido de ninguna manera, ¿no? O sea, hay esta parte esencial, claro, está la preocupación de que estés bien y tal, pero tenemos que empezar tenemos que continuar con esta noción de pensar en nosotros de muchas maneras, y que al final de cuentas, por ejemplo, Marta lo decía ahorita, ¿no? Ya vamos a tener un año celebrando la misa en la Casa del Migrante, de martes a viernes a las 8:15. Y a veces había días en los que empezaba yo solo, pero gracias a Dios. Gracias a Dios. A los migrantes se les invita, a las personas que están hospedadas se les invita, nunca se les ha obligado a asistir, porque no es la finalidad, y van, y a veces faltan unos, a veces faltan otros, a veces van todos, los colaboradores de igual manera, pero es como esta parte de un momento de serenidad. A veces el ajetreo está muy, muy rápido en la casa, a veces tenemos muchas cosas, pero también hay días que están muy serenos, pero que todo sume para estar en bien con nosotros. Y pues bueno, ya para ir cerrando el programa del día de hoy, platicábamos, ¿verdad?, de cómo poder compartir estas estrategias, y si Dios permite, en el mes de junio, esperamos, todavía no sabemos bien qué fecha, estamos por definirla en estos días, pero queremos compartir esto, a las personas que están en torno al cuidado de personas. Marta nos va a dar un poquito más de nociones en base a esto que queremos compartir con ustedes.
1: Bueno, hablando del autocuidado, esa es una de las estrategias que queremos compartirles un poquito más a profundidad. Ahorita estamos hablando nada más así, muy ligeramente del tema, pero sí ofrecer algún taller de autocuidado, ¿verdad? Y sobre todo con esta intención de que reflexionemos más sobre nosotros mismos, ¿verdad?, sobre las emociones que estamos sintiendo, más a conciencia, porque vivimos el día a día inmersos como en un torbellino de trabajo, también de emociones, de pendientes, y no nos deja de verdad disfrutar el momento presente. Entonces, ¿qué pasa? Actualmente tenemos muchísimos problemas de depresión y ansiedad, justo por eso, porque vivimos desesperados como que en el futuro, y mañana qué voy a hacer, y voy a planear, y es que tengo que hacer tal cosa, o preocupados por aquello que no pudimos hacer con anterioridad. Entonces, olvidamos que el único momento que tenemos real es el momento presente, este momento en el que estamos disfrutando una cena con nuestros hijos, con nuestro esposo, este momento en el que estamos trabajando y estoy hablando con mis compañeros sin estar pensando qué dejé allá en la oficina, este momento presente en el que estoy sola conmigo mismo y estoy tratando de ver por qué me estoy sintiendo de esta manera, ¿verdad? Entonces es parte del autocuidado. También otra de las estrategias que nos gustaría compartir con ustedes, pues es los primeros auxilios psicológicos. Los primeros auxilios psicológicos creemos que solamente los llevan a cabo personas que trabajan en el sector salud, y no. Quiero comentarles que cualquier persona puede brindar un primer auxilio psicológico a alguna persona que se encuentre en situación de crisis. Y nosotros lo vemos día a día ahí en la Casa del Migrante. ¿Por qué? Porque llegan personas en situación de crisis por infinidad de razones. La más sencilla, porque son migrantes, ¿verdad? Pero traen todo un bagaje con ellos que los tiene en un estado de estrés constante. Entonces, es importante que nosotros conozcamos acerca de este tema. ¿Para qué? Para que podamos fortalecernos, prepararnos y como reforzar estas redes de apoyo que tenemos cada uno de nosotros, ¿verdad? Y sobre todo para en cualquier momento, porque no estamos exentos de que algo nos suceda, ¿verdad? De que pues tengamos algún evento desafortunado, y cómo nosotros entonces podemos ayudar a aquellos que estén más cerca.
2: Muy bien.
0: Pues sí, ya les estaremos pasando más información respecto a esto, que queremos compartir con ustedes y con la diócesis en general, para, pues bueno, más o menos idear qué día, cuándo pudiera ser, si pues tuviera que tener alguna cuota de recuperación por sentido del material. Es decir, todo lo vamos a compartir para las personas que estén interesadas. Y pues bueno, con ello vamos llegando ya al final de nuestro programa. Como decíamos al inicio, próximo 1 de junio tenemos nuestra ¿cómo se llama? Nuestra
1: kermés.
0: No. Nuestro aniversario. El 1 de junio tenemos nuestro aniversario, que son 36 años, pero el 6 de junio será nuestra kermés. Ahí el buen Lorenzo nos hará el favor de poner la publicidad para las personas que deseen acompañarnos. Vamos a tener venta de antojitos mexicanos, que son enchiladas, gorditas,
1: aguas frescas,
0: refrescos, agua natural, y papas locas, ¿verdad? También vamos a tener. Entonces, para que nos puedan acompañar, menudo en la mañana, vamos a tener menudito en la mañana, de 8 de la mañana a 5 de la tarde, ahí en Casa del Migrante. Y después de las 2 de la tarde estará Cocktail Live Music, acompañándonos con la música, ¿verdad? Con la ambientación. Entonces, para que nos pueda acompañar, para que se dé la vuelta, para que nos apoye ahí en Casa del Migrante, gracias a Dios nunca nos suelta de su mano, pero pues bueno, también nosotros estamos organizando esto para seguir sosteniendo la labor que realizamos y con ello, pues bueno, seguir dando una respuesta ante las personas que lo necesitan. Entonces, los esperamos este próximo 6 de junio, sábado 6 de junio, de 8 de la mañana a 5 de la tarde. Y antes ya de retirarnos, hermanos, hermanas, quisiéramos dejarles unos contactos, unos números de contacto que sabemos que les pueden servir ante diversas situaciones que podamos vivir.
1: Claro que sí, padre. Les comento los teléfonos que podemos usar en caso de que tengamos alguna urgencia, alguna crisis, vaya, sobre todo para que los tengan a la mano. Podemos marcar, ya todos conocen el 911, que es para cualquier urgencia. En caso de tener alguna crisis, por ejemplo, alguna crisis emocional, ahí mismo piden que se les transfiera con algún psicólogo. Tenemos también lo que maneja el Instituto Chihuahuense de Salud Mental y Adicciones, que es la línea en crisis. Esa sí es directa, se refiere directamente con personal de psicología. Es el 800-614-3311. Y la línea de la vida, que esta también es para urgencias, pero es a nivel federal, también les van a responder, es el 800-911-2000.
0: Muy bien, pues bueno, están los números ahí para las personas. De igual manera, si algún día usted requiere y no sabe a dónde acercarse, acérquese a la casa, Y nada más, ¿verdad? Con que nos diga, necesito ayuda, necesito auxilio, estaremos en la mejor disposición también de ayudarle y atenderle en medida de nuestras posibilidades, porque a veces no sabemos a dónde recurrir, a veces no sabemos a dónde ir, o bien, ¿verdad? Incluso se puede dar un acompañamiento más constante por medio de citas, ¿verdad? Entonces, búsquenos, busquen las personas también que a lo mejor usted pueda tener la confianza para poder llevar esto, porque lo que nosotros queremos buscar, si bien nuestra misión de Casa del Migrante va enfocada a la población en movilidad, de todos modos, ¿verdad? Los recursos que tenemos y lo que nosotros somos es para el bien de la diócesis, para el bien de la sociedad en general. Entonces, Dios les bendiga, muchas gracias por habernos acompañado, Marta, muchas gracias por habernos acompañado, Ivón. Sabemos que no va a ser la última vez, aunque Ivón andaba renuente, dice que como ya ella ya es famosa, que necesitamos llegarle al precio. Pero si permite, nos encontramos la siguiente semana en su programa. Buenos días, Padre.
1: Gracias, buen día.

0: Gracias por tu sintonía a tu programa Buenos Días, Padre. Sintonízanos cada mañana y escucha a un sacerdote de nuestra diócesis que te espera para que lo acompañes. Buenos días, Padre.
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3: Oración por la paz. Señor Jesús, tú eres nuestra paz. Mira nuestra patria dañada por la violencia y dispersa por el miedo y la inseguridad. Consuela el dolor de quienes sufren. Da acierto a las decisiones de quienes nos gobiernan. Toca el corazón de quienes olvidan que somos hermanos y provocan sufrimiento y muerte. Dales el don de la conversión. Protege a las familias, a nuestros niños, adolescentes y jóvenes, a nuestros pueblos y comunidades, que como discípulos misioneros tuyos, ciudadanos responsables, sepamos ser promotores de justicia y de paz, para que en ti nuestro pueblo tenga vida digna. Amén. Santa María de Guadalupe, Reina de la Paz, ruega por nosotros.

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6: Buenos días y bienvenidos a una nueva emisión del programa en lengua española de Radio Vaticano, Vatican News. Reciban un saludo cordial de la redacción y de quien les habla, Alina Tufani Díaz. A continuación, los invitamos a seguir las informaciones del Papa y de la Santa Sede en este martes 27 de mayo de 2026. El Papa León XIV dedicó su catequesis al documento Conciliar Sacrosantum Concilium sobre la renovación de la liturgia como expresión de una iglesia viva. La guerra no resuelve los problemas, sino que los agrava. Un enérgico llamamiento de León XIV para que se acabe la guerra contra Ucrania. A pocos días del viaje apostólico, el Santo Padre se reunió con Pedro Sánchez, presidente del Gobierno de España. Ayudar al pueblo de Gaza que sufre y respetar los derechos humanos de esa población que sufre fue el llamamiento del Papa anoche a su regreso al Vaticano desde Castel Gandolfo. Y hoy celebramos la memoria litúrgica de San Agustín, obispo de Canterbury, el santo y sabio abad benedictino que justamente fue llamado el apóstol de Inglaterra, reevangelizó la isla que sufría por la degeneración de las costumbres y por la invasión de los bárbaros. Murió en 604 y su tumba en Canterbury se convirtió inmediatamente en un lugar de peregrinación. Ahora sí, vamos con la información. Como siempre, les deseamos una buena sintonía. El Santo Padre León XIV reflexionó en su catequesis de este miércoles sobre la continuidad magisterial en la reforma litúrgica, destacando la necesidad de adaptar las formas rituales a las exigencias de los tiempos sin perder la tradición. El Papa explicó que con el fin de favorecer el acceso de los fieles a la riqueza de los dones de gracia dispensados por la Sagrada Liturgia, la Constitución Sacrosantum Concilium establece una fórmula muy eficaz que marca la dirección a seguir para el futuro. Ante más de 25 mil fieles congregados en la Plaza de San Pedro, en una jornada veraniega, soleada y calurosa, León XIV recordó las palabras del venerable Pío XII en su encíclica Mediator Dei, donde se define a la Iglesia como un organismo vivo. Y es por esta razón, explicó el pontífice, que la Iglesia crece y se desarrolla también en lo que respecta a la Sagrada Liturgia, adaptándose y acomodándose a las circunstancias y exigencias que se presentan en el transcurso del tiempo. De allí la exhortación del Papa a todos los responsables de preparar las celebraciones, con especial énfasis a los sacerdotes que presiden la liturgia, a custodiar el respeto absoluto por los textos y ordenamientos vigentes, una fidelidad que debe brotar de una actitud interior de humildad ante Dios y de un compromiso sincero con la comunión de toda la Iglesia. Escuchemos a continuación la síntesis que de su catequesis hizo el Papa León XIV en nuestro idioma.
7: Queridos hermanos y hermanas, la catequesis de hoy nos ilustra acerca de cómo la reforma de la Sagrada Liturgia, manifestada en la Constitución Conciliar, Sacrosanctum Concilium, mientras custodia la sana tradición de la liturgia, al mismo tiempo supone un desarrollo. Por eso, con el fin de hacer crecer más la vida cristiana entre los fieles, favorecer la comunión de todos los creyentes en Cristo y fortalecer todo aquello que ayude a traer a todos al seno de la Iglesia, la Asamblea Conciliar reconoció la necesidad de una adaptación a las exigencias actuales, renovando, por ende, las formas rituales de la Sagrada Liturgia. Esa necesidad la podemos constatar a lo largo del caminar de la Iglesia. Pues bien, el culto se ha encarnado en las formas culturales de cada época y ha sido capaz de influir en ellas e incluso de transformarlas. La liturgia ha sido así durante siglos, un motor de evangelización. Saludo cordialmente a los peregrinos de lengua española. Que la liturgia que nos ayuda a la glorificación del Señor y a nuestra propia santificación sea siempre valorada y respetada por todos, sobre todo en la celebración de los sagrados misterios. Que Dios los bendiga. Muchas gracias.
6: Al término de la audiencia general de este miércoles 27 de mayo, el Papa hizo un nuevo llamamiento por la fuerte intensificación de los ataques rusos a Ucrania, al tiempo que expresó su solidaridad con quienes sufren por estos ataques, incluso contra civiles. Donde caen misiles y drones, afirmó, también caen las esperanzas.
7: Desidero esprimere la mia vicinanza.
6: Deseo expresar mi cercanía a quienes sufren a causa de los recientes ataques perpetrados también contra civiles.
7: La guerra no resuelve i problemi, ma li agrava.
6: La guerra no resuelve los problemas, sino que los agrava. No construye seguridad, sino que multiplica el sufrimiento y el odio.
7: Dove cadono missili e droni.
6: Donde caen misiles y drones, caen también las esperanzas, se destruyen casas y lugares de oración, se truncan vidas inocentes. Confío a todos los pueblos heridos por la guerra a la protección de la Virgen María, Reina de la Paz.
7: Regina de la Pace.
6: Es que las últimas noticias informan de 6 muertos en la noche del 26 de mayo en la región de Donetsk a causa de ataques rusos. En la noche del sábado 23 al domingo 24 de mayo, una serie de bombardeos rusos con misiles y drones alcanzó la capital Kiev y las zonas circundantes, matando al menos a 4 personas e hiriendo a más de 50 personas. en uno de los mayores ataques contra la capital ucraniana desde el inicio de la guerra. Y es que Rusia utilizó 600 drones y 90 misiles, según la Fuerza Aérea Ucraniana, de los cuales 549 y 55 fueron interceptados.
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6: Y entre otras audiencias del Santo Padre en este día está el encuentro con el presidente del gobierno español, Pedro Sánchez Pérez Castejón, a pocos días del viaje apostólico que desarrollará el Santo Padre del 6 al 12 de junio a España. Más detalles con el padre Joan Pacheco.
10: El Papa León XIV recibió este 27 de mayo en el Palacio Apostólico del Vaticano al presidente del Gobierno de España, Pedro Sánchez Pérez Castejón, según informa la oficina de prensa de la Santa Sede en un comunicado. La autoridad española también se reunió con la Secretaría de Estado compartiendo la satisfacción por el inminente viaje apostólico del Santo Padre, señal de las buenas relaciones que existen entre la Santa Sede y España. El Santo Padre León XIV ha recibido hoy en audiencia en el Palacio Apostólico Vaticano a su excelencia el señor Pedro Sánchez Pérez Castejón, presidente del gobierno de España, quien posteriormente se ha reunido con su eminencia el cardenal Pietro Parolin, secretario de Estado de su santidad, acompañado por su excelencia monseñor Paul Richard Gallagher, secretario para las relaciones con los estados y las organizaciones internacionales, dice el comunicado. Informan también que durante las cordiales conversaciones mantenidas en la Secretaría de Estado, se expresó satisfacción por el inminente viaje apostólico del Santo Padre, señal de las buenas relaciones que existen entre la Santa Sede y España. A continuación se hizo referencia a algunas cuestiones de interés común, como la necesidad de fomentar un diálogo fructífero entre la Iglesia local y las autoridades gubernamentales, así como entre los diversos componentes de la sociedad civil, basado en el respeto mutuo y orientado a la promoción del bien común. En el transcurso de la conversación, refiere la oficina de prensa de la Santa Sede, se abordaron temas de carácter internacional, con especial referencia a las repercusiones de los conflictos en el mundo, a las migraciones, a la importancia del multilateralismo y del respeto del derecho internacional, así como a la urgencia de un compromiso constante en favor de la paz.
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6: Respetar los derechos humanos de todos y ayudar al pueblo de Gaza. Este es el llamamiento de León XIV ayer desde Castel Gandolfo. Al salir de Villa Barberini, tras haber pasado allí un día de descanso y trabajo, respondiendo a las preguntas de los periodistas sobre los activistas de la Global Sumut Flotilla detenidos por el ejército israelí mientras intentaban llevar ayuda a Gaza, el Papa subraya que se está provocando cada vez más odio y que la violencia no ayuda. Es necesario, dijo, volver a las negociaciones, intentar resolver los problemas mediante el diálogo, respetando siempre los derechos humanos de todos. Lamentablemente, agregó el pontífice, el pueblo de Gaza aún no recibe la ayuda humanitaria necesaria. Esto está provocando protestas, dificultades e incluso la acción de quienes participaron en esta flotilla, observó el pontífice, quien además se dirige a las autoridades para que asistan y acompañen al pueblo de Gaza que está sufriendo y ayuden ya a empezar a reconstruir. El El arzobispo de Buenos Aires, García Cueva, ante la situación política que vive Argentina, hizo un llamado a vencer la indiferencia que paraliza y a reconstruir el tejido social mediante el diálogo, la amistad social y el bien común. El reporte de la hermana Rocío García.
11: En Buenos Aires, durante el Tedeum, por el 216 aniversario de la primera Junta de Gobierno de 1810, el arzobispo Jorge García Cuerva lanzó un llamado contundente: vencer la indiferencia que paraliza a la sociedad argentina. Desde la Catedral Metropolitana y en presencia de autoridades nacionales, el prelado reflexionó sobre la realidad política del país a la luz del Evangelio. En su homilía tomó como base el pasaje bíblico de los cuatro hombres que llevan a un paralítico hasta Jesús para su sanación. A partir de este relato desarrolló un mensaje que compara la escena del Evangelio con la realidad actual de los distintos actores sociales del pueblo argentino. La parálisis del hombre enfermo la relacionó con un pueblo que vive la parálisis en sus esperanzas, en sus oportunidades y en su dignidad. Enfatizó que nadie es descartable, ni niños, ni ancianos, enfermos, personas con discapacidad, jóvenes afectados por las adicciones o trabajadores precarios. El prelado explica que los cuatro hombres que cargan al paralítico para acercarlo a Jesús y lograr su sanación no se quedan mirando, no juzgan ni se desentienden, actúan, sostienen, cargan y se comprometen juntos con el que no puede levantarse por sí solo. A partir de esta imagen, comparó esa escena con la realidad social actual, señalando que hoy también existen cuatro fuerzas para levantar al país: el compromiso con el bien común, el diálogo, la amistad social y la esperanza. Sin ellas, advirtió que la sociedad corre el riesgo de quedarse paralizada. El arzobispo también habló sobre el riesgo de caer en el no se puede, destacando que los cuatro hombres del Evangelio lograron actuar con creatividad, unidad, compromiso y poniendo su esfuerzo al servicio del más frágil.
12: Hoy es miércoles 27 de mayo.

Llego a tu encuentro, Señor, un día más. Caigo en la cuenta de cómo estoy, quizás comenzando el día o acaso terminándolo, en paz o con agitación. Quizás me abruman prisas, preocupaciones, urgencias, o puede que esté en un momento tranquilo. Venga como venga, caigo en la cuenta de que poder asomarme por un momento a tu palabra es el mayor regalo que tengo cada día, y por eso hago silencio, aparco ruidos y distracciones, y convierto tu evangelio en escuela, de la que también yo soy protagonista.

0: La lectura de hoy es del Evangelio de Marcos.
1: Los discípulos estaban subiendo por el camino hacia Jerusalén y Jesús iba delante de ellos. Ellos estaban sorprendidos y los que lo seguían tenían miedo. Él tomó aparte otra vez a los 12 y empezó a decirles lo que le iba a suceder. «Mirad, estamos subiendo a Jerusalén y el Hijo del Hombre va a ser entregado a los sumos sacerdotes y a los escribas. Lo condenarán a muerte y lo entregarán a los gentiles. Se burlarán de él, le escupirán, lo azotarán y lo matarán. Y a los 3 días resucitará». Se le acercaron los hijos de Zebedeo, Santiago y Juan, y le dijeron: «Maestro, queremos que nos hagas lo que te vamos a pedir». Les preguntó: «¿Qué queréis que haga por vosotros?». Contestaron: «Concédenos sentarnos en tu gloria, uno a tu derecha y otro a tu izquierda». Jesús replicó: «No sabéis lo que pedís. ¿Podéis beber el cáliz que yo he de beber o bautizaros con el bautismo con que yo me voy a bautizar?». Contestaron: «Podemos». Jesús les dijo: «El cáliz que yo voy a beber lo beberéis, y seréis bautizados con el bautismo con que yo me voy a bautizar. Pero el sentarse a mi derecha o a mi izquierda no me toca a mí concederlo, sino que es para quienes está reservado». Al oír aquello, los otros 10 se indignaron contra Santiago y Juan. Jesús, llamándolos, les dijo: «Sabéis que los que son reconocidos como jefes de los pueblos los tiranizan y que los grandes los oprimen. No será así entre vosotros. El que quiera ser grande entre vosotros, que sea vuestro servidor. Y el que quiera ser primero, sea esclavo de todos. Porque el Hijo del Hombre no ha venido a ser servido, sino a servir y dar su vida en rescate por muchos».

Escucho a Jesús anunciando las persecuciones y la muerte. Jesús no edulcora ni maquilla la realidad. Tomarle en serio, tomar en serio el Evangelio, acoger la voluntad de Dios, supone encontrarse en este mundo con la férrea oposición de quienes solo quieren su beneficio personal. A veces uno elegiría mirar para otro lado, ignorar esta dimensión de la cruz, pero hoy quiero ser especialmente consciente. Tomar en serio a Jesús implica dar la vida. ¿Sabré hacerlo?

contemplo ahora los cebedeos. No han entendido nada. Quizás porque ni siquiera han atendido. Ellos están a lo suyo. La cercanía con Jesús.

me fijo en cómo enseñas a los discípulos, con paciencia y seriedad, sin dureza, pero sin paternalismo. Tu mensaje es claro: el que quiera ser grande, que aprenda a servir y a dar la vida. Pienso en dónde se hace realidad en mi vida ese mensaje.

0: Contemplo ahora la escena, pero de un modo distinto. Imagino que mucho tiempo después Juan evocase ese momento. Quizás fuera algo parecido a esto.
1: A veces me acuerdo de aquel día de camino a Jerusalén y me avergüenzo de cómo nos comportamos todos. Los peores, mi hermano Santiago y yo. El maestro acababa de hablarnos con claridad de lo que se cernía sobre nosotros. Hablaba de cruz, de entrega, de que le iban a perseguir. Qué necios fuimos al no escucharlo. Quizás es que no podíamos ni imaginar lo que ocurriría después. Pensábamos que era ese modo de hablar suyo que a veces no entendíamos. Y por eso, justo cuando él nos había hablado de dar la vida, fuimos nosotros dos y le pedimos que nos diese los mejores puestos a su lado, que nos hiciera grandes con él. Con qué tristeza nos miró. «No sabéis lo que pedís», dijo. «¿Seréis capaces de beber mi cáliz?» «Lo seremos», respondimos llenos de arrogancia. Qué lejos estábamos de imaginar que cuando llegase la hora del cáliz le abandonaríamos. Él nos miró con pena, y al resto, que empezaron a discutir con nosotros porque todos queríamos los primeros puestos. Entonces, sin alzar la voz, empezó a hablarnos del poder, y como hacía tantas veces, nos explicó que para él el poder es el servicio, que los jefes deben servir. Era extraño y difícil de entender, pero oyéndole intuíamos que era verdad. Luego, mucho más adelante, nos lo mostraría con su propia vida. Ahora, cuando ya me sé mayor, solo sé que quiero beber su cáliz, pero no me atrevo a alardear de ello. Solo confío en que si vuelve a llegar el momento, esta vez no le abandone. Y solo sé que para estar cerca de él no necesito asientos reservados, sino agacharme y lavar los pies de mi hermano, como él nos enseñó.

Al llegar al final de esta oración, quédate a solas con Jesús. Él también ha sido hoy para ti maestro de sencillez y servicio, de autoridad y humildad. ¿Qué se ha despertado al contemplarlo? Cuéntaselo. Ahora eres tú quien, como Santiago y Juan, puedes hacerle tu propia petición. ¿Cuál será?

0: Gloria al Padre, al Hijo y al Espíritu Santo, como era en el principio, ahora y siempre, por los siglos de los siglos. Amén.
1: Termina así nuestro informativo en lengua española. Gracias una vez más por haber estado con nosotros. Alabado sea Jesucristo. Laudetur Jesus Christus.
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¿Qué tal, estimados y estimadas radioescuchas? Sean bienvenidos y bienvenidas una vez más a este su programa Tiempo de Paz. Soy hermana Genoveva de la congregación Hermanas Oblatas del Santísimo Redentor. Nuevamente es un gusto y un gran placer estar compartiendo con ustedes este espacio. Y antes de continuar, como ustedes ya saben, seguimos haciendo la invitación para colaborar con el proyecto SIWAT. Este proyecto, les recuerdo, tiene como finalidad el apoyo a mujeres en situación de prostitución y o de trata con fines de explotación sexual. Así que si usted quiere ayudar, puede hacerlo de la siguiente manera, ya sea colaborando con diversos artículos para ventas de segundas, como puede ser ropa, calzado u otras cosas, pero que estén en buen estado, y alimentos no perecederos de la canasta básica para poder compartir algunas despensas. Y si usted desea colaborar también económicamente, será de gran ayuda y bien recibido aquí en el proyecto. Pero si usted se quiere involucrar de una manera más a fondo, puede ser voluntario o voluntaria en este proyecto. Para ello, pedimos se comuniquen al siguiente número 656-612-4869. De antemano y a nombre de cada una de las mujeres participantes y de la comunidad de Hermanas Oblatas del Santísimo Redentor, muchísimas gracias por su apoyo y solidaridad. Bien, pues continuando con nuestra reflexión sobre Pentecostés, esta gran fiesta, pues que debe de ser permanente, ¿verdad? No solo recordarla un día, la venida del Espíritu Santo. Recordemos que es una festividad que celebra la venida del Espíritu Santo sobre los apóstoles y la Virgen María, marcando así pues el nacimiento de la Iglesia. Y esta fiesta pues se celebra 50 días después del domingo de Pascua, poniendo fin de esta manera al tiempo pascual. La palabra Pentecostés significa quincuagésimo o el día de 50, el día 50, para que vayamos ubicándolo. Tiene un origen judío. Originalmente era una fiesta agrícola, la fiesta de las semanas o de la cosecha, que celebraba los primeros frutos de la tierra y más tarde conmemoró la entrega de la ley a Moisés en el monte Sinaí. Tiene un significado cristiano. Para los cristianos simboliza el cumplimiento de la promesa de Jesús de enviar al Espíritu Santo. Según el relato bíblico en Hechos de los Apóstoles, el Espíritu descendió en forma de viento y lenguas de fuego. Esto dio a los apóstoles el valor y la capacidad de predicar el Evangelio a todas las naciones, superando las barreras del idioma. Como ustedes saben, Pentecostés es una fiesta en la que se conmemora el don del Espíritu Santo y que colma la confusión de Babel. Podemos confrontar Génesis 11, en Jesús muerto, resucitado y ascendido al cielo. Los pueblos vuelven a entenderse en una única lengua, la lengua del amor. En la primera mitad del siglo III, Tertuliano y Orígenes ya hablaban de Pentecostés como una fiesta que seguía a la de la Ascensión. En el siglo IV, Pentecostés se celebraba comúnmente en Jerusalén, como recuerda la peregrina Egeria, y proponía el tema de la renovación que la venida del Espíritu Santo había provocado en los corazones de las personas. Pentecostés tiene sus raíces en el pueblo judío, como decía hace un momento. Más tarde, los judíos recordaron la revelación de Dios a Moisés en el monte Sinaí con el regalo de las tablas de la ley, los 10 mandamientos. Recordemos ese momento. Por eso, para los cristianos,
se convierte en el momento en que Cristo, vuelto a la gloria del Padre, se hace presente en el corazón humano a través del Espíritu, una ley dada por Dios y escrita en los corazones. La alianza nueva y definitiva ya no se funda en una ley escrita en tablas de piedra, sino en la acción del Espíritu de Dios, que hace nuevas todas las cosas y se graba en los corazones de carne. Esas fueron unas palabras del Papa Francisco en 2019. A partir de Pentecostés, la Iglesia comienza y se lanza en su misión evangelizadora. Por eso recordemos el Evangelio de San Juan, capítulo 20, versículos del 19 al 23. Dice así: Al atardecer de ese mismo día, el primero de la semana, estando cerradas las puertas del lugar donde se encontraban los discípulos, por temor a los judíos, llegó Jesús y poniéndose en medio de ellos les dijo: La paz esté con ustedes. Mientras decía esto, les mostró sus manos y su costado. Los discípulos se llenaron de alegría cuando vieron al Señor. Jesús les dijo de nuevo: La paz esté con ustedes. Como el Padre me envió a mí, yo también los envío a ustedes. Al decirles esto, sopló sobre ellos y añadió: Reciban al Espíritu Santo. Los pecados serán perdonados a los que ustedes se los perdonen, y serán retenidos a los que ustedes se los retengan. Palabra del Señor. Gloria a ti, Señor Jesús. El evangelista Juan no teme mencionar las puertas cerradas, tras las cuales los discípulos estaban presos de miedo. Estaban encerrados, los enemigos no podían entrar, pero ellos tampoco podían salir. A primera vista parece una situación que les hace sentirse seguros y en paz, pero a la larga muestra sus limitaciones, porque esas puertas cerradas revelan la ansiedad de los discípulos, su inseguridad, su cobardía, en fin. En una palabra, muestran su poca fe en Jesús, con quien compartieron 3 años de su vida. Desde el principio de su pontificado, recordemos que el Papa Francisco nos había invitado a ser una iglesia en salida, una iglesia capaz de dar testimonio incluso con sus miedos y sus dudas. El miedo de los discípulos muestra que no entendieron que lo que sucedió era parte del plan de salvación de Dios. Sin embargo, Jesús entra por esas puertas, rompe el miedo con su amor, llega con su paz a los que son prisioneros de sus temores. No reprocha ni pide explicaciones. De todos modos, ya lo sabe todo. Lo que hace es mostrarle sus manos y su costado. El resucitado se presenta a los discípulos con los signos de la pasión y de la cruz, indicando que ha vencido a la muerte. Hay otro pasaje que merece ser destacado en esta lectura. Después de haberse mostrado, Jesús envía a los discípulos. Esos mismos discípulos asustados, encerrados tras las puertas de su aparente seguridad, son ahora enviados a dar testimonio de lo que han visto y tocado. Porque el miedo, la sospecha y el temor se superan yendo hacia los demás, acercándose a ellos. Y en el centro de este testimonio está la misericordia. Esta es la experiencia que los discípulos acaban de vivir con Jesús, y es esta experiencia a la que ahora están llamados a narrar a los demás, fortalecidos por el don
del Espíritu. Ven, Santo Espíritu, ven, Espíritu Divino, manda tu luz desde el cielo, Padre amoroso del pobre, don en tus dones espléndido, luz que penetra las almas, fuente del mayor consuelo. Ven, dulce huésped del alma, descanso de nuestro esfuerzo, tregua en el duro trabajo, brisa en las horas de fuego, gozo que enjuga las lágrimas y reconforta en los duelos. Entra hasta el fondo del alma, divina luz, y enriquécenos. Mira el vacío del hombre, si tú le faltas por dentro. Mira el poder del pecado cuando no envías tu aliento. Riega la tierra en sequía, sana el corazón enfermo, lava las manchas, infunde calor de vida en el hielo. Toma el espíritu indómito, guía al que tuerce el sendero. Reparte tus siete dones según la fe de tus siervos. Por tu bondad y tu gracia, dale al esfuerzo su mérito. Salva al que busca salvarse y danos tu gozo eterno. Amén. También tenemos presente la presencia de la Virgen María. Recordemos que los católicos honramos todos los días del año y a través de la oración a nuestra buena madre, la Virgen María. Pero durante el mes de mayo la honramos especialmente con devociones diversas en todo el mundo. De hecho, mayo es el mes de María. Así que tengamos presente su presencia en nuestra vida. Y recordemos que María creció aprendiendo sobre la promesa del Mesías. Cuando era una niña, María estaba comprometida con un hombre llamado José. Antes de casarse, María tuvo la visión de un ángel que le pidió que fuera la madre del Mesías, a quien ella había esperado toda su vida. María aceptó diciendo: "Yo soy la servidora del Señor, que se cumpla en mí lo que has dicho." Lucas 1:38. Ser la madre de Jesús no fue una tarea fácil. La vida de María estuvo llena de grandes alegrías y grandes tristezas. María y José eran pobres, por lo que ambos trabajaban arduamente para poder dar alimento y refugio a Jesús. María crió a su hijo siguiendo las tradiciones de su cultura. Lo presentó en el templo cuando era un bebé y lo llevó a Jerusalén para las festividades religiosas. Como ella sabía quién era Jesús y cuál era su misión, debió haber sido una gran responsabilidad. Durante un viaje a Jerusalén, María y José perdieron a Jesús. Recordemos ese pasaje. Como solo tenía 12 años, estaban muy preocupados por él y lo buscaron en toda la ciudad por 3 días. Finalmente lo encontraron en el templo predicando a los ancianos y maestros. Fue allí donde Jesús nos confió a todos su cuidado. Esta misión estuvo muy cerca del corazón de María. Ella consoló a los apóstoles y oró con ellos después de la ascensión de Jesús al cielo. María estuvo con los apóstoles cuando recibieron el Espíritu Santo en Pentecostés y los vio partir hacia muchos países distintos para difundir la buena nueva del amor de Dios. Puesto que María fue la primera en enterarse de la misión de Jesús, ella fue su primera discípula. Ella dedicó su vida en la tierra para seguirlo y apoyar su trabajo.
y también mostró a otros cómo seguir a Jesús. Su fe provenía de una comprensión de los grandes dones que Dios le había dado, especialmente el regalo de su Hijo, Jesús. Cuando Jesús se hizo adulto y comenzó a predicar, María lo acompañó. Ella le pidió que hiciera el milagro de Caná, en el que convirtió el agua en vino. Recordemos ese pasaje. María era absolutamente fiel al mensaje que Jesús predicaba y confiaba en que él le concedería su petición. Ella instruía a otras personas que estaban allí para hacer todo lo que él les diga. Juan capítulo 2, versículo 5. María también estuvo con Jesús cuando él llevó su cruz. Fue testiga de los terribles actos que otros cometieron en su contra. Debido a su fe, María no abandonó a Jesús cuando él estaba sufriendo, a pesar de que debió haber sido una experiencia dolorosa y muy fuerte para ella. Sin embargo, se quedó al pie de la cruz, escuchándolo e intentando consolarlo. Estimados y estimadas radioescuchas, tengamos muy presentes en nuestras vidas la presencia de María. Por eso es muy importante que durante este mes de mayo y lo que resta de él, sigamos dirigiendo nuestra mirada a ella, pidiendo su intercesión por todo lo que acontece en nuestro mundo, por todas las situaciones que hay en nuestras familias y en nuestros corazones. Alegrémonos junto con ella en decir al Señor: proclama mi alma tu grandeza, y mi espíritu se alegra en Dios mi Salvador. Así que, estimados radioescuchas, una de las formas en que honramos a María es rezando el rosario. Esto generalmente lo hacemos ya sea comunitariamente en alguna parroquia, en nuestras familias, personalmente dirigiéndonos al trabajo, a la escuela, etc. Esta oración nos acerca más a Jesús, a profundizar en el misterio de su vida, en el misterio de su mensaje. Y sobre todo, nos ayuda también a amar más a nuestra buena madre, a la Virgen María. Y recordemos que los misterios del rosario son los misterios gozosos, misterios dolorosos, los misterios gloriosos y los misterios luminosos. Así que a través del Santo Rosario, pues vamos ampliando nuestra mirada, vamos profundizando nuestra vida de fe, nuestra vida de confianza en Dios, nuestra vida de amor a Jesús, en su mensaje, en que no nos deja solos ni solas. Por eso, estimados y estimada radioescuchas, lo que resta de este mes de mayo, les invito a que lo dediquemos a contemplar a María, en este mensaje que ella también nos deja, en este testimonio de amor a Dios, testimonio de confianza en este Dios de la vida y testimonio también de una fe tan profunda en Jesús. Ella, aunque muchas cosas no las comprendía, pero confiaba, sabía que no iba a ser defraudada. Entonces, retomemos esa fe tan intensa, tan profunda que María tenía en Jesús, que María tenía en Dios, y que ella nos siga ayudando
a acercarnos más a su Hijo, a profundizar nuestra fe cristiana y sobre todo que nos ayude a vivirla, a dar testimonio que es posible que podamos transformar nuestro mundo en un mundo donde exista la paz, donde hagamos presente el amor, la justicia, la esperanza, la solidaridad. Que ella pues nos siga ayudando e interceda por todo el género humano. Que así sea. Que María pues, en la advocación de Nuestra Señora de Guadalupe, nos ayude a seguir caminando en este mundo y a no perder la fe, a no perder la esperanza y a no perder la paz. Y que ayude a llenar este corazón que Dios nos ha dado de amor, de un amor tan grande por la humanidad, por el servicio, por hacer presente su reino. Que así sea. Bien, estimados y estimadas oyentes, hemos llegado al término de este programa. Que Dios les bendiga, que Dios les acompañe y nos encontramos en un próximo programa. Y que la Santísima Virgen les cuide y proteja en todo momento. Que así sea. Hasta pronto.

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5: Oración por la paz. Señor Jesús, tú eres nuestra paz. Mira nuestra patria dañada por la violencia y dispersa por el miedo y la inseguridad. Consuela el dolor de quienes sufren. Da acierto a las decisiones de quienes nos gobiernan. Toca el corazón de quienes olvidan que somos hermanos y provocan sufrimiento y muerte. Dales el don de la conversión. Protege a las familias, a nuestros niños, adolescentes y jóvenes, a nuestros pueblos y comunidades, que como discípulos misioneros tuyos, ciudadanos responsables, sepamos ser promotores de justicia y de paz, para que en ti nuestro pueblo tenga vida digna. Amén. Santa María de Guadalupe, Reina de la Paz, ruega por nosotros.
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0: En el nombre del Padre, del Hijo y del Espíritu Santo. El Ángelus. El ángel del Señor anunció a María.
1: Y concibió por obra del Espíritu Santo.
0: Dios te salve María, llena eres de gracia, el Señor es contigo. Bendita eres entre todas las mujeres y bendito es el fruto de tu vientre, Jesús.
1: Santa María, Madre de Dios, ruega por nosotros pecadores, ahora y en la hora de nuestra muerte. Amén.
0: He aquí la esclava del Señor.
1: Hágase en mí según tu palabra.
0: Dios te salve María, llena eres de gracia, el Señor es contigo. Bendita eres entre todas las mujeres y bendito es el fruto de tu vientre, Jesús.
1: Santa María, Madre de Dios, ruega por nosotros pecadores, ahora y en la hora de nuestra muerte. Amén.
0: Y el Verbo se hizo carne
1: y habitó entre nosotros.
0: Dios te salve María, llena eres de gracia, el Señor es contigo. Bendita eres entre todas las mujeres y bendito es el fruto de tu vientre, Jesús.
1: Santa María, Madre de Dios, ruega por nosotros pecadores, ahora y en la hora de nuestra muerte. Amén.
0: Ruega por nosotros, Santa Madre de Dios,
1: para que seamos dignos de alcanzar las promesas de Cristo.
0: Oremos. Te rogamos, Señor, que infundas tu gracia en nosotros, para que los que por el anuncio del ángel hemos conocido el misterio de la encarnación de tu Hijo Jesucristo, por su pasión y su cruz, lleguemos a la gloria de la resurrección. Por el mismo Jesucristo nuestro Señor. Amén.

la bendición de Dios Todopoderoso, Padre, Hijo y Espíritu Santo descienda sobre ustedes.

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volviendo al ejemplo de cuando confirmo, una vez que los unjo, le digo al confirmado, al ungido, la paz sea contigo. Hoy Jesús nos saluda, te saluda, la paz sea contigo, la paz. Un mundo dividido, en un mundo con problemas y dificultades, a todos los niveles, en todo sentido, que Jesús venga, se presente en medio de nosotros y nos dé su paz, que es Él. La paz esté contigo, en tu corazón, en tu vida, en tu familia, en la iglesia, en el mundo. La paz, para que nosotros seamos constructores de paz, artesanos de paz, misioneros de paz. La paz esté con ustedes. Y dos veces les saludó así. Se alegraron al ver a Jesús, se alegraron. La alegría de Cristo resucitado, la alegría del Evangelio, la alegría del amor de Dios. El cristiano, con esa fuerza del Espíritu Santo, vivir con alegría, con gozo, nuestra fe, expresarla, anunciarla, vivirla. Se alegraron. Alegrarnos nosotros este día, porque nos ha llamado, porque nos alimenta con su palabra, con su Eucaristía, porque hemos venido todos aquí, porque nos llama a la admisión. Alegría, gozo por tantos regalos y dones que Él nos da. Se alegraron. Nosotros hoy también y siempre debemos alegrarnos con la presencia de Jesús en nuestras vidas. Lo dice ese fuerte momento, fuerte de Pentecostés. Sopló sobre ellos, sopló fuego, poder, gracia. Sopló sobre ellos y les dijo: reciban al Espíritu Santo. Reciban al Espíritu Santo. Hoy aquí Jesús sopla sobre la iglesia. Hoy sopla en nosotros. Recibe, reciban, recibe al Espíritu Santo. Vuelvo al ejemplo de la confirmación. Recibe por esta sea el don del Espíritu Santo. Y contestan los jovencitos: amén. Nosotros también debemos de contestar: amén, lo recibo. Le abro mi corazón, mi mente, mi espíritu, todo mi ser para recibir ese soplo divino. Y como dice la secuencia, recibir su luz. Padre de los pobres, para recibir un fuerte consuelo, una pausa y tranquilidad en la vida. Luz santificante, me alivia, me sana, doblega mis pasiones, fecunda mi vida. Amén. Lo recibo.

Dios, Padre, Hijo y Espíritu Santo, el misterio de la Trinidad, el misterio de Pentecostés, que hoy recibimos con gran poder, santifica a tu iglesia, santifícanos, a mi obispo, sacerdote, diácono, religiosa, laicos, familias, esposos, a ustedes que hoy serán admitidos al orden del diaconado. Amén. Es un soplo especial, una efusión especial en ustedes al ser admitidos en vistas al diaconado permanente, con sus esposas aquí presentes, con sus hijos aquí presentes, con sus nietos inclusive aquí presentes. Santifícanos en tu amor, para que así, como nos dice San Pablo en la segunda lectura a Corintios, llamar a Jesús Señor, impulsados por el Espíritu Santo. Solamente con la fuerza y el poder del Espíritu Santo podemos llamar a Jesús Señor. Ven Espíritu Santo, dame tu luz, dame tu gracia para confesar mi fe. Señor, Padre bueno, Salvador, Mesías, Señor. Por eso, reconocer la infinidad de dones que el Espíritu Santo derrama en la iglesia. Muchos dones, muchos servicios, muchas actividades, pero un solo Señor, un solo Dios, un solo Padre, la unidad de la iglesia. Hablar de Pentecostés, la iglesia. Hablar de Pentecostés, la unidad, la comunión. Hablar de Pentecostés, misión, testimonio, evangelizar, impulsados todos por el Espíritu Santo. Impulsados. Vivo mi sacerdocio, impulsado por el Espíritu Santo. Vivo mi consagración, impulsado, impulsada por el Espíritu Santo. Vivo mi matrimonio, su matrimonio, impulsados por el Espíritu Santo. Vivo mi ser de cristiano, católico, de hijo de Dios, impulsados por el Espíritu Santo, para poder llamar a Jesús Señor y responderle con fidelidad, con alegría, con gozo, con una entrega total. Termina la Pascua con Pentecostés, pero sigue el Pentecostés, es toda la vida, sigue el Pentecostés, perdura la presencia, la acción santificadora del Espíritu Santo, perdura, permanece todos los días. Y nuestra respuesta igual, debe ser fiel, alegre y gozoso. Queridos hermanos que serán admitidos, ya platicábamos el viernes, es un momento importante, muy serio, de gran compromiso, de una recta intención de lo que pedimos, de lo que le pedimos a Dios en la persona del obispo, de lo que vendrá al diaconado. Algo muy importante, muy serio, este paso, este momento, aquí en la catedral, muy significativo. Oren mucho, agárrense de Dios, de María Santísima, nuestra Madre, en unión con sus esposas, sus hijos, van juntos. El diaconado permanente, sí, lo recibe el candidato, pero la esposa participa de alguna manera en esa misión, porque caminan juntos como matrimonio, como familia. Perseveren, sean buenos, déjense impulsar por el Espíritu Santo, obren con rectitud, síganse preparando, y que su respuesta sea siempre alegre, gozosa en el Señor Jesús.

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Queridos hermanos, terminamos el tiempo festivo de la Pascua. Estamos de vuelta en el tiempo ordinario, un tiempo para aprender, para esforzarnos en poner en práctica todo lo vivido durante el binomio Cuaresma-Pascua. Y lo primero que se me viene a la mente es dar gracias al Señor por permitirnos haber vivido un ciclo más en este camino en espiral hacia la santidad. Esa santidad a la que todos, todos hemos sido llamados. Para esto, hoy quiero compartir con ustedes un Salmo de Acción de Gracias que curiosamente no pertenece al libro de los Salmos, sino al de Sirácide o Eclesiástico. Escuchemos con atención.

0: Te doy gracias, Señor Rey. Te alabo, Dios mi Salvador. Doy gracias a tu nombre porque eres mi protector y mi auxilio y me has salvado de la destrucción, de los lazos de la lengua calumniadora y de los labios que traman mentiras. Frente a mis adversarios fuiste mi auxilio y de acuerdo con la grandeza de tu misericordia y de tu nombre me libraste de los dientes dispuestos a devorarme, de las manos que trataban de matarme, de las muchas angustias que padecí, de la sofocación de las llamas que me rodeaban en medio de un fuego que yo no había encendido, de las profundas entrañas del lugar de los muertos, de la lengua impura y de la palabra mentirosa, de la calumnia que una lengua malvada pronunció delante del rey. Yo ya me encontraba cerca de la muerte y mi vida estaba descendiendo hacia el lugar de los muertos. Me acorralaban por todas partes y no había nadie que me auxiliara. Buscaba con la mirada algún hombre que me rescatara y no había ninguno. Entonces me acordé de tu misericordia, Señor, y de las obras que has hecho desde la eternidad, porque tú levantas a los que esperan en ti y los salvas de las manos de los enemigos. Desde la tierra elevé mi plegaria pidiendo que me rescataras de la muerte. Invoqué al Señor, el Padre de mi Señor. No me abandones en los días de tribulación, en el momento en que dominan los soberbios y no hay auxilio. Sin cesar alabaré tu nombre y te cantaré dando gracias. Y mi oración fue escuchada, porque me salvaste de la destrucción y me libraste del mal momento. Por eso te daré gracias, te alabaré y bendeciré el nombre del Señor. El texto, como ya comenté, está inserto en un epílogo del libro del Sirácide, que es uno de los libros sapienciales. Libros que recogen la sabiduría que hemos de desarrollar para poder distinguir el bien del mal y obrar en consecuencia. Veamos de qué podemos dar gracias concretamente a Dios en este día. El autor nos dice que el Señor nos protege y nos auxilia contra la destrucción, los lazos de la lengua calumniadora, los labios.
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8: Estamos desarrollando mes a mes un curso de apologética, de defensa de nuestra fe con argumentos. Y los últimos 2 retiros los he dedicado a la defensa de los principios morales, a la defensa de la ética cristiana católica, centrándome sobre todo en los mandamientos. Por supuesto que la ética católica no se agota ni mucho menos en los mandamientos, pero creo que tal y como están las cosas hay que empezar por defender lo básico. Y hoy quisiera hablar de la justificación que tenemos nosotros para mantener, para defender el 5º mandamiento: no matarás. Voy a remontarme hacia atrás, porque considero, y siempre lo hago, que las cosas se entienden cuando uno previamente ha hecho una introducción que explica por qué estamos donde estamos. Decía Ortega y Gasset, es una frase que repito mucho, que lo que le pasaba a España en aquella época, lo que le pasa es que no sabemos lo que le pasa. Yo creo que, con el respeto hacia el gran filósofo, lo que pasa es que no sabemos por qué pasa lo que pasa. Y ahí me parece interesante saber siempre el por qué ocurre lo que está pasando. Mucho antes de Cristo, pero muchísimo antes de Cristo, en lo que sabemos porque está escrito, pero antes de la escritura, seguro que también, pero no nos consta. Mucho antes de Cristo había unas nociones básicas de bien y de mal. Luego cada pueblo, cada cultura tendría su propia peculiaridad o mandamientos. Bueno, para un judío era un pecado horrible trabajar en sábado o comer cerdo, cosa que no era un pecado, evidentemente, para un romano, para un griego o para un persa, por ejemplo. No digamos una persona de una tribu en África o en América. Pero para todos había una base común. Esto se le llama la ley moral natural. Son unos principios muy elementales. Cuando se estudia, y seguro que algunos de vosotros lo habéis hecho, cuando se estudia la literatura, la primera literatura que nos llega de una forma, además, de alta calidad, como por ejemplo lo que escribe Eurípides, o cuando se estudian aquellos primeros balbuceos de filosofía, lo que nos llega porque ya es escrito, como los que llamamos los presocráticos, te das cuenta de que esa ley natural aparece cuando, por ejemplo, el rey griego prohíbe que se dé culto y que se entierre a uno de sus parientes porque está implicado en un asesinato, en una amenaza contra él mismo, y eso, en aquella mentalidad, en aquella religión, si no se le daba entierro, significaba que iba a pasarse toda la eternidad sin descansar. Bueno, y él ordena que si alguien se atreve a enterrar el cadáver que estaba en el campo y que se lo iban a comer los buitres, su hermana le entierra y después él manda matar a la hermana. Pero la hermana ha cumplido una ley de amor fraterno que está por encima de la ley, llamémosle con el término que hoy decimos, la ley positiva, es decir, la ley que emana de una autoridad. Hay unas leyes morales que están por encima de las leyes que en este país, en el otro, van a ir publicando y que además son cambiantes los distintos gobiernos. Esto es fundamental. Estas leyes morales naturales han sido puestas por Dios, nuestro Creador, en la naturaleza humana. Los hombres creían en muchos dioses diferentes, pero todos estaban de acuerdo en eso, que esos principios básicos estaban originados por la divinidad, fuera un solo dios o fueran muchos dioses. Y no solamente creían en eso, sino que estaban convencidos de que eso era lo mejor para el hombre, que el Creador había puesto un código moral. En aquella época no sabía nada de genética, pero había puesto un código moral, lo mismo que hoy nosotros podemos decir que cada uno de nosotros tiene un código genético, o unas huellas dactilares que son diferentes a las del otro. El Creador ha creado al ser humano no solamente con un código biológico, sino también con un código moral, muy básico, repito, muy esencial. Moisés, el gran legislador del pueblo judío, lo va a recopilar en los 10 mandamientos, pero más allá de algunas cosas particulares como el 3er mandamiento, por ejemplo, más allá de eso, era un sentimiento común. No puedes matar a tu padre, no puedes pegar a tu padre. Moisés lo recoge en el 4er mandamiento, honra a tu padre y a tu madre. Pero un sentimiento común, no puedes robar, por lo menos a los tuyos. Bueno, no puedes robar, ¿a ti te gustaría que te robaran? Esta ley moral natural, basada, repito, en algo común, porque es propio de la naturaleza humana, se extendió, se difundió mucho antes del cristianismo y fue aceptada sin ningún problema por el cristianismo, enriquecida primero por las especificaciones de Moisés y luego por la enseñanza de la Iglesia a imitación de Cristo. Y funcionó. Eso no significa ni mucho menos que los hombres no cometieran pecados, pero sabían que aquello era un pecado. Pecadores eran, pero sabían que aquello estaba mal. Y estaba mal porque había una voz interior que les decía esto está mal y porque eso estaba también regulado en su propia religión. Con el cristianismo, repito, se desarrolla esta ley moral natural con unos añadidos que proceden del judaísmo o de las enseñanzas de Jesucristo, pero que se aplican solo a los propios cristianos. Por ejemplo, poner la otra mejilla. No era una ley moral judía que tenían establecida la venganza, la ley del talión. No te puedes pasar, pero puedes llegar ojo por ojo, diente por diente. Es decir, había unas cosas básicas, el cristianismo las enriquece con las enseñanzas de Cristo, pero todos, con los judíos, con los griegos, con los romanos, con los persas, todos sabían que había cosas que estaban mal y que tenían que respetar porque Dios era el garante de eso. Esto podía haber durado muchísimo tiempo, pero después de la caída del Imperio Romano, que termina con la muerte del último emperador romano, católico, Rómulo Augustulo, y con la llegada al poder de sucesivos reyes bárbaros, ostrogodos, visigodos. Alarico es el primero que saquea Roma en el año 410, era arriano. La Iglesia se encuentra de nuevo en una situación mejor que, por supuesto, en la época de Nerón, pero en una situación de tener que defender su fe delante de los nuevos señores que o son paganos o son herejes arrianos que no creen en la divinidad de Cristo. Y sin embargo, esos paganos y arrianos también tienen una ley natural. Cuando poco a poco la Iglesia no se rinde y empieza la conversión de esos paganos, por ejemplo, la conversión del rey franco Clodoveo, que es el primer rey de los pueblos bárbaros que se convierte, él estaba casado con una mujer católica, y a partir de esa conversión se convierte el pueblo franco, el primer pueblo católico. Había ya otro muchos siglos antes en Armenia. Empieza una etapa nueva, que es lo que llamamos la época de la cristiandad. En España tenemos, lo sabéis por la historia de España, la lucha entre los arrianos y los católicos. Los arrianos eran los visigodos y habían conquistado la Hispania romana, pero aquí estaba la resistencia de los nativos hispano-romanos que eran católicos. Leovigildo manda matar a su hijo, San Hermenegildo, porque su hijo se ha hecho católico. Pero el hijo, hermano de San Hermenegildo, Recaredo, comprende que no se puede seguir así y se bautiza. Y entonces aquella España visigoda empieza a ser católica. Y hasta ese momento la élite militar conquistadora había sido arriana. Pero aún así, todos tienen esos principios básicos comunes. Cuando empieza esta conversión de paganos o de arrianos al cristianismo, al catolicismo, habría que decir con exactitud, lo que va a suceder es que esos nuevos señores ya católicos, pecadores, muchas veces sangrientos, pero con conciencia de bien y de mal, conciencia de su moral natural y conciencia que le ha enseñado la Iglesia, esos entienden que, aunque ellos tengan el poder militar, por ejemplo, no están por encima de esa ley moral. No pueden estar por encima. Y esto, poco a poco, les incomoda muchísimo. Hay un momento en la historia de la Iglesia en el cual se produce un gran enfrentamiento entre el emperador alemán y el Papa de Roma. El Papa excomulga al emperador. Y entonces los varones, los nobles alemanes, se rebelan contra el emperador, excomulgado. El Papa tiene el poder, que se llama el poder de las llaves. Excomulga al emperador y él corre el riesgo, ante la rebelión de los nobles, de ser derrocado del imperio. Y entonces el emperador acude delante del Papa a hacer penitencia. Se pone en el castillo donde el Papa se había refugiado en Italia, el castillo de la condesa Matilde de Canosa, se pone en pleno invierno y en la nieve descalzo pidiendo perdón. Y el Papa le perdona. Una vez que él ha vuelto a recuperar el poder y manda matar a algunos de los nobles que se le habían enfrentado, se revuelve contra el Papa. Ahora ya sí, le hace prisionero y le manda al destierro. Eso es un cambio significativo, porque a partir de ese momento entienden que ellos no van a poder tener el poder absoluto hasta que no consigan doblegar a la Iglesia. ¿Cómo se va a hacer eso? ¿Cogiéndole al Papa y mandándole al destierro, matándole, poniendo un Papa? Bueno, esa es una fórmula sangrienta que a la gente no le gusta. Al fin, los católicos, el pueblo, estaba con el Papa y no con el emperador. ¿Qué es lo que van a hacer? Ellos tienen, y estoy hablando de hace, es el siglo XIII, por lo tanto, 8 siglos, ellos tienen, como ahora, no las televisiones pagadas, pero sí tienen su corte de pensadores, de filósofos. Y se pone en marcha un pensamiento, una filosofía, que se llama el nominalismo. Muy interesante. La clave de debate estaba en si esa ley moral natural, esto es bueno y esto es malo, pegar a tu padre es malo, y es malo pegar a tu padre en la India, como en China, como en España, si esa ley moral natural, esos principios básicos puestos por Dios, eran principios caprichosos de Dios, o eran principios que Dios había establecido pensando en el hombre. ¿Esto es malo porque lo dice Dios? ¿Y si Dios quisiera que esto ya no fuera malo? ¿Y si Dios quisiera que pegar a tu padre fuera bueno? ¿Sería bueno si Dios quisiera que robar fuera bueno? ¿Sería bueno si Dios quisiera que violar fuera bueno? Eso es el nominalismo. ¿Cuál era el objetivo? El objetivo era separar la ley moral, separarla de quien garantizaba la ley moral, que era la Iglesia. El nominalismo hace carrera, tiene éxito. E inmediatamente, sembrando la duda de si las cosas son buenas o malas en sí mismas, o si son buenas o malas en función del capricho de Dios, se da, obviamente, fácilmente, el paso siguiente. Ya no es Dios el que garantiza que esto es bueno y esto es malo. ¿Quién lo va a garantizar? Lo garantiza el que tiene el poder, es decir, el soberano. Empieza la época de la soberanía absoluta. Por supuesto, siglo XIII aún tardará en concretarse. La Iglesia se rebela, y se rebela también con sus propios pensadores, los teólogos o los escritores. Un Calderón de la Barca, que escribe Nuestro Siglo de Oro: al rey la hacienda y la vida se han de dar, pero el honor es patrimonio del alma, y el alma solo es de Dios. Está diciendo, el rey no tiene el poder de decidir qué es bueno y qué es malo. Por supuesto, la España católica, no solamente la España de los reyes católicos o del católico Carlos o del católico Felipe II, la España católica se mantiene fiel a esto, pero no así el resto de Europa, ni siquiera Francia. Cuando Lutero se rebela contra el Papa por aquello de las indulgencias, los nobles alemanes le apoyan. ¿Por qué? Porque ven su oportunidad de liberarse de la tutela moral que ejercía el papado. Estamos hablando del siglo XVI, ya no está tan lejos. El Papa establecía un control. Ya no me interesa tener ese control. Ahora es el soberano el que va a decidir qué es lo que hacen, qué es lo que hace, por ejemplo, Enrique VIII. Ay, quiere la nulidad de su mujer para casarse con la señora Ana Bolena, que era una noble, digamos, dama de compañía de la reina. Como el Papa no le da la nulidad, rompe con la Iglesia, ¿y qué hace? Se declara él cabeza de la Iglesia. Ahora él, que es el rey de Inglaterra, no solamente es el rey de Inglaterra que va a mandar matar a Santo Tomás Moro o a San Juan Fisher, el obispo que se había negado a aceptar eso, sino que además, como cabeza de la Iglesia, es el que decide qué es bueno y qué es malo. Es el final, la cumbre del nominalismo. Ya no hay una ley moral natural. Aún esto continúa, por supuesto, un tiempo, pero ahora ya pasamos a la época de la, ¿cómo se llama?, la ética positiva. No me gusta nada lo de positivo, porque parece bueno. Positiva significa ética promulgada o moral promulgada, la ley. Ya no se habla de si esto es bueno o si es malo. Se habla de si esto es legal o no, de si esto está permitido o no está permitido. Ya no importa si es bueno o malo. Incluso te dicen que ese planteamiento de si es bueno o malo es un planteamiento ofensivo para la democracia, es antidemocrático. Porque en una democracia cada uno tiene derecho a decidir por sí mismo o en función de su religión qué es bueno y qué es malo. Nadie puede hablar de que esto es bueno o es malo, de que esto es pecado, porque es un lenguaje totalmente desfasado. Solo puedes decir esto está prohibido, que no es lo mismo. Esto es ilegal. Desde aquel origen llegamos a lo que recientemente ha ocurrido. Francia acaba de declarar hace nada, y lo ha introducido en su constitución con una mayoría superabundante en la cual votaron juntos los comunistas, los del partido gobernante del señor Macron, que nadie sabe de qué línea es más que de la suya, pero también la derecha de Le Pen, y votaron que tenía que quedar en la constitución francesa de la Gran Francia, la patria de la Ilustración, de la igualdad, libertad y fraternidad, que tenía que quedar en la Constitución francesa el aborto como un derecho. Es un derecho. Y que los doctores, los médicos, no podían hacer objeción de conciencia, porque ¿cómo iban a hacer objeción de conciencia contra un derecho? Ya no era algo malo, ya no era algo malo, pero despenalizado, ya no era algo que no era malo, no es malo, ahora es un derecho. ¿Y quién decide que es un derecho? El poder, un parlamento. Esto lo advirtió San Juan Pablo II cuando estuvo en Alemania y lo insistió una y otra vez Benedicto XVI, alemán,

recordando que cuando un parlamento legisla en contra de esa ley moral natural, pueden llegar a producirse situaciones como las que se produjeron en el Parlamento alemán en Berlín cuando el Parlamento legisla la matanza de los judíos, que fue legal, inicua, espantosa, pero fue legal. El Parlamento aprueba la matanza de los judíos. Murieron en la Shoah, difícil de precisar, pero se habla de 6 millones. ¿Cuántos niños están muriendo por el aborto cada año en el mundo? ¿Cuántos? El aborto real de la clínica, el aborto real, aunque no se vea, de la píldora abortiva, que es imposible de contar. ¿Cuántos? Y ahora no solamente es legal, sino que es un derecho. El día 11, día 14, 11 o 14, no recuerdo bien, se va a votar en el Parlamento Europeo que se apruebe el aborto como un derecho humano, para todas las naciones de Europa. Por supuesto, no va a salir aprobado porque para que esto sea así se requiere la unanimidad. Y hay algunos, una minoría, que están en contra. Pero va a salir aprobado, por mayoría, va a salir aprobado. Aunque saliera aprobado por unanimidad, que no va a ocurrir, no tiene valor de ley, pero sí tiene un valor ejemplarizante, poderoso, incluso aunque no salga aprobado por unanimidad. Hablamos del aborto, estoy hablando del quinto mandamiento, de no matarás. Y hay que empezar por esto, porque es la mayor fuente de asesinatos, no ya de muertes. Los datos del 2023 dicen que en la humanidad, en toda la humanidad, ocurrieron 173 millones de muertes en el 2023, de los cuales más de 70, más del 50% fueron fruto del aborto. Incluye ahí la persona que le ha dado un ataque al corazón, los restos que quedaran de las víctimas del COVID, los accidentes de tráfico, el cáncer, todo, las guerras, el hambre, todo. 173 millones de muertes, más de la mitad fruto del aborto, que se ha convertido en un país tan extraordinario como es Francia, o por lo menos como era Francia, se ha convertido en un derecho que el médico no puede negarse a practicar. ¿Por qué? Porque deliberadamente, posiblemente y sin saber en aquel momento lo que iba a ocurrir 5 siglos más tarde, o 7, 8 siglos más tarde, se rompe con la ley natural diciendo que esa ley natural puesta por Dios es una ley caprichosa. Que Dios dice que matar es malo, pero que podía haber dicho que matar es bueno, y que si es una ley caprichosa, no hay que respetarla porque no podemos estar pendientes de los caprichos de Dios. Y de ahí se pasa a que lo que hay que respetar es lo que dice el poder. Y terminamos con la aprobación en el Parlamento alemán de la matanza de los judíos, o la aprobación del aborto como derecho, aunque no esté en la Constitución en España, o la introducción del aborto como derecho en la Constitución francesa, por no hablar del resto de los países. Cuando uno no conoce la historia, es una frase muy repetida, está condenado a repetirla. Tenemos que saber qué argumentos damos, qué argumentos tenemos para enfrentarnos, para enfrentaros con algunos de vuestros familiares que están a favor del aborto. Ya hace tiempo, varios años, me comentaba un día el padre Javier,

para quitarse unas arrugas. Pues del mismo modo que puede quitarse unas arrugas, puede quitarse algo que está creciendo dentro de ella. La situación es tan grave que ni siquiera el hecho de que la ciencia demuestra sin la más pequeña duda que el embrión, desde el primer instante de la concepción, es un ser vivo independiente de la madre, distinto de la madre, aunque dependiente de ella, porque necesita a la madre para desarrollarse, aunque la ciencia demuestra eso absolutamente, y aunque las ecografías pronto empiezan a decir y a notar cómo late el corazón de ese pequeño ser, diminuto todavía, y cómo se va desarrollando su cerebro, sus órganos, da igual. Nos han dicho durante demasiado tiempo, injustamente, que la Iglesia está en contra de la ciencia. En contra de la ciencia. Si nosotros fuimos los que creamos las universidades, si nosotros fuimos los que creamos las escuelas monacales o las escuelas catedralicias, en contra de la ciencia, si fuimos los que rescatamos y salvamos de la barbarie toda la filosofía, la cultura antigua, en contra de la ciencia, cuando la lista de científicos, no solamente católicos practicantes o cristianos, sino sacerdotes, es inmensa. Nos han dicho que estamos en contra de la ciencia, ponen siempre el caso Galileo y no saben ni lo que dicen, porque no saben exactamente lo que ocurrió con Galileo. Pero ahora ellos no quieren saber nada de la ciencia. Tú le puedes decir a un joven o a una señora que va a la clínica a matar a su bebé, le puedes decir, la ciencia dice que es una vida distinta de la tuya, que no eres la dueña de la vida, está dentro de ti, como tú un día estuviste dentro de tu mamá, pero no eres la dueña. Imagínate que tienes un apartamento alquilado. No puedes entrar en esa casa y matar a los inquilinos. Y ni siquiera podrás echarlos. Y no digo ya que no puede echar ni siquiera los ocupas, sino que el inquilino está allí, tiene un contrato, está pagándote el alquiler, no puede echarle a la calle. Pero en cambio puedes matar a esa criatura, aunque la ciencia diga que es un ser humano distinto y que es un ser humano inocente, tan inocente que no tiene nada que ver con la forma en que ha sido concebido, ni siquiera en el caso de que su concepción se deba a un abuso tan terrible como es la violación. Porque si la mujer violada no tiene la culpa, el bebé que lleva dentro de ella tampoco la tiene. ¿Qué tenemos que hacer? Primero, tener argumentos, pero es imprescindible hoy defender la vida. Creo que desde el punto de vista moral y social, no solo moral, es la batalla que los católicos tenemos que seguir dando sin rendirnos. Es muchísimo peor que la esclavitud, que fue una lacra horrorosa, pero muchísimo peor. Repito, más de la mitad de las muertes se deben al aborto con seres humanos inocentes, y está absolutamente comprobado que detrás del aborto hay un gran negocio. No solamente lo que cobra la clínica por llevar a cabo el aborto, sino la venta de órganos, especialmente cuando ya no es embrión, sino que es feto. Es decir, cuando está en una situación de viabilidad. Si no hay un aborto bueno de ninguna manera, resulta
especialmente repugnante el llamado aborto por decapitación. Sabéis que lo primero que sale en el parto es la cabeza del niño, lo que más daño le hace a la mujer, porque tiene que atravesar el canal del parto, aunque hoy en día con la anestesia epidural es mucho más sencillo. El aborto por decapitación consiste en que en el momento en que asoma la cabeza se interrumpe artificialmente el parto, le clavan al niño una aguja en el cerebelo, la famosa puntilla de los toros, inmediatamente el niño queda muerto, pero todavía sus órganos valen para el trasplante. Le terminan de sacar, lo destrozan, lo trocean y lo venden. Los ojitos, el riñón, el hígado, todo lo que pueden aprovechar. Y esto es un derecho. Y esto es algo que de ninguna manera puedes enfrentarte a ello. No podemos callar. La inhumanidad de esta sociedad, que se alejó de Dios, que olvidó que hay unas leyes básicas puestas por el Creador y que no podemos legislar contra ellas. Una sociedad que, y hay que citar a Nietzsche con el superhombre, o a Feuerbach, el maestro de Marx y de toda la ideología marxista, cuando afirmaban que el hombre no sería libre hasta que matara a Dios. Han matado a Dios, le han matado, y el hombre es un esclavo. Hay más consumo de pornografía que nunca, hay más abusos de menores que nunca. ¿Han existido siempre? Claro, pero no a este nivel. Dice, ah, es que ahora nos enteramos. Mentira, mentira. Nos enteramos, pero es porque existen, y existen mucho, a pesar de todo, a pesar de la policía y a pesar de todo. Esta semana, una adolescente violada por 3 jóvenes en una ciudad de España. Una manada más. Este mundo sin Dios, que mató a Dios para ser libre, se ha convertido en un mundo inhumano, donde el lugar más peligroso para el ser humano es el vientre de su madre, porque es el sitio donde más seres humanos mueren, en el vientre de su madre, y además considerado un derecho. No podemos ceder, no podemos callar ante esto, no podemos. Pero hay que hacerlo con argumentos. Te dicen, no saben lo que dicen, lo han oído en la televisión, alguna famosilla, bueno. Dicen, usted está en contra del aborto porque usted es católico, pero yo no lo soy, y por eso estoy a favor del aborto. Efectivamente, es un honor para mí decir que estoy en contra del aborto porque es católico. Porque soy católico, claro que sí. Soy católico y estoy en contra del aborto. Pero antes de ser católico, antes de que me bautizaran, ya era un ser humano. Estoy en contra del aborto porque soy un ser humano. Estoy en contra del aborto porque no se puede matar a un inocente. Y esto viene apoyado y sostenido por mi fe, gracias a Dios, de la cual me siento muy orgulloso. Y viene apoyado y sostenido por la ciencia, lo cual me confirma en que mi fe no está en contra de la ciencia. Pero es que esto viene sostenido por la evidencia de que el aborto está acabando con vidas inocentes y haciendo de ello un negocio cruelísimo. Estoy en contra del aborto no porque soy católico, sino porque soy un ser humano. Y estoy en contra del racismo porque soy un ser humano. También soy católico, que me dice que el racismo es malo y que la xenofobia es mala. Y estoy en contra de la esclavitud porque soy un ser humano, y también mi religión me dice que la esclavitud es mala. Yo no te digo a ti, que no eres católico, que tienes que ir a misa el domingo.
No te digo a ti que no eres católico, que los viernes de cuaresma no puedes comer carne. Eso me lo da mi religión. Pero matar a un inocente lo considero algo inhumano, no porque sea católico, sino porque es algo que una ley escrita en mi interior, y si tú no quieres creer que la ha puesto Dios, no lo creas, pero que está escrita en el interior de que no se puede matar a un inocente, esa ley me dice que eso es inhumano. Aborto. El quinto mandamiento no solo hace referencia al aborto, aunque es la gran tragedia de nuestra época. Después del aborto, inevitablemente, una consecuencia viene la eutanasia. Ya está aprobada, por ejemplo, la eutanasia de niños, en Holanda. Está aprobada la eutanasia por motivos económicos en Canadá, porque se considera que hay un motivo suficiente para pedir la eutanasia si uno no tiene calidad de vida. Tú consideras que no tienes calidad de vida porque tienes una enfermedad, porque tu economía no te permite vivir con unos lujos que quizá tenías antes, por lo que sea, porque ahora con tu pensión no llegas o porque has tenido un quebranto económico. No tienes calidad de vida porque eres anciano. No, pero estás bien, no estás mal, no te duele nada. Pero eres anciano. No tienes calidad de vida. Entonces puedes pedir la eutanasia. No hace mucho, hace un mes, dos como mucho. El que había sido, no sé si primer ministro en Bélgica, de la Democracia Cristiana, junto con su esposa, ya tenían una cierta edad, fueron a Suiza que les hicieran la eutanasia. No estaban mal, simplemente eran mayores y tenían los achaques propios de personas mayores. Nadie lo vio como una cosa escandalosa, porque en Bélgica está aprobada la eutanasia. Quizá no todavía como en Canadá, por motivos económicos o por capricho y voluntad. Para eso te vas a una clínica suiza, tienes dinero, pagas. Si estás en Canadá y tienes una depresión y solicitas al sistema público de salud que te dé cita a un psicólogo para tratarte la depresión, una depresión por lo que sea, porque eres depresivo o porque tienes un postpartum difícil o porque te ha dejado tu mujer o te ha dejado tu marido. Si tienes una depresión y solicitas una cita con un psicólogo, van a tardar meses en darte una cita, salvo, lógicamente, que tienes dinero y vas a una clínica privada. Lo solicitas por el sistema público de salud, tardan meses. No hay psicólogos bastantes y tardan meses. No digamos ya un psiquiatra, un psicólogo, para ayudarte a salir de la depresión, que es terrible la depresión. En cambio, si esa persona que no está recibiendo del sistema de salud público no está recibiendo la atención que reclama, quizá cansado, decide solicitar la eutanasia, en una semana le van a matar. Como las palabras son muy duras, todo lo dulcifican. El aborto no lo llaman crimen, se ponen muy nerviosos con esto, muy nerviosos, se asustan, se molestan, te insultan y ya, tal y como estamos, hasta te persiguen. Le llaman interrupción voluntaria del embarazo. Y la eutanasia la llaman suicidio asistido. Pero es lo mismo. La Iglesia dice que hoy en día hay suficientes conocimientos científicos y terapias y medicinas para calmar el dolor, y que por lo tanto una persona, por ejemplo,
gravemente enferma, puede recibir una terapia contra el dolor, lo que se llama un cuidado paliativo. Y ahí, yo no sé si en todos los hospitales, pero de luego en Madrid, en varios, mi hermana estuvo allí antes de morir, unidades de cuidados paliativos, donde acompañan a esa persona para aliviarla del dolor, que en el caso de mi hermana era terrible, porque tenía un cáncer extendido por buena parte de su cuerpo. No tiene que sufrir. Esto la Iglesia lo permite sin ningún problema. No tiene nada que ver los cuidados paliativos con el suicidio asistido. Es otra cosa. Eso va directamente dirigido a matar a la persona. La mayor fuente de desesperación que lleva a muchos a solicitar la eutanasia es la soledad, es la falta de cariño, es la sensación de sentirse un estorbo, un inútil. Y sin querer o queriendo, te lo hacen sentir. Fíjate, mamá o papá, lo costoso que es tener una señora en casa que te atienda, o el sacrificio que hacemos teniendo que estar contigo, cuando necesitaríamos, incluso por el bien de nuestro matrimonio, salir más, tener más vacaciones, o lo costoso que es pagar una residencia. Mamá, papá, eres una egoísta, eres una egoísta. Te estás comiendo lo que has dejado ahorrado, cuando con eso tu nieto quizá podría ir a hacer un curso a no sé dónde para aprender mejor inglés, o un máster, o... Eres una egoísta. Esto es real. Esta presión existe. Y se encarrila a esa persona para que, por amor, decida: no quiero ser más una molestia para vosotros, entre otras cosas porque se la ha dejado sola o porque se la ha machacado deliberadamente para que se dé cuenta del daño que está haciendo con su vida. Al final esa persona dice: ¿dónde tengo que firmar? Estoy solo, estoy sola, no me quiere nadie, nadie viene a verme, ¿dónde tengo que firmar? Claro, los países donde aún no está la eutanasia aprobada, esto no existe, pero donde está aprobada, esto es frecuentísimo. El anciano, el enfermo, es un estorbo. Un estorbo para la familia, no digo para todas las familias, ¿eh? Y por supuesto, un gravamen para el Estado, porque ese anciano consume medicinas, ese anciano tiene que ir más veces que un joven al médico, ese anciano cobra su pensión, y en un contexto en el cual hemos matado a los niños y no hay recambio para pagar las pensiones, lo que hay que hacer es matar a los pensionistas para que el costo anual del sistema de pensiones disminuya. A eso van. Ya se ha conseguido con el aborto. Y ahora están, ya, en España ya, con la eutanasia, que lo mismo que ocurrió en el caso del aborto, primero, muchos lo recordaréis, aquellos tres casos límites, la violación, el peligro de la madre, que el niño viniera con una malformación que le impidiera vivir, y después se amplió al cuarto supuesto. El cuarto supuesto era no ya el peligro de la madre, sino la salud psíquica de la madre. Y a partir de ahí se desarrolló todo, hasta el aborto como derecho. Están en el mismo proceso con la eutanasia. Se aprueba abriendo la puerta un poquito, y una vez abierta, la puerta se abre del todo. El aborto no lo hemos padecido los que estamos vivos, porque tuvimos unos padres
que aún viviendo en una España de la posguerra, con tantas dificultades económicas, prefirieron tener hijos. No era ni mucho menos tan fácil, no era un derecho como hoy, pero que el aborto podía ejercitarse, no nos cabe ninguna duda, porque ilegalmente se ejercitaban. Nuestros padres decidieron tenernos a nosotros. Pero es que la eutanasia nos va a afectar a nosotros, ¿eh? Vas a entrar con un catarro y ya no vas a salir. Y lo del COVID, que ha sido una catástrofe mundial, en fin, difícil de establecer unos parámetros generales, pero el COVID ha tenido también mucho de eutanasia camuflada. Se decía, yo lo he visto, lo he leído, que había que aplicar una sanidad de guerra. Así se decía. Según la cual había que priorizar a los que tenían más posibilidades, es decir, a los más jóvenes y a los ancianos, había que dejarlos morir. No había respiradores para todos, no había posibilidad en aquellos picos de la eutanasia, pues había que dejar morir a los ancianos. ¿Quién nos dice que esto no va a volver a pasar? Con una enfermedad, con una epidemia provocada, cada vez hay más dudas sobre el origen del COVID. Si fue un virus de laboratorio o no. ¿Quién nos dice que no va a volver a pasar? ¿O quién nos dice, os dice, que el día de mañana vuestros hijos o vuestros nietos no van a empezar a susurraros al oído, papá o abuelito, fíjate que estoy teniendo tantos problemas que si tú quisieras no te va a costar nada, además que estás sufriendo, te duele esto, te duele aquello, ¿por qué no firmas este papelito? Esto está pasando ya. Aborto y eutanasia no son los únicos pecados contra el quinto mandamiento, pero son, desde luego, hoy los más graves. Es la hora de terminar la meditación de esta tarde. Daría para mucho más, por ejemplo, el tema de la pena de muerte, la guerra justa, las manipulaciones de los embriones. Quedémonos con esto. Estamos a favor de la vida porque somos seres humanos y tenemos el orgullo y la alegría de poder decir que nuestra fe confirma esta ley moral natural que está escrita en nuestra genética. Y pidamos también por todos los carniceros terribles que se hacen ricos a base de matar a inocentes.

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5: Oración por la paz. Señor Jesús, tú eres nuestra paz. Mira nuestra patria dañada por la violencia y dispersa por el miedo y la inseguridad. Consuela el dolor de quienes sufren. Da acierto a las decisiones de quienes nos gobiernan. Toca el corazón de quienes olvidan que somos hermanos y provocan sufrimiento y muerte. Dales el don de la conversión. Protege a las familias, a nuestros niños, adolescentes y jóvenes, a nuestros pueblos y comunidades, que como discípulos misioneros tuyos, ciudadanos responsables, sepamos ser promotores de justicia y de paz, para que en ti nuestro pueblo tenga vida digna. Amén. Santa María de Guadalupe, Reina de la Paz, ruega por nosotros.

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6: Hola, hola, saludos y bendiciones. Muy buenas tardes, ya está usted en Cultura Católica. Mi nombre es Belinda Sainz y ya está usted aquí en Radio Guadalupana, 1560 AM, la alegría del Evangelio. Así que comparta, hágale saber a sus familiares, amigos, comunidades, ministerios, que hemos comenzado un programa, ¿qué digo programa? Un programazo, como lo habíamos dicho ya en la publicidad, un programazo intercultural, intercontinental, porque nos conectamos nada más y nada menos que a Tamaulipas y a Valencia, España. Así que, por favor, comparta, por ahí estamos ya en redes sociales, si usted está en la radio del 1560M. Muchísimas gracias por su apoyo, gracias a quienes ya han descargado la aplicación y nos llevan a todos lados a través de su dispositivo móvil, quienes estén en el www.radioguadalupana.com. Muchísimas gracias, Dios me los bendiga. Y también a todos ustedes en redes sociales, conéctense porque estamos totalmente en vivo. Como siempre, comenzamos encomendando y consagrando este programa al Rey de Reyes, al Señor de Señores. Dios nuestro, a ti la gloria, a ti la honra, alabanza y honor a ti, Señor. Todo esto es para ti. Todo esto es en tu corazón y lo entregamos a ti, Señor. Nos escondemos en el corazón inmaculado de nuestra Madre María y comenzamos en el nombre del Señor Jesús. Amén, amén y amén. Bueno, pues como siempre, saludando a todo el equipo de Radio Guadalupana y ya sabe, bueno, como siempre hemos empezado nuestro saludo a nuestro señor obispo don José Guadalupe Torres Campos. Ya pues con la noticia de que se nos va, ya nuestro Papa lo ha asignado a Ecatepec, entonces, bueno, pues lo vamos a extrañar, sabe que lo apreciamos muchísimo, lo queremos, pero bueno, tenemos que pues bendecir su camino, ¿verdad? Y por supuesto que un saludo a todos ahora, esta comunidad hermana en Ecatepec, ¿verdad? A nuestro director, Padre Juan Carlos López, un saludo, Dios me lo bendiga. Y pues por supuesto, nuestra productora, conductora también en RG, Clau Robles, muchísimas gracias por todo, Lores Rodríguez, por tu apoyo en los controles y hacer posible estas transmisiones. Y bueno, pues seguimos con todo el cariño y con todo el apoyo a Dianita Adriano, ¿verdad? Bueno, pues ahora sí, lo prometido es deuda. Sabe que tenemos un programazo porque vamos a platicar sobre los podcasts, ¿verdad? Estos famosos podcasts, pero no en general, porque vamos a presentar un podcast muy especial para el corazón de Jesús. Hilos de Amor, el podcast donde Jesús te sana el alma. Y nos acompañan las conductoras del podcast, Marta Reyes, ella es profesora, licenciada en pedagogía, gran parte de su vida la ha dedicado a la docencia y al servicio de la iglesia en el área de la formación y oración por los enfermos. Es miembro activo de la Renovación Carismática y entrenadora de Real, que es restauración, entrenamiento, activación de carismas y liderazgo. Forma parte del equipo Irrefrenable Misericordia y es autora de Testigos de Primera Fila, libro que presentamos en abril de 2025 y que creo que siguen a un par de ejemplares disponibles en RG, así que vaya por sus últimos ejemplares. Y nada, pues bienvenida Marta desde Tamaulipas. Vamos a...
7: Un placer, Beli, estar con ustedes. Muchas gracias por la invitación.
6: No, bienvenida, Marta. Y bueno, pues tenemos también a Cristina Martínez desde Valencia, España. Ella es profesora de piano, profesora superior de piano, licenciada en Derecho. Tras 12 años como profesora de piano en conservatorio, cambió de rumbo profesional y creó una empresa de servicios de asesoramiento de nuevas tecnologías y protección de datos. Y desde el 2013, tras su conversión, se dedica también a escribir diariamente pequeñas oraciones en Main Minute, que publica en sus redes sociales. Creó un grupo de oración, Oración Betania. Desde 2022 es dominica terciaria y participa en charlas para dar testimonio de su fe o temas de formación. Es autor de varios libros, entre ellos Historia de un Reencuentro, Regálate un Minuto, Encuentro, Palabra y Tiempo, Sentir el Corazón de Nuestra Madre, entre otras. Y pues le damos la bienvenida a Cristina también.
8: Hola y muchísimas gracias también por la invitación y muy contenta de estar aquí contigo y con Marta.
6: Ah, pues qué alegría de tenerlas, hijas hermosas del Señor, a quien tengo el gusto y el honor de conocer y de aprender muchísimo de ellas. Y pues yo creo que usted las recuerda, a lo mejor va a decir, ay, me suena familiar el nombre o la recuerdo. Quienes han estado siguiendo nuestra programación recordarán que el año pasado estuvo Cristina en un par de ocasiones, presentó sus libros. Marta también ha estado en un par de ocasiones, hablamos de la educación, presentó su libro, en fin, ellas son pues muy, muy queridas en cultura católica. Tenemos muchísimo, muchísimo de dónde aprender y compartir y comentar. Y bueno, pues hoy nos presentan este podcast maravilloso, Hilos de Amor. Entonces me gustaría que, bueno, nos platiquen un poco cómo nació la idea de que colaboraran, cómo surgió este podcast de Marta allá en Tamaulipas y luego Cristina en Valencia, y que de pronto juntas tienen este gran regalo de un podcast que ustedes han puesto a los pies del Señor. Platíquenos cómo se dio esto.
7: Vas, Cris.
8: Vale, pues vamos a ver. Evidentemente es un regalo del Señor. Nosotras físicamente no nos conocemos, estamos en Real, nos conocemos desde que empezó. Y fíjate, yo tenía ese deseo de conocer a Marta, porque ay, su espiritualidad, no sé, me apetecía conocerla, ¿no? Pero fíjate que fue hasta el año pasado que al final contactamos y se ve que ella también pues quería conocerme. Y dije, pues oye, a ver, estamos aquí, ¿qué es lo que querrá el Señor, no? Y a partir de varias reuniones, de estar orando, pues entonces salió esta idea, ¿vale? Que recuerdo que Marta decía, pues tiene que ser de las mujeres del Evangelio hace 2000 años con el Señor para ver que lo mismo está pasando hoy. y al final no sé por qué yo me fui al Antiguo Testamento también. Digo, así que lo hemos completado y pienso que es una idea del Señor y estamos muy felices. ¿Y por qué un podcast? Pues lo mismo. ¿Por qué? Pues no lo sabemos. Yo de repente un día dije, tiene que ser un podcast, sin tener mucha idea de decir cómo construirlo, por así decir, o dónde está, y al final creo que es lo que el Señor quiere. Estamos pues muy contentas y espero que algún día nos podamos conocer físicamente, ¿no? En persona.
7: Esperamos que muy pronto. Y yo puedo añadir que la palabra de Dios nos dice, estaba orando un poco hoy y la palabra nos dice en Mateo, para los hombres es imposible, mas para Dios todo es posible. Y hay otra cita bíblica en el libro de Lucas donde dice, porque para Dios no hay nada imposible. Y esto lo aplico yo mucho en la parte de la distancia. La distancia no existe para el Señor. Y esto nosotros lo vivimos constantemente, Cristina y yo, bueno, contigo también, Belinda, y con muchas otras personas que nos reunimos, que el Señor nos ha unido a través de las redes, a través de Zoom y todo esto, toda esta tecnología que ha venido a acercarnos. Y lo mismo sucede cuando estamos orando a distancia. Yo creo que hay como 9,000 kilómetros entre donde vive Cristina y aquí, donde vivo yo. Pero toda esa distancia, no hay geografía que nos aparte, ¿no? Esta distancia no tiene nada que ver con el poder de la oración. Y estamos orando ahorita estamos en un Zoom ahorita, como cuando oramos, y pues sucede lo mismo que cuando estamos frente a frente. Entonces no hay distancia que nos separe del amor de Dios.
9: ¡Ay, qué hermoso! Unidos todos con estos hilos de amor que verdaderamente se hacen sentir, ¿no? Bendito sea el Señor que toma estos medios y los usa precisamente aquí mismo, ¿verdad? Aquí mismo el Señor nos permite unirnos sin importar distancia y tiempo a Valencia, a Tamaulipas, aquí en Ciudad Juárez, y luego la audiencia que se une a nosotros de muchas partes también, diferentes partes del mundo, y a través de Radio Guadalupana. Pues nos comentaban un poco que es una reflexión que está viendo, reflexionando, visitando la vida de diversas mujeres del Antiguo al Nuevo Testamento. Válgame. Es que me emociono. Del Antiguo y del Nuevo Testamento. Y pero a ver, ¿para quién es este podcast? ¿Quién, al decirle a la audiencia, pónganse a escucharnos y todo esto que al rato nos van a contar en dónde podemos escucharlo, pero ¿para quién es esto? ¿Para quién va dedicado?
7: Yo te puedo decir que está dedicado conscientemente hacia las mujeres, porque nuestro carácter, el personaje del que hablamos es específicamente de mujeres. No nos pusimos de acuerdo, Cristina tomó Antiguo Testamento y yo Nuevo Testamento, y pero te quiero comentar que todo lo que hacemos es cristocéntrico. La esencia de lo que hacemos es Cristo como sanador, como misericordioso, como la caridad, el amor de Dios. Todo lo que el Señor nos da es lo que nosotros desmenuzamos un poco en la palabra hacia las mujeres, pero es Cristo el ejemplo para los hombres que escuchan este podcast, que es la misericordia, la caridad, el respeto, el amor, cómo enaltece a las mujeres, cómo hay dignidad ante dignidad de la mujer en el trato que el Señor nos da. Eso es muy importante. No lo decimos directamente, pero está dirigido a hombres y mujeres, aunque los personajes que nosotros tocamos son la vida de las mujeres de la Biblia.
9: Okay. Excelente. ¿Pudiéramos decir que este es para hombres y mujeres que quieren conocer más al Señor, más las historias de las mujeres en la Biblia para reflexionar en sus propias vidas o incluso para abrir sus vidas al corazón de Dios y dejarse conmover. ¿Qué les proponen a las personas que a lo mejor pudieran decir, ay, es que yo no sé mucho, o a lo mejor no estoy tan cerca de la palabra de Dios, o a lo mejor hay cosas que yo no voy a comprender? ¿Pudiera una persona, un hombre o una mujer, que por decir, dijera, no conozco tanto al Señor, y pudiera obtener algo de este podcast, o tienen que tener una super experiencia, como servidores, como ministros?
8: Mira, estamos hablando de hilos de amor. Hilos de amor que el Señor teje hacia todo el que escucha, ¿vale? Entonces ahí entra todo el mundo. No importa que esté cerca, que no, que hasta que crea o no. Porque primero estamos con mujeres de la Biblia que han existido, ¿vale? Con sus problemas, con sus situaciones, con sus debilidades, con sus pecados, con todo. Y luego lo que hacemos es ver cómo actúa el Señor, cómo transforma, cómo con su mirada las llena todas del amor. Y eso lo trasladamos luego en el podcast, ¿sabes? Y además en una duración máxima de 15 minutos o así, lo trasladamos a posibles heridas que se tienen ahora y que son las mismas, ¿vale? Del Antiguo Testamento y del Nuevo Testamento. Entonces es para cualquier persona y te ves reflejado. Y entonces, a partir de lo que nosotros estamos exponiendo, es mirar nuestro corazón también, mirar nuestra propia vida. Y desde la oración invitamos a quienes escuchan a reconocer sus heridas, su realidad interior y cómo Dios continúa actuando, sanando, amando y perdonando. Cristo, ¿no? Entonces, cualquiera, ¿sabes? Porque no estamos hablando de una clase teórica, no estamos hablando de... sino que en muy poquito describimos, además lo oramos y más, queremos ver en esta persona qué es lo que más le ha pasado o lo más central, ¿no? Y a partir de ahí se traslada. Y siempre terminamos con oración, que es lo que me dicen algunas personas, es que siempre está la puerta de la esperanza. Siempre buscamos dar esa esperanza que no la damos nosotras, sino que viene del Señor, que viene de Cristo.
9: ¡Qué maravilla! Ya lo escuchó usted, querida audiencia en Radio Guadalupana, que este podcast es para todos, sin importar dónde estés en tu momento espiritual, lo que tú estés viviendo, lo que estés pasando, la experiencia que tengas, es para ti. Hay algo para ti. Y me encanta porque a través de estas reflexiones, a través de esta oración, ustedes llevan a la audiencia precisamente a experimentar que la historia de la Biblia es una historia de salvación personal. Es decir, de pronto me doy cuenta que ahí está mi vida y que hay una palabra de fe y de esperanza para mí personalmente, para Belinda, para Marta, para Cristina. Y a veces eso es complicado verlo. A veces creemos que tenemos que como que tener... por eso preguntaba, a veces hemos malentendido que hay que estudiar y escudriñar y para yo creer que hay una historia para mí personal. Pero ustedes lo han hecho en episodios, como dice Cristina, cortos y al punto, y de pronto ustedes, pues ahora sí que el Espíritu Santo les da esas flechas que van directo, ¿verdad? Flechas directas al centro en el corazón. Fíjense que les contaba que no hace mucho, justo en estos días que preparábamos el programa, me llegó una noticia sobre un centro de radio importante que tenía, que se vio la necesidad de cerrar, etcétera. Y hubo una reflexión muy hermosa que me tocó leer sobre qué pasaría si la radio pues está en estas situaciones complejas. Y bendito sea Dios, hablan sobre eso que Marta mencionaba, sobre cómo el Señor usa estos medios y está llegando a tantísimas personas ahorita mismo a través de Radio Guadalupana, pero en conexión de estas conexiones para ustedes. YouTube, etcétera, hay hambre y necesidad porque hay vacío. Las personas están buscando contenido en las redes sociales, las personas están buscando algo. Muchas veces es el famoso scrolling, es estar con esa necesidad de recibir algo. A veces no perciben que están buscando algo espiritual, pero están en busca de algo. Nosotros sabemos, el Señor ya nos ha hablado de eso, que estamos buscándolo a Él. ¿Por qué las personas en esa búsqueda deberían conectarse y escuchar los episodios de Hilos de Amor?
7: Yo quería comentar algo de lo que mencionabas, Belinda. A veces las personas piensan que se necesita cierta espiritualidad, como decían, sí, se necesita cierta formación previa, ¿no? Y a veces piensan que son muy pecadoras, que han llevado una vida distraída, que yo he hecho tal o cual o me han hecho tal o cual cosa. Y eso es un error, porque este podcast, como bien lo decía Chris, está hecho para todo mundo. Y el Señor está para todo mundo. Y una de las cosas que tocamos en los podcasts es la vida de las personas bíblicas que tienen algunas de ellas unas historias un poquito distraídas antes del encuentro con Jesús. Y al tener ese encuentro con el Señor, tienen su transformación. Y nosotros a través de la oración hablamos del personaje, lo desmenuzamos un poco y haciendo un paréntesis, también es importante mencionar que cuando una mujer habla sobre otra mujer, no es que entendamos mejor que los hombres, pero sí hay una perspectiva diferente, ¿no? No es lo mismo que un hombre te hable de la hemorroísa a que una mujer te hable de la hemorroísa, porque son vidas bastante que se parecen mucho en ciertos aspectos de nuestras vidas. Entonces tocamos esos puntos importantes y vamos llevando a la gente, a las personas, a esa oración. Y en esa oración lo que se pretende, el objetivo es llevar a las personas a ese encuentro personal con el Señor a través de esa oración. Pero creo que ya me salí de la pregunta.
9: No, pero me encanta que aclares y que menciones esto, es importante. Lo que ocurre con estos episodios es eso, llevar a la persona a un encuentro de amor, a un encuentro de paz, fíjate, y qué maravilla que esto sea posible, lo decías, a distancia, a través de una oración que quizá Cristina hace contigo, hasta México, en Tamaulipas, y que de pronto a través de ese momento alguien en alguna parte de Estados Unidos está recibiendo la sanación en su alma y en su corazón. Y eso
7: nos lo dicen mucho, ¿verdad, Cris? Ya lo mencionabas, lo de la oración, que les pega muy fuerte.
9: Y justo creo que va muy acorde a lo que les preguntaba de por qué las personas deben de que lo buscan, etcétera. Justo porque esto es posible, porque pueden encontrar a Jesús, porque pueden tener un momento profundo, ¿cierto? A través de los episodios, a través de ese momento de oración. Y porque hay algo, y ese algo que es alguien, es lo más valioso que pueden encontrar. O sea, no hay nada más grande que se pueda encontrar. Qué maravilla que ustedes dediquen este tiempo, este esfuerzo para preparar sus episodios, todos los podcasts que ya... ¿Cuántos episodios están ya disponibles?

0: Pues 18 seguro, y dentro de un día 19. Más tarde.
1: 18 seguritos y 19 ya
0: Eso que toca esta
1: próximamente.
0: semana.
1: Ah, muy bien, excelente. Y platíquenos qué han ido descubriendo o aprendiendo. Este ha sido, me imagino que ha sido un proceso bien hermoso, tanto de cada una con el Señor, todo lo que ustedes oran de manera personal, que yo sé que todo lo ponen a los pies del Señor, le hacen una cantidad de preguntas, van pidiendo su guía, pero luego también es ese
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2: Oración por la paz. Señor Jesús, tú eres nuestra paz. Mira nuestra patria dañada por la violencia y dispersa por el miedo y la inseguridad. Consuela el dolor de quienes sufren. Da acierto a las decisiones de quienes nos gobiernan. Toca el corazón de quienes olvidan que somos hermanos y provocan sufrimiento y muerte. Dales el don de la conversión. Protege a las familias, a nuestros niños, adolescentes y jóvenes, a nuestros pueblos y comunidades, que como discípulos misioneros tuyos, ciudadanos responsables, sepamos ser promotores de justicia y de paz, para que en ti nuestro pueblo tenga vida digna. Amén. Santa María de Guadalupe, Reina de la Paz, ruega por nosotros.
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0: misterios luminosos que se rezan el día jueves.
1: Primer misterio luminoso, el bautismo de Jesús en el Jordán.
2: La oración es la mejor arma que tenemos. Es una llave que abre el corazón de Dios. Debes hablar a Jesús también con el corazón, además de hacerlo con los labios. O mejor, en algunas ocasiones debes hablarle únicamente con el corazón. Padre nuestro que estás en el cielo, santificado sea tu nombre. Venga a nosotros tu reino, hágase tu voluntad en la tierra como en el cielo.
3: Danos hoy nuestro pan de cada día, perdona nuestras ofensas, como también nosotros perdonamos a los que nos ofenden. No nos dejes caer en la tentación y líbranos del mal.
1: Jesús vino desde Galilea al Jordán y se presentó a Juan para que lo bautizara.
2: Dios te salve María, llena eres de gracia, el Señor es contigo. Bendita tú eres entre todas las mujeres y bendito es el fruto de tu vientre, Jesús.
3: Santa María, Madre de Dios, ruega por nosotros pecadores, ahora y en la hora de nuestra muerte. Amén.
1: Juan trataba de impedírselo diciendo, «Yo soy el que necesita ser bautizado por ti, ¿y tú vienes a mí?»
2: Dios te salve María, llena eres de gracia, el Señor es contigo. Bendita tú eres entre todas las mujeres y bendito es el fruto de tu vientre, Jesús.
3: Santa María, Madre de Dios, ruega por nosotros pecadores, ahora y en la hora de nuestra muerte. Amén.
1: Jesús le respondió, olvida eso ahora, pues conviene que cumplamos lo que Dios ha dispuesto. Entonces Juan accedió.
2: Dios te salve María, llena eres de gracia, el Señor es contigo. Bendita tú eres entre todas las mujeres y bendito es el fruto de tu vientre Jesús.
3: Santa María, Madre de Dios, ruega por nosotros pecadores, ahora y en la hora de nuestra muerte. Amén.
1: A quien no conoció pecado, Dios le hizo pecado por nosotros, para que viniésemos a ser justicia de Dios en él.
2: Dios te salve María, llena eres de gracia, el Señor es contigo. Bendita tú eres entre todas las mujeres y bendito es el fruto de tu vientre Jesús.
3: Santa María, Madre de Dios, ruega por nosotros pecadores, ahora y en la hora de nuestra muerte. Amén.
1: El que no nazca del agua y del Espíritu, no puede entrar en el reino de Dios.
2: Dios te salve María, llena eres de gracia, el Señor es contigo. Bendita tú eres entre todas las mujeres y bendito es el fruto de tu vientre, Jesús.
3: Santa María, Madre de Dios, ruega por nosotros pecadores, ahora y en la hora de nuestra muerte. Amén.
1: Jesús, ya bautizado, se hallaba en oración y se abrió al cielo.
2: Dios te salve María, llena eres de gracia, el Señor es contigo. Bendita tú eres entre todas las mujeres y bendito es el fruto de tu vientre, Jesús.
3: Santa María, Madre de Dios, ruega por nosotros pecadores, ahora y en la hora de nuestra muerte. Amén.
1: Bajó sobre él el Espíritu Santo en forma corporal, como una paloma.
2: Dios te salve María, llena eres de gracia, el Señor es contigo. Bendita tú eres entre todas las mujeres, y bendito es el fruto de tu vientre Jesús.
3: Santa María, Madre de Dios, ruega por nosotros pecadores, ahora y en la hora de nuestra muerte. Amén.
1: El Espíritu del Señor está sobre mí, me ha ungido para anunciar la buena noticia a los pobres.
2: Dios te salve María, llena eres de gracia, el Señor es contigo. Bendita tú eres entre todas las mujeres, y bendito es el fruto de tu vientre Jesús.
3: Santa María, Madre de Dios, ruega por nosotros pecadores, ahora y en la hora de nuestra muerte. Amén.
1: Y una voz que venía del cielo decía, este es mi Hijo amado, en quien me complazco.
2: Dios te salve María, llena eres de gracia, el Señor es contigo. Bendita tú eres entre todas las mujeres, y bendito es el fruto de tu vientre Jesús.
3: Santa María, Madre de Dios, ruega por nosotros pecadores, ahora y en la hora de nuestra muerte. Amén.
1: Todos los que se dejan guiar por el Espíritu de Dios son hijos de Dios.
2: Dios te salve María, llena eres de gracia, el Señor es contigo. Bendita tú eres entre todas las mujeres, y bendito es el fruto de tu vientre Jesús.
3: Santa María, Madre de Dios, ruega por nosotros pecadores, ahora y en la hora de nuestra muerte. Amén.
2: Gloria al Padre, y al Hijo, y al Espíritu Santo,
3: como era en el principio, ahora y siempre, por los siglos de los siglos. Amén.
2: Oremos. Dios Todopoderoso y Eterno, que proclamaste solemnemente que Cristo era tu Hijo amado cuando fue bautizado en el Jordán y descendió el Espíritu Santo sobre él, concede a tus hijos, renacidos del agua y del Espíritu, perseverar siempre fieles en el cumplimiento de tu voluntad. Por Jesucristo nuestro Señor.
4: Amén.
0: Segundo misterio luminoso, la autorrevelación de Jesús en las bodas de Caná.
2: Este modo de estar en la presencia de Dios únicamente para expresarle con nuestra voluntad que nos reconocemos siervos suyos, es muy santo, excelente, puro y de una grandísima perfección.
3: Padre nuestro que estás en el cielo, santificado sea tu nombre, venga a nosotros tu reino, hágase tu voluntad en la tierra como en el cielo.
2: Danos hoy nuestro pan de cada día, perdona nuestras ofensas, como también nosotros perdonamos a los que nos ofenden. No nos dejes caer en la tentación y líbranos del mal.
0: En Caná de Galilea se celebraba una boda y estaba invitada la madre de Jesús. También lo estaban Jesús y sus discípulos.
3: Dios te salve María, llena eres de gracia, el Señor es contigo. Bendita eres entre todas las mujeres y bendito es el fruto de tu vientre Jesús.
2: Santa María, Madre de Dios, ruega por nosotros pecadores, ahora y en la hora de nuestra muerte. Amén.
0: Sucedió que se les acabó el vino, y entonces la madre de Jesús le dijo, «No tienen vino».
3: Dios te salve María, llena eres de gracia, el Señor es contigo. Bendita eres entre todas las mujeres, y bendito es el fruto de tu vientre Jesús.
2: Santa María, Madre de Dios, ruega por nosotros pecadores, ahora y en la hora de nuestra muerte. Amén.
0: Jesús le respondió, «Qué a ti y a mi mujer, todavía no ha llegado mi hora».
3: Dios te salve María, llena eres de gracia, el Señor es contigo. Bendita eres entre todas las mujeres, y bendito es el fruto de tu vientre Jesús.
2: Santa María, Madre de Dios, ruega por nosotros pecadores, ahora y en la hora de nuestra muerte. Amén.
0: Entonces dijo su madre a los sirvientes, hagan lo que él les diga.
3: Dios te salve María, llena eres de gracia, el Señor es contigo. Bendita eres entre todas las mujeres, y bendito es el fruto de tu vientre, Jesús.
2: Santa María, Madre de Dios, ruega por nosotros pecadores, ahora y en la hora de nuestra muerte. Amén.
0: Había allí 6 tinajas de piedra para las purificaciones de los judíos, de 2 o 3 medidas cada una.
3: Dios te salve, María, llena eres de gracia, el Señor es contigo. Bendita eres entre todas las mujeres, y bendito es el fruto de tu vientre, Jesús.
2: Santa María, Madre de Dios, ruega por nosotros pecadores, ahora y en la hora de nuestra muerte. Amén.
0: Jesús dijo a los que servían, llenen las tinajas de agua, y las llenaron hasta arriba.
3: Dios te salve María, llena eres de gracia, el Señor es contigo. Bendita eres entre todas las mujeres, y bendito es el fruto de tu vientre, Jesús.
2: Santa María, Madre de Dios, ruega por nosotros pecadores, ahora y en la hora de nuestra muerte. Amén.
0: Saquen ahora un poco y lleven al encargado de la fiesta. Y ellos lo llevaron.
3: Dios te salve María, llena eres de gracia, el Señor es contigo. Bendita eres entre todas las mujeres, y bendito es el fruto de tu vientre, Jesús.
2: Santa María, Madre de Dios, ruega por nosotros pecadores, ahora y en la hora de nuestra muerte. Amén.
0: Cuando el encargado probó el agua convertida en vino, llamó al novio.
3: Dios te salve María, llena eres de gracia, el Señor es contigo. Bendita eres entre todas las mujeres, y bendito es el fruto de tu vientre Jesús.
2: Santa María, Madre de Dios, ruega por nosotros pecadores, ahora y en la hora de nuestra muerte. Amén.
0: Y le dice, todos sirven primero el vino bueno, y cuando ya están bebidos, el inferior. Pero tú has guardado el vino bueno hasta ahora.
3: Dios te salve María, llena eres de gracia, el Señor es contigo. Bendita eres entre todas las mujeres, y bendito es el fruto de tu vientre Jesús.
2: Santa María, Madre de Dios, ruega por nosotros pecadores, ahora y en la hora de nuestra muerte. Amén.
0: Fue el primer signo realizado por Jesús. Así manifestó su gloria y sus discípulos creyeron en él.
3: Dios te salve María, llena eres de gracia, el Señor es contigo. Bendita eres entre todas las mujeres, y bendito es el fruto de tu vientre Jesús.
2: Santa María, Madre de Dios, ruega por nosotros pecadores, ahora y en la hora de nuestra muerte. Amén.
3: Gloria al Padre, y al Hijo, y al Espíritu Santo.
2: Como era en el principio, ahora y siempre, por los siglos de los siglos. Amén. Oremos. Padre de bondad, que quisiste que tu Hijo, gracias a la intervención de María, abriera el corazón de los discípulos a la fe, transformando el agua en vino en Caná. Transforma también nuestros corazones y haznos verdaderos creyentes como María. Te lo pedimos por Jesucristo nuestro Señor.
4: Amén.
1: Tercer misterio luminoso, el anuncio del reino de Dios, invitando a la conversión.
2: Cuando te encuentres cerca de Dios en la oración, ten presente tu realidad. Háblale si puedes, y si no puedes, párate, hazte ver y no te busques otras preocupaciones. Padre nuestro que estás en el cielo, santificado sea tu nombre. Venga a nosotros tu reino, hágase tu voluntad en la tierra como en el cielo.
3: Danos hoy nuestro pan de cada día, perdona nuestras ofensas, como también nosotros perdonamos a los que nos ofenden. No nos dejes caer en la tentación y líbranos del mal.
1: Jesús comenzó a predicar y decir: conviértanse porque el reino de Dios ha llegado.
2: Dios te salve María, llena eres de gracia, el Señor es contigo. Bendita tú eres entre todas las mujeres y bendito es el fruto de tu vientre Jesús.
3: Santa María, Madre de Dios, ruega por nosotros los pecadores, ahora y en la hora de nuestra muerte. Amén.
1: Bienaventurados los misericordiosos, porque ellos alcanzarán misericordia.
2: Dios te salve María, llena eres de gracia, el Señor es contigo. Bendita tú eres entre todas las mujeres y bendito es el fruto de tu vientre Jesús.
3: Santa María, Madre de Dios, ruega por nosotros pecadores, ahora y en la hora de nuestra muerte. Amén.
1: Dejen que los niños vengan a mí, porque de los que son como ellos es el reino de Dios.
2: Dios te salve María, llena eres de gracia, el Señor es contigo. Bendita tú eres entre todas las mujeres y bendito es el fruto de tu vientre Jesús.
3: Santa María, Madre de Dios, ruega por nosotros pecadores, ahora y en la hora de nuestra muerte. Amén.
1: Vengan benditos de mi Padre, reciban la herencia del reino preparado para ustedes desde la creación del mundo.
2: Dios te salve María, llena eres de gracia, el Señor es contigo. Bendita tú eres entre todas las mujeres y bendito es el fruto de tu vientre Jesús.
3: Santa María, Madre de Dios, ruega por nosotros pecadores, ahora y en la hora de nuestra muerte. Amén.
1: Jesús, viendo la fe del paralítico, dijo: hombre, tus pecados te quedan perdonados. Luego añadió: a ti te lo digo, levántate, toma tu camilla y vete a tu casa.
2: Dios te salve María, llena eres de gracia, el Señor es contigo. Bendita tú eres entre todas las mujeres y bendito es el fruto de tu vientre Jesús.
3: Santa María, Madre de Dios, ruega por nosotros pecadores, ahora y en la hora de nuestra muerte. Amén.
1: Hay más alegría en el cielo por un pecador que se convierte que por 99 justos que no tienen necesidad de conversión.
2: Dios te salve María, llena eres de gracia, el Señor es contigo. Bendita tú eres entre todas las mujeres y bendito es el fruto de tu vientre Jesús.
3: Santa María, Madre de Dios, ruega por nosotros pecadores, ahora y en la hora de nuestra muerte. Amén.
1: Jesús dijo a Zaqueo: hoy ha llegado la salvación a esta casa, porque también este es un hijo de Abraham, pues el Hijo del Hombre ha venido a buscar lo que estaba perdido.
2: Dios te salve María, llena eres de gracia, el Señor es contigo. Bendita tú eres entre todas las mujeres y bendito es el fruto de tu vientre Jesús.
3: Santa María, Madre de Dios, ruega por nosotros pecadores, ahora y en la hora de nuestra muerte. Amén.
1: Jesús dijo a la mujer adúltera: mujer, ¿dónde están los que te condenan? Nadie te ha condenado. Ella respondió: nadie, Señor. Jesús dijo: tampoco yo te condeno. Vete y en adelante no peques más.
2: Dios te salve María, llena eres de gracia, el Señor es contigo. Bendita tú eres entre todas las mujeres y bendito es el fruto de tu vientre Jesús.
3: Santa María, Madre de Dios, ruega por nosotros pecadores, ahora y en la hora de nuestra muerte. Amén.
1: Jesús dijo a sus discípulos: les doy un mandamiento nuevo, que se amen los unos a los otros como yo los he amado. En esto conocerán que son mis discípulos, si se aman los unos a los otros.
2: Dios te salve María, llena eres de gracia, el Señor es contigo. Bendita tú eres entre todas las mujeres y bendito es el fruto de tu vientre Jesús.
3: Santa María, Madre de Dios, ruega por nosotros pecadores, ahora y en la hora de nuestra muerte. Amén.
1: Jesús recorría todas las ciudades y aldeas, enseñando en sus sinagogas, proclamando la buena nueva del reino y sanando de toda enfermedad y dolencia.
2: Dios te salve María, llena eres de gracia, el Señor es contigo. Bendita tú eres entre todas las mujeres y bendito es el fruto de tu vientre Jesús.
3: Santa María, Madre de Dios, ruega por nosotros pecadores, ahora y en la hora de nuestra muerte. Amén.
2: Gloria al Padre y al Hijo y al Espíritu Santo.
3: Como era en el principio, ahora y siempre, por los siglos de los siglos. Amén.
2: Oremos. Señor nuestro Jesucristo, que quisiste hacer del anuncio del reino el centro de tu predicación, perdona nuestros pecados y ayúdanos a trabajar en la construcción de la paz a través del compromiso por la justicia. Tú que vives y reinas con el Padre en la unidad del Espíritu Santo y eres Dios por los siglos de los siglos.
3: Amén.
0: Cuarto misterio luminoso, la transfiguración de Jesús.
2: Para que se dé la imitación de Cristo, es necesaria la meditación diaria y la reflexión frecuente sobre la vida de Jesús. De la meditación y de la reflexión brota la estima de sus obras, y de la estima, el deseo y el consuelo de la imitación.
3: Padre nuestro que estás en el cielo, santificado sea tu nombre. Venga a nosotros tu reino, hágase tu voluntad en la tierra como en el cielo.
2: Danos hoy nuestro pan de cada día, perdona nuestras ofensas, como también nosotros perdonamos a los que nos ofenden. No nos dejes caer en la tentación y líbranos del mal.
0: Jesús tomó consigo a Pedro, Juan y Santiago y subió al monte a orar.
3: Dios te salve María, llena eres de gracia, el Señor es contigo. Bendita eres entre todas las mujeres y bendito es el fruto de tu vientre, Jesús.
2: Santa María, Madre de Dios, ruega por nosotros pecadores, ahora y en la hora de nuestra muerte. Amén.
0: Mientras oraba, el aspecto de su rostro se mudó, y sus vestidos eran de un blanco fulgurante.
3: Dios te salve María, llena eres de gracia, el Señor es contigo. Bendita eres entre todas las mujeres, y bendito es el fruto de tu vientre, Jesús.
2: Santa María, Madre de Dios, ruega por nosotros pecadores, ahora y en la hora de nuestra muerte. Amén.
0: Y he aquí que conversaban con él dos hombres. Eran Moisés y Elías, los cuales aparecían en su gloria.
3: Dios te salve María, llena eres de gracia, el Señor es contigo. Bendita eres entre todas las mujeres, y bendito es el fruto de tu vientre, Jesús.
2: Santa María, Madre de Dios, ruega por nosotros pecadores, ahora y en la hora de nuestra muerte. Amén.
0: Hablaban de su partida, que iba a cumplir en Jerusalén.
3: Dios te salve María, llena eres de gracia, el Señor es contigo. Bendita eres entre todas las mujeres, y bendito es el fruto de tu vientre, Jesús.
2: Santa María, Madre de Dios, ruega por nosotros pecadores, ahora y en la hora de nuestra muerte. Amén.
0: Entonces, Pedro dijo a Jesús, Maestro, bueno es estarnos aquí.
3: Dios te salve María, llena eres de gracia, el Señor es contigo. Bendita eres entre todas las mujeres, y bendito es el fruto de tu vientre, Jesús.
2: Santa María, Madre de Dios, ruega por nosotros pecadores, ahora y en la hora de nuestra muerte. Amén.
0: Hagamos tres tiendas, una para ti, otra para Moisés y otra para Elías, sin saber lo que decía.
3: Dios te salve María, llena eres de gracia, el Señor es contigo. Bendita eres entre todas las mujeres, y bendito es el fruto de tu vientre, Jesús.
2: Santa María, Madre de Dios, ruega por nosotros pecadores, ahora y en la hora de nuestra muerte. Amén.
0: Estaba diciendo estas cosas cuando se formó una nube, y al entrar en la nube se llenaron de temor.
3: Dios te salve María, llena eres de gracia, el Señor es contigo. Bendita eres entre todas las mujeres, y bendito es el fruto de tu vientre, Jesús.
2: Santa María, Madre de Dios, ruega por nosotros pecadores, ahora y en la hora de nuestra muerte. Amén.
0: Y vino una voz desde la nube que decía, Este es mi Hijo, mi elegido, escúchenlo.
3: Dios te salve María, llena eres de gracia, el Señor es contigo. Bendita eres entre todas las mujeres, y bendito es el fruto de tu vientre, Jesús.
2: Santa María, Madre de Dios, ruega por nosotros pecadores, ahora y en la hora de nuestra muerte. Amén.
0: Al oír esto, los discípulos cayeron rostro en tierra, llenos de miedo.
3: Dios te salve María, llena eres de gracia, el Señor es contigo. Bendita eres entre todas las mujeres, y bendito es el fruto de tu vientre, Jesús.
2: Santa María, Madre de Dios, ruega por nosotros pecadores, ahora y en la hora de nuestra muerte. Amén.
0: Cuando cesó la voz, Jesús quedó solo. Entonces se acercó. Tocó a sus discípulos y les dijo, Levántense, no tengan miedo.
3: Dios te salve María, llena eres de gracia, el Señor es contigo. Bendita eres entre todas las mujeres, y bendito es el fruto de tu vientre, Jesús.
2: Santa María, Madre de Dios, ruega por nosotros pecadores, ahora y en la hora de nuestra muerte. Amén.
3: Gloria al Padre, y al Hijo, y al Espíritu Santo,
2: como era en el principio, ahora y siempre, por los siglos de los siglos. Amén. Oremos. Dios nuestro, que en la transfiguración gloriosa de tu Hijo unigénito fortaleciste nuestra fe con el testimonio de Moisés y Elías, y nos dejaste entrever la gloria que nos espera como hijos tuyos, concédenos vivir el Evangelio de Cristo para compartir con Él la herencia de tu reino. Por Jesucristo nuestro Señor.
3: Amén.
1: Quinto misterio luminoso: la institución de la Eucaristía.
2: Tú, mientras tanto, no te aflijas hasta el extremo de perder la paz interior. Ora con perseverancia, con confianza y con la mente tranquila y serena. Padre nuestro que estás en el cielo, santificado sea tu nombre. Venga a nosotros tu reino, hágase tu voluntad en la tierra como en el cielo.
3: Danos hoy nuestro pan de cada día, perdona nuestras ofensas, como también nosotros perdonamos a los que nos ofenden. No nos dejes caer en la tentación y líbranos del mal.
1: Antes de la fiesta de la Pascua, sabiendo Jesús que había llegado su hora de pasar de este mundo al Padre, habiendo amado a los suyos que estaban en el mundo, los amó hasta el extremo.
2: Dios te salve María, llena eres de gracia, el Señor es contigo. Bendita tú eres entre todas las mujeres y bendito es el fruto de tu vientre, Jesús.
3: Santa María, Madre de Dios, ruega por nosotros pecadores, ahora y en la hora de nuestra muerte. Amén.
1: Llegada la hora, Jesús se puso a la mesa con los apóstoles y les dijo: «Cómo he deseado celebrar esta Pascua con ustedes antes de padecer».
2: Dios te salve María, llena eres de gracia, el Señor es contigo. Bendita tú eres entre todas las mujeres y bendito es el fruto de tu vientre, Jesús.
3: Santa María, Madre de Dios, ruega por nosotros pecadores, ahora y en la hora de nuestra muerte. Amén.
1: Porque les aseguro que ya no la comeré más hasta que tenga su cumplimiento en el reino de Dios.
2: Dios te salve María, llena eres de gracia, el Señor es contigo. Bendita tú eres entre todas las mujeres y bendito es el fruto de tu vientre, Jesús.
3: Santa María, Madre de Dios, ruega por nosotros pecadores, ahora y en la hora de nuestra muerte. Amén.
1: Tomó luego pan, dio gracias, lo partió y se lo dio diciendo: «Este es mi cuerpo que se entrega por ustedes».
2: Dios te salve María, llena eres de gracia, el Señor es contigo. Bendita tú eres entre todas las mujeres y bendito es el fruto de tu vientre, Jesús.
3: Santa María, Madre de Dios, ruega por nosotros los pecadores, ahora y en la hora de nuestra muerte. Amén.
1: Yo soy el pan vivo bajado del cielo. Si uno come de este pan, vivirá para siempre.
2: Dios te salve María, llena eres de gracia, el Señor es contigo. Bendita tú eres entre todas las mujeres y bendito es el fruto de tu vientre, Jesús.
3: Santa María, Madre de Dios, ruega por nosotros pecadores, ahora y en la hora de nuestra muerte. Amén.
1: Y el pan que yo les voy a dar es mi carne, por la vida del mundo.
2: Dios te salve María, llena eres de gracia, el Señor es contigo. Bendita tú eres entre todas las mujeres y bendito es el fruto de tu vientre, Jesús.
3: Santa María, Madre de Dios, ruega por nosotros pecadores, ahora y en la hora de nuestra muerte. Amén.
1: De igual modo, después de cenar, tomó la copa diciendo: «Esta copa es la nueva alianza en mi sangre que se derrama por ustedes».
2: Dios te salve María, llena eres de gracia, el Señor es contigo. Bendita tú eres entre todas las mujeres y bendito es el fruto de tu vientre, Jesús.
3: Santa María, Madre de Dios, ruega por nosotros pecadores, ahora y en la hora de nuestra muerte. Amén.
1: Yo soy el pan de vida. El que venga a mí no tendrá hambre, el que crea en mí no tendrá nunca sed.
2: Dios te salve María, llena eres de gracia, el Señor es contigo. Bendita tú eres entre todas las mujeres y bendito es el fruto de tu vientre, Jesús.
3: Santa María, Madre de Dios, ruega por nosotros pecadores, ahora y en la hora de nuestra muerte. Amén.
1: El que come mi carne y bebe mi sangre tiene vida eterna, y yo lo resucitaré el último día.
2: Dios te salve María, llena eres de gracia, el Señor es contigo. Bendita tú eres entre todas las mujeres y bendito es el fruto de tu vientre, Jesús.
3: Santa María, Madre de Dios, ruega por nosotros pecadores, ahora y en la hora de nuestra muerte. Amén.
1: Cuantas veces beban de este cáliz, háganlo en memoria mía. Así pues, cada vez que coman de este pan y beban de este cáliz, anuncian la muerte del Señor hasta que venga.
2: Dios te salve María, llena eres de gracia, el Señor es contigo. Bendita tú eres entre todas las mujeres y bendito es el fruto de tu vientre Jesús.
3: Santa María, Madre de Dios, ruega por nosotros pecadores, ahora y en la hora de nuestra muerte. Amén.
2: Gloria al Padre, y al Hijo, y al Espíritu Santo.
3: Como era en el principio, ahora y siempre, por los siglos de los siglos. Amén.
2: Oremos. Señor nuestro Jesucristo, que en el sacramento admirable de la Eucaristía nos dejaste el memorial de tu pasión, concédenos venerar de tal modo los sagrados misterios de tu cuerpo y de tu sangre, que experimentemos constantemente en nosotros el fruto de tu redención. Tú que vives y reinas con el Padre en la unidad del Espíritu Santo y eres Dios por los siglos de los siglos.
3: Amén.
1: Ofrezcamos este Padre nuestro y tres Aves Marías por las intenciones del Santo Padre.
2: Padre nuestro que estás en el cielo, santificado sea tu nombre. Venga a nosotros tu reino, hágase tu voluntad en la tierra como en el cielo.
3: Danos hoy nuestro pan de cada día, perdona nuestras ofensas, como también nosotros perdonamos a los que nos ofenden. No nos dejes caer en la tentación y líbranos del mal.
2: Dios te salve María Santísima, hija de Dios Padre. En tus manos ponemos nuestra fe para que la ilumines. Llena eres de gracia, el Señor es contigo. Bendita tú eres entre todas las mujeres y bendito es el fruto de tu vientre, Jesús.
3: Santa María, Madre de Dios, ruega por nosotros pecadores, ahora y en la hora de nuestra muerte. Amén.
2: Dios te salve, María Santísima, Madre de Dios, Hijo. En tus manos ponemos nuestra esperanza para que la alientes. Llena eres de gracia, el Señor es contigo. Bendita tú eres entre todas las mujeres y bendito es el fruto de tu vientre, Jesús.
3: Santa María, Madre de Dios, ruega por nosotros pecadores, ahora y en la hora de nuestra muerte. Amén.
2: Dios te salve María Santísima, Esposa de Dios Espíritu Santo. En tus manos ponemos nuestra caridad para que la inflames. Llena eres de gracia, el Señor es contigo. Bendita tú eres entre todas las mujeres, y bendito es el fruto de tu vientre Jesús.
3: Santa María, Madre de Dios, ruega por nosotros pecadores, ahora y en la hora de nuestra muerte. Amén.
2: Dios te salve María Santísima, templo y sagrario de la Santísima Trinidad, Virgen concebida sin la mancha de pecado original. Señor, ten piedad.
3: Señor, ten piedad.
2: Cristo, ten piedad.
3: Cristo, ten piedad.
2: Señor, ten piedad.
3: Señor, ten piedad.
2: Cristo, óyenos.
3: Cristo, óyenos.
2: Cristo, escúchanos.
3: Cristo, escúchanos.
2: Padre celestial que eres Dios,
3: ten piedad de nosotros.
2: Hijo Redentor del mundo, que eres Dios,
3: ten piedad de nosotros.
2: Espíritu Santo, que eres Dios,
3: ten piedad de nosotros.
2: Santísima Trinidad, que eres un solo Dios,
3: ten piedad de nosotros.
2: Santa María,
3: ruega por nosotros.
2: Santa Madre de Dios,
3: ruega por nosotros.
2: Santa Virgen de las Vírgenes,
3: ruega por nosotros.
2: Madre de Jesucristo,
3: ruega por nosotros.
2: Madre de la Iglesia,
3: ruega por nosotros.
2: Madre de la Divina Gracia,
3: ruega por nosotros.
2: Madre Purísima,
3: ruega por nosotros.
2: Madre Castísima,
3: ruega por nosotros.
2: Madre Virgen,
3: ruega por nosotros.
2: Madre Incorrupta,
3: ruega por nosotros.
2: Madre Inmaculada,
3: ruega por nosotros.
2: Madre Amable,
3: ruega por nosotros.
2: Madre Admirable,
3: ruega por nosotros.
2: Madre del Buen Consejo,
3: ruega por nosotros.
2: Madre del Creador,
3: ruega por nosotros.
2: Madre del Salvador,
3: ruega por nosotros.
2: Virgen Prudentísima,
3: ruega por nosotros.
2: Virgen Venerable,
3: ruega por nosotros.
2: Virgen Laudable,
3: ruega por nosotros.
2: Virgen Poderosa,
3: ruega por nosotros.
2: Virgen Misericordiosa,
3: ruega por nosotros.
2: Virgen Fiel,
3: ruega por nosotros.
2: Espejo de Justicia,
3: ruega por nosotros.
2: Trono de la Eterna Sabiduría,
3: ruega por nosotros.
2: Causa de nuestra alegría,
3: ruega por nosotros.
2: Vaso espiritual de elección,
3: ruega por nosotros.
2: Vaso precioso de la gracia,
3: ruega por nosotros.
2: Vaso de verdadera devoción,
3: ruega por nosotros.
2: Rosa mística,
3: ruega por nosotros.
2: Torre de David,
3: ruega por nosotros.
2: Torre de Marfil,
3: ruega por nosotros.
2: Casa de Oro,
3: ruega por nosotros.
2: Arca de la Alianza,
3: ruega por nosotros.
2: Puerta del Cielo,
3: ruega por nosotros.
2: Estrella de la Mañana,
3: ruega por nosotros.
2: Salud de los Enfermos,
3: ruega por nosotros.
2: refugio de los pecadores,
3: ruega por nosotros.
2: Consuelo de los afligidos,
3: ruega por nosotros.
2: Auxilio de los cristianos,
3: ruega por nosotros.
2: Reina de los ángeles,
3: ruega por nosotros.
2: Reina de los patriarcas,
3: ruega por nosotros.
2: Reina de los profetas,
3: ruega por nosotros.
2: Reina de los apóstoles,
3: ruega por nosotros.
2: Reina de los mártires,
3: ruega por nosotros.
2: Reina de los confesores,
3: ruega por nosotros.
2: Reina de las vírgenes,
3: ruega por nosotros.
2: Reina de todos los santos,
3: ruega por nosotros.
2: Reina concebida sin la culpa original,
3: ruega por nosotros.
2: Reina elevada al cielo,
3: ruega por nosotros.
2: Reina del Santísimo Rosario,
3: ruega por nosotros.
2: Reina de la Orden Capuchina,
3: ruega por nosotros.
2: Reina de la Paz,
3: ruega por nosotros.
2: Cordero de Dios que quitas los pecados del mundo,
3: perdónanos, Señor.
2: Cordero de Dios que quitas los pecados del mundo,
3: escúchanos, Señor.
2: Cordero de Dios que quitas los pecados del mundo,
3: ten piedad y misericordia de nosotros.
2: Bajo tu amparo nos acogemos, Santa Madre de Dios. No desprecies las oraciones que te dirigimos en nuestras necesidades. Antes bien, líbranos de todos los peligros, oh Virgen gloriosa y bendita. Ruega por nosotros, Santa Madre de Dios, para que seamos dignos de alcanzar las promesas de nuestro Señor Jesucristo.
3: Amén.
2: Oremos. Te rogamos, Dios y Señor nuestro, que concedas a nosotros, tus siervos, perpetua salud de alma y cuerpo, y que por la gloriosa intercesión de la bienaventurada siempre Virgen María, seamos libres de las tristezas de la vida presente y gocemos de las alegrías de la vida eterna. Por Jesucristo nuestro Señor.
3: Amén.
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0: En el nombre del Padre, y del Hijo, y del Espíritu Santo.
1: Amén.
0: La gracia y la paz de nuestro Señor Jesucristo esté con todos vosotros.
1: Y con tu espíritu.
0: Celebramos hoy la solemnidad de Jesucristo, sumo y eterno sacerdote, donde la Iglesia nos recuerda cómo es el sacerdocio de Cristo y que también Él eligió a unas personas, a pesar de sus caídas y debilidades, para llevar a cabo una tarea, un ministerio, que es el de servir a los hombres intercediendo ante Dios. Pedimos especialmente también por los sacerdotes, para que seamos fieles a esta vocación a la que el Señor nos llama. Pues guardamos un momento de silencio en el que pedimos al Señor perdón por nuestras faltas y pecados. Yo confieso ante Dios Todopoderoso y ante vosotros, hermanos, que he pecado mucho de pensamiento, palabra, obra y omisión, por mi gran culpa. Por eso ruego a Santa María, siempre Virgen, a los ángeles, a los santos y a vosotros, hermanos, que intercedáis por mí ante Dios nuestro Señor. Dios Todopoderoso tenga misericordia de nosotros, perdone nuestros pecados y nos lleve a la vida eterna.
1: Amén.
0: Señor, ten piedad.
1: Señor, ten piedad.
0: Cristo, ten piedad.
1: Cristo, ten piedad.
0: Señor, ten piedad.
1: Señor, ten piedad.
0: Oremos. Oh Dios, que para gloria de tu nombre y salvación del género humano, quisiste constituir a Cristo sumo y eterno sacerdote, te suplicamos que el pueblo, adquirido para ti con su sangre, consiga, por la participación en este memorial, la fuerza de su cruz y resurrección. Por Jesucristo nuestro Señor.
1: Amén.
2: Lectura de la Carta a los Hebreos. Hermanos, es imposible que la sangre de los toros y de los machos cabríos quite los pecados. Por eso, al entrar Cristo en el mundo, dice: «Tú no quisiste sacrificios ni ofrendas, pero me formaste un cuerpo. No aceptaste holocaustos ni víctimas expiatorias». Entonces yo dije: «He aquí que vengo, pues así está escrito en el comienzo del libro acerca de mí, para hacer, oh Dios, tu voluntad». Primero dice: tú no quisiste sacrificios ni ofrendas, ni holocaustos, ni víctimas expiatorias, que se ofrecen según la ley. Después añade: he aquí que vengo para hacer tu voluntad. Niega lo primero para afirmar lo segundo. Y conforme a esa voluntad, todos quedamos santificados por la oblación del cuerpo de Jesucristo, hecha una vez para siempre. Palabra de Dios.
3: Te alabamos, Señor.
2: Aquí estoy, Señor, para hacer tu voluntad.
3: Aquí estoy, Señor, para hacer tu voluntad.
2: Tú no quieres sacrificios ni ofrendas, y en cambio me abriste el oído. No pides holocaustos ni sacrificios expiatorios. Entonces yo digo: aquí estoy.
3: Aquí estoy, Señor,
2: para hacer tu voluntad. Como está escrito en mi libro, para hacer tu voluntad. Dios mío, lo quiero y llevo tu ley en las entrañas. Aquí estoy, Señor, para hacer tu voluntad. He proclamado tu justicia ante la gran asamblea. No he cerrado los labios, Señor, tú lo sabes. No me he guardado en el pecho tu justicia. He contado tu fidelidad y tu salvación. Aquí estoy, Señor, para hacer tu voluntad. Alégrense y gocen contigo todos los que te buscan. Digan siempre: grande es el Señor, los que desean tu salvación.
3: Aquí estoy, Señor, para hacer tu voluntad.

0: El Señor esté con vosotros. Lectura del Santo Evangelio según San Mateo.
1: Gloria a ti, Señor.
0: Jesús fue con sus discípulos a un huerto llamado Getsemaní y les dijo: «Sentaos aquí mientras voy a orar allá». Y llevándose a Pedro y a los dos hijos de Zebedeo, empezó a sentir tristeza y angustia. Entonces les dijo: «Mi alma está triste hasta la muerte, quedaos aquí y velad conmigo». Y adelantándose un poco, cayó rostro en tierra y oraba diciendo: «Padre mío, si es posible que pase de mí este cáliz, pero no se haga lo que yo quiero, sino como tú quieres». Y volvió a los discípulos y los encontró dormidos, y dijo a Pedro: «No habéis podido velar una hora conmigo. Velad y orad para no caer en la tentación, pues el espíritu está pronto, pero la carne es débil». De nuevo se apartó por segunda vez y oraba diciendo: «Padre mío, si este cáliz no puede pasar sin que yo lo beba, hágase tu voluntad». Palabra del Señor.
1: Gloria a ti, Señor Jesús.
0: La fiesta de Jesucristo, sumo y eterno sacerdote, nos recuerda que el sacerdocio de Cristo, al contrario que otros sacerdocios que han existido en la historia de la humanidad, está marcado por tres palabras. Primero, Jesucristo es sacerdote. Segundo, es víctima. Tercero, es altar. ¿Qué significa que es sacerdote? Pues que es intermediario entre Dios Padre y los hombres. Los sacerdotes no son los que salvan, son simplemente una figura que lleva a cabo un ministerio, un servicio. Pero en el caso de Cristo es distinto. Él, porque es la víctima que se ofreció para salvarnos, no solo ofrece, sino que se ofrece. Por eso el sacerdocio de Cristo está marcado por la segunda palabra. Cristo es sacerdote y es víctima. Víctima porque mientras el resto de sacerdotes, los de la antigua alianza y también los de la nueva, ofrecemos los sacrificios pidiendo también perdón por nuestros pecados, Cristo no tuvo que pedir perdón por sus pecados, porque como Hijo de Dios no había conocido pecado. Él, que es sacerdote, se ofrece como víctima en el altar de la cruz para salvarnos. Es aquel que muriendo en la cruz ha pagado la deuda contraída por nuestro pecado. Y la tercera palabra nos indica que Cristo entrega su vida por nosotros en el altar de la cruz. Es sacerdote, es víctima y es altar. Y por eso, para nosotros como cristianos, seguir a Cristo, sumo y eterno sacerdote, nos recuerda, por una parte, que al formar parte de la Iglesia, todos nosotros estamos injertados en la vida divina y participamos de lo que la Iglesia denomina sacerdocio común de los fieles. Por eso, después del Concilio Vaticano II, la liturgia ya no es de espaldas, sino que es de cara al pueblo, porque el pueblo también ofrece, no como el sacerdote ministerial, pero sí como el fiel que está injertado en la vida sacerdotal de Cristo y, por lo tanto, puede ofrecer el sacrificio de Cristo para pedir por los que sufren y no conocen a Dios. Vosotros tenéis el deber también de pedir al Señor, de traer aquí a los pies de Cristo las necesidades de aquellos que no conocen a Dios, que no vienen a la Iglesia, pero que sufren, que necesitan consuelo, que necesitan esperanza. No solo puedes venir a pedir por ti, por tus necesidades y la de los tuyos, tienes que ser también intercesor de aquellos que no tienen la suerte de conocer a Dios. Por eso nosotros, como miembros de la Iglesia, aprendemos a traer al Señor el sufrimiento de todos aquellos que desgraciadamente no le conocen y por lo tanto no experimentan ese amor. Cristo se ofrece para redimir a todos los hombres y necesita que todos nosotros, como miembros de la Iglesia, seamos intercesores e instrumento suyo. Mientras los sacerdotes de la Antigua Alianza y del resto de religiones ofrecían el sacrificio primero por sí, Cristo no lo tiene que ofrecer por sí, porque Él es puro, porque Él no conoce el pecado. Cristo es sacerdote que es víctima y se ofrece en el altar de la cruz. En segundo lugar, merece hoy una palabra especial la figura de aquellos que, no por nuestras obras y santidad, sino a pesar de nuestras miserias, hemos sido elegidos para llevar a cabo una misión y una tarea, un ministerio, que eso significa servicio. Y el ministerio de los sacerdotes es el de celebrar el memorial de Cristo y hacer extensivo a todo el mundo el misterio de su salvación. Un sacerdote es instituido para llevar a cabo esa misión de extender el beneficio de la salvación de Cristo al corazón de los hombres. Y cuando yo celebro la Eucaristía, no celebro solo para mí, celebro para todo el mundo y para toda la Iglesia. Y cuando yo ofrezco el sacrificio de Cristo, lo hago para todas las personas. Pidamos al Señor por la santidad de los sacerdotes, para que aquellos que hemos recibido este don tan grande de ser ministros del Señor, llevemos una vida digna. Y una vida digna significa una vida de santidad. Una vida digna significa una vida de personas que son débiles y caen, pero que intentan convertirse cada día al amor de Dios, que intentan amar a Dios por encima de todo. ¿Somos pecadores? Lo somos. Lo que debe marcar la vida del sacerdote ministerial es la conversión, el deseo de levantarse cada día para amar más al Señor, el deseo de ser instrumento de Dios y de confiar en el poder de la gracia. Porque el ministerio que llevamos, decía San Pablo, lo llevamos en vasijas de barro, porque los hombres somos débiles. Y Dios no nos ha elegido por ser santos, nos ha elegido a pesar de nuestras miserias. Pero tenemos que desear ser santos. Por lo tanto, pidamos y recemos para que aquellos que el Señor ha llamado a seguirle en esta vocación que es el ministerio sacerdotal, para que aquellos que han sido sacados de la Iglesia para llevar a cabo un servicio, para servir a sus hermanos, queramos y deseemos ante todo amar a Dios por encima de todo y ser santos. Sabemos que es el Señor el que nos salva, que es el Señor el que nos sostiene, pero tenemos que creer en ellos. Decía San Juan de Ávila, que es el patrono del clero secular español, que el sacerdote tiene que tener experiencia de Dios. Y cuando el sacerdote no tiene experiencia de Dios, celebra, porque es su obligación, porque es su deber, pero sin poner el corazón. Y eso se nota. Mientras que cuando el sacerdote tiene experiencia de Dios, celebra sabiendo que el Señor es misericordioso con él, celebra creyendo lo que celebra. Y por lo tanto, independientemente de la vida del sacerdote, de la santidad del sacerdote, ese testimonio es luz en el mundo, porque cree lo que hace. Por eso pidamos para que nuestros sacerdotes crean lo que hacen, pero también pidamos para que la Iglesia, formada por la jerarquía, por los sacerdotes y por los laicos y religiosos, creamos de verdad en el amor y en la misericordia divina y seamos, por tanto, instrumento de Dios, llevando ese testimonio a las personas. En la fiesta de Jesucristo, sumo y eterno sacerdote, recordamos y agradecemos que Él es sacerdote, es víctima y altar, y que la Iglesia tiene que llevar a cabo la misión de ser testigos de esta gran obra en medio del mundo. Pues que sea así en nuestra vida. Nos ponemos en pie. Oremos a Dios, nuestro Padre, que no quiere la muerte del pecador, sino que se convierta y viva. Pedimos por la Iglesia, para que sea luz en medio del mundo, consuelo y esperanza de los que sufren, roguemos al Señor.
1: Te rogamos, óyenos.
0: Pedimos por la paz, para que cesen las guerras y el terrorismo, roguemos al Señor.
1: Te rogamos, óyenos.
0: Pedimos también por los que sufren y no tienen fe, por aquellos que ante las cruces de la vida desesperan, roguemos al Señor.
1: Te rogamos,
0: Pedimos por las vocaciones a la vida sacerdotal y a la vida consagrada, roguemos al Señor. Pedimos también por España, para que no abandone sus raíces cristianas, para que se mantenga unida y todos seamos iguales ante la ley, roguemos al Señor. Escucha, Padre, las súplicas de tus hijos, que nos dirigimos a ti, confiando en tu amor, te lo pedimos por Jesucristo nuestro Señor.

0: Bendito seas, Señor, Dios del universo, por este pan, fruto de la tierra y del trabajo del hombre, que recibimos de tu generosidad y ahora te presentamos. Él será para nosotros pan de vida.
1: Bendito seas por siempre, Señor.
0: Bendito seas, Señor, Dios del universo, por este vino, fruto de la vid y del trabajo del hombre, que recibimos de tu generosidad y ahora te presentamos. Él será para nosotros bebida de salvación.
1: Bendito seas por siempre, Señor.
0: Orad, hermanos, para que este sacrificio mío y vuestro sea agradable a Dios Padre Todopoderoso.
1: El Señor es para tus manos.
0: Concédenos, Señor, participar dignamente en estos sacramentos, pues cada vez que se celebra el memorial del sacrificio de Cristo, se realiza la obra de nuestra redención. Por Jesucristo nuestro Señor.
1: Amén.
0: El Señor esté con vosotros.
1: Y con tu espíritu.
0: Levantemos el corazón.
1: Lo tenemos levantado hacia el Señor.
0: Demos gracias al Señor nuestro Dios.
1: Es justo y necesario.
0: En verdad, es justo y necesario, es nuestro deber y salvación darte gracias, siempre y en todo lugar, Señor Padre Santo, Dios Todopoderoso y Eterno, por Cristo Señor nuestro, el cual, en la última cena con sus apóstoles, para perpetuar el memorial de la cruz salvadora, se entregó a ti como Cordero Inmaculado. Con este sacramento, alimentas y santificas a tus fieles.

0: para que una misma fe ilumine y un mismo amor congregue a todos los hombres que habitan en un mismo mundo. Así pues, nos acercamos a la mesa de este sacrificio para que, impregnados de tu gracia, nos transformemos según el modelo celestial. Por eso, Señor, te aclamamos diciendo: Santo, Santo, Santo es el Señor, Dios del universo. Llenos están el cielo y la tierra de tu gloria. Hosana en el cielo. Bendito el que viene en nombre del Señor. Hosana en el cielo. Santo eres en verdad, Señor, fuente de toda santidad. Por eso te pedimos que santifiques estos dones con la efusión de tu Espíritu, de manera que se conviertan para nosotros en el cuerpo y la sangre de Jesucristo nuestro Señor, el cual, cuando iba a ser entregado a su pasión, voluntariamente aceptada, tomó pan. Dándote gracias, lo partió y lo dio a sus discípulos, diciendo: Tomad y comed todos de él, porque esto es mi cuerpo, que será entregado por vosotros. Del mismo modo, acabada la cena, tomó el cáliz y, dándote gracias de nuevo, lo pasó a sus discípulos, diciendo: Tomad y bebed todos de él, porque este es el cáliz de mi sangre, sangre de la alianza nueva y eterna, que será derramada por vosotros y por muchos para el perdón de los pecados. Haced esto en conmemoración mía. Este es el sacramento de nuestra fe. Así pues, Padre, al celebrar ahora el memorial de la muerte y resurrección de tu Hijo, te ofrecemos el pan de vida y el cáliz de salvación, y te damos gracias porque nos haces dignos de servirte en tu presencia. Te pedimos humildemente que el Espíritu Santo congregue en la unidad a cuantos participamos del cuerpo y sangre de Cristo. Acuérdate, Señor, de tu Iglesia, extendida por toda la tierra, y con el Papa León, con nuestro obispo José y todos los pastores que cuidan de tu pueblo, llévala a su perfección por la caridad. Acuerde también de nuestros hermanos que durmieron en la esperanza de la resurrección, de tus hijos Manuel, Beatriz y Maite, y de todos los que han muerto en tu misericordia, admítelos a contemplar la luz de tu rostro. Ten misericordia de todos nosotros, y así con María, la Virgen Madre de Dios, su esposo San José, los apóstoles y cuantos vivieron en tu amistad a través de los tiempos, merezcamos, por tu Hijo Jesucristo, compartir la vida eterna y cantar tus alabanzas. Por Cristo, con él y en él, a ti, Dios Padre omnipotente, en la unidad del Espíritu Santo, todo honor y toda gloria por los siglos de los siglos.
1: Amén.
0: Llenos de alegría porque somos hijos de Dios, nos dirigimos a nuestro Padre con la oración que Jesús nos enseñó. Padre nuestro, que estás en el cielo, santificado sea tu nombre. Venga a nosotros tu reino, hágase tu voluntad en la tierra como en el cielo. Danos hoy nuestro pan de cada día, perdona nuestras ofensas, como también nosotros perdonamos a los que nos ofenden. No nos dejes caer en la tentación y líbranos del mal. Líbranos de todos los males, Señor, y concédenos la paz en nuestros días, para que, ayudados por tu misericordia, vivamos siempre libres de pecado y protegidos de toda perturbación, mientras esperamos la gloriosa venida de nuestro Salvador Jesucristo.
2: Tuya es el reino, tuya es el poder y la gloria por siempre, Señor.
0: Señor Jesucristo, que dijiste a tus apóstoles: la paz os dejo, mi paz os doy. No tengas en cuenta nuestros pecados, sino la fe de tu Iglesia. Y conforme a tu palabra, concédele la paz y la unidad. Tú, que vives y reinas por los siglos de los siglos.
1: Amén.
0: La paz del Señor esté siempre con vosotros.

0: Creo, Jesús mío, que estás realmente presente en el Santísimo Sacramento del altar. Te amo sobre todas las cosas y deseo recibirte dentro de mi alma. Pero como ahora no puedo comulgar, ven al menos espiritualmente a mi corazón. Y como si ya te hubiese recibido, te abrazo y me uno del todo a ti. Señor, no permitas que me aparte de ti. Amén.
1: Oremos. La participación en este sacrificio que tu Hijo nos ha mandado ofrecer en conmemoración suya, nos convierta, Señor, en ofrenda perpetua para ti, juntamente con Él. Él que vive y reina contigo en unidad con el Espíritu Santo y es Dios por los siglos de los siglos.
2: Amén.
1: El Señor esté con vosotros.
2: Y con tu espíritu.
1: Y la bendición de Dios Todopoderoso, Padre, Hijo y Espíritu Santo, descienda sobre vosotros.
2: Amén.
1: Podéis ir en paz.
2: Demos gracias a Dios.
1: Dios te salve, Reina y Madre de misericordia.
2: Vida, dulzura y esperanza nuestra. Dios te salve. A ti amamos los desterrados hijos de Eva. A ti suspiramos gimiendo y llorando en este valle de lágrimas. Ea pues, Señora, abogada nuestra, vuelve a nosotros esos tus ojos misericordiosos y después de este destierro, muéstranos a Jesús, fruto bendito de tu vientre. Oh clementísima, oh piadosa, oh dulce y siempre Virgen María, ruega por nosotros, Santa Madre de Dios, para que seamos dignos de alcanzar las promesas de nuestro Señor Jesucristo. Amén.

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2: Oración por la paz. Señor Jesús, tú eres nuestra paz. Mira nuestra patria dañada por la violencia y dispersa por el miedo y la inseguridad. Consuela el dolor de quienes sufren. Da acierto a las decisiones de quienes nos gobiernan. Toca el corazón de quienes olvidan que somos hermanos y provocan sufrimiento y muerte. Dales el don de la conversión. Protege a las familias, a nuestros niños, adolescentes y jóvenes, a nuestros pueblos y comunidades, que como discípulos misioneros tuyos, ciudadanos responsables, sepamos ser promotores de justicia y de paz, para que en ti nuestro pueblo tenga vida digna. Amén. Santa María de Guadalupe, Reina de la Paz, ruega por nosotros.

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2: ¿Qué tal? Muy buenos días. Bienvenidos a su programa ¡Qué Padre Amanecer! De este jueves 28 de mayo de 2026. Les saluda el Padre Juan Carlos López a través de los micrófonos de Radio Guadalupana, la alegría del Evangelio. Muy buenos días a todos ustedes que nos escuchan a través del 1560 de AM, de www.reguadalupana.com, de la aplicación para su celular, su tablet o cualquier otra plataforma desde la que por internet usted nos pueda estar sintonizando. Muy buenos días también a quienes siguen la transmisión en Facebook y buenos días a Lorenzo que está con nosotros en los controles de cabina. Hoy va a ser un día nublado, mínima de 18, máxima de 33. La máxima se va a sentir entre... máxima de 32. 5 o 6 de la tarde, por ahí va a ser el punto más caluroso del día, pero todo el día nublado. Y mire, pinta que para la semana que entra a partir del martes, toda la semana va a estar lloviendo. Vamos a tener que pensar qué vamos a hacer con Corpus Christi porque hay probabilidad de lluvia, repito, para ese día. Pero bueno, son ya 7:20 de la mañana, ya escuchamos un canto. Vámonos a las noticias del día de hoy.
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2: Durante la audiencia semanal, el Papa recuerda la importancia de custodiar la liturgia. Y también a lo largo de la o durante la audiencia, el Papa dijo: las guerras no resuelven problemas, los agravan. En su tradicional catequesis semanal, el Papa reflexionó sobre la reforma de la Sagrada Liturgia a la luz de la Constitución Conciliar Sacrosantum Concilium, subrayando que su renovación no supone una ruptura con la tradición, sino un desarrollo fiel. Vamos a escuchar al Papa hablando en español.
3: Queridos hermanos y hermanas, la catequesis de hoy nos ilustra acerca de cómo la reforma de la Sagrada Liturgia manifestada en la Constitución Conciliar, Sacrosanctum Concilium, mientras custodia la sana tradición de la liturgia, al mismo tiempo supone un desarrollo. Por eso, con el fin de hacer crecer más la vida cristiana entre los fieles, favorecer la comunión de todos los creyentes en Cristo y fortalecer todo aquello que ayude a traer a todos al seno de la Iglesia, la Asamblea Conciliar reconoció la necesidad de una adaptación a las exigencias actuales, renovando, por ende, las formas rituales de la Sagrada Liturgia. Esta necesidad la podemos constatar a lo largo del caminar de la Iglesia. Pues bien, el culto se ha encarnado en las formas culturales de cada época y ha sido capaz de influir en ellas e incluso de transformarlas. La liturgia ha sido así durante siglos, un motor de evangelización. Saludo cordialmente a los peregrinos de lengua española. Que la liturgia que nos ayuda a la glorificación del Señor y a nuestra propia santificación sea siempre valorada y respetada por todos, sobre todo en la celebración de los sagrados misterios. Que Dios los bendiga. Muchas gracias.
2: Bueno, pues ahí está la catequesis, el resumen en español de la catequesis, la importancia de custodiar la liturgia. Creo que en esa catequesis es donde sacaron que el Papa le dijo a los sacerdotes que no, que no fueran creativos, que no le inventaran cosas a la liturgia, ¿verdad? Para no confundir. Pues un papa más que lo recuerda, ¿verdad? Pero bueno, ahí estuvo ya la nota, la primera nota de la catequesis. También durante la catequesis el papa habló y recordó que las guerras no resuelven problemas, simplemente los agravan. Vamos a escuchar.
4: Cuando se cumplen 1.554 días de la guerra en Ucrania, el Papa León XIV no dudó en recordar el conflicto que está teniendo lugar al este de Europa.
3: Tengo con preocupación la guerra en Ucrania, que conoce en estos días una fuerte intensificación. Desidero esprimere la mia vicinanza a quanti soffrono a causa dei recenti attacchi compiuti anche contro civili.
4: Además, volvió a hacer hincapié en una premisa que ha repetido en sus discursos desde el inicio de su pontificado.
3: La guerra non risolve i problemi, ma li aggrava. Non costruisce sicurezza, ma moltiplica la sofferenza e l'odio. Dove cadono missili e droni, cadono anche le speranze. Si distruggono case e luoghi di preghiera, si spezzano vite innocenti. Affido tutti i popoli feriti dalla guerra alla protezione della Vergine Maria, Regina della Pace.
4: Y en el contexto de la audiencia general de cada miércoles y ante miles de peregrinos, centró su catequesis en la liturgia, defendiendo la necesidad de adaptar algunos rituales pero sin romper con la tradición de la Iglesia, e hizo un llamamiento a los sacerdotes.
3: En particular, los sacerdotes que ejercitan el ministerio de la presidencia litúrgica a custodir siempre el respeto de los textos y de los ordenamientos de la liturgia que nace del atteggiamento interior di disponibilità e di affidamento a Dio, manifestando umiltà davanti alla sua grandezza e fedeltà sincera alla comunione ecclesiale.
4: Por último, impartió su bendición a los presentes y rezó con todos ellos el Padre Nuestro en latín.
2: Bueno, no sé si a usted como a mí le sorprendió. Se cumplen 1.554 días de guerra en Ucrania. 1.554 días. Vamos a ver cuántos años son. 1.554 entre 365. 4 años de guerra. 4 años, 2 meses de guerra en Ucrania. Sorprendente. Y dijo el Papa León, sigo con preocupación la guerra en Ucrania, que en estos días está experimentando una fuerte intensificación. Deseo expresar mi cercanía a quienes sufren a causa de los recientes ataques perpetrados incluso contra civiles. Y dijo después, la guerra no resuelve problemas, sino que los agrava. No construye seguridad, sino que multiplica el sufrimiento y el odio. Allí donde caen misiles y drones, también caen las esperanzas, se destruyen hogares y lugares de oración, y se quiebran vidas inocentes. Encomiendo a todos los pueblos heridos por la guerra a la protección de la Virgen María, Reina de la Paz. 1.554 días de guerra en Ucrania. Bueno, y fue aquí, en esta nota, donde pasan lo que dice el Papa León a los sacerdotes, cambiando drásticamente de tema. En particular a los sacerdotes que ejercen el ministerio de la presidencia litúrgica, a custodiar siempre ese respeto de los textos y de los ordenamientos de la liturgia, que nace de la actitud interior de disponibilidad y de entrega a Dios. Fíjese lo que dice a continuación. Manifestando así humildad frente a su grandeza y fidelidad sincera a la comunión eclesial. Es decir, quien le mueve a la liturgia es por soberbia, porque se siente más grande que la liturgia, ¿verdad? Dice el Papa, quien respeta los textos, ¿verdad? De la liturgia, los ordenamientos y los textos, manifiesta humildad frente a la grandeza de la liturgia que le precede por muchos siglos, por mucho tiempo y por mucha sabiduría, ¿verdad? Y si no, pues es pura soberbia. Pero bueno, o falta de humildad, vamos a decirlo así. 7:28 de la mañana, vamos a una pausa y regresamos.
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4: Siete treinta y cuatro de la mañana, ya estamos de regreso aquí en su programa ¡Qué Padre Amanecer! Gracias por continuar con nosotros y como yo, en la cortinilla es jueves sacerdotal. 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Y bueno, ahora sí, ya no voy a hacer como que no estuviera el Padre Leo aquí, ¿verdad? Ahora sí, ya es su sección, ya lo voy a tomar en cuenta. Padre Leo, buenos días, bienvenido.
5: Buenos días, Padre Juan.
4: Mira,
5: buenos
4: días a todos. Te oímos estornudar, aquí hay Kleenex. Gracias,
5: ¿qué tal? ¿Estamos?
4: Bueno, pues aquí está con nosotros Joel. Es que el padre nunca se pega bien el micrófono y Leonardo reniega mucho. Digo, Lorenzo, ahí está. Hoy vamos a hablar de, bueno, es jueves sacerdotal, está con nosotros el padre Leo. Hoy coincide que es jueves de Cristo sumo y eterno sacerdote.
5: Felicidades a todos los sacerdotes, hoy en el día de Cristo sumo y eterno sacerdote.
4: Otro día más en el que nos pueden felicitar.
5: Así como existe el día del padre, el día de la madre, el día del niño, el día del joven.
4: Bueno, el día del joven no existe, el día del estudiante, ¿no? Más bien.
5: El día del estudiante. ¿Cómo no? Si existe el día del... en la Jornada Mundial de la Juventud.
4: Ay, el Domingo de Ramos.
5: El Domingo de Ramos, nadie los pela a los pobres el Domingo de Ramos.
4: Sí.
5: Bueno, el Cristo sumo y eterno sacerdote es un día para felicitar a los sacerdotes por el don del ministerio recibido. En terminado el tiempo de la Pascua, que hemos concluido el Domingo de Pentecostés, aparecen en el año litúrgico las fiestas de nuestro Señor Jesucristo. Y esta es la primera que aparece después de Pentecostés. Cristo sumo y eterno sacerdote. El domingo será la Santísima Trinidad. Luego el segundo jueves después de Pentecostés, que es de la próxima semana, será Corpus Christi, como tú decías ahorita. Y luego aparece la fiesta de... Perdón, está la fiesta del Sagrado Corazón de Jesús. Y luego la solemnidad de Cristo Rey del Universo al término del año del tiempo ordinario y la conclusión del año litúrgico. Estas fiestas de nuestro Señor a lo largo del tiempo ordinario están en una profunda coinonía con la Pascua. En todo el año litúrgico tiene como centro la Pascua. cada domingo celebramos la Pascua. El año litúrgico nos ayuda a adentrarnos en el misterio que celebramos. Y la fiesta de Cristo Sumo y Eterno Sacerdote viene a resaltar a algunos aspectos del misterio pascual. El primero, a la luz de los textos de la celebración del día de hoy, dice la antífona de entrada, dice: Cristo, mediador de la nueva alianza, por el hecho de permanecer para siempre, posee un sacerdocio perpetuo. Así dice la antífona de entrada de la fiesta de hoy, que es una cita bíblica de Hebreos 7:24. ¿A qué se refiere con mediador de la nueva alianza? Recordemos que hay una alianza del Antiguo Testamento. Dios es el Dios de las alianzas. Dios es el Dios que va haciendo alianza con su pueblo. Vemos en el Génesis la alianza con el hombre. Vemos en el Génesis la alianza después del diluvio. Vemos en la Sagrada Escritura las alianzas de Dios con su pueblo. Yo seré tu Dios, tú serás mi pueblo. Y así a lo largo del Antiguo Testamento podemos ir descubriendo las alianzas que Dios va haciendo con su pueblo. Dios tiene la iniciativa de buscar siempre a su pueblo. Está la alianza del Éxodo, la Pascua de Israel, el paso por el Mar Rojo, la libertad de la esclavitud a la libertad. Y nos encontramos que Cristo es el mediador de la nueva y eterna alianza. Así lo escuchamos siempre en la Eucaristía, en la narración de las palabras de la institución de la Eucaristía, el cáliz de la nueva alianza. En Cristo se vienen a hacer nuevas todas las cosas. Es una nueva alianza, ya no se requiere otra alianza. Cristo es la nueva y eterna alianza. Por eso en la plegaria eucarística siempre culminará con la doxología mayor: por Cristo, con Él y en Él. A ti, Dios Padre Omnipotente, en la unidad del Espíritu Santo, todo honor y toda gloria por los siglos de los siglos. Amén. Amén. ¿Todavía pasa en la misa en la mañana? Es que no venía a
4: escuchar. ¿Nosotros? Sí.
5: Ajá, sí. Entonces, siempre podemos escuchar ahí la culminación con la doxología al culmen de la plegaria eucarística. ¿Por qué es la nueva alianza? Cristo es el sumo y eterno sacerdote. Dice la oración colecta de este día: Dios nuestro, que para gloria tuya y salvación de todos los hombres, constituiste sumo y eterno sacerdote a tu Hijo Jesucristo. Concede a quienes Él ha elegido como ministros suyos y administradores de los sacramentos y del Evangelio, la gracia de ser fieles en el cumplimiento de su ministerio. En la oración colecta descubrimos algunos elementos importantes. Primero, para gloria tuya y salvación de todos los hombres. Dice la Sacrosantum Concilium que los fines de la liturgia es para darle gloria a Dios y la santificación de los hombres. Las acciones litúrgicas son primero para darle gloria a Dios y luego para la santificación de los hombres. Por ello, en la nota que ponías ahorita, la catequesis del Papa, que está con los documentos del Concilio Vaticano II y ahorita está con la Sacrosantum Concilium, que habla de la importancia de adherirnos a la liturgia, de respetar los textos, de celebrar con los textos que la Iglesia nos propone, porque tienen esta finalidad: darle gloria a Dios y la salvación de los hombres, y en un sentido profundo de comunión de toda la Iglesia. Está muy interesante la catequesis que el Papa, desde la semana pasada hablando de la liturgia, esta semana también, y seguirá adentrándose en la Sacrosantum Concilium. Para darle gloria a Dios, esa es una actividad prioritaria en la vida de la Iglesia: glorificar a Dios, alabar a Dios, siempre tener presente al Señor, no solo con las celebraciones litúrgicas, sino con toda nuestra vida, que todo esté orientado y ordenado hacia el Señor. Para la salvación de los hombres, a través de las acciones litúrgicas, alcanzamos nosotros la salvación. Con los sacramentos, el Señor nos va acercando la salvación. Como dice en la antífona de entrada, Cristo, mediador de la nueva alianza, como sacerdote es el que media por nosotros, el que intercede por nosotros, el que siempre está pidiendo al Padre por nosotros, y en las acciones litúrgicas, sobre todo en la Eucaristía, pero en todas las acciones litúrgicas, Cristo nos alcanza la salvación. Cuando nos acercamos al sacramento del bautismo, el Señor nos alcanza la salvación porque somos hijos de Dios. En Cristo somos hijos de Dios. En Cristo, que somos hermanos, somos hijos de Dios. En el sacramento de la confirmación, con los dones del Espíritu Santo que recibimos en la confirmación, son nuestra fortaleza y somos ungidos por el Espíritu para vivir nuestra vida cristiana, con la fuerza del Espíritu. En el sacramento de la Eucaristía, el sacrificio de la redención, Cristo se hace presente, Cristo que es el sacerdote, Cristo que es la víctima, Cristo que es el altar. Intercede por nosotros el sacrificio redentor que expía todo pecado y que nos une profundamente al Señor. Luego, en el sacramento de la reconciliación, el Señor nos absuelve de nuestros pecados porque hemos vivido el arrepentimiento de haberle ofendido y queremos restituir la amistad que nosotros rompimos con el Señor. Y el Señor siempre busca ofrecernos su amistad y busca restituir aquello que nosotros hemos quebrado, la alianza con Él. Luego, en el sacramento de la unción de los enfermos, la salvación, alcanzamos la salvación en el sufrimiento del dolor de la enfermedad, que la enfermedad pueda ser redención para nosotros, que en la enfermedad podamos encontrarnos con el Cristo crucificado, que nos ayuda a vivir nuestro sufrimiento y cuando lo ofrecemos es signo de salvación. En el sacramento del matrimonio, vivir la alianza nupcial, el hombre y la mujer que viven, que han realizado el sacramento del matrimonio y que en la vida matrimonial buscan santificarse el uno al otro y ayudarse para que el uno y el otro sean santos, alcancen la salvación en la vida matrimonial. Luego, en el sacramento del orden, que el ministro que ha sido ordenado, el hombre que ha sido ordenado sacerdote, en el grado de presbítero o de obispo, viva al estilo de Cristo sacerdote y viva con una entrega total a la Iglesia como Cristo. Que el sacerdote ame profundamente a la Iglesia como Cristo ama a la Iglesia. Que el sacerdote sea signo visible de un Cristo que es sacerdote, víctima y altar, que ofrece su vida, al igual que Cristo, para la salvación de las almas. Entonces, en los sacramentos encontramos la salvación. Dios nuestro, que para gloria tuya y salvación de todos los hombres, constituiste sumo y eterno sacerdote a tu Hijo, Jesucristo, concede a quienes Él ha elegido como ministros suyos y administradores de los sacramentos y del Evangelio, la gracia de ser fieles en el cumplimiento de su ministerio. La oración colecta de la celebración de hoy engloba todo el sentido de la misma celebración y nos ayuda a vislumbrar el sacrificio del altar, nos ayuda a vislumbrar el que preside, el sacerdote que preside el sacramento, nos ayuda a vislumbrar toda la historia de la salvación, porque Dios es el Dios de las alianzas y la alianza última en Jesucristo lleva a plenitud todas las alianzas del Antiguo Testamento. Dice el Señor, no he venido a abolir la ley ni los profetas, sino a darles plenitud. Entonces, todo el misterio del Antiguo Testamento tiene su plenitud en el sacrificio de la nueva alianza, que es el sacrificio de Cristo sobre el altar. Luego se nos ofrecen en los textos bíblicos de la celebración del día de hoy, de la carta a los Hebreos, y de ella tomo el tercer párrafo para esta mañana. Dice, hermanos, en virtud de la sangre de Jesucristo, tenemos la seguridad de poder entrar en el santuario, porque Él nos abrió un camino nuevo y viviente a través del velo que es su propio cuerpo. Asimismo, en Cristo tenemos un sacerdote incomparable al frente de la casa de Dios. En el templo de Jerusalén existía como estaba construido por patios. Había un gran patio donde todo mundo llegaba y luego había otro patio más adentro donde ya no entraba todo mundo y luego había otro patio más adentro donde solamente entraban los sacerdotes y luego había otro lugar que era el Santo Santorum, que era donde se guardaba el Arca de la Alianza, donde entraba una sola vez el sacerdote al año para ofrecer el incienso y estaba siempre con una gran cortina y que nadie podía atravesar. Cuando vemos los textos del Viernes Santo, dice el Evangelio que se rasgó a la mitad la cortina del templo. ¿Me escribo acuerdo en qué Evangelio? Usted es mejor para Biblia que yo, padre.
4: No, pues en alguno de los cuatro.
5: En alguno de los cuatro Evangelios, por ahí lo puede usted encontrar. Uh-huh. Es decir, porque no traigo la cita bíblica. Y dice que el velo del templo se rasgó en la muerte de Jesucristo. Porque Jesucristo es el nuevo sacerdote. Ya no necesitamos al sacerdote del Antiguo Testamento. Cristo es el nuevo sacerdote. Las funciones del sacerdote del Antiguo Testamento han terminado. Porque ahora Cristo es el que entra.
4: Mateo, es en el Evangelio de Mateo.
5: El Evangelio de Mateo. Uh-huh. Cristo es el sacerdote que ofrece el sacrificio. Al mismo tiempo, Él es sacerdote, víctima y altar. Es la nueva alianza. Y cuando se rompe la cortina del templo, es porque Cristo entra a la intimidad del Padre, pero no entra solo. Nosotros entramos con Él. Porque Cristo se identifica con nosotros. Ser bautizado es ser crismado. Ser crismado significa ser Cristo. Es decir, somos todos los bautizados, somos alter Christus, otros Cristos. Porque Cristo se une profundamente a nosotros. Y al unirse Cristo profundamente a nosotros, lo celebrábamos en la ascensión del Señor. Allá donde el Señor está, también queremos estar nosotros. También estamos llamados a llegar nosotros, porque donde está la cabeza, está el cuerpo. Así dice San Pablo en el Nuevo Testamento. Cristo es la cabeza, nosotros somos el cuerpo. Y donde está la cabeza, también debe de estar el cuerpo. Por ello, el texto de la carta a los Hebreos hace esta alusión a este momento sacerdotal. Hermanos, en virtud de la sangre de Jesucristo, aquella que ha sido derramada en la cruz, aquella que es signo de la entrega total, tenemos la seguridad de poder entrar en el santuario, porque Él nos abrió un camino nuevo y viviente a través del velo que es su propio cuerpo. Es decir, ya no se requiere entrar al Santo Santorum, donde estaba el Arca de la Alianza, sino ahora hay que entrar por Cristo. Y Cristo nos dirá, yo soy la puerta. Él es la puerta para entrar a la salvación. Él es la puerta para entrar al encuentro con el Padre. Él es la puerta que nos lleva a la vida eterna. En los yo del Evangelio de San Juan, yo soy la puerta, yo soy el buen pastor, yo soy la luz, etc. Es poder encontrarnos con Cristo, que Él es el sumo sacerdote que nos adentra a la intimidad con el Padre. En esta intimidad con el Padre, este camino nuevo y viviente, es en el sacerdocio de Jesucristo. El sacerdocio de Jesucristo, que se vive en el sacerdocio ministerial, el obispo, el presbítero, pero no solamente en ellos dos, sino el sacerdocio de Cristo también se vive en el bautismo. Inclusive podemos llamarle el sacerdocio bautismal. Es propio llamarle de esta manera. Todo bautizado ha recibido el sacerdocio de Cristo por esta profunda comunión con el Señor. Cristo que se identifica con nosotros. Hemos sido bautizados, crismados, cristificados. Como Cristo vive en nosotros, nosotros participamos, todos los bautizados, del sacerdocio de Jesucristo. Claro, el bautizado a la manera de bautizado y el sacerdocio ministerial como cabeza, haciendo presente a Cristo cabeza en medio de la iglesia. Cada dice la sacrosanto un concilio, cada cual haga solo y aquello que le corresponde en las acciones litúrgicas. Entonces, el que está ordenado ministro, presbítero u obispo, que presida en nombre de Cristo, sumo y eterno sacerdote. Por ello, la oración de la misa del día de hoy. Dios nuestro, que para gloria tuya y salvación de todos los hombres, constituiste sumo y eterno sacerdote a tu Hijo, concede a quienes Él ha elegido como ministros suyos y administradores de los sacramentos, el ministerio el orden sacramental, presbiterado y episcopado, y de la gracia de ser fieles en el cumplimiento de su ministerio, para que sean signo visible de Cristo en medio de la humanidad. Pero este sacerdocio también todos lo vivimos. Y el sacerdocio de Jesucristo no solamente se vive en la acción sacramental cultual. Es decir, es el lugar privilegiado del encuentro con el Señor. Los sacramentos nos alcanzan la salvación. Es la gracia de Dios que se desborda en cada uno de nosotros. Por ello, en virtud de la sangre de Jesucristo, tenemos la seguridad de poder entrar en el santuario porque Él nos abrió un camino nuevo y viviente. En las acciones litúrgicas se ejerce el sacerdocio de Jesucristo. ¿Es el único lugar donde se ejerce el sacerdocio de Jesucristo? No. Se ejerce de una manera sacramental, cultual, que nos alcanza la salvación, pero el bautizado y el ministro ordenado, los dos viven la tarea, o viven la experiencia, o viven la profunda comunión del sacerdocio de Jesucristo, siempre. Es decir, cuando tú entras al trabajo, entras a las 7 de la mañana, sales a las 3 de la tarde, sales del trabajo, un trabajo que te guste,
4: dueño.
5: Dueño. cerillito en X tienda comercial, ¿no? Y entonces llegas al trabajo, terminas el trabajo, te quitas la bata del trabajo, te vas a tu casa y sigues con otras cosas. El sacerdocio de Jesucristo te marca y siempre vives en el sacerdocio de Jesucristo. En el bautismo es un sacramento, decimos en la iglesia, en un lenguaje teológico, que imprime carácter. Es decir, es imborrable y te marca profundamente en tu vida. Jesucristo siempre está contigo. Vives esa profunda comunión con el Señor. Entonces, ser cristiano no es nada más mientras de que estás en misa, o si ejerces un servicio en tu comunidad parroquial, mientras que estás en el apostolado, dando la catequesis, acompañando a algún grupo, viviendo la pequeña comunidad, etcétera. No, sino es ser cristiano siempre. Es más, como decía el padre Solís, en paz descanse, hasta cuando roncas eres cristiano. Siempre. Vivir la unidad con Jesucristo, siempre y en cada momento de nuestra vida. El prefacio de esta celebración, híjole, nos faltan 4 minutos, ¿no? El prefacio de esta celebración dice, no leo la primera parte, que es como siempre inician los prefacios, y dice una parte del prefacio, dice, en efecto, Cristo no solo confiere la dignidad del sacerdocio real a todo su pueblo santo, el sacerdocio bautismal, lo que decíamos ahorita, a todo el pueblo se le concede este sacerdocio de Jesucristo, porque cuando nosotros vivimos unidos a Cristo, Él es el sacerdote que se une a nosotros y que ofrece el sacrificio al Padre. Entonces no es por nuestros propios méritos, no es que nosotros nos acerquemos a Dios por nuestra propia iniciativa, es Cristo quien nos acerca al Padre, sino que con especial predilección elige a algunos de entre los hermanos y mediante la imposición de las manos, aquí habla de la elección de Dios. El ministerio sacerdotal es una vocación, es un don, es una gracia, es un llamado. Dios es el que llama y el hombre es el que le responde. Aquí podemos nosotros contemplar la necesidad de orar siempre para que el dueño de la mies envíe trabajadores a sus campos. Dice Jesús, la mies es mucha, los trabajadores son pocos. Pero hay que decirle al Señor, Señor, pero no exageres, ¿verdad? Si necesitamos más ministros, no te quedes con tan poquitos. Que nos mande más vocaciones a la vida sacerdotal, que inspire en el corazón de muchos hombres el deseo de ser sacerdotes, que los llame a la vida sacerdotal. Él es el que llama, es la característica del ministerio y de cualquier vocación. Dios es el que llama. Dios es el que llama a la vida consagrada, Dios es el que llama a la vida matrimonial, Dios es el que llama a la vida sacerdotal. La otra parte de la respuesta del hombre, pues implica en su libertad, en su conciencia y en su deseo de abrazar la vocación que Dios le está concediendo en su vida. Dice, sino que en especial predilección elige a algunos de entre los hermanos. Y mediante la imposición de las manos, los hace partícipes de su ministerio de salvación. El signo del sacramento del orden es la imposición de las manos. El obispo es el que impone las manos al presbítero para que pueda realizar la tarea que se le va a encomendar. El signo visible de la ordenación es la imposición de las manos y la oración consecratoria. Acabamos de tener la alegría de los recién ordenados, los 6 nuevos presbíteros que tenemos en la iglesia diocesana, y el obispo es el que da el sacramento del orden, o mejor dicho, reciben el sacramento del orden a través del obispo, con la imposición de las manos y la oración consecratoria. Los demás son signos explicativos o complementarios, se les llama de esta manera: la unción con el crisma, la entrega de la ofrenda del pueblo de Dios, el cáliz con el vino, la patena con el pan, el saludo de los presbíteros de recepción al ministerio presbiteral, revestir al nuevo presbítero con las vestiduras propias de su grado, que es la estola al modo presbiteral y la casulla. Bueno, este es el rito de la ordenación, pero no es un rito moderno. Desde el inicio de la iglesia, la imposición de manos es el signo visible del ministerio sacerdotal. Los apóstoles imponen las manos. Después de los apóstoles son los obispos, en la línea de la sucesión apostólica. Y a través de la imposición de manos es como el mismo espíritu que recibieron los apóstoles, es el mismo espíritu que reciben hoy los obispos y es el mismo espíritu que reciben los presbíteros para realizar el sacrificio, hacer presente a Cristo, sumo y eterno sacerdote, en las celebraciones litúrgicas y con su vida misma también. Dice, los hace partícipes de su ministerio de salvación a fin de que renueven en su nombre el sacrificio redentor. Preparen para tus hijos el banquete pascual. Fomenten la caridad en tu pueblo santo. Lo alimenten con la palabra. Lo fortifiquen con los sacramentos. Y consagrando su vida a ti y a la salvación de sus hermanos, se esfuercen por reproducir en sí mismos la imagen de Cristo y te den un constante testimonio de fidelidad y de amor. Es precioso el prefacio de este día, y que a nosotros los ministros ordenados nos puede ayudar para reflexionar en este día cómo vamos respondiendo a aquello que el Señor espera de nosotros.
4: Completó el último, ¿va? ¿Cómo dice que se configuren? ¿Cómo va? Después del se fortifiquen,
5: se esfuercen por reproducir en sí mismos la imagen de Cristo y den un constante testimonio de fidelidad y de amor.
4: Fíjese nomás, yo lo voy a cambiar.
5: Vas a agarrar uno de... reconciliación
4: 2. De la unidad y la paz. Bueno, pues ahí está, ya fue hoy a propósito de que celebramos Cristo sumo y eterno sacerdote. Vamos a ver qué saluditos tenemos el día de hoy en la transmisión en vivo de Facebook. Nada más deje que aparezca el programa. Aquí está, vamos a ver qué comentarios tenemos. Espérate antes de que se me olvide. Ayer el obispo anunció cambios.
5: Ah, sí.
4: No me acordé de ponerlo en las noticias del día de hoy, ¿verdad?
5: El padre Gary.
4: El día de ayer el señor obispo anuncia cambios, ¿verdad? El padre Francisco Galo, que hasta ahorita estaba como administrador del Sagrado Corazón, ha sido nombrado vicario parroquial de la parroquia de San Felipe de Jesús, que llegará a partir del 30 de junio. El padre Freud Cuellar Aranda, que era párroco de Cristo Sumo, ha sido nombrado párroco de la parroquia del Sagrado Corazón de Jesús, tomará posesión el 29 de junio. El padre Alejandro Martínez, que era párroco de San Vicente de Paúl, ha sido nombrado párroco de Cristo Sumo y Eterno Sacerdote, tomará posesión el 3 de julio del 2026. El padre Gary Eduardo Reyes Elizalde, que era párroco de Nuestra Señora del Sagrado Corazón en Porvenir, ha sido nombrado párroco de San Vicente de Paúl, toma posesión el 8 de julio de 2026 a las 6 de la tarde. y el padre Jesús Caldera, que es párroco de Guadalupe.
5: No, de San Ignacio de Loyola.
4: De San Ignacio, será administrador también de Nuestra Señora del Sagrado Corazón en Porvenir, a partir del 9 de julio, ¿verdad? Ahí están los cambios. Padre Galo, vicario de San Felipe.

0: Padre Freud, párroco del Sagrado Corazón, Padre Alejandro Martínez, párroco de Cristo Sumo y Eterno Sacerdote, Padre Gary Reyes, párroco de San Vicente de Paúl, Padre Jesús Caldera, administrador parroquial de Nuestra Señora del Sagrado Corazón, allá en Porvenir. Esos fueron los... mira, ahí están los...
1: mira, con tu foto.
0: Nomás que hay que decirle al padre David que ya actualice las fotos. Alejandro ya no es Alejandro. Gary no. Pues sí, Gary. No, también ya Gary ya creció. Caldera ni se diga. Sí, ya. Yo creo que las fotos más recientes son las del padre Galo y las del padre Freud. Las otras sí ya hay que actualizar. Sobre todo la de Alejandro. Ahí Alejandro está en el seminario, yo creo.
1: Se vinche.
0: Pero bueno, ahí están.
1: Sigue ya estando chavo el padre Alejandro.
0: Los saluditos que tenemos. Norma Lara dice: felicidades en este día y gracias por elegir el camino del sacerdocio. Que Dios los bendiga y fortalezca siempre para mayor gloria suya y provecho de la humanidad. Hilda Macías: bendecido jueves sacerdotal, padre Juan Carlos y padre Leo, les mandamos un abrazo. Raúl Ernesto Gutiérrez Aguirre: saludos a ambos concatenados. Adiel Martínez Medrano: buenos días, padre, saludos a ambos. Cío Ramos: bendiciones y un abrazo, benditos sean todos los sacerdotes. Amelia de Santiago: qué hermosa enseñanza, padre Leo. A veces pienso que la gente oye otro programa. No te creas.
1: Bueno, saludos, pues hasta hoy vine al programa. No es cierto. No te
0: creas. Saludos a los padres Juan Carlos y
1: yo. Sé que ya me extrañabas, Juanito. Yo sé que ya me extrañabas.
0: No tenía quien molestar en vivo. Jesús Torres: buenos días, padre Juan Carlos y padre Leo. Freddy Lira: buenos días, padre Juan Carlos y padre Leonardo. Pase bien para ustedes. Gracias por las exhortaciones litúrgicas que nos enriquecen el alma al celebrar la presencia de nuestro Señor. San Juana Pichardo: buenos días, padre Juan Carlos, padre Leonardo, bendiciones para los dos. Eli Salas: saludos a ustedes, padres, felicitaciones en este día para ustedes y para los padres Gregorio y Abraham de la parroquia Transfiguración del Señor, bendiciones. Chávez Pilar: saludos, padre Leo, desde el Santísimo Sacramento, le recordamos con cariño la familia Chávez.
1: Saluditos a todos.
0: Luz Ponce: muchas felicidades, gracias por compartir, el Santo Espíritu de Dios sigue iluminándolos. Flor Verónica Villa: feliz jueves de Eucaristía, buenos días, padre Juan Carlos, padre Leo. Les mando un abrazo enorme a los dos. Alicia Rosales: buenos días, padre Juan Carlos, padre Leonardo, feliz jueves sacerdotal. Vérez Zúñiga Zárate: felicidades en este día para todos nuestros amados sacerdotes. Saludos y bendiciones, padre Juan Carlos y padre Leo, ¿verdad? Las reacciones: Mari Gutiérrez, Adriana Mesa, Fabiola, Verónica Alvidres, Gloria Erika Muñiz, Marta Alicia Torres, Claudia y Jorge Freud, Lucy Reyes, Arturo González, Amelia de Santiago, Liliana Cruz, Gabriela López, Dani Quesada, Romy Barra, Agustín Mayorga, Luzmar, Ana Jaques, Elsa Irene, Tere Montes, Esther Moya, Flor María Salazar, Guadalupe Rodríguez, Laura Valdivieso, Angélica Rodríguez. Ahora se nota que ya regresa el trabajo, Angélica, ya despertó, ya nos está oyendo. Cris Sánchez, Adriana García, Lourdes Tarango, Sandra Jauregui, Tico Flores, Martín Mano, Marta Presa, Elisa, ya lo dije, Guadalupe Castillo, Socorro Reina, Luz Zamora, Oscar Contreras, Mónica Fernández, Luz Ponce y Sergio. Muy bien, ahí están pues los saluditos y las reacciones. Tengan excelente jueves, Dios los bendiga. Si hoy van a su parroquia, exprésenle a su sacerdote que rezan por él, ¿verdad? Y que le dan gracias a Dios por su ministerio y que rezan por él para que pueda cumplir con la misión en Cael encomendada en el, y que lo resume muy bien y grandemente el prefacio de la Eucaristía de hoy, ¿verdad? Muy bien, cuídense, bonito jueves.
1: Bendecido jueves a todos, Dios los bendiga abundantemente.

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2: En la Cámara de Diputados hemos dado el primer paso para ordenar el sistema.

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1: Oración por la paz. Señor Jesús, tú eres nuestra paz. Mira nuestra patria dañada por la violencia y dispersa por el miedo y la inseguridad. Consuela el dolor de quienes sufren. Da acierto a las decisiones de quienes nos gobiernan. Toca el corazón de quienes olvidan que somos hermanos y provocan sufrimiento y muerte. Dales el don de la conversión. Protege a las familias, a nuestros niños, adolescentes y jóvenes, a nuestros pueblos y comunidades, que como discípulos misioneros tuyos, ciudadanos responsables, sepamos ser promotores de justicia y de paz, para que en ti nuestro pueblo tenga vida digna. Amén. Santa María de Guadalupe, Reina de la Paz, ruega por nosotros.
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0: ¿qué tal? Muy buenos días. Es un gusto, es un placer estar con ustedes. Les saluda su amiga Esmeralda Barragán, agradeciéndole su fiel sintonía a este su programa Alegres Mañanas de Radio Guadalupana. Ay, mis hermanos, pues es un gusto estar con ustedes. Miren, en esta mañana agradeciéndole a usted su fiel sintonía a través del 1560, a todos nuestros amigos internautas y allá en nuestros controles a nuestro buen Lorenzo Antonio. Hoy el Señor se hace presente más que nunca. Hoy jueves eucarístico, jueves sacerdotal, este jueves en el que pues nos reunimos ante los pies de Jesús sacramentado. Él nos muestra su amor y misericordia, y que cree, hoy no es la excepción. ¡Comenzamos!
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0: Ay, pues, mire, ojalá y esta frase le ayude a motivarse tanto como a mí me está ayudando, ¿eh? Fíjese lo que dice. Que seamos como el pan de la Eucaristía, que se parte para todos. ¡Wow! Muchas de las veces somos tan egoístas que no queremos compartir los dones que el Señor nos ha dado. O muchas de las veces lo más preciado que es el tiempo nos cuesta trabajo de compartirlo. Hoy, en este signo tan vivo y visible que es la Eucaristía, Él se da como nuestro alimento. Hoy nosotros deseamos que Él nos ayude a poder darnos así a los demás. Esta es nuestra frase del día.
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0: En el transcurso del día es importante y es hermoso poder tener un tiempo de paz. Hoy jueves a las 11 de la mañana tendremos este tiempo de paz y damos las gracias a Sor Jessica y a Sor Paola, que ellas son las que nos acompañan por este tiempo de paz. Si tú no has tenido la oportunidad de escucharlas, pues te invito para que en punto de las 11 de la mañana te des cita aquí por Radio Guadalupana y puedas tener este tiempo de paz. Sintoniza el 1560 o la www y podrás estar en este tiempo de paz. 11 de la mañana, aquí por Radio Guadalupana. Y mis hermanos, pues con una gran noticia, porque el periódico Presencia y Radio Guadalupana nos están invitando a este Tour de la Fe 2026 para seguir conociendo las joyas históricas de nuestra ciudad. Fíjate, el tour incluye el recorrido guiado por el padre Francisco Galo Sánchez, el traslado en el Turibús, el Box Lounge. Y fíjate, el donativo por persona, $350. Es de verdad baratísimo, ¿eh? Porque fíjate, este año se visitará la parroquia de Nuestra Señora del Carmen, se visitará también el Vía Matris en Cenecú, la capilla central del Seminario Conciliar de Ciudad Juárez y el Museo del Papa Francisco en el Seminario. Viernes y sábado, las fechas son el 19 y 20 de junio, 26 y 27, 3 y 4 de julio y los horarios son de 5 de la tarde a 9 de la noche. Híjole, de verdad que, mira, con tu donativo ayudas a nuestros medios católicos para que sigan evangelizando y ya puedes adquirir tus boletos. Oye, no, de verdad que está padrísimo. Tenemos mucha, mucha, mucha historia y cultura dentro de nuestros templos. Y qué mejor que vayamos llevando esto y conociéndolo de la mano del Padre Galo. Así es que gracias a ti por apoyar este bello Tour de la Fe 2026. Seguimos conociendo las joyas históricas de nuestra diócesis de Ciudad Juárez. Y bueno, mis hermanos, recordándoles también que ya está nuestra peregrinación 2026. Así es. La parroquia de San Martín Obispo es la encargada. Y acuérdate que son varios lugares los que se van a visitar. No te lo puedes perder, todavía quedan algunos lugares, creo que son así contados con la mano, para que tú estés ya listo a esta peregrinación que será del 15 al 24 de julio. Así es que no te lo puedes perder. Silao, Guanajuato, se irá a Cristo Rey. En la Ciudad de México se visitará la Basílica de Guadalupe y Xochimilco. Y en Guadalajara, el Rancho Los Tres Potrillos, Chapala, Tequila y Puerto Vallarta. Así es que vámonos a esta hermosa y bella peregrinación 2026. 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

0: Buenos días.
1: Hola, muy buenos días.
0: Un hermoso jueves,
1: ya muy próximos a Corpus Christi.
0: Así es, ya va, en 8 días, ¿verdad?
1: En 8 días ya estaremos en esta hermosa celebración.
0: Estaba escuchando el padre Leo cómo explicaba las fiestas del Señor en junio y cómo todo el tiempo ordinario, aunque no diga, se oye que ordinario, así como que, bueno, es el tiempo que no importa, ¿no? Es súper importante porque es ya celebrar la Pascua a lo largo del año, como lo hacemos cada domingo, pero considerando al Señor, nuestro Rey y nuestro Señor, en toda su extensión, ¿verdad?
1: Así es, Abue. Y fíjate que precisamente en nuestro consejo de hoy, una de nuestras radioescuchas nos dice que ella, fíjate, así lo pone, dice que ella es nueva en la fe. Y que ella quiere acrecentar más su fe y pide un consejo a la Abue. ¿Cómo es que ella puede acrecentar su fe y acercarse más a esto que para ella pues es desconocido pero anhela conocer?
0: No, pues es que sí, en verdad, qué don y qué gracia. Lo primero es estar conscientes de esa gracia, ¿verdad? De que recibimos en el bautismo, y a lo mejor para alguien se quedó como algo nomás social que se hizo cuando era bebé y ya, o a lo mejor hizo la primera comunión, ya se llegó, o a lo mejor fue bautizada ya de adulta sin tener ninguna otra experiencia. Pero pues es, lo importante es ir retomando todo lo que es el catecismo y la evangelización, ¿verdad? Pero bueno, tú ya sabes yo qué le voy a decir, ¿no? Porque precisamente vivir un taller de oración y vida, ahorita están terminando, precisamente son los desiertos de clausura ya en estos días, y pero en agosto empiezan otra vez, cada semestre se da un taller, ¿verdad? Y bueno, pues para una persona que quiere, fíjate el subtítulo que el padre de la Larrañaga le puso a los talleres, talleres de oración y vida, una nueva evangelización.
1: Wow.
0: O sea, porque es un programa intenso, profundo, y a lo largo de 15 semanas vas caminando despacito, paso a paso, pues dice el padre Ignacio que al terminar el taller te quedas con 2 libros, con tu cuaderno espiritual, ¿verdad? Porque aprendes a llevar un cuaderno espiritual, y con la palabra de Dios en la Biblia, porque aprendes a meditarla, a conocerla, a entrar en contacto con Dios a través de su palabra. Pero también, como es taller de oración, pues los ofrece modalidades, o sea, diferentes formas de hacer oración. A veces nos quedamos de chiquitos que nos enseñaron a repetir el Padre Nuestro, el Ave María, el Gloria, el Ángel de mi Guarda, la Salve, y ya esas oraciones, pues a veces, bueno, las repetimos, yo las uso mucho, ¿verdad? Especial, pero hay otras formas de relacionarnos con Dios, y a través de cada sesión vas practicando una modalidad, una forma de orar distinta, desde lo más sencillo, y la primera modalidad es la lectura rezada, y cómo hacerla, porque no nada más se trata de leerla y ya, es de qué manera la puedes aprovechar, la puedes profundizar, etcétera, y la practicas en la sesión, y luego la ventaja, o digamos un gran beneficio que tienen los talleres, es que te dejan tu práctica semanal para cada día de la semana. Tienes una lectura bíblica y practicar la modalidad de oración que aprendiste. Durante toda la semana la practicas. Se supone que el tallerista va a dedicarle, el compromiso es dedicarle, pues entre 15 y media hora 15 minutos, media hora, y ya poco a poco se te hace, después se te hace poca media hora, pero pero pues para iniciar, entonces tienes ya una guía que hacer. Y se llama Taller de Oración y Vida, porque vas a aterrizar todo lo que estás viviendo en el taller a la vida. Así y es. Esto lo te lo plantean de una manera muy hermosa, porque cada sesión tiene un objetivo, ¿verdad? Y un tema. Entonces, nada más les digo el primero. El primer tema es Jesús nos revela el amor del Padre. Wow. Y nos hace sentirnos amados por el Padre. Y descubrir su amor de diferentes maneras y cómo relacionarnos con él. Y entonces la práctica de la semana es en cada cosa que te pase durante el día, que te da alegría, que te ayuda, que te soluciona algo, descubrir en él el amor del Padre. Por ejemplo, vamos a suponer que vas llegando tarde a algún lado y te tocan puros sigas. Y tú dices, gracias Padre, yo también te amo, porque esa experiencia, que esas cosas que se solucionó, puedes decir por suerte, ¿verdad? Pero también puedes decir es un signo del amor del Padre. Ir descubriendo a lo largo del día diferentes detalles, que una llamada, que un encuentro con un amigo, que tu hijo salió muy bien en su examen, que tu esposo te llevó a, o fueron a dar un paseo, que tu mascota, que lo que sea, cada cosa bonita que te pasa, te detienes y lo descubres como amor del Padre y le dices, gracias Padre, yo también te amo. Y de esa manera a lo largo del día Dios está presente, a lo largo de la semana. Y llegas hacia tu siguiente sesión y cada sesión vas teniendo una propuesta así y una nueva modalidad y un tema aparte, porque también la evangelización está en los temas que escuchas de la voz del Padre Ignacio. Son grabados, obviamente, ¿verdad? Pero su voz, en realidad, porque están grabados por él, y él te va dando un tema, pues el primero el amor del Padre y luego... así cada sesión tiene un tema que te va dando lo que es la evangelización. Okay. Qué cosa más completa. Iniciarte así es un privilegio. Claro. Y si no iniciarte, porque a veces ya hacemos las cosas por rutina, vivimos la fe de una manera mecánica, porque no voy a misa para no tener que confesarme, no quiero faltar a misa porque me tengo que ir a confesar, y cosas de ese tipo, pues esto no, porque es pecado, pero no estás consciente de que más que el pecado, lo importante es el amor del Padre. Así y el es. Pecado te lo van a perdonar, pero el amor del Padre lo estás sintiendo como el sol que nos ilumina cada día. Y entonces vas aprendiendo a ser acogedora, receptiva, y poder responderle, porque eso es lo más, por eso es tan completo el taller, porque tiene el movimiento de Dios hacia ti, pero de Dios, de ti hacia Dios. Haz la respuesta. Y obviamente al ir avanzando en el taller, pues también te va a ir invitando al amor a los hermanos, a la caridad, al compromiso con el otro, a sentirnos parte de nuestra Santa Madre Iglesia. Es una maravilla el taller de oración. Y lo puedes vivir así como ella, sería una manera preciosa de iniciar, pero para cualquier persona que anda así como que medio fría, como que no, ya no me dice nada, como que me siento muy muy rutinaria, que no vivificas tu fe, vivificas tu relación con Dios, y les aseguro que hay cambios importantes en la personalidad, en el carácter, en la forma de reaccionar, muy importante. Yo siempre me les comparto esta experiencia que tuve yo en un taller, y asistió una señora, y a la siguiente vez que lo repetimos en el mismo templo, llegó con su esposo. Y entonces en la primera sesión, una introductoria para presentarse y explicar en qué consiste, se le pregunta a las personas que cómo llegaron al taller. Y el esposo me dijo, pues yo vengo porque quiero lo que le dieron a ella.
1: Guau.
0: es, a mí se me hace un testimonio hermoso, claro, de que los talleres, pues,
1: cómo transforman la vida, así
0: sí, va a dar frutos, ¿verdad?
1: Así es.
0: Entonces, pues, bueno, ya sabes que a mí me toca en ese punto y puedo quedarme la hora entera hablando, pero sí se lo recomiendo ampliamente y empiezan en agosto. Puede comprar en la parroquia el librito Encuentro, que es parte del material que se usa en talleres.
1: Ajá.
0: Que es muy hermoso, un librito muy hermoso. ¿Y qué dice el padre Ignacio? Que a través del taller de oración nos hacemos amigos y discípulos del Señor.
1: Eso es.
0: Discípulos porque aprendemos a escuchar su palabra, se revivifican los sacramentos, etcétera. Y amigos porque a través de la oración, pues tratamos de estar en él, como decía Santa Teresa, es un trato de estar con él sabiendo que te ama, ¿verdad?
1: Así es.
0: Entonces, pues así está. Y bueno, también si ya eres una persona bautizada y hiciste tu primera comunión, pues otra recomendación muy importante es acercarse al sacramento de la reconciliación.
1: Así es.
0: ¿Verdad? Porque el mismo sacerdote, digo, hay muy, pues yo no puedo decir que haya muy buenos y muy malos, no, pero hay sacerdotes que tienen dones especiales como para ser confesores, ¿verdad? Y bueno, yo pues conozco prácticamente el 90%, yo creo, de los padres. Cualquiera de ellos se puede dar una orientación, cómo iniciar, cómo caminar.
1: Claro.
0: Y sentirte apoyada espiritualmente con alguien que hoy que celebramos la fiesta de Jesucristo, sumo y eterno sacerdote, uh-huh. Ellos son la representación de Cristo en la tierra. Cuando vas a confesarte, no te está, te escucha el sacerdote, pero es a través de él que Dios te hace llegar su gracia. Uh-huh. Él te da el perdón. Al momento de, es Cristo. Yo precisamente le decía el otro día al padre, confesarles, es que aunque no tenga pecados mortales, y pues pecados veniales todos vamos a tener, y yo sé que se perdonan cuando vas a la misa, o sea, no hay necesidad de la confesión, pero yo le digo, yo siento un abrazo de Jesús cada vez que me acerco al sacramento, y no me lo puedo perder.
1: Sí, así es. Ah, así. Ya, pues de verdad que la perseverancia en la fe, pues es algo en lo que todos tenemos que trabajar. A veces esa fe, pues no es, yo pienso que no es que la perdamos, es que la dejamos dormida.
0: Pues sí, es como cualquier músculo, decía el padre Ignacio, si no lo ejercitas, se te atrofia. El espíritu también, si no lo pones en la presencia de Dios, si no aprendes a estar con él, pues se te atrofia tu espíritu, tu fe.
1: Así
0: tenemos
1: es.
0: Que ejercitarnos también en la fe. Y además es, pues primero lo harás así porque un poquito, pues a ver de qué se trata, yo quiero saber y quiero, pero vas a ir profundizando y después ya no puedes vivir sin eso. Te atrapa porque es el amor de Dios es tan grande, tan maravilloso, que se te va a pero te abre el taller, te abre los ojos para captarlo.
1: Así
0: y te enseña cómo responderle. Entonces, es de verdad una riqueza que yo cada día que lo pienso me maravillo. Mi experiencia personal es, yo estaba pues bautizada, primera comunión, y había ido a dar catecismo por ahí, por allá. Pero mi vida se puede decir que es antes y después de mi experiencia con talleres de oración y vida, en ese tiempo era el retiro con el padre Ignacio, pero de ahí a vivir el taller y a ser guía hasta que Dios me lo permitió, ¿verdad? Porque tu vida se transforma cuando Dios forma parte de ella, tu familia. Mira, a lo mejor uno dice, ay, es que para que vayan mis hijos. Cada Dios tiene un camino para cada uno. Tú les haces la propuesta, tú les haces la invitación, pero tienes también que respetarlos. Pero cuando están chiquitos, ahí es donde tenemos que sembrar.
1: Así
0: porque ahí es donde están muy maleables, absorbentes, y muy abiertos a lo que tú les digas. Ya que ahí se llega la adolescencia y esas etapas, pues ya encomendárselos a... Yo fui a la iglesia y le dije, madre, hasta aquí yo. Ya se fueron a Monterrey a estudiar, ahí te los encargo. Porque yo ya hice lo que pude, pues tú ayúdame, ¿verdad? Porque, pues sí, ya crecen y ya tienen su propio pensamiento, sus propias experiencias. Claro. Por ejemplo, ¿ves los de Confis?
1: Sí.
0: Emocionados, contentos y todo, pero ¿cuántos se quedan después?
1: Así es.
0: ¿Verdad?
1: Y cómo empiezan en etapas donde empiezan a convivir con gente, pues, con otra fe?
0: Exactamente. ¿Verdad? Y en la, ya en la prepa y ya no digas en la universidad,
1: sí, ya.
0: Pues los mensajes no son nada. Ah, bueno, menos que entren a una escuela católica, ¿verdad?
1: Sí,
0: pero si van a una escuela pública, pues no sabes qué cosa les van a decir. Tú tienes que ser ahí la que está apuntalando, así se lo veo yo. Tú estás apuntalando ese compromiso que hiciste el día que los llevaste a bautizar.
1: Así es.
0: ¿Verdad?
1: Ah, ya, pues de verdad que como siempre un bello y hermoso consejo. Esperamos que nuestra radioescucha pues le haga mucho bien y nos avise si es que se inscribió en los talleres de oración.
0: Que se comprometa a inscribirse. Sale los anuncios en presencia cuando ya van a empezar y en los templos donde va a haber, ahí se anuncian, etcétera. Y pues sí, es de verdad.
1: Okay.
0: Ahí hay que ir abierto y dispuesto a ser obediente a lo que te digan, seguir el caminito que te están marcando y vas a llegar al final a un glorioso experiencia de encuentro con Dios.
1: Así es. Te mandamos un abrazo, muchas gracias y nos escuchamos el próximo jueves.
0: Ándele, y usted también me avisa cuando se inscriba al taller de oración.
1: Claro que sí, Abue.
0: Un abrazo y bendiciones para
1: igualmente.
0: Todos. Y felicidades a todos los padrecitos que quiero tanto.
1: Ay, sí, Abue.
0: Bye.
1: Bye. Bueno, mis hermanos, pues terminamos este día agradeciéndole a Dios nuestro Señor el poder tener estos medios para acrecentar nuestra fe. Hoy es un gran día y que no se le pase, de verdad, darle un buen abrazo ahí a su párroco, a su amigo, a los sacerdotes con los que usted ha compartido, con los que han tocado su vida y han sido pues esa parte tan importante, ¿verdad? No dejemos de orar por ellos, esa es nuestra labor, y seguir de verdad pidiéndole al Señor vocaciones. Se despide de ustedes su amiga Esmeralda Barragán, agradeciéndole su sintonía. Gracias, mi Lorenz, y recuerde que el día de mañana aquí nos vemos porque es viernes de cumpleañeros. Y este fue su programa Alegres Mañanas, de Radio Guadalupana. Hasta mañana.
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6: 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Oración por la paz. Señor Jesús, tú eres nuestra paz. Mira nuestra patria dañada por la violencia y dispersa por el miedo y la inseguridad. Consuela el dolor de quienes sufren. Da acierto a las decisiones de quienes nos gobiernan. Toca el corazón de quienes olvidan que somos hermanos y provocan sufrimiento y muerte. Dales el don de la conversión. Protege a las familias, a nuestros niños, adolescentes y jóvenes, a nuestros pueblos y comunidades, que como discípulos misioneros tuyos, ciudadanos responsables, sepamos ser promotores de justicia y de paz, para que en ti nuestro pueblo tenga vida digna. Amén. Santa María de Guadalupe.

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7: Familia bellísima, les saludo con todo el cariño del mundo. Bienvenidos a una emisión más para hablarnos desde el corazón. Yo sé que tú has cambiado de estación y has cambiado de vida. Tú puedes formar parte de este programa escribiéndome o dejándome un mensaje. Mándame un tweet, @LupitaVenegasDC. Yo soy tu hermana en Cristo, Lupita Venegas, feliz, feliz de hablarte desde el corazón. Y hoy tenemos regalo de la Virgen de Guadalupe, claro que sí. Hoy tenemos con nosotros un testimonio hermoso. Una mujer que algún día se sintió desanimada, como sin aliento para seguir adelante, y de pronto encontró una luz, siguió esa luz y se encontró un mundo nuevo, un mundo en el que Cristo le invita a dar lo mejor de sí misma. Una mujer que se ha transformado, que sintiéndose muy pequeñita, muy poca cosa, de pronto ha crecido al tamaño que Dios esperaba de ella. Una historia bellísima, un testimonio de amor. Vamos a platicar con Edu Viges, a quien yo le digo con mucho cariño, Edu o Vicky. ¿Cómo estás, Vicky?
8: Muy bien, gracias a Dios, Lupita. Pues aquí con esta alegría tan grande sí, tengo ansia de platicar y de comentar este testimonio tan grande y tan maravilloso que me ha sucedido en mi vida. Y bueno, más que nada transmitir a las personas que nos están escuchando ese
7: mensaje,
8: y ese uh-huh. mensaje tan grande, ese mensaje que les llegue a su corazón como me llegó a mí.
7: Bendito sea Dios. Cuéntanos, para empezar, a nosotros aquí hablándonos desde el corazón, nos gusta escuchar las biografías personales. Uh-huh. Cuéntanos un poquito tu historia, desde que eras niña, cómo naciste, en qué condiciones, cantidad de hermanos, relación con tus papás. Cuéntanos un poquito sobre tu infancia.
8: Bueno, pues yo soy la más grande de mis hermanos, somos 5. Uh-huh. Y yo crecí sin papá. Mi papá, yo no lo conocía. Lo uh-huh. conocí hasta cuando tenía 10 años. Uh-huh. Y entonces yo crecí junto con mi mamá y mis hermanos más sí. chiquitos. Yo siempre le ayudaba a ella a cuidarlos.
7: Tú eras la mayor.
8: Sí, uh-huh. yo soy la mayor. Y yo fui la mamá de ellos porque mi mamá trabajaba. Uh-huh. Mi mamá fue madre soltera. Uh-huh. Y pues ella siempre

0: lo digo con toda verdad, pero no fue algo que me... Mi mamá me quería mucho y sí me hacía falta el papá, pero no me hacía sufrir tanto la
1: esa
0: falta
1: realidad,
0: de mi
1: sí.
0: papá.
1: Tenías el amor de tu mamá, mucha seguridad de ese amor.
0: Sí. Y ya empecé a, en cuanto ya crecí, empecé a trabajar para ayudarle a mi mamá. A mí me gustaba mucho estudiar, pero yo no podía estudiar porque yo le ayudaba a mi mamá, como era la más grande, empecé a trabajar para ayudarle a ella. Y mi mamá tenía a cargo a mis hermanos y aparte más sobrinos de ella, porque tenía unos hermanos y hermanas ahí, no más hermanos casados que pues se refugiaban mucho en mi mamá. Mi mamá como que era la que los sacaba, la que los salvaba de sus situaciones. Y pues ella se hacía cargo también de muchos de sus hermanos y mis primos, pues ahí en mi casa. Así es de que yo no nada más cuidaba a mis hermanos, también a mis primos. Y conviví mucho, viví en una familia muy extensa, de mucha familia, éramos varias familias en una sola casa. Empecé a trabajar y siempre tuve el deseo de estudiar, pero no estudié. Después ya crecí y a los 17 años fue que me casé la
1: Muy
0: primera vez.
1: jovencita.
0: Sí, me casé, estudié yo auxiliar de enfermería porque pues, tenía ganas de estudiar alguna carrera, pero como no pude estudiar la carrera, estudié un diplomado en auxiliar de enfermería para ponerme a trabajar. Cuando terminé mi diplomado, pues mi mamá tenía mucho pendiente y no me quiso dejar trabajar. Entonces, a mí no, como muchas muchachas de esa edad, yo no tuve la opción más que casarme. Y me casé.
1: ¿Te casaste por el civil o por la
0: Me
1: iglesia?
0: casé al civil y a la iglesia. Y estaba muy joven y mi esposo también muy joven, nada más que él falleció cuando teníamos 5 años de casados.
1: 17 años, realmente muy
0: Muy
1: chiquita.
0: joven.
1: ¿Te casaste bien, Edu, o estabas embarazada?
0: No, no, no, nos casamos bien y tuve a mi hijo, a mi primer hijo a los 18 años y ya pues ahí estuve con él durante 5 años, fue un matrimonio, sí, fue un matrimonio feliz, no puedo decir que sufrí, él fue muy buen esposo, pero pues desafortunadamente falleció y yo creí que iba a ser igual.
1: Viviste 5 años con él
0: Con él, sí,
1: y
0: estuve 5 años
1: muere.
0: casada y él fallece de un paro cardíaco, así muy joven, tenía
1: Muy
0: 27 años.
1: sorprendente.
0: Sí, tenía 27 años y pues me quedé viuda con mi niño de 3 años. Y ya pues me dio por estudiar. Estudié la secundaria, estaba estudiando la secundaria abierta, pero pues tenía que trabajar también para sostenerme a mí y a mi hijo. Y también tuve que dejar el estudio, no pude seguir estudiando y me puse a trabajar. Y ya después conocí al que es ahora padre de mis 3 hijos que tengo ahora, grandotes. Y ahí lo conocí y empecé a salir con él y pues yo estaba como muy deprimida por la falta de mi esposo. Yo me sentía muy sola y creía que me hacía falta mi esposo. Y yo en él vi a mi esposo, creí que él iba a ser igual que mi esposo. Pero pues fue una sorpresa para mí muy grande porque la vida fue diferente. Ahí fue cuando ya empecé yo a pasar mis situaciones difíciles. Me pasó lo que a muchas mujeres, que nos desilusionamos del marido, que porque no es lo que nosotros creíamos. Y yo idealicé, yo lo idealicé. Lo idealicé a él, creí que iba a ser igual que mi esposo, la vida iba a ser igual y no fue así.
1: Ahora, nada más una cosa. En realidad te juntas con él, ¿no?
0: Sí.
1: Tú haces pareja con él, te enamoras y todo. Él te conoce con tu hijo, te recibe con tu hijo y tienen 2 o 3 más.
0: 3.
1: 3 hijos más. Entonces son 4.
0: Son
1: Ahora,
0: 4 por todo.
1: él acepta perfectamente a tu primer hijo.
0: Sí, incluso hasta lo registra con su
1: No,
0: apellido.
1: ah, muy bien. ¿Qué más? Cuéntanos
0: Y
1: más.
0: bueno, pues ya te decía que yo me sentí así como que me sentí muy, muy impactada porque las cosas fueron muy diferentes a como yo me la imaginaba. Y empecé a sentir desilusión y decepción y empezaron ya los problemas, separación, se puede decir, pequeñas. Yo esperaba muchas cosas de él.

0: pues no. Yo no recibía lo que esperaba.
1: Uh-huh. Ibas viviendo como con una frustración.
0: Sí.
1: Uh-huh. No es lo que yo quisiera.
0: Y luego, aparte que él me había prometido que nos íbamos a casar a la iglesia. Uh-huh. Y yo pues le creí, por eso me fui con él. Yo uh-huh. muy inocente. Uh-huh. No estaba tan inocente, pero pues uh-huh. yo me sentía inocente. Uh-huh. Yo le creí porque yo aparte no estaba muy acercada a Dios. Uh-huh. Entonces, para mí era muy natural estar viviendo con él sin estar casada a la iglesia. Uh-huh. Y creía que así era. Entonces, cuando nació mi primer hijo de él, uh-huh. entonces él fue el que decidió que nos casáramos al civil. Uh-huh. Y pues a mí me dio mucho gusto porque pues ya, las cosas ya están más en serio. Uh-huh. Dije, pues ya más adelantito pues ya se va a querer casar a la iglesia. Uh-huh. Lo cual nomás no llegaba y yo no me animaba a decirle que me quería casar a la iglesia. Hasta que pasó el tiempo y empezaron más problemas y más problemas y más disgustos y mucha infidelidad, mucho uh-huh. Vicios, alcohol. Y uh-huh. yo cada vez más y más frustrada, más desilusionada, más
1: uh-huh. dolida.
0: Más dolida. Empezó a crecer en mí un sentimiento de rencor, uh-huh. de coraje, de rabia. Pero yo no era capaz de decirle a él cómo me sentía. O sea, yo siempre, todo lo que
1: guardabas.
0: Yo sentía, ahí lo tenía. Uh-huh. Ahí lo tenía y nunca le decía nada. Y entonces, pues, pasaron así los años y un buen día me dio mucho coraje y dije, no, pues yo ya me voy a separar de él. Yo me voy a separar uh-huh. de él. Y yo le dije que me quería separar de él y él, pues, no me hacía mucho caso. O sea, como uh-huh. que ni siquiera yo me sentía tan ignorada de él que yo ni siquiera me tomaba en cuenta que yo le decía uh-huh. que me quería separar de él. Y seguían las cosas igual, pero al mismo tiempo yo no me animaba uh-huh. a separarme. O sea, como que yo le decía que nos separáramos, pero como para que él reaccionara. O sea, nunca fui clara, uh-huh. no fui clara al decirle. Uh-huh. Entonces, pasaron los años y tuve mis otros tres hijos, y muchos problemas también con las familias de él y con mi familia. Y bueno, como que todo se fue creciendo muy
1: grande. Ahí estamos ahorita en el meollo del asunto. Vamos a regresar a platicar con Eduviges, una mujer que habiéndose sentido muy poca cosa, como muy abandonada, incluso de Dios, ¿no?, en su vida, de pronto lo descubre, lo encuentra y ha crecido. Bueno, ustedes no se pueden imaginar una vida muy, muy bonita, mucho más consolidada en estos tiempos. Vamos a regresar con ella. Tu vida puede ser nueva. Tú puedes ser un hombre nuevo, una mujer nueva. Cree en el poder de Cristo sobre tu corazón. Breve pausa y volvemos. Estamos hablándonos desde el corazón.

0: Seguimos adelante, estamos hablándonos desde el corazón. Hoy un testimonio hermoso de la oscuridad a la luz. Habiendo Eduviges vivido una vida un poco oscura, en la que no había mucha conciencia de Dios, del sentido de la vida, de pronto le descubre y es hoy una mujer nueva. Ten esperanza. Mira, no sé cuál es tu situación, pero ahorita que Edu nos cuenta, nos dice ella, cuando los problemas iban muy grandes en mi relación con mi esposo, pues llegó un día que le dije, vamos a separarnos. Porque yo no tanto quería irme o que él se fuera, lo que quería era que él recapacitara. ¿Te das cuenta cuántas veces hacemos eso? Que es justo lo contrario a lo que debemos hacer, ¿eh? Mira, tú quieres que el hombre recapacite. Y entonces crees que, pues con una amenaza, él lo va a hacer. No es así. No hemos aprendido a comunicarnos, no hemos aprendido a expresar nuestra necesidad. Y tampoco hemos aprendido a ceder, a conocer la necesidad del otro y también poner de nuestra parte. Esto es todo un proceso que ya comprenderás y lo irás aplicando en tu vida. Pero si tú me escuchas ahora y estás en el lugar de Edu, tal vez tu situación de vida no te gusta nada y ya quieres que se acabe eso. Y tal vez buscando que se acabe, tomas un camino incorrecto. Haces justo lo contrario a lo que debieras para obtener lo que quieres. Es como decir, voy al norte, pero me dirijo hacia el sur. Pues no vamos bien, ¿verdad? Ella queriendo más amor de él, más reconocimiento, buen trato, mejorar las relaciones, lo que hace es decirle, ya no quiero estar contigo. ¿Y qué hace el hombre? Dice ella, yo me sentía ignorada, pues ni en eso me tomaba en cuenta. Y por otro lado, no me sentía con valor para irme. No es tanto que no te sientas con valor. Lo que pasa es que no quieres irte, ni quieres que el otro se vaya. Entonces, hay un doble sentimiento allí. Tú no quieres que él se vaya, lo que quieres es que reaccione. Entonces, no es que te falte el valor, es que no has hallado la forma de que él reaccione. Pero afortunadamente, Edu encontró un caminito. Vamos a seguir con esta historia. Nos quedamos en este meollo fuerte de los problemas fueron creciendo. Infidelidades, alcohol, pues maltrato, falta de comunicación, falta de ternura, de detalles. Pues nada de eso existía. Tú frustrada, pues un poco triste en la vida, las cosas no iban como querías. Y él, yo creo, por su lado también diría, pues esta mujer no sé qué le pasa, que ni quiere estar conmigo. Entonces, la cosa iba creciendo mucho. Seguimos adelante, Edu.
1: Bueno, y algo que me pasó también muy, muy fuerte fue que mi hijo, cuando tenía 17 años, mi hijo, el que tuve el primero con él, que ahorita tiene ya 25 años, tenía 17 años cuando de repente me empieza a agredir. Me empieza a agredir y me empieza a decir cosas muy feas. Y yo pues también me quedé otra vez impactada. Digo, ¿por qué me estás diciendo todo esto? Y él no me quería decir, lo único que me decía era que no me quería, que yo ya no era su mamá. Pero una cosa tremenda de que me derrumbó porque dije, mi esposo y ahora mi hijo. Me sentí derrumbada y dije, no, ya esto ya no tiene sentido. Ya ni mi hijo siquiera me quiere y al rato mis otros hijos también. O sea, luego se le viene a uno el mundo encima. Me sentí tan deprimida y tan acabada y tan frustrada y me sentí como que yo ya no servía para nada, como que yo no fui una mujer buena, como que yo no fui una buena madre, que cómo pude crear un hijo así, que me tratara de esa manera, si en mi casa nunca fuimos groseros con mi mamá, siempre nos enseñaron a ser obedientes, a ser cariñosos, mi mamá siempre nos trató muy bien y nosotros nunca fuimos groseros con ella. Todo esto a mí me dolía muchísimo y yo sentía que ya no, que ya no tenía sentido ni siquiera la vida para mí. Ya no, yo me sentía de lo peor, yo me sentía una basura, sí. Y luego, como yo no estaba tan acercada a Dios, ni siquiera pensaba en Dios. Ni siquiera. Yo decía, es que yo no tengo nada que hacer aquí, yo ya no sirvo para nada, no he sido una gran mujer, no he sido una gran esposa, no he sido una gran madre. ¿Yo para qué estoy aquí en el mundo? Nomás haciendo sufrir a la gente. Y llegó el momento, Lupita, te lo digo, y a todas las personas que nos están escuchando, que de veras que yo pensé un momento quitarme la vida porque ya para mí ya no tenía sentido. Y fue cuando cuando mi hijo fue que me trató así, cuando ya de plano perdí toda esperanza. Pero luego resulta que yo me encerré en mí misma y me encerré de una manera que yo no hablaba ya con nadie. Y me deprimí tanto que yo solamente me la pasaba dormida con la esperanza de no despertar al día siguiente. Y y mi esposo no decía nada ni me decía cómo te sientes, qué tienes o qué te pasa, nada. Él iba y llevaba a los niños a la escuela, iba por ellos. Yo nomás me levantaba a hacer de comer, tenía que tomar medicina para despertarme un ratito, unas 2 horas, porque luego otra vez a dormir y a dormir y a dormir, porque yo no quería como que tener conexión con la vida. Uh-huh. Entonces, estando en esa situación, escucho un programa de radio. Lo primero que escuché, eso que acabas de decir tú ahorita, tú puedes ser una mujer nueva. Yo escuché esa palabra y dije, ¿qué es esto? Entonces, pero bien curioso porque yo prendí el radio y se escuchó esa palabra. Y yo escuché al padre, pero yo no lo conocía, no sabía nada de ese programa. Y escuché, tú puedes ser una mujer nueva. Pero dijo mujer nueva, ¿verdad? Ni siquiera dijo hombre nuevo, dijo mujer nueva. Y me quedé escuchando el programa y me gustó y empecé a escuchar cosas que a mí me estaban pasando. Yo dije, como si me lo estuvieran diciendo a mí. Al día siguiente, yo busqué esa estación y ya no la encontré. Y dije, bueno, pues, ¿sabe qué pasaría? Ya no la encontré. Y yo seguía con mi depresión y con mi depresión, pero esa palabra me movía.
0: Fíjate, qué maravilla.
1: Yo decía, pero ¿cómo puedo ser yo una mujer nueva? Yo no puedo ser nueva. Y yo quisiera ser una mujer nueva, pero ¿cómo le puedo hacer? Y pasaron los días y empecé a llorar muchísimo, muchísimo en mi cuarto. Yo encerrada lloraba, ya no dormía, ya lloraba. Era puro llorar y llorar. Y en una ocasión también, no supe cómo, pero escuché el programa de Tiempo para Ti. Después escuché, Tiempo para Ti. Y yo dije, mujer nueva, Tiempo para Ti. Ay, ¿qué me está pasando? Entonces dije, no, yo me voy a salir, voy a ir a un templo. Sentí el deseo de ir a un templo, pero no me atreví a entrar. Yo no me sentía digna de entrar al templo. Yo decía, no, es que yo no puedo entrar. Y yo nunca le hablé a Dios, yo nunca quise estar con Dios. Y ahora que lo necesito, ahora sí ahí voy, ¿verdad? Pues no, ahora no. Y me senté en una banca afuera del templo. Y a lo lejos vi al Sagrado Corazón con las manos abiertas y yo sentía que me llamaba. Yo decía, ay, qué loca soy, cómo me estoy imaginando cosas. Pero sentía una atracción de entrar al templo, pues me venció y entré al templo y empecé a sentir así con muchas ganas de llorar. Y pues me asusté y me fui corriendo a mi casa. Y seguí escuchando el programa de Tiempo para Ti, porque ya no le cambié. Dije, no, se me va a perder el programa y entonces ya no lo voy a hallar. Y fue tan así mi cambio que empecé a escuchar temas, programas y empecé a darme cuenta que yo valía, que yo era una mujer nueva y que podía. Y entonces dije, lo voy a escuchar para ver qué voy a hacer, qué voy a seguir haciendo. Entonces me fui al templo a buscar, no sé, novenitas. Empecé a sentir, no, es que yo quiero conocer a Dios, yo quiero hablarle a Dios, yo quiero rezarle, yo quiero decirle que estoy arrepentida. Bueno, empecé a sentir muchas cosas. Empecé a sentir ganas de estar con Dios, de estar hablándole, de estar diciéndole que me perdone, que me empecé a sentir de lo peor, yo que me quería que me perdonara. Y me encontré un folletito del padre Emilio Tardif, sanación interior. No, pues eso me ayudó muchísimo. Y ya, seguí escuchando el programa de Tiempo para Ti. Y fue que empecé a salir.
0: Bendito sea Dios. Mira, aquí nos damos cuenta, de verdad, del poder enorme que tienen los medios de comunicación cuando están al servicio de Dios. Fíjate, interiormente, tenemos el deseo de Dios en el corazón. Hay un hueco allí que no puede ser llenado si no es por Dios. Y ese hueco tú lo tenías y tú lo experimentaste, Edu, en este sinsabor de la vida, en este dolerte, porque las cosas no eran como tú soñabas, porque tu propio hijo te hizo sentir que no estabas bien hecha o bien construida, y de pronto dijiste, pues no, esto no es vida para mí. Te hundes en un llanto, nos dices con toda claridad, yo ya no dormía, lloraba. Qué fuerte sentirse así, ¿eh? Y tal vez tú estás pasando por un momento así. Yo ya ni siquiera dormía, lloraba. Y la falta de sueño también te enloquece, ¿eh? Mucho cuidado. Tú entras en este momento tan difícil y ahí el Señor te está sanando. Cuando viene un llanto que no puedes contener, que ya dices ya no te importa nada y a llorar y a llorar y a llorar desesperada, Dios está sanando tu corazón. Es impresionante. Y fíjate cómo tu reacción fue, quiero ir a un templo. Algo te movía, algo te inspiraba. Y yo siento que ahí el Espíritu Santo actúa y te lleva a un templo. Y Edu dijo, como tú tal vez has dicho, no voy a entrar, no me siento digna. Y sin escucharlo con claridad en este momento, por falta del conocimiento de Dios, ella seguramente oyó la respuesta desde el cielo. Hija mía, hay fiesta en el cielo. Te amo más que a nadie. Esperaba este momento. Entra, esta es tu casa. Yo quiero entrar a vivir en tu corazón. Bendito encuentro que tuviste con el Señor. Y vamos con más. Estamos estudiando esta vida hermosa de Edu Viges, de Vicky, que nos cuenta, vivía en la oscuridad, he encontrado la luz. Pude, gracias a Dios, ser una mujer nueva. Volvemos.
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4: El tema del día, ¿y yo cómo puedo ser una mujer nueva? Bueno, pues vamos aprendiendo de este testimonio hermoso que nos ha mandado la Virgen de Guadalupe. Una mujer que, como tú, en un momento dado de su vida sintió que no valía nada. Una mujer que, como tú, de pronto dijo, ¿y yo qué hago en la vida si no he hecho nada bien? Ni como mujer, ni como esposa, ni como mamá. Una mujer que de pronto quiso renegar de todo, pero que afortunadamente pudo experimentar que Dios la buscaba. La buscaba en todo momento, en todo lugar. En verdad, Dios te está buscando, te está saliendo al encuentro. Es como un chico enamorado de ti que te busca aquí y allá. A veces tú lo vas ignorando todo el tiempo hasta que llega un momento en que te abres a Él. ¿Sabes? Desconocemos a veces las cosas de Dios, los planes de Dios, y es ignorancia, es ignorancia. ¿Qué necesidad tenemos de conocerlo, de acercarnos a Él? Por eso, estaciones como Guadalupe Radio y todas estas estaciones que están hablando a favor del Evangelio, que están promoviendo esta verdad maravillosa que es Cristo revelado, están haciendo mucho bien. Fue la voz de alguien a través de la radio. Al final, la voz de Dios que le decía, te quiero conquistar, servatilla mía. Ven aquí, a esta agua donde yo te daré de beber agua viva. Seguiste oyendo programas de radio, Edu. ¿Y de ahí qué pasó?
5: Claro que sí, ya no me quise desprender de ese programa que me estaba alimentando mi alma y me estaba dando a conocer muchas cosas que yo no sabía. Empecé a comprender muchas cosas también de mi valor como ser humano, de mi valor como mujer, de que del perdón y la misericordia de Dios tan grande que me hizo sentirme amada por Él, especial, me hizo sentirme especial. Y pues yo también me sentí muy muy enamorada, empecé a sentirme muy enamorada y pues claro que lo quería, ¿verdad? Lo quería, yo quería estar con Él y no podía, estaba en unión libre. Y me dio mucho dolor. Pero yo fui a preguntar qué podía hacer y pues claro, me dijeron, no, pues te tienes que casar, ¿verdad? Y pues me di valor de hablarle a mi esposo y decirle que pues que había conocido a Dios y que no estábamos viviendo bien, que estábamos viviendo mal y que era necesario que nos casáramos a la iglesia.
4: Dijo, yo creo, yo, esta sí está loca, loca. Ya me había dicho que nos separábamos y ahora me dice que nos casemos a la iglesia. ¿Cómo así te fue es con eso?
5: Y sí, la verdad estaba muy confundido y me dijo, no, ¿sabes qué? No. Olvídate. Para mí lo más importante es el matrimonio del civil. Ya estamos casados al civil y ya. Y no me pienso casar a la iglesia. Le estuve insistiendo y me dijo, no, mira, ya no me insistas. Ni me voy a, le digo, bueno, si no te quieres casar, pues entonces vamos separándonos. Yo ya con la idea de querer reconciliarme con Dios y tener los sacramentos. Y me dijo, no, ¿sabes qué? Mira, ni me voy a casar, ni me voy a divorciar, ni me voy a ir de aquí de la casa. Y hazle como quieras. No, para mí eso fue como que
4: tormenta.
5: Una agresión. Ay, sí. Dije, ¿y ahora qué hago? Empecé a ir con mi párroco a que me
4: orientara
5: y que me dijera qué tenía que hacer porque yo deseaba recibirlo. Dice, bueno, pues aquí hay dos caminos, te separas o te casas, no hay de otra. Y yo me sentía pues cada vez más, más adolorida porque sentía el deseo tan grande. Era un hambre de Dios que yo tenía. Uh-huh. Y empecé a leer las escrituras y empecé a ir al catecismo.
4: Muy bien.
5: Fui al catecismo y de niños, ¿eh? Fui al catecismo. Empecé a llevar a mis hijos al catecismo a que se prepararan para la primera comunión y yo también me iba y me sentaba ahí junto de ellos para uh-huh. escuchar porque yo no sabía más que lo que me habían enseñado cuando estaba chiquita.
4: Y se te olvida.
5: Uh-huh. Y se me olvidó porque no seguí, pues, uh-huh. ahí. Sin embargo, yo aprendí mucho. Aprendí muchas cosas que yo no sabía ni comprendía y empecé a agarrar la Biblia, yo no entendía cómo se leía la Biblia y todo, pero yo sentía yo me daba cuenta de los mensajes que Dios me daba en las Sagradas Escrituras y dije, voy a aprender a leerla. Uh-huh. Y también me metí a un curso de Sagradas Escrituras y empecé a conocer cómo leer los versículos, los capítulos y
4: claro.
5: todo. Y bueno, empecé a tener un hambre de Dios y un hambre de conocerlo, de seguirlo. Después me dieron ganas, no, pues ahora, ¿qué voy a hacer? ¿Cómo le voy a agradecer a Dios todo lo que ha hecho por mí? Le dije yo a mi esposo, me armé de valor y le dije, ¿sabes qué? Mientras no estemos casados a la iglesia, pues vamos a tener que estar separados. Porque uh-huh. yo deseo con toda el alma recibir a Dios. Y es por eso, es el único motivo, no hay otro. Uh-huh. Y él pues no me hizo mucho caso. Dice, bueno, como tú quieras, uh-huh. haz lo que tú quieras. Y desde entonces yo me separé físicamente de él uh-huh. para poder recibir a Dios. Duré así 10 años.
4: Fíjate, 10 años, se dicen fácil.
5: Y sí, era difícil porque la cuestión humana a veces claro. de repente nos domina, pero cuando está uno acercado a Dios, las cosas son bien fáciles, uh-huh. facilísimas. Ahora que han pasado todos esos años, yo lo puedo decir con toda verdad, que cuando estamos acercados a Dios, todo se puede, todo uh-huh. se puede. Y yo cuando me sentía muy sola, yo recurría a la oración. Uh-huh. Me refugiaba en la Virgen y le decía, madrecita, pues tú ayúdame, porque yo quiero ser una buena madre, y mi hijo duró 8 años sin hablarme. Él también se apartó de mí, y yo empecé a rezar mucho por él, empecé a rezar mucho por mi esposo, por mis hijos, empecé a rezar mucho por mi familia, por la unión de mi familia, por la unión de las familias. Después ya quería hacer un montón de cosas, me fui uh-huh. a mi parroquia y hacía hasta lo que no, barría el templo, barría,
4: trapeaba. Superactiva.
5: Yo empecé, ajá. y me empecé a llevar a mis hijos, y estaban chiquitos, uh-huh. y vámonos, y diario a misa, y era una cosa tan hermosa, y yo me sentía tan feliz, pero aún así yo sentía el deseo que mi esposo también estuviera conmigo, uh-huh. pero no, y sin embargo, yo dije, bueno, si no le hace, no importa, yo voy a rezar por él, uh-huh. y todo el tiempo rezando por él, y en ratos sí me hacía enojar, y hubo un tiempo que sí le guardé mucho rencor, yo le pedí mucho a Dios, le pedí perdón a Dios, y a él no había tenido la oportunidad de pedirle perdón, uh-huh. pero sí quería perdonarlo, y quería también que me perdonara, porque pues yo también tengo mucha responsabilidad uh-huh. en cuanto a la situación. Total que yo empecé a acercar mucho a Dios, empecé a trabajar mucho para él, me estuve en grupos parroquiales, y luego Dios me empezó a llevar así como más y más, y yo, hubo un momento en que yo le dije al Señor, aquí estoy, soy de ti, te entrego mi vida, te entrego mi familia, te entrego mis cosas, te entrego a mi hijo, yo ya no quiero sufrir por él porque yo no puedo sola, uh-huh. yo te necesito mucho, y yo no te conocía, pero ahora te conozco y sé que me amas, y yo sé que por el hecho de que tú me hayas creado, yo valgo, y yo sé que puedo hacer muchas cosas, pero las quiero hacer por ti. Por ti, yo quiero trabajar para ti, yo quiero ser tu servidora, quiero hacer lo que tú quieras. Uh-huh. Y yo me voy a abandonar a ti. Tú dirígeme y haz lo que tú creas conveniente para mí. Cuando pasó eso, al día siguiente en el programa de Tiempo para Ti, me gané uh-huh. una beca.
4: Ah, sí.
5: Me gané una beca para estudiar un diplomado. Uh-huh. Pero algo bien curioso, antes de eso yo fui porque escuché que yo quería estudiar y quería aprender muchas cosas. Y yo fui al instituto uh-huh. a preguntar cómo eran las inscripciones y todo.
4: El Instituto Bíblico Católico, no, perdón, el Instituto de la Familia, Superior de Ciencias, sí, de la Familia.
5: Juan Pablo
4: II. Un instituto
5: II.
4: Fundado, inspirados en Juan Pablo II, precioso, que está en varias partes del mundo, probablemente también en Los Ángeles, California, es cuestión de investigar, Instituto Superior de Estudios para la Familia, Juan Pablo II.
5: Así es, pero como yo en ese momento yo no estaba trabajando, ni tenía ningún ingreso fijo porque mi esposo me había quitado también esa parte de que, pues, sí, él siempre muy dedicado a la casa, a los hijos y todo, pero a mí no me daba dinero. Uh-huh. Él, en cierta forma, él, ese era un castigo, él me quería castigar de esa forma, uh-huh, para que no hiciera nada. Uh-huh. Pero, pues, no conocía a él, a Dios, ¿verdad? Entonces, yo no necesitaba dinero, no necesitaba dinero. Yo iba a mi parroquia y me presentaba y daba mi servicio en donde yo pudiera, lo que yo pudiera hacer, lo hacía con mucho gusto. Y me tocó ir a muchas partes y sin necesidad de dinero. Me, uh-huh, me llevaban ahí por parte del grupo parroquial, que íbamos a paseos, uh-huh, pequeñitos. Entonces, yo fui a pedir informes y yo dije, bueno, ¿yo por qué vengo a pedir informes si, uh-huh, ni puedo venir aquí?
4: Creo que es Dios, ¿eh?
5: Y yo, ajá, dije, bueno. Entonces, me senté en una banca y dije, bueno, si Dios quiere que venga, pues yo voy a venir. A, uh-huh, lo mejor por algo me mando, yo no sé qué. Tú sabes lo que haces conmigo. Uh-huh. Total, me vine muy, muy tranquila.
4: Tran, tran, tran. Te vamos a dejar que digas la segunda parte después de la pausa. Uh-huh. Ahí estaba Edu haciendo como la voluntad de Dios, inspirada en crecer. Pero luego, tocando la realidad, decía, pero pues, ¿cómo? Impresionante, porque Edu honró al Señor y el Señor le honró. Vamos a regresar, tú puedes ser una mujer nueva. Estamos hablándonos desde el corazón.

0: Continuamos, familia bellísima. Estamos hablándonos desde el corazón. Y hoy tenemos un regalito de nuestra mamá del cielo, María de Guadalupe. Hoy te dice a ti cómo puede ser una mujer nueva. Y te lo dice con la vida real. No son teorías, es la verdad. Y si tú te das cuenta los pasos que siguió Edu. Edu, pues primero vivió una vida sin mucho conocimiento, sin mucha información, sin estudios. Ayudó mucho a su mamá, un buen corazón. En medio de una familia numerosa, aunque no conoció a su papá, se sintió amada, ahí llevaba las cosas. Se casa por primera vez con un buen hombre, él muere después de 5 años y después se encuentra con otro que pensó que sería igual que el anterior y resultó que no. La cosa no fue tan bien. Y al poco tiempo, unos años después, cuando enfrenta muchos dolores, entre ellos el rechazo de su hijo, ella se siente basura, se siente fracasada y en esta sensación de fracaso se hunde en una depresión. Y ahí, hundida, llega el Espíritu de Dios. Y ahí el Espíritu le dice, aquí estoy contigo, no pierdas la fe. Es maravilloso cuando en el dolor más amargo encontramos a Dios. Esto es muy importante. ¿Sabes qué? A veces pasa que justo cuando sentimos que Él no está, es cuando más está. Creemos que Dios no está ahí porque nos abandonó, pero justo por ese dolor te va a llevar a Él. Hay una canción, una letra que dice algo así como, duro es el camino, sé que no es fácil. No sé si habrá tiempo para descansar. En esta aventura de amor y coraje, solo hay que cerrar los ojos, echarse a volar. Y cuando el corazón galope fuerte, déjalo salir. No existe razón que venza la pasión, las ganas de reír. Puedes creer, puedes soñar, abre tus alas. Aquí está tu fe, tu libertad. Escucha el viento, canta, aprende a volar. No pierdas la fe, no pierdas la calma. Aunque a veces este mundo no pide perdón. Grita aunque te duela, llora si hace falta. Limpia las heridas que solo cura el amor. No apures el camino, al fin todo llegará. Cada luz, cada mañana, todo espera en su lugar. La letra de una canción que nos dice, no pierdas la fe, no pierdas la calma. Y eso es lo que no perdió Edu. Porque imagínate decir, Dios, quiero estar bien contigo, recibir la dirección de un orientador espiritual que le dice, no puedes convivir íntimamente con tu esposo, o te separas o te casas. Ella habla con un esposo de un corazón que no conoce a Dios, un corazón endurecido, y el esposo le dice, haz lo que quieras. En venganza le quita el dinero, en venganza muchas cosas ocurren, viven separados físicamente hablando, porque Edu tenía ya en su corazón un amor nuevo, el amor a Cristo. Y cuando te enamoras de Cristo, puede ser completamente nueva, que fue lo que le pasó a ella. Se enamora de Cristo, hace las cosas que Dios manda, aunque le cuesta. Pero no desconfió de Dios. Ella no iba a tener dinero, no iba a tener el buen trato de su esposo. Humanamente hablando, pues tenía todo que perder, pero estaba enamorada de Cristo. Y cuando tú lo miras a Él, Él te hace caminar sobre las aguas. Él hace que obres milagros en tu vida. Y el milagro ocurrió porque ella empezó a ser una mujer nueva, a salir de casa, a prepararse, a escuchar el catecismo, a acercarse a Dios, a ver un diplomado, decía ella, ¿de dónde? Y estando allá afuera del diplomado, de la escuela, de esta universidad, dice, pues, ¿y cómo le voy a hacer? Dios me ayudará. Y al poco tiempo resulta que te ganas una beca precisamente para ese diplomado.
1: Así es, fue muy, muy impresionante para mí y me sentía tan chiqueada de Dios.
0: Así es Dios, qué maravilla.
1: Y bueno, dije, bueno, pues Dios quiere, no, y no nada más eso me regaló, sino que también me regaló, ya estaba en la escuela y salía yo a las 10 de la noche, y ajá, no había camiones. Dije, ah, bueno, dale, pues tú sabrás, Señor, si tú me trajiste aquí, pues tú sabrás cómo le haces. Y la primera vez sí alcancé camión, dije, bueno. Y la segunda vez, una compañera, porque yo le pedí permiso al maestro de que me dejara salir 15 minutos antes para alcanzar mi camión. Y una compañera me dijo, pues, ¿para dónde vives? Y ya le dije, dice, mira, yo voy para allá. Andale. Qué bueno, dice, te voy a llevar, ¿me acompañas? Dice, porque ya sirve que ya no me voy sola. Uh-huh. Y hasta coche tuve, todo el diplomado. Uh-huh. Y bueno, cosas así maravillosas que me fueron pasando y yo cada vez más agradecida con Dios y más indigna. de su más inmerecedora de su cariño, pero Dios no se fija en nosotros.
0: Te ama con locura.
1: Él nos ama con todos nuestros defectos y es lo que tenemos que tener bien, bien claro, que nosotros no somos perfectos, no somos nadie. Yo no soy la mujer perfecta, ni soy la santa, ni soy nada. Tengo mis mismas debilidades, mis mismos defectos. Pero confío tanto en la misericordia de Dios y siempre que cometo errores trato siempre de acercarme a Él para que pues, me perdone. Y me di cuenta que Dios no hace basura.
0: Así es.
1: Dios hace cosas buenas, cosas solo que nosotros somos los que a veces no nos reconocemos valiosos y nosotros mismos nos echamos la basurita. Uh-huh. Pero una vez que nosotros nos damos cuenta del gran valor que tenemos como seres humanos, lo demás no importa. Uh-huh. A mí ya no me dolía tanto que mi esposo me ignorara, ya no me dolía tanto que mi hijo no me quisiera, ya no me dolía tanto nada. Ya
0: tenías una nueva actitud.
1: Me sentía tan amada por Dios que yo le decía, Señor, yo te ofrezco este dolor por uh-huh. todo lo que yo te hice padecer a ti, por mis pecados, te lo ofrezco por tantas cosas que necesita uno pedir, por los enfermos, por los presos. Empecé yo dije, no, pues hasta me hace falta sufrir porque claro. pues, tantas necesidades que hay en el mundo, que todo lo que a mí me pasaba yo se lo ofrecía a Dios. Y siempre conservar la esperanza. Comencé a sentir esperanza de Dios. Y yo dije, bueno, Señor, yo soy tuya y tú haces conmigo lo que tú quieras. Estoy dispuesta, solo que sí necesito que me des fuerzas, ¿verdad? Que me des fortaleza para salir adelante en esta situación, porque había momentos en que sí me sentía desesperada, quería yo ya hacer las cosas como yo quería, como me llegaba así como que la soberbia y decía, no, es que ya no puedo estar así, es que ya no puedo estar así, ya es el colmo, ya no puedo más. Y sin embargo llegaba algo que me decía, ten fe, me llegaba un escrito, una palabra en el programa radio. De radio, algo que me decía, espera.
0: Persevera.
1: No te desesperes, espera y ama, perdona. Siempre me pasaba por la mente esa palabra, perdona y ama. Y en una ocasión dije, no, Señor, ya me cansé de amar, ya no quiero amar, ya no quiero nada, yo ya quiero... Y fui a un evento católico de alabanza y una muchacha estaba vendiendo cositas allí y me regaló un folletito. ¿Y qué crees que decía el folletito? Ama y haz lo que quieras. Señor, tú siempre me dices que ame y que perdone. Bueno, pues nomás ayúdame pues porque yo no puedo. Todos estos años fue de lucha continua mía, de mi persona, luchar con mis propios defectos, con mis propios sentimientos. Hasta la fecha todavía estoy luchando. Sin embargo, Dios me ha dado la oportunidad de sentirme que puedo hacer algo. Y bueno, ahora ya las cosas están tan diferentes.
0: Gloria a Dios.
1: Ya no quiero yo extenderme más. Simplemente quiero decirle gracias a Dios y decirle a las personas que hay que tener mucha esperanza. Que Dios siempre está con nosotros y no nos deja. Ahora mi hijo ya está casado, me pidió perdón, tuvo que irse a los Estados Unidos. Cuando regresó pidiéndome perdón, abrazándome. Y pues claro que yo lo recibí con los brazos abiertos a mi hijo. Y,
0: claro, como el padre misericordioso.
1: Y bueno, pues él ahorita está muy bien, está ya, se casó bien a la iglesia, mis hijos se están casados a la iglesia. Tengo una hija maravillosa que está estudiando. Bueno, y ahora para
0: cerrar con broche de oro,
1: ya me voy a casar a la iglesia con mi esposo.
0: ¡Qué impresión! Estamos de fiesta aquí cuando Edu nos dio la noticia. Dijimos, wow, qué maravilla. Pero fíjate, mujer que me escuchas, 10 años. Hoy los cuenta así rapidito, Edu, pero 10 años de perseverancia filial en el amor de Dios. 10 años haciendo la voluntad de Dios a pesar de los pesares. 10 años ofreciendo su dolor en reparación de sus culpas y por amor a los que sufren, a los enfermos, para redimir, conoció el valor del sufrimiento, se encontró con Cristo en la cruz y cargó su cruz. No era tirar la toalla, mandar a volar, no. La idea era seguir al lado de aquel hombre a quien Dios le dio para salvarle el alma. Tú, mujer, tienes una misión hermosa. Al ser llamada al matrimonio, al ser llamada a la maternidad, ahí está una gran misión para ti. Hay que poblar el cielo de santos y que se vayan para allá nuestro esposo y nuestros hijos. Y aquí tenemos un testimonio precioso. Edu es una mujer nueva, Edu es una mujer de Dios porque decidió abrazar al Señor y enamorada de Él, hacer su voluntad. Muchas felicidades a ti, Edu, y a ti, corazón hermoso, que estás decidida a hacer en tu vida la voluntad de Dios. ¡Hasta muy pronto! Esto fue Desde el Corazón.
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5: Oración por la paz. Señor Jesús, tú eres nuestra paz. Mira nuestra patria dañada por la violencia y dispersa por el miedo y la inseguridad. Consuela el dolor de quienes sufren. Da acierto a las decisiones de quienes nos gobiernan. Toca el corazón de quienes olvidan que somos hermanos y provocan sufrimiento y muerte. Dales el don de la conversión. Protege a las familias, a nuestros niños, adolescentes y jóvenes, a nuestros pueblos y comunidades, que como discípulos misioneros tuyos, ciudadanos responsables, sepamos ser promotores de justicia y de paz, para que en ti nuestro pueblo tenga vida digna. Amén. Santa María de Guadalupe, Reina de la Paz, ruega por nosotros.

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5: La reflexión que me habéis pedido tiene el título de la Eucaristía, centro de la vida cristiana. Quiero enfatizar lo de centro, ya vais a ver por qué, lo de centro, porque luego al final voy a hacer una evocación de una misión eucarística que se hizo en Roma hace ya bastantes años, en la que se habló también de poner a la Eucaristía en el centro de nuestra vida. Hablar de que la Eucaristía esté en el centro de nuestra vida me parece que es ir a lo sustancial, ¿no? Y entonces, ¿por dónde vamos a empezar? Bueno, pues vamos a empezar hablando de la adoración eucarística, porque yo creo que la adoración eucarística es ciertamente, ¿no?, es una visualización de lo que es poner a la Eucaristía en el centro. Venimos de celebrar hace poco la Jornada Mundial de la Juventud en Lisboa y ahí una vez más vimos pues, lo que es poner a la Eucaristía en el centro y hacer aquel acto de adoración impresionante que tuvo lugar también en aquel lugar con un silencio que dice, no es posible que se forje este silencio un millón de o más, ¿no?, de asistentes ante la Eucaristía. Eso visualizaba lo que es ser el centro, ¿no?, que la Eucaristía es el centro. Bien, decía que voy a partir, ¿no?, de la experiencia de la adoración eucarística, porque necesitamos una experiencia de Dios cercana, como es la Eucaristía, sin perder por ello la conciencia humilde de la trascendencia de un Dios que nos supera infinitamente. Dicho de otra manera, yo creo que aquí hay como dos peligros. Uno es el de la falta de confianza en Dios, y no tener una experiencia de su cercanía. Y otro es el de falta de respeto, el de no tener conciencia de su grandeza. ¿Y qué es peor? ¿Qué es peor? Pues el miedo a Dios y entenderlo como un policía y alguien, o la falta de humildad y tenerlo como un colega y que hago con él lo que me dé la gana. ¿Qué es peor de las dos cosas? A ver...

0: superior a lo que tú puedas pensar de él, ¿no? Y al mismo tiempo es más íntimo a ti que tu propia intimidad. Esas dos dimensiones que se llaman la trascendencia y la inmanencia, que algunos pensarían que son opuestas, que tienes que apostar o por una o por la otra, pero por las dos a la vez no puede ser. Bueno, pues las dos acontecen, ¿no?, al mismo tiempo en el misterio de la Eucaristía. Entonces, voy a ir al año 2005, donde fue la Jornada Mundial de la Juventud en Colonia. Y fue la primera vez que la Iglesia tuvo el atrevimiento de exponer el Santísimo Sacramento, de hacer una exposición del Santísimo entre los cientos de miles de jóvenes allí presentes, porque, claro, nunca se había hecho una Jornada Mundial de la Juventud en la que se expusiese el Santísimo Sacramento de una manera tan pública, Juan Pablo II, creo que era un amante de la Eucaristía. Anda, pues fíjate qué documentos ha escrito, pero quizás a él le parecería que exponer el Santísimo Sacramento ante un millón de jóvenes en una explanada allí, en que nos están durmiendo allí con sacos de dormir y no sé qué, le parecería un poco arriesgado, que ciertamente lo es, ¿no? Lo es, ¿no? Era un poco arriesgado. Pero fíjate, llegó Benedicto XVI, y Benedicto XVI en la primera jornada mundial que le tocó dijo, no, yo quiero hacerlo. Yo quiero hacerlo. Y entonces se expuso el Santísimo Sacramento allí en el campo de Marienfiel, que claro, que fue tremendo allí, ¿eh? Fue la primera vez que se hacía una cosa así, ¿eh? Una exposición del Santísimo Sacramento de esa forma. Y claro, en ella se estaba enfatizando la centralidad de la Eucaristía. El Papa quería que ese signo sirviese para la centralidad. Es impresionante que desde entonces hasta ahora, en la Iglesia, no nos damos cuenta cuando se hace un signo fuerte como este, cómo se está abriendo camino. Porque desde entonces hasta ahora, en todos los encuentros de pastoral juvenil que se hacen, en todas las familias, yo creo que de la Iglesia Católica, se expone el Santísimo. Oye, o sea, la centralidad de exponer el Santísimo Sacramento, o sea, la hemos asumido. Aquel gesto fuerte que se hizo no solo ha continuado en las siguientes jornadas mundiales de la juventud, sino en todos los encuentros. Por ejemplo, esta semana, a ver, pues ayer, ¿qué iba a hacer esta semana? Ayer, ¿eh? Ayer tuve yo un encuentro allí en Alicante con los chicos que han ido a Lisboa. Y hicimos testimonios y tal. ¿Y cómo concluimos? Pues claro, exponiendo el Santísimo y ante él así concluimos. Hoy en día hemos aprendido a hacer eso en nuestra pastoral, juvenil y no juvenil. O sea, poner a Jesucristo en la Eucaristía en el centro, ¿no? En el centro de nuestra vida. Entonces el Papa no solo hizo aquello, sino que lo explicó. Lo explicó por qué lo hacía. Entonces él dijo, ¿no? Es oportuno recordar al respecto las diversas acepciones que el vocablo adoración tiene en la lengua griega y latina. Benedicto XVI, como siempre, sus reflexiones son sesudas, propias de un intelectual. Bueno, cada uno tiene su carisma en esta vida, obviamente, Entonces él dijo, hay que ver que la etimología, ¿no?, de la palabra adoración es muy elocuente. Y dijo, y la etimología, curiosamente, es muy distinta en el vocablo griego y en el vocablo latino. El vocablo griego es proskinesis. Adoración en griego se dice proskinesis. ¿Y qué significa proskinesis? Es adoración en el sentido de sumisión, de reconocimiento de Dios que te supera infinitamente. Y tú, ante la grandiosidad de Dios, acoges, aceptas su voluntad, te sometes a él. Es el sometimiento a la grandeza de Dios. Ese es el, digamos, el sentido griego de la palabra adoración, que es proskinesis. Pero es que curiosamente, en latín, que es adoratio, tiene un significado bastante complementario, porque significa, decía él, en latín, sin embargo, adoratio significa contacto físico, el beso, el abrazo, que está implícito en la idea de amor. Algo bastante complementario a lo anterior, bastante diferente. O sea que en griego el aspecto de la sumisión prevé, pues, que Dios te supera infinitamente y tú ante él te postras reconociendo tu pequeñez, ¿no? Nos sometemos al amor. Y de hecho, decía él, ¿no? La Eucaristía, la adoración, debe de convertirse en una unión. No solamente te sometes, sino que el amor de Dios te abraza, te besa, se une contigo. Es la unión entre el Señor vivo y cada uno de nosotros. Él hizo esta catequesis, allí la hizo delante de todos los jóvenes, ¿eh? Sin anestesia, quiero decir que, porque así era Benedicto XVI, ¿eh? Que sus reflexiones tenían ese nivel, ¿eh? Él dijo allí que Dios no solo está frente a nosotros como si fuese Él totalmente otro. Por ejemplo, el Islam subraya mucho esta dimensión, ¿eh? El Islam subraya la dimensión de la trascendencia infinita de Dios, pero no subraya la otra dimensión, la de la inmanencia, la de que Dios es cercano a ti, íntimo. No, eso, es que lo propio del cristianismo es subrayar las dos dimensiones. Entonces, él dice, Dios no solamente es el totalmente otro, sino que está dentro de nosotros, y nosotros estamos en él. Él está en nosotros y nosotros estamos en Él. Su dinámica nos penetra y desde nosotros quiere propagarse a los demás y extenderse a todo el mundo para que su amor sea realmente la medida dominante del mundo. Esas fueron sus palabras, ¿no? Entonces, partimos de ahí y nos damos cuenta de que el Santo Padre, el Papa Benedicto XVI, tuvo esa intuición, ¿no? La intuición que lo que acontece en la Eucaristía tiene que ser el motor de lo que acontezca en el mundo. ¿A qué se refería él? A la transustanciación. Él dice, la transustanciación es fuente de esperanza. El pan y vino se convierten en el cuerpo y sangre, sin embargo, la transformación no se para ahí, sino que comienza desde ahí a transformarse otras muchas cosas. En la Eucaristía ha acontecido una transformación y comienza, esto es como cuando tú lanzas una piedra a un estanque de agua totalmente remansada, ¿no? Cae la piedra y se empieza a mover el agua pues en ondas concéntricas que se van cada vez más extendiendo. Pues se dice, eso pasa con la Eucaristía. Acontece que se transforma el pan y el vino en el cuerpo y sangre de Jesús, y esa transformación comienza a suscitar otras transformaciones. Dice él, se transforma la violencia en el amor, se transforma la injusticia en la justicia, se transforma la muerte en la vida, se transforma, es decir, el cambio que acontece en la Eucaristía está llamado a ser el inicio del cambio del mundo. El cuerpo y la sangre de Cristo se nos ha dado para que nosotros mismos seamos transformados, para que yo sea transformado. Y para que si en la Eucaristía ha habido ese cambio, yo que lo recibo también me transformo. Y las cosas que yo toco se van transformando, ¿no? Él incluso habló de perderle el miedo a la palabra transustanciación. Quítale el miedo a esa palabra, porque algunos decían que era una palabra, pues no sé, pues muy filosófica, abstracta, ¿no? Y él decía, quítale el miedo a la palabra, porque en el fondo es una expresión plena de sentido bíblico. Cuando, por ejemplo, dice la Sagrada Escritura, ¿no? Mira cómo hago nuevas todas las cosas, porque la representación de este mundo se termina y Dios lo hace nuevo todo. Bueno, pues, esta es la reflexión de partida que os hago. Y yo os recomendaría, fijaros bien, ¿no? Para tener esa esperanza de que si cada vez que celebramos la Eucaristía acontece esa transformación en el pan y el vino, eso va a ser el punto de partida del cambio del mundo. El mundo va a cambiar, porque allí acontece esa transformación. Por ejemplo, os recomiendo la lectura del capítulo segundo del libro de Daniel. ¿Eh? En él, como sabéis, pues el profeta interpreta un sueño que había tenido el rey, en el que había visto una estatua gigante, ¿no? Cuya cabeza era de oro, su cuello de plata, el pecho de bronce, las piernas de hierro y los pies tenían mezclado barro y y hierro, con lo cual eran inconsistentes, ¿no? La estatua de aquel gigante, vista desde lo lejos, pues parecía invencible, inexpugnable, ¿no? Y entonces cayó una pequeña piedrecita que se desprendió, que fue cayendo hasta que dio en los pies de barro de aquel gigante, ¿no? Y entonces, aquel gigante que parecía invencible, y esa piedrecita hizo que cayese la estatua y quedase pulverizada ante las miradas estupefactas, ¿no?, de los que estaban allí presentes, que pensaban que aquel gigante era invencible. ¿Qué es lo que, por qué pongo este ejemplo? Pues esto mismo es lo que va a pasar, no lo dudemos, con una cultura sin Dios, que está de espaldas a Jesucristo, que se yergue soberbia, pero que está cimentada sobre pies de barro. Por cierto, que en el lenguaje castellano, eso es impresionante cuántos refranes y dichos hay que tienen su origen bíblico. Se dice, esto tiene pies de barro. Eso está de este texto bíblico. Tiene pies de barro. Esto parece invencible, ¿no? Pero tiene pies de barro. ¿Esto qué significa? Pues significa que como adoradores estamos llamados a ser centinelas de la aurora, de una nueva cultura que nace de Cristo, de una nueva cultura que se basa en la conciencia de que somos amados por Dios con un amor entrañable y que somos hijos del Dios misericordioso, y somos centinelas de esto que está por ocurrir, que algunos todavía no lo ven porque les falta fe, que ese gigante va a caer. Igual que mucha gente cuando iba a caer el muro de Berlín, no lo veía. No lo veía. Es curioso que uno lee artículos anteriores al año 89 de la caída del muro de Berlín y eso no lo predecía nadie. Vamos, eso aconteció sin pronóstico. Sin pronóstico, ¿no? Pero cayó de una manera, pues porque tenía pies de barro. Porque tenía pies de barro, cayó. Entonces yo creo que quien adora la Eucaristía tiene que tener los ojos de fe para darse cuenta que ciertas cosas que parecen inexpugnables, que hoy en día se están erguiendo, ¿no?, como un gigante imbatible, van a caer porque tiene los pies de barro. Y porque esa piedrecita que se ha desprendido, que parece una chinita, le va a pegar al pie de barro y se va a caer entero. Y esa piedrecita que se cae, ¿quién es? Pues es Jesucristo en la Eucaristía, que transforma el pan y el vino, su cuerpo y su sangre, y te digo yo que eso va a ser el origen del cambio del mundo. Entonces esa conciencia viva de que Jesús es el Señor de la historia y que aunque parece, ¿no?, que hay tantos momentos en los que pues es como si el mundo hubiese dado su espalda a Cristo y hubiese roto definitivamente con él, él es el Señor de la historia, ¿no? Entonces, sin embargo, no miramos con ojos de fe lo que está sucediendo en nuestros días, ¿no? Y por cierto, volviendo al libro de Daniel, en su capítulo 5, hay otro episodio que también es impresionante, en el que está el rey Baltasar haciendo un banquete, convidando a todos los suyos, pues un banquete que es una provocación, porque lo que hacen es, pues, pachulearse delante de la gente, mandan sacar los vasos sagrados que habían robado del templo de Jerusalén cuando Nabucodonosor pues, se les había llevado a los judíos al exilio a Babilonia, pues habían robado pues todo el ajuar, o como se llame, del templo de Jerusalén. Entonces, para chulearse delante de los suyos, dice, saca esos vasos que vamos a beber el vino con ellos, ¿sabes? Lo sacan allí para hacer un alarde de chulería, ¿no? Y entonces de repente ven que aparecen unos dedos que están escribiendo la pared ante el susto, ante la perplejidad de todos, y aquellos dedos escriben en la pared contado, pesado, dividido. Y entonces, claro, todo el mundo les temblaban las piernas. Dice, les temblaban las piernas cuando veían que unos dedos estaban escribiendo. ¿Y qué es eso? ¿Qué significan esas tres palabras? Le llaman al profeta Daniel, y el profeta Daniel allí con fuerza dijo, yo te diré lo que significa eso. Contado, Dios ha contado tus años de tu imperio y les ha puesto fecha de límite. Es como cuando se dice en español, no se dice a todo cerdo le llega su San Martín, ¿no? Pues algo así, como diciendo, tú que te has pensado que vas a estar aquí para siempre, lo tuyo está contado, ¿sabes? Pesado, dice, Dios te ha pesado en la balanza y te falta peso, ¿sabes? Dividido, Dios ha dividido tu imperio y lucharéis entre vosotros, os vais a destrozar entre vosotros, porque es que Dios, que es el Señor de la historia, también sabe jugar una baza, y es que el mal se destruye a sí mismo, ¿sabes? El mal se destruye a sí mismo, ¿eh? Y al final el mal se divide y empiezan a dentelladas entre ellos. Entonces, creo que esta reflexión es la que nos hace caer en cuentas de que los adoradores son vigías, centinelas de la aurora, y saben que en la Eucaristía se está fraguando algo nuevo. Se está fraguando el cambio del mundo. Se está engendrando ese cambio, ¿no? Es como una onda expansiva. Una onda expansiva que va, es como una concatenación de transformaciones. Una concatenación de transformaciones que nacen del latido del corazón de Cristo. El epicentro de ese cambio está en el latido del corazón del Señor. Sus ondas expansivas son potentes, capaces de transformar los designios de la historia. Y eso lo vemos presente en la Eucaristía, a la que adoramos, ¿no? Esto yo creo que es una de esas grandes convicciones de Benedicto XVI, que incluso no lo dijo solamente allí en la Jornada Mundial de la Juventud de Marifel, sino que también lo dijo en la exhortación apostólica Sacramentum Caritatis, donde en el número 11 vuelve a esta idea, fíjate, y dice: la conversión sustancial del pan y del vino en su cuerpo y en su sangre introduce en la creación el principio de un cambio radical, como una forma de fisión nuclear. Dice, fíjate, es curioso, ¿eh? Esa idea Benedicto XVI la tenía. Y allí habla como, esto es como una fisión nuclear, que de repente un átomo, comienza a transformar a todos los demás y se produce un efecto en cadena, ¿no? Una reacción en cadena, como una forma de fisión nuclear, por usar una imagen bien conocida hoy por nosotros, que se produce en lo más íntimo del ser, un cambio destinado a suscitar un proceso de transformación de la realidad, cuyo término último será la transfiguración del mundo entero, el momento en que Dios lo será todo para todos, que será en la parusía. Bueno, yo digo esto porque con estas palabras, ¿no? Pues yo quiero subrayar lo que supone poner a Cristo en el centro. Qué esperanza tan firme. O sea, qué esperanza tan firme supone, ¿no? Poner a Cristo en la Eucaristía en el centro de nuestra vida. Y saber que estamos, ¿no? Pues que se está comenzando la gestación de un mundo nuevo cada vez que celebramos la Eucaristía y cada vez que la adoramos. Es como si cada vez que celebramos una Eucaristía podríamos hacer nuestra aquella expresión de los judíos en la celebración de la Pascua, ¿no? Cuando decían, hoy esclavos en Egipto, mañana libres en Jerusalén. Pues sí, nosotros a nuestra manera lo decimos, ¿eh? Hoy esclavos en Egipto, pero mañana libres en Jerusalén. Cada vez que celebramos la Eucaristía, eso vuelve a acontecer. Yo todavía aquí vivo esta esclavitud, porque es que el mundo nos tiene esclavizados, pero sabemos que la celebración de la Eucaristía está incoando esa liberación plena que Dios hace en nosotros. ¿De acuerdo? Pues este es un poco el punto de partida, que quizás es lo más importante, ¿no?, de todo lo que hoy voy a deciros, pero lo quiero rematar, como el título es La Eucaristía, centro de la vida, pues unas propuestas pedagógicas de cómo cuidar de que la Eucaristía sea el centro, ¿de acuerdo? Entonces ahora voy a cambiar un poco de tercio y voy a dejar un poco esa reflexión teológica para dar algunos consejos más pastorales y más concretos de cómo hacer que la Eucaristía sea el centro de nuestra vida. Bueno. ¿Cómo hacerlo, no? Porque si eso es la Eucaristía, si tiene esa potencialidad, qué importante es de que lo cuidemos bien. Y qué dramático es que celebremos Eucaristías con indiferencia. Es que, claro, siendo así, ¿no? Si estamos confesando eso de la Eucaristía, nos teníamos que preocupar mucho de que la Eucaristía no nos conmueva, de que salgamos de ella como hemos entrado, ¿eh? De que, pues, igual mucha gente diga, me aburro. Es que, ojo, ¿eh? Ojo con eso, ¿no? O sea, eso es un drama. O sea, que la Eucaristía tenga esa potencialidad y que nosotros en la vivencia sobre ella, pues tengamos esa superficialidad, eso es un drama, ¿no? Es un drama. Es como si uno estuviese asistiendo al sermón de la montaña de Jesucristo, de las bienaventuranzas, y esté bostezando. Oye tú, macho, que está predicando Jesús el sermón de la montaña, ¿no? Tú estás, es que me aburro, pero a ver, vamos a ver, ¿cómo es posible eso, no? Eso exactamente ocurre en nuestras Eucaristías, ojo. Es como si tú estuvieses con Jesús escuchando, ¿no?, el sermón de las bienaventuranzas, y de repente dices, uy, que me está entrando sueño, ¿no? ¿Eh? ¿Qué haríamos? ¿Qué hacemos, ¿eh?, para que nuestras Eucaristías, ¿no?, pues estén bien cuidadas? ¿Con qué? O sea, ¿qué podemos hacer, ¿no? Bueno, en primer lugar, ¿eh?, yo creo que hay que poner mayor acento en la formación, o sea, en la formación dirigida a los jóvenes y a los alejados sobre la Eucaristía, en la formación de qué es la Eucaristía. Poner mayor acento en eso. Yo pienso que nos hemos equivocadamente durante mucho tiempo, ¿no? Hemos pensado que para atraer a los jóvenes, para atraer a quien no conoce la Eucaristía, hay que hacer Eucaristías, pues, muy creativas, con una liturgia muy participativa, que la gente le tengamos un poco distraída, un poco, o sea, atenta, quiero decir, ¿no? Así, un poco atenta. Yo, de hecho, recuerdo perfectamente, como jovencito de San Sebastián, en aquellos años, fíjate tú, aquellos años, que estoy, claro, es que yo tengo 61 años, ¿no? Y en aquellos años yo recuerdo que en San Sebastián había allí, pues, en la Cuesta de Aldapeta, ¿no?, pues, en la iglesia de la Compañía de María, había una Eucaristía para jóvenes los domingos que triunfaba completamente, a la que íbamos, vamos, allí íbamos miles. Miles, y entonces era un esfuerzo, un intento de, venga, una Eucaristía. Había ahí un cura muy, muy guay de esos, muy guay, muy lanzado, que éramos muy súper atrevido el tío, con baterías, ahí había baterías, había todo. Bueno, era el típico intento de atraer a los jóvenes a la Eucaristía. Buena voluntad, yo no niego, ¿eh? No niego ni, vamos, toda la buena voluntad, ¿eh? Pero os puedo asegurar que de aquello no quedó nada. A ver, más esfuerzo que ese, de cara a intentar atraer, resultar atrayente, a hablar el lenguaje de los jóvenes, más esfuerzo que ese no se podía hacer, ¿eh? Bueno, te digo yo que de eso no quedó nada, pero nada de nada, ¿eh? Y sin embargo, pues en aquellos mismos momentos, yo me acuerdo que en el colegio, pues el capellán nos invitó, a los jóvenes, a formar un grupo, un grupito, que los sábados por la mañana nos juntásemos para preparar la Eucaristía del domingo. Y que entonces leyésemos las lecturas del domingo, y entre nosotros, claro, nos planteábamos, ¿no? O sea, ¿qué nos dice la liturgia de este domingo? ¿Qué nos dice? Tú tal, tú esto. Y luego contrastábamos qué te ha dicho a ti, qué no te ha dicho a ti, y cogíamos y lo estudiábamos y le dábamos vueltas, ¿no? Y además de eso, en la segunda parte de la reunión, pues el sacerdote siempre nos explicaba alguna parte de la Eucaristía. El lavatorio, pues el agua, la gota de agua que se echa en el cáliz, del Señor. ¿Qué significa esta gota? ¿Qué significa el lavatorio? Luego íbamos a misa, íbamos a misa. Cuando íbamos a misa, el sacerdote predicaba, y cuando el sacerdote predicaba algo de lo que habíamos dicho, le pegabas un codazo al otro. ¡Ech! Lo que tú dijiste. O sea, a ver, aquel intento que hizo aquel sacerdote, de que ese grupo de chavalillos, que seríamos unos 10 o 12, o sea, fuésemos a la Eucaristía habiéndola preparado, que tuviésemos hambre y sed de ella, y que llegásemos un rato antes, nos tocábamos el timbre, porque había que tocar el timbre, pues llegase alguno, caía en la pereza, y entonces se trataba de llegar 10 minutos antes y poner tal, tal, tal, y la habíamos preparado. también íbamos cambiando a veces de iglesias. Cambiábamos de iglesias y íbamos juzgando también, todo, hay que decir un poco que nos había gustado más, que nos había gustado menos, ¿no? Pero a ver, ese grupo perseveró. Yo sé que de esos 10 o 12 que estuvimos ahí todo el mundo sigue viviendo la Eucaristía como el centro de su vida. Mientras que del otro fue lo que el viento se llevó completamente, ¿sabes? Lo completamente, vamos a ser claros, ¿eh? Entonces, a ver, eso es una lección. Eso ha acontecido, esto no es un ejemplo concreto que se me ha ocurrido a mí. A ver, esto ha ocurrido en toda España. Ha sido algo que ha acontecido en todo el mundo, porque la clave está en introducirnos en el misterio. ¿Cómo introducirse en ese misterio? Ese misterio de fe del que hablaba Benito XVI, ¿cómo te introduces ahí? ¿Cómo le haces a un joven o a alguien que está alejado entender eso? Tú tienes que adentrarte en el lenguaje de la revelación. El lenguaje de la revelación que Jesucristo ha expresado, tenemos que familiarizarnos con él. O vamos a pasar del lenguaje de la revelación y yo voy a ser más guay que Jesucristo y yo voy a decirte a ti lo que tú tienes que oír. ¿Dónde vas tú? ¿Dónde vas tú? Entonces, es tan importante que nos adentremos en el lenguaje de la revelación y en el lenguaje litúrgico, en la palabra de Dios y en la liturgia, que es elocuente, la liturgia que te está uniendo a cómo la Iglesia celestial y la peregrina alaba a Dios Padre por Jesucristo en el Espíritu Santo. Es que eso alguien te lo tiene que explicar. ¿Y quién me lo explica? ¿Quién me ayuda a entenderlo, no? Esa lección divina dominical, esa lección divina, pues es que es clave, ¿no? Y yo, por cierto, han pasado muchos años y fíjate, ¿no? Y ahora me veo, pues, ¿qué haces cuando tienes 61 años? Pues lo mismo que aquel que allí me explicaron hacer, explicar el Evangelio del día. Pues tú fíjate, estamos de igual, ¿sí? porque es lo que hay, porque es la revelación. ¿Existe otro método o qué? ¿Qué es lo central, ¿eh? Bueno, eso es lo primero. Ese sí, yo creo que es el... A ver, propuestas pedagógicas. Voy a hacer cuatro. Esta es la primera. Esta es la primera propuesta. La primera propuesta es pues, la preparación, o sea, el esfuerzo de adentrarnos en el lenguaje de la revelación y de la liturgia. Hay un lenguaje de la Sagrada Escritura y hay un lenguaje de la liturgia que tenemos que adentrarnos en ese misterio para participar de ese diálogo que es la liturgia. Segundo lugar, creo que en esa propuesta también tiene que estar la de la santificación del domingo. No solo la de la misa, ¿eh? ¿Eh? Ha sido a misa. La palabra ha sido a misa es como si el resto del domingo ya no hubiese nada más que hacer, me explico, ¿eh? Pero es que la Iglesia habla de la santificación del domingo, no dice únicamente ha sido a misa, ¿eh? Y ese matiz es importante. Y entonces, creo que uno de los desastres que tenemos no es que hemos dejado de ir a misa, que por supuesto, sino que hemos desestructurado el domingo. Lo hemos desestructurado, ¿no? El ocio, el domingo, el descanso, lo hemos desestructurado, ¿no? Entonces, fíjate, Sacramentum Caritatis, el número 73, habla de la importancia de la vivencia del domingo como el día del Señor, ¿no? La importancia de ello, por eso conviene que en el Día del Señor los grupos eclesiales organicen en torno a la celebración eucarística dominical manifestaciones propias de la comunidad cristiana. Encuentros de amistad, iniciativas para formar la fe de los niños, jóvenes y adultos, peregrinaciones, obras de caridad, diversos momentos de oración, igual hay que hacer lo que sea, hay que hacer pues un... O sea, es decir, que la propuesta de la Iglesia es que se santifique el domingo entero, no únicamente ir a misa, y se ha acabado, ¿no? Sino que en torno al domingo seamos capaces de hacer una gran propuesta de vivir el domingo el día del Señor. Claro. Porque es, voy un ratito, a ver cuándo saco un rato para ir a misa el domingo. A ver, madre mía. Con ese planteamiento ya vamos mal. ¿Eh? Vamos mal. Lo que propone Sacramentum Caritatis es, o sea, cómo hacer que el domingo sea el día del Señor. Una propuesta fuerte. Es más fácil. Vamos a ser claros, ¿eh? Es más fácil que un grupo de jóvenes vaya fielmente a la Eucaristía si tú les haces una propuesta de domingo completo que no si pretendes que vayan a misa desconectados de una vivencia del domingo. Es más, va a ser la propuesta primera, que parece que es mucho más exigente, es más viable. La segunda es, esto es curioso, pero por ejemplo, los oratorios de San Felipe Neri, etcétera, eran grandes propuestas en las que un joven tenía su propuesta dominical bien completa, incluido partido de fútbol, incluido las rifas de Don Bosco, porque Don Bosco juntaba a los jóvenes con ellos y los tenía el domingo entero, vamos. Y nosotros, en Occidente, hemos ido las cosas reduciéndolas. Cuando uno va a África, esto lo ve con claridad. Lo de África es tremendo, ¿eh? Yo recuerdo que en Ruanda viví una experiencia inolvidable, y en una diócesis que estábamos ahí visitando misioneros, me dicen, hay una ordenación sacerdotal el domingo. Venga, venga usted, vaya, voy para allá yo. Y entonces la ordenación no era en la iglesia, sino en el campo, en un sitio inmenso. Y había gente, no te quiero ni contar la gente que había. Pues había 3.000 o 4.000 personas, ¿no? Todos negros, ¿sabes? Ahí el único blanco, yo creo que sería yo. Niños allá había, pero vamos, yo qué sé, pues 1.000 serían niños por lo menos, y todos quietos. Decía, pero estos niños de dónde han salido. Yo pensaba en mis sobrinos nietos y decía, a ver, pero por Dios, pero estos niños, ¿de qué pasta son? O sea, estar aquí quietos, parados. Eso sí, había ahí los catequistas para cuidarles, tenían una vara, pero yo no veía que la utilizasen, o sea, las cosas como son. Bueno, una cosa increíble. Bueno, comienza la misa. Pim, pam, y pim, pam. Bueno, una Eucaristía de esas que duró 4 horas y media. 4 horas y media. Las ofrendas. Luego, hizo falta llevar dos camiones para llevarse las ofrendas. Que la gente había ido llevando sus sacos. Y se llenaron 2 camiones con las ofrendas para llevárselos pues para el seminario y para Cáritas y no sé qué. Y cuando había terminado aquello, que yo decía, madre mía, llegamos a la sacristía. Yo pensaba que ya habíamos terminado, y me dice el obispo, ahora comemos un poco rapidito, porque tenemos que volver ahora para hacer la fiesta de la tarde. La fiesta de la tarde, por Dios. Entonces regresamos allí, y aquello era, venga, fue comer, cada uno llevó lo suyo para poder comer allí algo, y a la tarde, venga, discursos, bailes, cantos, lo otro, por tal, una cosa increíble, ¿no? Y dale que te pego. Llegó un momento en que, como había un obispo que había ido allí, me dijeron que tenía que hablar yo. Empecé a hablar y claro, ¿yo qué voy a decir? Porque me siento muy, muy, muy gozoso de ver cómo nuestros misioneros han llevado la fe, que para nosotros son un ejemplo. Y había, el otro iba traduciendo al suajili, ¿no? El otro iba traduciendo. Y yo sería pam, pam, el otro pam, pam, traducía. Y ya cuando se me acabó un poco lo que tenía que decir, cogí y me senté. Y vi que nadie aplaudió, ¿no? Pero bueno. Y entonces hubo un silencio, se levanta el obispo, se me acerca y me dice, ¿sabe lo que pasa? Que aquí nadie ha entendido que usted ha terminado de hablar, porque claro, como usted ha venido, usted tiene que hablar más. O sea, usted piensa que usted habrá ido a beber o... Entonces, joder, madre mía. Entonces salí de nuevo allí y dale que te pego decir cosas que ya eran estirar el chicle, porque ya estaba... Para mí ya estaba todo dicho, ¿sabes, no? Pero venga, y venga. Y yo de vez en cuando le miraba al obispo y decía, más, más. Madre mía. Hasta que llegó un momento en que miré y me dijo, bueno, vale, ya. Entonces dije yo, por el amor de Dios, no por el amor de Dios. Bueno, comenzó ya a declinar el día, ya se acercaba la puesta del sol y dijo el obispo, venga, nos vamos todos a casa ahora, ¿no? Claro, yo vi aquello y dije, madre mía. Dije, ¿dónde estamos? ¿Sabes? ¿Dónde estamos, no? Obviamente ya sé que aquello también sería un día muy especial para ellos, pero aunque fuese un día muy especial para ellos era el día entero, ¿me explico? Era el día entero. Entonces nosotros, si desgajamos la misa dominical del domingo, tú baja el listón y vas a ver cómo lo que haces es que la gente lo valore menos. Cuanto más bajes el listón para facilitar las cosas, la gente lo valorará menos, No sé si habéis oído aquella frase de Padre Morales, ¿no? Que fue el fundador de la milicia de Santa María, etcétera. El Padre Morales decía, mira, a los jóvenes, si les pides mucho, dan más. Y si les pides poco, no dan nada. Porque esto ha sido así siempre de toda la vida de Dios, Porque si te pido poco, si es que estoy de rebajas, entonces no tiene tanto valor lo que te estoy ofreciendo, ¿sabes? O sea, que yo creo que, lógicamente, habrá que estrujarse los sesos y ver Eso traducido a nuestro contexto, ¿en qué se puede traducir, sabes? Ya soy consciente de que aquello literalmente aquí no es traducible, no es traducible. Pero es que San Juan Bosco, pues que San Felipe Neri, es que los santos de Dios, esto se lo tomaron en serio. Se tomaron en serio que el domingo era el día del Señor y a nuestros jóvenes y a nuestras familias se les hace una gran convocatoria. Una gran convocatoria, ¿no? Y al final, estos perseveran y los otros no perseveran. Porque en el fondo, eso de que por sus frutos los conoceréis y ver qué da fruto y no da fruto, pues yo creo que es que tiene que ser así. Tercer lugar, dentro de la propuesta pedagógica. Además de lo que he dicho familiarizarnos con el lenguaje de la escritura y con el lenguaje litúrgico, creo que también tiene que haber en la vida de todo católico, no sé en qué momento o en varios momentos de su vida, tiene que haber una formación teológica sobre qué es la Eucaristía. Claro, pedirle a los católicos que vayan a misa, sin que dentro de nuestra vida haya habido una formación teológica de qué es la Eucaristía, oye tú, ¿pero cómo le puedes pedir a alguien que toda su vida viva en la Eucaristía dominical y en toda su vida no le hemos ofrecido la formación teológica sobre qué es la Eucaristía? Oye tú, eso es una cosa increíble. Es una cosa increíble, ¿no? Es como si a alguien le pides pues que sea, no sé, que sea policía toda su vida y nunca le has dado ninguna instrucción de... pues hombre, no sé. Entonces, la Eucaristía tiene por lo menos 8 dimensiones. La dimensión sacrificial, ¿qué es la Eucaristía como sacrificio? La dimensión como banquete. El adelanto del banquete del reino de los cielos. La Eucaristía como presencia viva. La Eucaristía como fiesta, la gran fiesta de encuentro. La Eucaristía como la fuente de la caridad cristiana. La Eucaristía como el lugar que custodia la palabra. La Eucaristía a la que acudimos desde el sacramento de la confesión preparándonos para recibirla. La Eucaristía como lugar de eclesialidad en el que se expresa la comunión de la Iglesia, ¿no? La Iglesia hace la Eucaristía y la Eucaristía hace a la Iglesia. Y la Eucaristía como viático, como nuestro pasaporte para la vida eterna. Pues son todas dimensiones, ¿sabes?, de la Eucaristía, sacrificio, banquete, presencia, fiesta, caridad, palabra de Dios, introducida por el sacramento de la penitencia, eclesialidad, viático, son dimensiones en las que nos tenemos que formar. Es que, claro, es increíble que esto no lo tengamos más asumido, Y en cuarto, obviamente no voy a darle esta formación ahora, ¿me explico? O sea, esta formación, pues en esta charla creo que no toca darla, porque claro, porque eso es, creo que es para otro momento, Y en cuarto lugar, la cuarta clave, la integración de la Eucaristía y la vida, De la Eucaristía y la vida. Aquel sacerdote que nos juntaba a aquellos adolescentes para preparar los sábados por la mañana la misa, que se llamaba el padre Manuel Armalé, ya falleció, pues él, cuando decía no, cuando nos explicaba el podéis ir en paz, el podéis ir en paz, decía, yo cuando digo esa palabra, digo por debajo, el que pueda. Como diciendo, a ver, que hay que integrar la Eucaristía y la vida. O sea, y no demos, algunos dicen, podéis ir en paz, significa se acabó. ¿Me explico? A ver, que no significa se acabó, que significa que hay que integrar la Eucaristía y la vida, hay que integrarlas, ¿no? Entonces, una espiritualidad madura se centra en eso, en esa integración. Una vida cristiana que se caracterice por la unidad, por la coherencia, y que supere esa doble condición de vida espiritual y vida del mundo. El padre Mendizábal se cansaba de decir eso, que no había dos vidas. La vida espiritual y la otra. A ver, no hay más que una vida. La vida espiritual es la vida que hay, pero vivida desde el espíritu. No pensemos en dos vidas. Entonces, esa integración pues supone, ¿no? Supone intimidad con Cristo, formación de la mente y acción de las manos. Tres dimensiones a profundizar para armonizar la fe y la vida. Corazón, mente y manos. Y el corazón supone mi unión de intimidad con Cristo. La mente supone mi formación. Y las manos, la acción. Corazón, mente y manos es, pues, esas tres dimensiones, la afectiva, también lo que son nuestros criterios, nuestra forma de ver y de juzgar y valorar, que es la mente, nuestra la formación para ver el mundo según la doctrina social católica, y las manos, la acción caritativa. Esas tres dimensiones tienen que estar integradas en esa unión fe y vida, en esa unión Eucaristía y vida. Bueno, pues os decía, ¿no?, al comienzo que nos quedásemos con la expresión Eucaristía, centro de la vida. Y eso lo decía porque, fijaros, hubo una gran misión eucarística en Roma, que no sé si os acordaréis, que claro, son ya muchos años, ¿no?, en el que durante un tiempo la diócesis de Roma hizo una misión eucarística que tuvo un gran fruto, y que tenía como lema Jesús en el centro, ¿eh? Jesús en el centro. Y yo recuerdo que yo era un obispo así casi recién iniciado en el ministerio, aunque ya llevaría 2 o 3 años igual, ya llevo ya 17 años, madre mía, es que esto es tremendo, 17 años. Y me acuerdo que fui a Roma, y entonces en la Plaza Navona, allí en la pastoral juvenil, pues eligieron una iglesia para poner en ella la Eucaristía y hacer de esa iglesia como el centro de la pastoral juvenil de Roma. Una iglesia en la que estaba el Señor expuesto a la Eucaristía, etc., ¿no? Y entonces, en torno a esa Plaza Navona, pues cuando yo llegué allí, que era el Congreso Mundial de la Divina Misericordia, pues de repente veo que un grupo de jóvenes, pero impresionantes, se ponen allí a representar la pasión de Jesucristo, y yo dije, ¿estos quiénes son? Pero me parecía aquello una cosa de una belleza. Y me entero tú que eran del cenáculo, yo que ni sabía que existía. Y estaba allí una religiosa, la madre Elvira, que allí la conocí, hablé con ella. Y claro, cuando me enteré quiénes eran esa gente, que eran chicos salidos del mundo de la droga y que estaban haciendo aquella representación, yo decía, pero ¿será posible? ¿Es posible que esto acontezca? ¿Es posible ese cambio? Y claro, con una propuesta de sanación que se centra en oración, amistad y trabajo, me explico, ni terapias, ni profesionales, ni tu tía, oración, amistad y trabajo, ¿no? Y vida evangélica, para entendernos. ¿Y esto qué secreto tiene? Vida evangélica, ¿no? De pobreza, de desprendimiento, de poner allí a Jesucristo, ¿no?, en el centro de nuestras vidas, y ya está, ¿no? No hay más que hablar, ¿no? Entonces te das cuenta de que Jesucristo tiene, cuando se le pone en el centro, tiene la capacidad de hacerlo todo nuevo. Y la Eucaristía todo lo renueva, todo lo renueva. Entonces creo que es importantísimo, ¿no? Es importantísimo que creamos en la centralidad de la Eucaristía. Allí el Papa, me acuerdo que en aquel escenario, como conclusión de aquella misión eucarística, dijo: deseo configuraros, o sea, transmitiros algunas consignas, y dio tres. La primera, el amor a la Eucaristía. No os canséis jamás de celebrarla y adorarla, junto con toda la comunidad cristiana, sobre todo el domingo. Ponedla en el centro de vuestra vida personal y comunitaria, para que la comunión con Cristo os ayude a realizar opciones valientes. La primera, ama la Eucaristía. Segundo lugar, nos dijo, pasión misionera. No tengáis miedo de dar razón de vuestra fe, una esperanza que tiene un nombre muy preciso, Jesucristo. Es necesario transmitir esa esperanza a vuestros coetáneos, saliendo a buscarlos, ofreciéndoles verdadera amistad y acogida, conduciéndolos a adorar a la Eucaristía, encontrar a nuestros amigos y te llevo a la Eucaristía para adorarla. Y tercero, ¿no?, les dijo, Primero, amor a la Eucaristía. Segundo, pasión misionera. Tercero, no os canséis jamás de formaros en la escuela de la palabra de Dios y en la celebración de los sacramentos. Lo mismo que hemos dicho en esta charla. Lo mismo que hemos dicho. Tú no te canses de formarte en lo que es la palabra de Dios y en lo que es la liturgia. No te canses de formarte. No te canses de formarte en ello, ¿no? Porque es la manera, ¿no?, en la que la Eucaristía y la vida estarán integradas, y es la manera en que la centralidad de la Eucaristía será el motor de transformación del mundo. Gloria al Padre, al Hijo y al Espíritu Santo, como en el principio, ahora y siempre, por los siglos de los siglos. Amén.
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15: Oración por la paz. Señor Jesús, tú eres nuestra paz. Mira nuestra patria dañada por la violencia y dispersa por el miedo y la inseguridad. Consuela el dolor de quienes sufren. Da acierto a las decisiones de quienes nos gobiernan. Toca el corazón de quienes olvidan que somos hermanos y provocan sufrimiento y muerte. Dales el don de la conversión. Protege a las familias, a nuestros niños, adolescentes y jóvenes, a nuestros pueblos y comunidades, que como discípulos misioneros tuyos, ciudadanos responsables, sepamos ser promotores de justicia y de paz, para que en ti nuestro pueblo tenga vida digna. Amén. Santa María de Guadalupe, Reina de la Paz, ruega por nosotros.

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4: ¿Qué tal? Buenos días, es un gusto saludarlos. Sean ustedes bienvenidos a este su programa Tiempo de Paz. Les saludamos con mucho gusto. Nosotras somos las hermanas dominicas de la doctrina cristiana. Estamos aquí con ustedes, Sor Paola y Sor Jessica, y venimos a compartir con ustedes, como cada jueves, un poquito acerca de nuestra experiencia de fe, pero también esperando nutrirnos de todo lo que ustedes nos compartan, lo que nos puedan aportar, para así poder juntos seguir creciendo en la fe.
5: Buenos días, pues aquí un programa más con ustedes compartiendo pues cada reflexión que vamos preparando para ustedes. Hoy la Sor Jessy no anda en sus, bueno, entiendo en sus cinco sentidos, pero anda perdiendo la voz, así que va a hablar antes de que la pierda todo el programa ella sola, no te creas. Oh. Pues estamos con mucha alegría nuevamente, para compartir con ustedes, pero que también ustedes compartan con nosotros en qué les va ayudando nuestra reflexión, qué les va haciendo pensar y así compartir juntos.
4: Así es, y bueno, pues los invitamos a quienes nos están escuchando, si nos quieren hacer algún comentario, ya sea por WhatsApp, por Facebook, por YouTube, o también si gustan hacernos alguna llamada en cabina aquí al 656-887-3702. 656-887-3702, o si están por allá en El Paso, Texas, nos pueden marcar al 915-235-9525. 915-235-9525, o si lo prefieren, nos pueden mandar un WhatsApp al 656-122-9434. 656-122-9434. Y también pues aprovechamos para agradecer a todas las personas que nos están escuchando a través de la radio de la 1560M, las personas que están con nosotros a través de la aplicación de Radio Guadalupana, quienes nos acompañan a través de la página web de radioguadalupana.com, quienes están con nosotros a través de redes sociales, de Facebook, de YouTube. Gracias por estar aquí, por acompañarnos, y bueno, pues bienvenidos y quien guste compartirnos cómo están el día de hoy.
5: Hoy traes voz más de locutora, ¿sí? Como que ya se te afinó. La Sor Jessy. Pues mientras que comparten de dónde nos escuchan, quién nos está escuchando, pues que Sor Jessy le toca, ¿no? Recordarnos de qué habló el jueves pasado, porque no pude venir físicamente, pero la estuve apoyando desde el convento.
4: Así es, bueno, aquí nada más tenemos un comentario de Brian Eduardo que dice amén. Así que, pues, amén. Gracias, Brian, por estar aquí con nosotros. Y bueno, para quienes no estuvieron con nosotros el jueves pasado o quienes ya se les olvidó un poquito, pues vamos a refrescar un poquito la memoria. El jueves pasado les estuve compartiendo acerca del texto de Ezequiel 36, versículos del 24 al 28, donde precisamente Ezequiel nos narra aquí pues lo que Dios le comparte, ¿no? Y veíamos cómo este texto nos ayuda a hacer la transición, o yo les decía así, como nos ayuda mucho a hacer la transición entre la Pascua a la Cuaresma, ¿no? Que ya pues es

0: nuestra vida para que nosotros podamos cumplir las leyes, los mandatos y todo lo, pues, en general la voluntad de Dios para cada uno de nosotros, ¿no? Que al final de cuentas, pues, es la salvación. Y veíamos cómo precisamente entre medio de esto, pues, Dios le dice a Ezequiel, no, pues arrancaré de ustedes su corazón de piedra y les daré un corazón de carne. Y como pues veíamos cómo esto nos cuesta en realidad dejar que el Señor entre y arranque nuestro corazón de piedra, pero al final la promesa es mucho mayor y es mucho mejor, y es regresarnos o volver a dar vida a ese corazón que late en lo profundo de nuestro corazón, en nuestro interior. Y bueno, así como es como vamos dejando que el Espíritu de Dios actúe a través de nosotros de diferentes maneras, para poder juntos seguir dando gloria a Dios y un día, con el favor de Dios, pues llegar a la morada eterna que el Padre nos ha preparado.
1: Se me venía a la mente ahorita, no es que nosotros nacemos con un corazón de piedra, no nacemos así, pero a veces inconsciente o conscientemente dejamos que las situaciones o las actitudes de algunas personas vayan endureciendo nuestro corazón, porque así lo decidimos, ¿no? Y en vez de buscar alguna solución o poder sacar nuestras emociones o sentimientos, pues vamos dejando que se vaya acumulando y eso va endureciendo nuestro corazón. Y al endurecerse, pues se hace duro como una piedra y es más difícil, ¿no? Claro, para Dios no es imposible y más si nosotros así lo decíamos, ¿no? Que volver a tener un corazón de carnita, pero sí es importante estar muy alertas para que no se endurezca nuestro corazón. Y para empezar, ¿ya vamos a empezar?
0: Sí.
1: Vamos a dejar que la Sor Jessica casi no hable para que vuelva a venir. Vamos a empezar con un texto bíblico que es de San Pablo a los Corintios. Los invito a pues quien le sea posible acomodarse, escuchar, abrir su corazón a la palabra de Dios que nos tiene preparado en este día. Hermanos, estén alegres, trabajen por su perfección, anímense mutuamente, vivan en paz y armonía, y el Dios del amor y de la paz estará con ustedes. Salúdense los unos a los otros con el saludo de paz. Los saludan todos los fieles. La gracia de nuestro Señor Jesucristo, el amor del Padre y la comunión del Espíritu Santo estén siempre con ustedes. Palabra de Dios.
0: Te alabamos, Señor.
1: Creo que lo que dije ahorita va mucho, muy conectado a este texto bíblico, ¿no? De estén alegres, anímense mutuamente, vivan en paz y en armonía. Eso es como, ¿qué es lo que yo transmito? ¿Cómo vivo al relacionarme con los demás? Eres de las personas que dicen, ay, me transmites paz. Como se nota que tienes a Dios en tu vida. O, ay, no, le saco la vuelta porque trae cara de pocos amigos y luego todo le molesta, le afecta, aunque nomás la mosca pase, ¿no? Este texto creo que nos habla a recordar que estamos llamados a vivir en comunidad, pero una comunidad como la Santísima Trinidad, ¿no? Que nos da un gran ejemplo de vivir en esa armonía y en esa paz. Y sí, sí es posible vivir en armonía y en paz desde la familia, en tu trabajo, mucho más en la parroquia, porque todos estamos con un solo corazón y una sola alma, ¿no? Porque nuestro objetivo es seguirle, amarle al Señor, que es donde menos nos debería costar vivir en esa paz y en esa armonía. Y a veces parece que es donde más cuesta, donde más difícil es vivir en esa paz. Y sí es posible porque Jesús, ¿no?, en varios textos de los evangelios les dice, mi paz les doy. Y no es la paz que da el mundo, sino es la paz que yo doy. Les envió el Espíritu Santo para que tengan paz. ¿Y qué nos toca a nosotros? pues recibir esa paz y vivir como tal esa paz. Dice, vivan alegres y trabajen por su perfección. A veces dicen, ¿de verdad sigues a Jesús? Había una frase del Papa Francisco que no recuerdo bien, pero que decía no traer cara
0: A
1: de
0: vinagrada.
1: avinagrada, pues que se note esa alegría de que le seguimos al Señor, de que le amamos y que queremos ser rostro de Cristo para los demás y que encontrar en los demás ese rostro de Cristo viviendo en esta paz, en esta armonía. El Papa León nos ha insistido mucho en pedir por la paz, o sea, de todo el mundo. ¿Qué granito o qué es lo que podemos aportar nosotros? Porque no podemos cambiar el mundo. Ser yo testigo de que sí es posible de vivir en paz, de transmitir esa paz.
0: Así es, ¿no? Y creo que precisamente ahorita vivimos en una sociedad que a lo mejor nos bombardea mucho, nos llena mucho de información, surgen diferentes ideas, trabajo, todo esto hace que el ritmo rápido de la ciudad, ¿no?, hace que vayan incrementando nuestros índices de estrés, incluso pues ir acumulando muchas cosas, ¿no?, que a lo mejor de pronto nos van haciendo perder un poco la paz, un poco esa armonía interior. Pero ahí está el reto, ¿no? Yo creo que es el nadar contracorriente, ¿no? Atreverse a ir contracorriente y que a lo mejor estamos en un mundo, en una sociedad cansada, estresada, molesta, enfadada, etcétera, y que de alguna manera ha perdido la paz, pero nadar contracorriente, atrevernos a buscar dentro de tanto ruido, dentro de tanto cansancio, dentro de tanto estrés, es ese rinconcito, ese lugar en el que podamos encontrarnos con Dios para realmente descubrir esa paz que él viene a darnos, esa armonía, eso que viene a aportarnos para que todo nuestro ser vaya trabajando armónicamente, ¿no? Creo que es un gran reto que es de valientes, atreverse, porque implica mucho poner de nuestra parte una y otra vez, ¿no? Es nadar contracorriente, tienes que poner todas tus fuerzas, todo tu empeño, porque la corriente te va a jalar y te va a empujar, pero tú tienes que mantenerte firme, ¿no? Y precisamente creo que ahí está la belleza. Cuando las personas ven que alguien se atreve a hacer algo diferente, que alguien se atreve a nadar contracorriente, empieza a inspirar cosas diferentes, empieza a notarse que hay algo diferente en esa persona y es lo que invita también a otros a decir, ah, yo quiero lograr tener esa paz, yo quiero lograr tener esa armonía, yo quiero lograr tener esa felicidad. Y al final, pues todo nos va a llevar. Yo creo que no tenemos paz, no tenemos tranquilidad, no tenemos armonía en nuestro interior si no le damos a Dios el lugar que corresponde a nuestra vida, ¿no? Y entonces, finalmente, el ver nuestro testimonio, pues va a llevar a la gente también a esa fuente, ¿no? Y creo que es lo importante, que todo lo que seamos conscientes de que todo lo que hacemos, de que todo lo que somos, no es para que la gente diga, ah, yo quiero ser como Sor Jessie, yo quiero ser como Sor Paola, yo quiero ser como tal, persona, como María, como Juan, sino que precisamente el ver nuestro ejemplo les ayude a encontrarse con Dios. Nuestro objetivo final es conducir a las personas a Dios. Y creo que es ahí donde encontramos la mayor riqueza y también donde vamos descubriendo que nuestro corazón también se le va rompiendo cada vez más la piedra y se va volviendo de carne, ¿no? Cuando aprendemos también, pues, a darle el lugar a Dios que le corresponde en nuestra vida.
1: Me hace pensar a mí en, a veces externamente, ¿no? Estamos bien en casa, en donde me relaciono, pero a veces hay personas o a situaciones o, pues sí, algo concreto que me está robando la paz, ¿no? Que a lo mejor es alguna tentación, que estoy en que sí, pero pues sí sé que, o sea, que si caigo en esa tentación, pues pierdo mi relación con el Señor, ¿no? Pues pierdo mi gracia. Entonces estás con que sí, pero no, sí quiero, lo deseo, pero está la otra parte, ¿no? Entonces está robándote constantemente la paz. Y cuando decides tú, pues bueno, después voy y me confieso o algo. Estás tú, o sea, conscientemente decidiendo alejarte del Señor, y aunque tu persona transmita paz, pues va a llegar un momento en el que se va a endurecer tu corazón por no estar cerca del Señor, por no amarle, por no encontrarte con Él, y te va a llevar a cada vez alejarte más hasta que digas, ya no necesito del Señor. Por eso debemos de estar muy alertas, ¿qué es aquello que me roba la paz? Si es una tentación, se dice, ¿no? Con la tentación no se dialoga, es un rotundo no. No es fácil, cuesta, y más cuando es algo que deseas, cuando es algo que anhelas, que dices, pues bueno, me voy a arriesgar. Al final, pues los resultados no son buenos y te das cuenta, pues, que a lo mejor no fue la mejor decisión. Claro que el Señor sí permanece fiel a su palabra y nos espera con los brazos abiertos en nuestro regreso como el hijo pródigo, ¿no? Pero yo creo que desde ahí el que ya algo te quite la paz porque te está alejando del Señor, deberíamos de a ver realmente qué frutos me va a dar el que haga que yo pierda mi gracia, ¿no? ¿Qué frutos buenos? Porque empiezas a cambiar en tu persona, dices, pues bueno, pues de todo modo ya la regué. De todos modos ya no puedo comulgar, pues ya es más fácil empezar a pensar negativamente y hacer las cosas no desde una mirada evangélica, ¿no? Sino desde, pues ya sea lo que sea lo que Dios quiera, pero no estoy haciendo lo que Dios quiere, estoy haciendo lo que yo quiera. Entonces debemos estar muy muy alertas, muy atentas a esas tentaciones que se nos presentan. A todas se nos presentan. A veces dicen, no, pues usted está más cerquita de Dios, que se le va a presentar. Pero no, todos estamos, pues a todos se nos presentan todo tipo de tentaciones que debemos de estar alertas, decir no, porque me aleja del Señor, me lleva a ya no estar en esa relación con el Señor y voy perdiéndolo. Entonces, es esa invitación, porque más adelantito en el texto nos dice, y el Dios del amor y de la paz estará con ustedes. Él está, nosotros somos quienes nos alejamos. Si yo me alejo de ese amor, de esa paz, pues voy a transmitir pura nada. No voy a transmitir paz. Entonces, ¿cómo aporto? ¿Cuál es mi aporte a la sociedad desde buscar la paz, desde ser esos sembradores de paz, de armonía? Creo que en casa a veces es donde más nos somos más nosotros mismos y nos salen los impulsos, las emociones, el enojo, el coraje, el rencor. Y hay quienes luego me dicen, Sor, me vengo todo el día a la parroquia porque no quiero estar en casa. No es un lugar seguro para mí, no me siento a gusto. Y digo, ay, pues, ¿qué estará pasando en las familias? Como tanto papá, mamá, los hijos, ¿qué estás haciendo tú en tu familia? ¿Qué estás aportando para realmente vivir en un hogar donde se viva ese amor, donde se viva esa paz, esa tranquilidad, donde sea un lugar donde digas, aquí puedo respirar, ¿no? Y dijo ayer una hermana de mi comunidad, pues siempre donde haya un grupo de seres humanos va a haber problemas. Y sí, cierto, o sea, porque el relacionarnos a veces causa conflictos, pero cuando tú estás dispuesto hacer las cosas bien, a relacionarte sanamente, va a ser difícil al principio, pero van a poder ir viendo tu testimonio y a lo mejor van a decir, no, pues como que sí se antoja ser como ella, poder trabajar en mi persona, poder transmitir esa paz desde el trabajo personal, pero también desde esa relación profunda con Dios Padre, Dios Hijo y Dios Espíritu Santo, que cada uno está pues en nuestro ser, en nuestra vida, en nuestra alma, llevándonos hacia con ellos, claro, respetando nuestra decisión de si queremos seguir en ese camino o no.
0: Sí, y me gusta mucho cómo termina este texto, ¿no? Que dice, la gracia de nuestro Señor Jesucristo, el amor del Padre y la comunión del Espíritu Santo estén con ustedes, ¿no? Como la importancia de tener este contacto con el amor de Dios, ¿no? Dejarnos amar por Dios. Yo creo que vamos descubriendo la grandeza del amor de Dios entre más nos abrimos a su gracia y a su amor, ¿no? Y cómo recarga esto, ¿no? O sea, la gracia de nuestro Señor Jesucristo, el amor del Padre y la comunión del Espíritu Santo, ¿no? Cómo precisamente estas tres cosas fundamentales. Primero, la gracia. Necesitamos la gracia para resistir, necesitamos la gracia para todo en nuestra vida. Sin gracia, pues no tenemos gracia. Sin gracia,
1: estamos
0: desgraciados. Y no tenemos muchas cosas, ¿no? Realmente no seríamos nada sin la gracia de Dios. Y luego, el amor. El amor del Padre, el amor de ese Padre que nos creó, el amor de ese Padre que está con nosotros, que nos cuida, que nos acompaña en el camino, que va ahí, que no nos suelta de su mano, que nos fortalece cuando nos sentimos débiles, que nos levanta cuando nos hemos caído, ¿no? Ese Padre que está ahí, que nos va y nos busca, que nos espera con los brazos abiertos como al hijo pródigo, que está ahí esperando por nosotros y acompañándonos en todo nuestra vida, ¿no? Y tercero, la comunión. La comunión, que el Espíritu Santo viene a ayudarnos a estar unidos, primero que nada con Dios, pero también unidos unos con otros. Más arribita nos dice, salúdense con el saludo de la paz, ¿no? Uh-huh. O sea, como que siempre busquemos, de alguna manera yo creo que Dios nos habla y nos invita a seguir buscando la comunión en unos con otros. ¿Qué es esto de la comunión? Pues estar unida a mi hermana, estar unida a mi hermano, no solo a las personas de mi casa, ¿no? Mi hermano carnal y mi hermana carnal, mi mamá, mi papá, ¿no? Sino ampliar también más esto, saber que todos y reconocer que todos somos hijos de Dios y por lo tanto estamos llamados también a vivir como esa gran familia que somos toda la iglesia, ¿no? La comunión con los santos, la comunión con Dios, o sea, todo de alguna manera nos va recordando que somos comunidad y nadie camina solo, aunque pensemos que estamos solos, aunque a veces en nuestro caminar podamos experimentar que nadie va con nosotros, aunque todas las personas que creíamos que estaban con nosotros nos han dado la espalda, etcétera, nunca estamos solos, porque siempre está un Dios Trinidad que nos acompaña en todo momento, que está con nosotros. Y así como Dios es comunidad, también se hace comunión y se hace comunidad con nosotros, ¿no? Por eso Él mismo se nos ofrece, ¿no? Hoy estamos celebrando el día de Cristo, sumo y eterno sacerdote, ¿no? Pues como también la importancia de ese Jesús que se queda con nosotros, que nos acompaña y que nos invita, ¿no? A su gran banquete, y a través de ese gran banquete pues nos ofrece la gracia de la comunión.
1: Pues sin duda la importancia, ¿no?, de encontrarnos con el Señor en las tres, o sea, con Dios en las tres personas.
0: Así es. Y bueno, pues con esto nos quedamos meditando y vamos a un pequeño corte comercial y ahorita volvemos.
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3: Buenos días, gracias por seguir aquí con nosotros, por acompañarnos. Gracias a todas las personas que están con nosotros a través de la radio de la 1560M, las personas que nos acompañan a través de la página web de radioguadalupana.com, quienes están con nosotros a través de la aplicación de Radio Guadalupana y quienes están con nosotros también a través de redes sociales, de Facebook, de YouTube. Gracias por estar aquí con nosotros, por acompañarnos. Y bueno, pues bienvenidos a todas las personas que apenas se nos van uniendo y gracias a las personas que se quedaron con nosotros.
4: Pues estamos repasando, meditando, reflexionando un texto bíblico que es de una carta de San Pablo a los Corintios y nos habla de que estemos alegres, que trabajemos por nuestra perfección, pues perfección es por nuestra santidad, que todos llamamos a ser santos. Y para los que van llegando, pues para que digan, ay, ¿de qué están hablando ahora? Entiendan y comprendan lo que vamos a compartir en más adelantito. Anímense mutuamente, vivan en paz y en armonía. Y en ese texto, pues reflexionábamos ahorita, ¿no?, la importancia de ser personas que transmitan paz desde el conocimiento personal, pero también desde la relación profunda con Dios, que al relacionarme con el Señor, a realmente vivir en esa comunicación, unidad con el Señor, pues puedo transmitir esa paz tanto interior como exterior, y todos estamos llamados a aportar nuestro granito de paz, tanto en familia, en casa, en la parroquia, en la sociedad. A veces en la sociedad, en vez de yo ir a aportar, me aportan, me jalan y me pierdo. Y ya perdí esa conexión con el Señor, incluso con uno mismo, por tanto, revoltura que trae la sociedad ahorita, hablando en todos los aspectos. Y me pierdo, puedo perderme fácilmente, pero cuando yo estoy firme, estoy en comunicación, en relación con el Señor, pues no va a ser tan fácil que me muevan, o a lo mejor me mueven, pero puedo volver al Señor y llenarme y poder realmente transmitir y vivir esa paz desde mi esencia, desde quien soy, recordando que no estoy sola y que no voy sola, sino que voy siempre, pues en nombre del Señor, a comunicar esa paz que Jesús nos regala, que nos deja con, nos dejó a cada uno, ¿no? E incluso no nos deja solos, se queda Él mismo en la Eucaristía y nos envía al Espíritu Santo. Y que así como la Santísima Trinidad convive en esa paz, en esa armonía, en ese amor, pues que también nosotros podamos hacerlo donde nos estemos relacionando, con quien nos relacionemos. Y más abajito dice: la gracia de nuestro Señor Jesucristo, el amor del Padre y la comunicación y la comunión del Espíritu Santo estén siempre con ustedes. Les hablábamos también hace ratito de la Santísima Trinidad, ¿no? Que estamos por celebrarla el próximo domingo, y Cristo sumo y eterno sacerdote, y luego Corpus Christi, y luego el Sagrado Corazón, y se nos juntan las fechas, pero no se nos revuelven. Entonces, creo que vimos importante, Sor Jessy y yo, el también, aparte de esta invitación de vivir con paz y transmitir paz, pues también como implica el relacionarnos con Dios, saber que la Santísima Trinidad, ¿no?, que desde chiquitos nos enseñan que Dios es un solo Dios, pero en tres personas, que es Dios Padre, Dios Hijo, Dios Espíritu Santo, y que cada uno pues ha tenido su misión y sigue teniendo su misión, ¿no? O sea, yo no puedo decir, el Espíritu Santo creó el mundo, porque quien lo creó fue Dios Padre, ¿no? El Espíritu Santo nos salvó. Así, pues no, o sea, quien dio la vida por nosotros fue Jesús. Claro, sigue siendo Dios. Cuando yo me refiero a específicamente a una de las tres personas, al final sigue siendo Dios, pero especificando a quién me dirijo o de quién me expreso. Entonces, a veces creemos y que pues ya no más con solo saber que la Santísima Trinidad es un solo Dios, en tres personas y son quien conforma la Santísima Trinidad, lo es todo, pero es importante ver cómo es tu relación con cada uno de ellos, ¿no? Yo he escuchado que dicen, no, pues con Dios Padre no me sale, no me sale relacionarme con Él, y uno le escarba y te das cuenta que para Él, para esa persona no tiene una buena imagen de un papá, pues es difícil que pueda ver a Dios Padre con amor, pues a lo mejor sí está ese amor, pero para ti una imagen de padre no es amorosa, es todo lo contrario y es más difícil acercarte a Dios Padre, pero también está Dios Hijo, Dios Espíritu Santo. Entonces vamos a ir poco a poquito viendo quién es cada uno y cómo nos podemos comunicar o relacionarnos más bien con cada uno de ellos. Está pues Dios Padre, que es nuestro creador, como ya decía ahorita, que es quien creó el mundo, quien nos creó a nosotros y que sigue creando, ¿no? Siguen cada día naciendo bebés, a lo mejor en menos que antes, pero sigue creando el Señor. Y eso quiere decir que Dios Padre sigue confiando en nosotros porque sigue creando a la humanidad, sigue creándonos con ese amor, con ese confianza de que podemos realmente vivir en esa paz, en esa tranquilidad. Ayer o hace días leí que Dios es un Padre amoroso, compasivo, que nos ama y que siempre nos quiere tener esa relación de cara a cara con Él, porque es, y que lo veamos como tal, ¿no? Como de poder ir y recargar nuestra cabeza en su pecho, siendo conscientes de que es ese Padre amoroso que tal vez quienes les toca tener un buen papá y dicen, es lo máximo, pues a un Dios Padre, pues sobrepasa, ¿no? Por ser Dios, ese amor, esa compasión, esa misericordia que nos tiene a cada uno de nosotros y que tal vez especialmente los personas ya más grandes tienen imágenes de Dios que no nos ayudan, como un Dios que castiga, un Dios que se enoja, un Dios, pues claro, en el Antiguo Testamento luego nos dice que se llenaba de ira y demás, y arrasaba con todo mundo, pero desde un contexto bíblico se ve, tiene otro punto de vista, y Dios no castiga, Dios no se enoja con nosotros, ¿no? Dios nos ama, nos tiene misericordia y es compasivo con cada uno de nosotros.
3: Así es, y pues también tenemos a la persona de Jesús. Jesús es el Hijo de Dios que viene a este mundo, se hace uno con nosotros y uno de nosotros, viene y se entrega. Viene a mostrarnos el verdadero rostro del Padre, ¿no? Yo creo que con Jesús vemos una parte totalmente diferente, ¿no? Ahorita nos decía Sor Paola, en el Antiguo Testamento, pues sí, nos habla así, que Dios se enoja y enfurece, ¿no? Y todo. Y entonces llega Jesús y dice, no, es un padre que nos ama, que está con nosotros, quiere que volvamos a él, nos ha preparado una morada para cada uno. En la casa de mi padre hay muchas habitaciones, ¿no? Entonces, como de cierta manera, pues viene Jesús a mostrarnos la imagen también de ese padre amoroso. Y yo creo que, al menos en mi experiencia, a través de Jesús pude descubrir el amor tan profundo que se esconde en el Antiguo Testamento de Dios, ¿no? Como, o sea, a simple vista podríamos decirlo, no se ve. Hablando como de sin profundizar, ¿no? Alguien que pues nomás así nos acercamos y leemos pues la Biblia y decimos, no, pues en el Antiguo Testamento está como que muy catastrófico el asunto, ¿no? Entonces, pero pues a mí también me ayudó a ampliar mi panorama y a descubrir a través de la persona de Jesús el amor profundo que hay incluso en el Dios del Antiguo Testamento, que pareciera aparentemente, ¿verdad?, que es un Dios muy, muy rudo y muy enojón y muy castigador, ¿no? Y demás. Pero en realidad hay un trasfondo más, ¿no? Entonces, precisamente como pues es Jesús, pues es esta persona, el Hijo de Dios, que viene, que se hace uno de nosotros, viene a salvarnos, se entrega por nosotros, nos marca el camino, y todavía, o sea, por si no fuera poco, todavía todo lo que hizo por nosotros, pues todavía nos llega y nos hace la promesa del Espíritu Santo, ¿no? Que es la tercera persona de la Santísima Trinidad.
4: Me voy a regresar un poquito a Jesús. Estaba leyendo una parte de una encíclica del Papa Francisco, donde dice, es creerle a Jesús y creer en Jesús. Pareciera que se dice lo mismo, pero sí hay una diferencia, ¿no? Creerle a Jesús es pues acoger su palabra y ver todas las promesas que dentro de los evangelios pues Jesús nos hace y que se van cumpliendo. Dice, te doy mi paz, claro, que se cumple y está cumplida su promesa, ¿no? Jesús nos da su paz, que nos dice, ahora ya no te llamo siervo, ahora te llamo amigo. Pues Jesús así es con nosotros, ¿no? A cada uno nos ve como ese amigo cercano, y que nosotros también debemos de verle a Jesús, ese amigo cercano, o a veces quien dice, pues como mi hermano, ¿verdad? Pues también es válido. Lo importante es esa cercanía que tenemos con él. Creer en Jesús, pues es acoger su persona y decir, a ver, ¿qué me enseña a ver como Jesús, a oír como Jesús, a hablar como Jesús? Y a veces es también muy difícil pensar como Jesús, ¿no? Ver la compasión, el amor de Jesús hacia cada uno de los personajes que nos muestran los evangelios. No, nunca, o sea, nunca en el evangelio menciona que juzgó a tal persona o que la rechazó, sino al contrario. O sea, fue, lo acogió, lo perdonó, lo curó, lo sanó, le invitó a continuar adelante. Y a eso estamos llamados cada uno de nosotros, a acoger a nuestro hermano pobre en todos los sentidos, en todos los aspectos, y que a veces nuestra persona, nuestra humanidad, nos dice, no, pues lo rechazo. O sea, que en vez de decir, es que no se puede tratar a esa persona, mejor lo rechazo, ¿no? Es ayudarlo, acogerlo, a que ver que es posible poder cambiar. Y Jesús lo demostró con los fariseos y todos los maestros de la ley, ¿no? O sea, fue firme, pero siempre los acogió, nunca los rechazó. Claro, nunca se hizo de uno de ellos, sino permaneció firme en lo que predicaba, ¿no? En el proclamar el reino de Dios. pero nunca los hizo a un lado o los rechazó, les dio la espalda, ¿no? Ahí nos narra de Nicodemo, lo acogió, lo recibió, lo escuchó, le explicó con amor. Entonces creo que Jesús nos enseña esa parte, aparte de que nos salvó por amor, que nos cuida, nos protege, pues nos enseña también desde su humanidad, teniendo en cuenta que Jesús pues 100% Dios, 100% humano, pero desde su humanidad nos enseña que sí es posible amarle al otro, acogerlo, a enseñarle, a ayudarlo cuando lo necesita y no a darle la espalda como estamos a veces acostumbrados. Me enojo y que nadie me mueve y que nadie me habla. Entonces el Señor Jesús nos enseña a que sí es posible poder vivir en esa paz y en esa armonía. Y como dice Sor Jessy, pues no sé, tanto amor del Señor para cada uno de nosotros, que no nada más dio la vida, no nada más se quedó en nosotros, con nosotros en la Eucaristía, sino que dice, pues, como que necesitan más. nos dejó al Espíritu Santo, ¿no? Dijo, tengo que ir, volver al Padre para enviarles al Espíritu Santo. ¿Y quién es el Espíritu Santo? Nuestro consolador, nuestro abogado, nuestro huésped del alma. Y me hace recordar mucho, mucho un retiro que tuvimos del Kerigma en la parroquia. Y a los niños y adolescentes les enseñábamos quién es el Espíritu Santo. Y al final, que compartían los niños y los adolescentes que han aprendido, me llamó mucho la atención de un adolescente que vive con sus abuelitos. Y que le decía, ¿qué aprendiste? Y dijo, casi llorando el adolescente, dijo, que el Espíritu Santo está siempre conmigo, que Él es mi abogado, quien me defiende, aunque yo no lo vea, aunque no lo comprenda, y que no estoy solo. Porque yo creía que estaba solo, sin papá y sin mamá, y sentía que nadie me quería, pero conocer que está el Espíritu Santo, quien me consuela, quien está ahí conmigo cuando me siento, si alguien me abraza, que saber que es el Espíritu Santo que ha sido enviado por Jesús para que me acompañe, me cuide, me proteja, me ha dado esas ganas de seguir conociendo al Señor. Y digo, ¿cómo a veces queremos usar tantas palabras para explicarlo? Y darse cuenta a ese niño y vivir y creer que el Espíritu Santo está con él y que lo está consolando y defendiéndolo, pues yo digo, no, pues ya no hay más. hacerlo vida, ¿no? Con tan sencillamente desde su etapa de que es la adolescencia. Entonces, a veces decimos, ay, Señor, pues de dirigirnos a Jesús, ¿no? Pero si aprendemos también a ser conscientes de la presencia del Espíritu Santo en nuestra vida, que está iluminando nuestra mente, nuestro corazón, estar alertas a sus emociones que nos envía, que a veces queremos tomar una decisión no correcta y luego dices, ay, algo me detiene, algo me jala. Decimos, pues es nuestro angelito que también hace su chamba, no se la vamos a quitar, pero quien está abogando por nosotros, cuidándonos, es el Espíritu Santo que Jesús a bien y por amor ha hecho, que nos lo ha enviado y que sigue. Dicen, el Espíritu Santo no es dinámico, no descansa. Si uno está dormido, Él sigue haciendo su chamba. ¿Y qué nos toca a nosotros? Abrirnos a esa presencia del Espíritu Santo.
3: Así es. Y bueno, para continuar con esta reflexión, pero también para ir aterrizándolo un poquito, nos ayuda mucho un cantito que les queremos compartir. Es el himno al amor, escrito por el Papa San Juan Pablo II, pero que al cual Paola Pablo pues le dio,
4: chiquillo,
3: le puso tu tocaya, le puso pues música. Entonces vamos a pedirle a la Santísima Trinidad que venga y nos ayude a comprenderla y asimilarla en nuestra vida a través de este cantito.

0: No, pues ahí está, ¿no? Como, pues dice, el amor me ha llamado a vivir en él. El amor, es mi verdadero ser. Pues que el amor es precisamente a lo que, el llamado que Dios nos hace a todos. Vivir en el amor, dejarnos amar por él, pero sobre todo compartir ese amor tan grande que tiene por nosotros. A todas las personas con las que nos encontremos, que verdaderamente el dejarnos amar por Dios penetre tan profundo en nuestro corazón que no tengamos ni siquiera que darnos cuenta, pero de alguna manera lo transmitamos a los demás, porque al final de cuentas, pues estamos llamados a vivir en el amor, por el amor y para el amor.
1: Bueno, ya lo concluyó muy bien Sor Jessy. Dicen que ama hasta que duela, si no, no estás amando. Hay que amar hasta que duela y transmitir esa paz y esa alegría. Bueno, por último vamos a leer unos comentarios que tenemos aquí desde el inicio del programa, nomás que nuestra comentarista ahorita está fuera de servicio. Brian Eduardo. Buenos días, hermanas. ¿Me pueden informar si el señor obispo está oficiando en la catedral misa de 12 el domingo? Pues normalmente sí lo hace, pero ahorita no, pues no tenemos nosotras esa información. A lo mejor hablando a las oficinas, les podrían dar esa información. Geraldine Salcido, hola, buen día. Saludos a Sor Paola de parte de Sofi y de Yera. Pues mi prima y mi primita. Saludos y gracias por escucharnos. Esperemos que aprendan mucho. Rosy Valle, buenos días, hermosas. Dios las cuide y proteja siempre. Saludos. Un abrazo fuerte para mi sobrina Jessica de su tía Rosy.
0: Gracias, tía.
1: Dice que también le manda un hoyo de regreso. No, es que no puedo hablar mucho. Rosita Morales, buenos días, mis hermosuras. Saludos a Paola y a mi sobrina Jessica. La amo muchísimo. ¿Tus tías todas son
0: Sí,
1: rositas?
0: tengo dos rositas.
1: Silvia Aguirre, Dios las bendiga. Saludos, bendiciones para todas. Pues saludos, ella es mi tía. No dice que es mi tía, pero sí es mi tía. No quiere ser. Guadalupe Valle Mascareño, saludos hermosas, Dios les bendiga. Aquí
0: Mi mamá.
1: tu mamá haciéndose presente. Cultura Católica, saludos hermanas. Qué bellas palabras de Sor Paola sobre la Santísima Trinidad. Todos invitados a la fiesta patronal y concierto musical en la parroquia de la Santísima Trinidad, el día sábado 30 a las 7. Una oportunidad para acercarse como comunidad y adorar a cada persona divina con gozo, música, danza y hermandad. O sea, van a tener un concierto muy bonito de varios coros y corales. Pues ahí sí se pueden dar la oportunidad. Ahí vivo a media cuadra, no me visiten, nada, no se crean. Esa es la parroquia donde voy a todos los días a misa entre semana. Oralia Martínez, gracias hermanitas, es un gozo escucharlas. Ya juntas de nuevo. No nos deben de separar, Sor Jessy. Bendiciones para ustedes y toda su congregación. Muchas gracias, Oralia, y cuente también con nuestra oración. Y Geraldine Salcido, qué bonitas palabras. Sabía que necesitaba escucharlas y llegaron en el momento justo. Pues ya ves, prima. Nomás es cuestión de ponerse a escuchar y a estar alerta a todo aquello que nos va mostrando el Señor. Cristina Herrera, hola, buen día, saludos a Sor Paola de parte de Sofi y Yera. ¿Qué es? Pues así se repitió, no sé por qué. Lo
0: No,
1: copió, le hizo
0: bueno,
1: copy-paste, ¿qué? Okay.
0: Cristina Herrera dice, buenos días, muchas gracias hermanas por compartir. Siempre es bueno recordar que el amor es Trinidad.
1: Es que acá se dice lo que leí. Bueno, pues saludos a todos los que nos escuchan y no se hacen presente a través de los comentarios, pero sigamos aprendiendo juntos. Y por último, uno de nuestros avisos es que Presencia y Radio Guadalupana los invitan al Tour de la Fe que se hace cada año. 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
0: Bueno, pues esto sería todo por nuestra parte el día de hoy. Muchas gracias por estar con nosotros, por acompañarnos. Y bueno, los seguimos invitando para que sigan frecuentando todos los programas de Radio Guadalupana. Muchas gracias por estar con nosotros. Nos vemos el siguiente jueves a las 11 de la mañana. Muchas gracias. Que Dios los bendiga. 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
2: Oración por la paz. Señor Jesús, tú eres nuestra paz. Mira nuestra patria dañada por la violencia y dispersa por el miedo y la inseguridad. Consuela el dolor de quienes sufren. Da acierto a las decisiones de quienes nos gobiernan. Toca el corazón de quienes olvidan que somos hermanos y provocan sufrimiento y muerte. Dales el don de la conversión. Protege a las familias, a nuestros niños, adolescentes y jóvenes, a nuestros pueblos y comunidades, que como discípulos misioneros tuyos, ciudadanos responsables, sepamos ser promotores de justicia y de paz, para que en ti nuestro pueblo tenga vida digna. Amén. Santa María de Guadalupe, Reina de la Paz, ruega por nosotros.
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0: En el nombre del Padre, y del Hijo, y del Espíritu Santo. El Ángelus. El ángel del Señor anunció a María.
1: Y concibió por obra del Espíritu Santo.
0: Dios te salve María, llena eres de gracia, el Señor es contigo. Bendita eres entre todas las mujeres y bendito es el fruto de tu vientre, Jesús.
1: Santa María, Madre de Dios, ruega por nosotros pecadores, ahora y en la hora de nuestra muerte. Amén.
0: He aquí la esclava del Señor.
1: Hágase en mí según tu palabra.
0: Dios te salve María, llena eres de gracia, el Señor es contigo. Bendita eres entre todas las mujeres y bendito es el fruto de tu vientre, Jesús.
1: Santa María, Madre de Dios, ruega por nosotros pecadores, ahora y en la hora de nuestra muerte. Amén.
0: Y el Verbo se hizo carne
1: y habitó entre nosotros.
0: Dios te salve María, llena eres de gracia, el Señor es contigo. Bendita eres entre todas las mujeres y bendito es el fruto de tu vientre, Jesús.
1: Santa María, Madre de Dios, ruega por nosotros pecadores, ahora y en la hora de nuestra muerte. Amén.
0: Ruega por nosotros, Santa Madre de Dios,
1: para que seamos dignos de alcanzar las promesas de Cristo.
0: Oremos. Te rogamos, Señor, que infundas tu gracia en nosotros, para que los que por el anuncio del ángel hemos conocido el misterio de la encarnación de tu Hijo, Jesucristo, por su pasión y su cruz, lleguemos a la gloria de la resurrección. Por el mismo Jesucristo nuestro Señor. Amén.

la bendición de Dios Todopoderoso, Padre, Hijo y Espíritu Santo descienda sobre ustedes.

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Muy amados hermanos todos en el Señor, aquí presentes en catedral, también ustedes, queridos hermanos, a través de la transmisión de Radio Guadalupe. Hemos vivido 50 días de Pascua, de gozo, celebrando la resurrección de Jesucristo. Hace 8 días la ascensión, el mandato: vayan, evangelicen, bauticen a todos. Hoy Pentecostés. El Padre nos envía a su Hijo y el Padre nos envía, porque así lo dice Jesús: mi Padre les enviará al Paráclito, envía al Espíritu Santo, Espíritu de Cristo. La antífona de entrada centra muy bien el sentido de esta celebración. El amor de Dios ha sido infundido en nuestros corazones. Qué frase tan bella, el amor de Dios. Infundido, dado, sembrado en el corazón. El corazón de la humanidad, en el corazón de la creación, en el corazón de la Iglesia, en tu corazón, en nuestros corazones, el amor de Dios. El Espíritu Santo es Señor y dador de vida. Es importante con el salmista y también en la secuencia pedir el envío, la efusión, el don del Espíritu Santo. Hemos cantado hermosamente: envía, Señor, tu Espíritu a renovar la tierra. Envía. Tú lo prometiste, envíalo a renovar la tierra, renovar la humanidad, renovar la Iglesia, al hombre, a cada uno de nosotros, al matrimonio, a la familia, a los consagrados, consagrados, a nuestro ministerio diaconal, presbiteral, episcopal. Envía, Señor, renuévame. La secuencia así comienza también diciendo: ven Espíritu Santo, ven Espíritu Santo. Que nosotros siempre invoquemos a Dios Padre: envía tu Espíritu. Cuando confirmo, antes de la imposición de manos sobre los confirmandos, oramos todos pidiendo a Dios: envía tu Espíritu sobre estos hijos tuyos. Ven Espíritu Santo. El Señor nos lo envía, efectivamente cumple su misión, Pentecostés. Escuchamos en el Evangelio de San Juan, al anochecer del mismo día de la resurrección, íntimamente unidos, resurrección, Pentecostés, el mismo día de la resurrección, estando cerradas las puertas donde se encontraban los apóstoles, con miedo, con preguntas. Hoy estamos aquí reunidos como Iglesia diocesana, obispo, sacerdotes, diáconos, religiosas, fieles, y toda la diócesis aquí está reunida, también quienes nos acompañan a través de la transmisión como los apóstoles. Estamos reunidos en oración, con circunstancias, cada uno sus situaciones, quien tiene un problema, quien tiene una enfermedad, quien se preocupa por aquello, cada uno
tendrá sus circunstancias, como los apóstoles en ese momento. Esos hermanos nuestros, 9 hermanos, serán admitidos al orden del diaconado permanente. También ellos están en la expectativa que viene, qué va a suceder, emocionados, soy admitido. Estamos juntos, lo importante es comunión, iglesia, estamos unidos todos en oración. Dice el texto, se presentó Jesús en medio de ellos. Jesús está aquí presente, está en medio de nosotros también. Aquí está Jesús, resucitado, vivo, en medio de nosotros. Se presenta Jesús esta mañana, este día, siempre, pero hoy aquí está, presente en medio de nosotros. Primero saluda, ese saludo litúrgico tan hermoso, la paz esté con ustedes. Ya desde ahí Jesús da sentido a uno de los frutos del Espíritu Santo, que es la paz. La paz esté con ustedes. Volviendo al ejemplo de cuando confirmo, una vez que los unjo, le digo al confirmado, al ungido, la paz sea contigo. Hoy Jesús nos saluda, te saluda, la paz sea contigo, la paz. Un mundo dividido, en un mundo con problemas y dificultades, a todos los niveles, en todo sentido, que Jesús venga, se presente en medio de nosotros y nos dé su paz, que es Él. La paz esté contigo, en tu corazón, en tu vida, en tu familia, en la iglesia, en el mundo. La paz, para que nosotros seamos constructores de paz, artesanos de paz, misioneros de paz. La paz esté con ustedes. Y 2 veces les saludó así. Se alegraron al ver a Jesús, se alegraron. La alegría de Cristo resucitado, la alegría del Evangelio, la alegría del amor de Dios. El cristiano, con esa fuerza del Espíritu Santo, vivir con alegría, con gozo, nuestra fe, expresarla, anunciarla, vivirla. Se alegraron. Alegrarnos nosotros este día, porque nos ha llamado, porque nos alimenta con su palabra, con su Eucaristía, porque hemos venido todos aquí, porque nos llama a la admisión. Alegría, gozo, por tantos regalos y dones que Él nos da. Se alegraron. Nosotros hoy también y siempre debemos alegrarnos con la presencia de Jesús en nuestras vidas. Lo vi de ese fuerte momento, fuerte de Pentecostés. Sopló sobre ellos. Sopló fuego, poder, gracia. Sopló sobre ellos y les dijo: reciban al Espíritu Santo. Reciban al Espíritu Santo. Hoy aquí Jesús sopla sobre la iglesia. Hoy sopla en nosotros, recibe, reciban, recibe al Espíritu Santo. Vuelvo al ejemplo de la confirmación. Recibe por esta sea el don del Espíritu Santo. Y contestan los jovencitos, amén. Nosotros también debemos de contestar, amén, lo recibo. Le abro mi corazón, mi mente, mi espíritu, todo mi ser para recibir ese soplo divino. Y como dice la secuencia, recibir su luz. Padre de los pobres, para recibir un fuerte consuelo, una pausa y tranquilidad en la vida. Luz santificante, me alivia, me sana, doblega mis pasiones, fecunda mi vida. Amén. Lo recibo.
con gran alegría y fe siempre recibo al Espíritu Santo. Perdonen los pecados. Perdona, sana, purifica, santifica. Envía, Señor, tu Espíritu. Por eso, desde la oración colecta, oramos, celebramos, Padre Santo, el misterio de la festividad de Pentecostés. Un misterio, es decir, algo sagrado, es Dios, Padre, Hijo y Espíritu Santo, el misterio de la Trinidad, el misterio de Pentecostés, que hoy recibimos con gran poder. Santifica a tu iglesia, santifícanos, a mi obispo, sacerdote, diácono, religiosa, laicos, familias, esposos, a ustedes que hoy serán admitidos al orden del diaconado. Amén. Es un soplo especial, una efusión especial en ustedes al ser admitidos en vistas al diaconado permanente, con sus esposas aquí presentes, con sus hijos aquí presentes, con sus nietos inclusive aquí presentes. Santifícanos en tu amor, para que así, como lo dice San Pablo en la segunda lectura a Corintios, llamar a Jesús Señor, impulsados por el Espíritu Santo. Solamente con la fuerza y el poder del Espíritu Santo podemos llamar a Jesús Señor. Ven, Espíritu Santo, dame tu luz, dame tu gracia para confesar mi fe. Señor, Padre bueno, Salvador, Mesías, Señor. Por eso, reconocer la infinidad de dones que el Espíritu Santo derrama en la iglesia. Muchos dones, muchos servicios, muchas actividades, pero un solo Señor, un solo Dios, un solo Padre, la unidad de la iglesia. Hablar de Pentecostés, la iglesia. Hablar de Pentecostés, la unidad, la comunión. Hablar de Pentecostés, misión, testimonio, evangelizar, impulsados todos por el Espíritu Santo. Impulsados, vivo mi sacerdocio impulsado por el Espíritu Santo, vivo mi consagración impulsado, impulsada por el Espíritu Santo, vivo mi matrimonio, su matrimonio impulsados por el Espíritu Santo, vivo mi ser de cristiano católico, de hijo de Dios, impulsados por el Espíritu Santo, para poder llamar a Jesús Señor y responderle con fidelidad, con alegría, con gozo, con una entrega total. Termina la Pascua con Pentecostés, pero sigue el Pentecostés, es toda la vida, sigue el Pentecostés, perdura la presencia, la acción santificadora del Espíritu Santo, perdura, permanece todos los días. Y nuestra respuesta igual, debe ser fiel, alegre y gozoso. Queridos hermanos que serán admitidos, ya platicábamos el viernes, es un momento importante, muy serio, de gran compromiso, de una recta intención de lo que pedimos, de lo que le pedimos a Dios en la persona del obispo, de lo que vendrá al diaconado. Algo muy importante, muy serio, este paso, este momento, aquí en la catedral, muy significativo. Oren mucho, agárrense de Dios, de María Santísima, nuestra Madre, en unión con sus esposas, sus hijos, van juntos. El diaconado permanente, sí, lo recibe el candidato, pero la esposa participa de alguna manera en esa misión porque caminan juntos como matrimonio, como familia. Perseveren, sean buenos,
déjense impulsar por el Espíritu Santo, obren con rectitud, síganse preparando y que su respuesta sea siempre alegre, gozosa en el Señor Jesús.

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6: Hermanos, el lunes les presenté algunas reflexiones sobre la primera encíclica del Papa, la Magnífica Humanitas, ¿no? Cuán magnífica es la humanidad, haciendo una síntesis de los distintos capítulos de esta encíclica y su conclusión y un poco de su contenido. Y he visto que muchos de los comentarios, sea de la prensa secular o incluso comentaristas católicos, no han habido muchos en el mundo hispanohablante, pero en el mundo angloparlante han habido un montón. Los que están interesados en los comentarios sobre la encíclica después de leerla, porque leer solo comentarios de la encíclica sin leerla básicamente contamina la percepción de la encíclica. Y esa es una encíclica que, como decía, vale la pena leerse íntegramente. No es difícil de leer, pero la encíclica es muy visionaria, profunda y clara. Subrayo este tema de la claridad porque no siempre las encíclicas sociales han estado al alcance del común del pueblo fiel. Han existido grandes encíclicas o encíclicas muy importantes en su momento, pero donde el lenguaje era un lenguaje demasiado técnico o demasiado teológico. Aquí el lenguaje es educado, es culto, es informado y en consecuencia no es un lenguaje pues, coloquial, pero es fácil de seguir, ¿no? Y hay una parte que no he visto comentada para nada, que son los puntos o los párrafos de la encíclica. Como saben ustedes, todos los documentos eclesiales están numerados por párrafos y así es fácil de citar la encíclica. Bueno, cuando uno cita un párrafo específico, pone el nombre de la encíclica y el nombre del párrafo. El primer capítulo, como explicaba en el punto de vista del lunes, está dedicado al tema de la doctrina social de la Iglesia, donde el Papa explica la importancia y por qué la Iglesia tiene una doctrina social. Pero toda la primera parte de esta explicación, los párrafos que van del número 17 al 22 de la encíclica, son sumamente importantes porque establecen cómo se relaciona la Iglesia católica con el mundo y especialmente cómo la Iglesia reconoce la autonomía, la particularidad del mundo social, político, económico y en consecuencia reconoce la autonomía y la responsabilidad, porque no van separadas, la autonomía y la responsabilidad de los laicos, que tenemos los laicos en hacer presente el Evangelio en medio del mundo. Y quería compartirle algunos pasajes que ilustran lo que estoy diciendo, para que esto no parezca como que yo estoy simplemente inventándolo, ¿no? El capítulo sobre la doctrina social de la Iglesia, el Papa lo comienza con un subtítulo que dice un pensamiento dinámico fiel al Evangelio. Y el Papa explica en el número 17 que su intención es recorrer de manera sintética la doctrina social de la Iglesia para explicar su carácter dinámico, es decir, cómo en cada época las cosas nuevas, ¿no?, utilizando la expresión de la primera encíclica social Rerum Novarum, ¿no?, instan, acá cito textualmente al Papa, instan a esta enseñanza ¿no? O sea, la doctrina social de la Iglesia, a medirse con las preguntas de la historia a la luz de la verdad revelada. O sea, en este momento, ¿qué es lo que está pasando? Y el Papa dice, por ejemplo, en este momento, estamos reflexionando sobre el desafío de las tecnologías, especialmente de la inteligencia artificial. Pero la doctrina social de la Iglesia es este constante ir explorando lo que está pasando en el momento y ofrecer una perspectiva desde la fe, ¿no? Y el Papa explica luego que este itinerario, es decir, el de la doctrina social de la Iglesia, no sería realmente comprensible si antes de detenernos en la contribución de cada uno de los pontífices y en los documentos más relevantes que después hace en este mismo capítulo, el Papa dice, si no aclaramos algunas ideas fundamentales sobre la forma en que la Iglesia habita la historia y se relaciona con el mundo. Sin esta aclaración, la doctrina social correría el riesgo de parecer una injerencia indebida en cuestiones temporales o un código ético externo que se aplica arbitrariamente. Pero miren qué importante, él dice, la doctrina social de la Iglesia no es una violación de la separación Iglesia-Estado. Ahí he visto algunos de los liberales viejos y comunistas quejándose de qué hace el Papa hablando de la realidad política. Miren, esas quejas las conozco desde que leí mi primera encíclica social, ¿no? Digamos, fresca, ¿no? Recién publicada, que fue Labor en Exerces, las encíclicas sociales del Papa Pablo VI, yo era demasiado joven para haberlas leído cuando recién las publicaron, las leí después, ¿no? Pero yo recuerdo de esa queja, ¿no? Y hay una frase famosa de un autor neoconservador norteamericano que cuando el Papa Pablo VI publicó Mater et Magistra, o sea, Madre y Maestra, este neoconservador, se decía católico, que era católico converso al catolicismo, dijo, no, un momentito, mater sí, pero magistra no. O sea, sí, que sea madre, pero no maestra, porque no enseña cosas que se meten en el mundo temporal. Estas quejas las conocemos. Y les confieso, cada vez son menos, cada vez son más viejitos amargados, intelectuales, o alguno que es réplica de un viejito amargado intelectual. Pero cada vez el mundo comprende más que la Iglesia tiene algo que decir, especialmente en la actualidad. Pero el Papa dice, la llamada y el compromiso de caminar con la humanidad en lo concreto de la historia llevan a la Iglesia a reconocer que las realidades terrenas, paren la orejita hermanos, las realidades terrenas poseen una consistencia y un orden propio. Es decir, no es un ámbito idéntico al de la Iglesia como sacramento de salvación y en consecuencia la autoridad con la que pueden hablar las autoridades eclesiásticas, vale la redundancia, es limitada. En este horizonte, la Iglesia se ofrece como una presencia que ayuda a leer en profundidad la realidad, sosteniendo con humilde firmeza aquellas decisiones que promueven la dignidad de cada persona, la cohesión de las comunidades y el bien de todos. Y el Papa agrega una frase que me parece muy feliz, muy buena, ¿no? Y dice, así la Iglesia se sitúa junto al mundo sin imponerse sobre él, para que en cada acontecimiento humano pueda germinar la promesa de justicia y paz. Y acá hay una parte muy importante en el número 21, donde dice, al reconocer que Dios acompaña la libertad de los seres humanos en el desarrollo de la historia, el Concilio Vaticano II ya afirmaba la distinción entre comunidad eclesial y comunidad política, subrayando que cada una de ellas debe actuar con la más plena autonomía. ¿Por qué es importante esto, hermano? Porque si ustedes se ponen a pensar, dicen, claro, eso es verdad, ¿no? O sea, la comunidad eclesial no es lo mismo que la comunidad política y por eso hay separación, iglesia, Estado, etc. Pero póngase a pensar, hermano, ¿quiénes son los que actúan en esta comunidad política? Los miembros de la comunidad eclesial. Tú y yo, los católicos, participamos de esa comunidad política. Entonces, no es que nosotros los católicos somos de la comunidad eclesial y la comunidad política es otra que hay que dejar pues a que la lideren los trans, las feministas, ¿no? La política secular. Porque si ustedes ven todas estas ideologías anticatólicas, cuando el católico quiere aplicar libremente en el ejercicio de su libertad democrática sus propios principios en la convivencia social, inmediatamente se quejan de que hay una violación, entre comillas, de la separación iglesia-estado. No lo es. Pero quiénes somos los agentes de esa conexión que, respetando la autonomía entre la comunidad eclesial y la comunidad política, establece ese puente que permite que la Iglesia aplique los mejores principios del Evangelio y de la tradición de la Iglesia para el bien de los seres humanos. Y la forma en la que eso se aplica es a través de la autonomía de los laicos. Entonces, ¿esto qué cosa significa, hermanos? Como dice el Papa, la Iglesia no pretende asumir las funciones que competen al Estado. Por el contrario, valora su servicio al bien común y reconoce con convicción la responsabilidad que las instituciones civiles ejercen en la sociedad. Pero una vez más, ¿quiénes son miembros del Estado y las sociedades civiles? Nosotros. No todos son católicos. De repente la mayoría se llaman católicos en nuestros países de forma nominal, pero nosotros los católicos, los que de verdad tratamos de vivir y practicar nuestra fe, somos miembros de esas instituciones. En consecuencia, es muy importante que esta realidad de esta autonomía, por la implicación que tiene para nosotros los laicos. Justamente en el número 22, siguiendo este discernimiento, el Papa explicando esta autonomía y esta responsabilidad de la Iglesia, ¿no? Que esos son dos cosas que tienen que estar balanceadas, equilibradas. Dice, a partir de este doble reconocimiento, la autonomía de las realidades terrenas y la distinción de competencias entre la comunidad eclesial y la política, se comprende mejor la orientación que el Concilio Vaticano II ha dado a la Iglesia en su relación con el mundo. Miren ustedes, esta es la orientación, la distinción de competencias entre la comunidad eclesial y la política. ¿Por qué destaco esto, hermanos? Porque en varias ocasiones, respecto de la situación que vive la Iglesia y la manera como la Iglesia aplica sus principios en la sociedad, yo muchas veces he llamado a tomar distancia de algunas decisiones que toma no el Papa, sino la burocracia vaticana, como por ejemplo el camino sinodal. Y hay personas que piensan que yo hago esto por algún resentimiento que conservo contra el Papa Francisco, porque no me gustó su pontificado o porque el Papa disolvió la comunidad a la que yo pertenecía. Miren, buena parte del pontificado del Papa Francisco a mí me parece problemático. He sido transparente en decirlo. Y me parece que la disolución del sodalicio fue una injusticia. Pero fue una decisión papal. Yo, con toda la autoridad petrina, nunca he cuestionado eso. Les garantizo, hermanos, que no guardo ningún rencor al Papa Francisco. Y les explico por qué. Primero, porque yo lo conocí cuando era el cardenal Bergoglio y lo estimaba profundamente y soñaba con que alguna vez él pudiera ser papa, cuando nadie se lo imaginaba. Y segundo, porque yo ya no soy un jovencito, ya estoy en la etapa final de mi vida, cuantos sean los años que el Señor me conceda, uno o menos de uno o 20 más, pero es la etapa final de mi vida. Y yo me quiero salvar y me quiero ir al cielo y en consecuencia no puedo permitirme ante Dios un resentimiento contra nadie, pero eso no significa que no tenga discrepancias y que esas discrepancias las explicite. Esto no es, no pretendo con esto justificar nada. Ustedes tienen la libertad de hacer los juicios que quieran sobre mis opiniones. Tus propias opiniones, hermano, hermana, son precisamente ese ejercicio de la autonomía de los laicos. Los laicos no somos soldaditos de las órdenes que den los obispos, especialmente cuando tenemos un obispo que en lo magisterial, en las cosas que enseña, es completamente herético. Pienso en el arzobispo de Lima, Carlos Castillo Matasoglio. O sea, las cosas que dice son contrarias a la enseñanza de la Iglesia. Y la obediencia que le debe un cristiano a su obispo es en la medida en que ese obispo está en comunión con el Papa y en comunión con Roma. Y comunión significa sintonía doctrinal, no significa, sí, sí, saludo al Papa, me vivo bien con él, ¿no? Yo lo conocí cuando estaba en la Conferencia Episcopal Peruana. No, así no funciona. Entonces, es importante que reconozcamos que porque nosotros nos movemos en la realidad secular y nuestra responsabilidad, es responsabilidad de la cual vamos a dar cuenta ante Dios, es la de insertar las verdades de la Iglesia en las realidades humanas, tenemos esta autonomía. Y esta autonomía nos da la responsabilidad y nos da la libertad para poder decir, no coincido con esto, cuando se tratan de temas completamente debatibles y en las que está en juego la conciencia y la libertad de la persona. Que tengas un buen día.
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1: Oración por la paz. Señor Jesús, tú eres nuestra paz. Mira nuestra patria dañada por la violencia y dispersa por el miedo y la inseguridad. Consuela el dolor de quienes sufren. Da acierto a las decisiones de quienes nos gobiernan. Toca el corazón de quienes olvidan que somos hermanos y provocan sufrimiento y muerte. Dales el don de la conversión. Protege a las familias, a nuestros niños, adolescentes y jóvenes, a nuestros pueblos y comunidades, que como discípulos misioneros tuyos, ciudadanos responsables, sepamos ser promotores de justicia y de paz, para que en ti nuestro pueblo tenga vida digna. Amén. Santa María de Guadalupe, Reina de la Paz, ruega por nosotros.

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1: Hola amigos, de nuevo estoy aquí con ustedes, como los días anteriores, como las semanas anteriores, para seguir profundizando en esta escuela de oración. ¿Cómo rezar? ¿Cómo llenar de contenido nuestra oración? Y sobre todo, ¿a quién imitar para que esa oración sea la correcta? El tema es sencillo. ¿Cómo rezar? ¿Qué tenemos que decirle al Señor? ¿Por qué no nos fijamos en la Virgen María? Ella es la madre, ella es también la maestra, aquella que nos enseña a amar a Jesús y, por supuesto, también a rezarle a Jesús. ¿Cómo rezar? Pues ponte en presencia de Dios, en el templo o en tu casa, ponte en presencia de Dios. Trataré al Señor como lo que es, como el Señor, y ponte en presencia de Dios haciendo un acto de adoración y diciéndole: solo tú eres Dios para mí, no quiero adorar a nadie más, no adoréis a nadie más que a Dios. Y a continuación empieza a darle las gracias, a decirle al Señor

0: amor es lo que vence al final, y que solo el amor vence, y que todo lo demás pasa, todas las otras ideologías, y ahí está la historia para demostrarlo, han pasado, y en cambio aquí está el cristianismo, con 2000 años de historia, demostrando que lo que está basado en el amor es como aquella casa construida sobre la roca, que pasaron las tormentas, vinieron los vendavales, pero la casa no se hundió. Y después también, Señor, y no quiero olvidarlo ningún día quiero pasar sin darte las gracias por la Iglesia. Por la Iglesia, Señor, que sé que tiene defectos, que sé que efectivamente es pecadora, pero que gracias a que es pecadora también puedo estar yo en ella. Gracias, Señor, por la Iglesia, por esta Iglesia que nos ha transmitido tu palabra, tu mensaje. Gracias, Señor, por esta Iglesia en la cual me encuentro con los sacramentos. Por todos los sacramentos, pero, Señor, muy en especial por el sacramento de la Eucaristía. No tengo más que la palabra gracias para decirte lo que eso significa por mí, para mí. Gracias, Señor, por la Eucaristía. Como la Virgen María, que acude al lado de su Hijo diariamente, así quiero acudir yo, Señor, y que no haya nada, nada en el día, por importante que sea, que me separe de tu lado. Que no haya nada que me impida ir a acompañarte, a consolarte, a darte mi presencia y a recibir de ti, Señor, el consuelo, la paz, el estímulo, la luz que necesito para seguir adelante. La Eucaristía es encuentro contigo, y no solo contigo simbólicamente, sino contigo, presencia real y auténtica en ese pan y en ese vino. Gracias, Señor, por lo tanto, por la Iglesia. Pero, ¿y nada más? ¿Y nada más al pensar en la Iglesia? ¿Podría yo despachar este asunto de la Iglesia sin hablar, Señor, y sin darte las gracias, Señor, por lo que representa el Papa y lo que representan los obispos? Más aún, ¿existiría la Iglesia? ¿Habría existido la Iglesia sin el Papa y sin los obispos? ¿Qué Iglesia hiciste tú, Señor? ¿Fue simplemente una Iglesia formada por una multitud de seguidores tuyos que, sin orden, ni concierto, ni una voz que pusiera paz, que mantuviera la fidelidad a la herencia recibida, eso habría podido existir? Si no fuera, Señor, por el Papa, si no fuera, Señor, por los obispos sucesores de los apóstoles, todo lo anterior habría existido. ¿Podría yo hoy, en el tercer milenio, estar predicando el mismo evangelio que tú nos predicaste? ¿Podría hablar yo, Señor, del sacramento de la confesión y poder darlo como sacerdote que soy? ¿Podría yo celebrar la misma Eucaristía que celebró San Juan, que celebró San Pedro, que celebraron los primeros cristianos? Todo eso, Señor, es en la Iglesia. Pero es en la Iglesia, gracias a que en la Iglesia existen los obispos sucesores de los apóstoles, que gobiernan a esa porción del pueblo de Dios que está en una diócesis, en una iglesia particular. Gracias, Señor, a que en la Iglesia está el Papa. Gracias, Señor, por los obispos y por el Papa. Naturalmente son hombres y tendrán sus cosas, y en la historia de la Iglesia, lo sabemos bien, ha habido de todo. Muchísimos santos, me refiero a santos entre la jerarquía, que sí, pero te vuelvo a decir lo mismo, Señor. Si esta fuera una iglesia donde solo cupieran los perfectos, pobre de mí, pobre de mí. Yo no podría tener sitio en ella. Gracias, Señor, a que en tu iglesia cabemos todos y que tú has venido a sanar a los pecadores y a salvar a la oveja que estaba perdida. Porque solamente por eso, Señor, yo puedo aspirar a encontrar de ti misericordia y a poder estar en esta iglesia. Y si esto es así, ¿qué derecho tengo yo a estar continuamente señalando con el dedo los defectos de los demás? ¿Quién soy yo, que me considero a mí mismo lo que soy de verdad, un pecador? ¿Quién soy yo para fijarme en la paja que hay en el ojo ajeno, sin darme cuenta de que yo tengo una viga gigantesca en el mío? Por eso, Señor, no quiero pararme, no quiero detenerme a mirar los defectos de los demás. Si tal obispo, si tal papa, si la Edad Media, si la Inquisición, si las cruzadas, de acuerdo. Pero ¿y los grandes ejemplos de santidad que son sobreabundantes? Quiero, Señor, darte las gracias por los obispos y por el Papa. Y no por un Papa cualquiera. No quiero darte las gracias por un Papa que sea una especie de rey que reina pero no gobierna. Señor, te doy las gracias por un papado como ha existido desde que tú lo fundaste y lo personificaste en San Pedro hasta nuestros días, por un papado que ha sido el pastor universal de la Iglesia. Un papado con jurisdicción, no un papado honorífico que no es más que una especie de primus inter pares y que en el fondo no representa nada. Gracias, Señor, por el Papa. Pero con el Papa, como decimos en mi tierra, con mando en plaza. Es decir, por el Papa que tiene la facultad de gobernar, no de ser déspota ni tirano, al contrario, siervo de los siervos de Dios, pero una facultad que nos permite, que nos ha permitido tener la doctrina y el mensaje tuyo a través de tantos siglos y de tantas dificultades. Un Papa que ha sabido, en momentos difíciles, decir la nave de la Iglesia tiene que caminar por aquí, y que ha sabido decir a unos y a otros, no estáis en la verdad, estáis en el error, no podéis seguir así. Gracias, Señor, por un Papa que tiene poder para salvar a la Iglesia con tu ayuda y en tu nombre. Y gracias también, Señor, por unos obispos, cuando están en comunión con el Papa, que son todos y siempre, porque ellos son también, Señor, con el Papa los que gobiernan la Iglesia. Gracias, Señor, por lo tanto, por estas figuras extraordinarias de la Iglesia. Y en la Iglesia todavía hay más, mucho más. Por ejemplo, en la Iglesia está la Santísima Virgen. Es un miembro predilecto, privilegiado de la Iglesia. ¿Cómo pasar sin darte las gracias por María? ¿Cómo no detenerme cada día, Señor, aunque sea un instante, dentro de mi oración, a decirte gracias, Señor, por la Santísima Virgen? Gracias, Señor, por tu madre. ¡Qué extraordinario regalo me hiciste, Señor! Aquel día de Viernes Santo, cuando en la cruz, cuando en realidad tenías motivos de sobra como para no pensar en nadie más que en ti mismo. Sin embargo, pensaste una vez más en nosotros, en aquellos por los cuales estabas dando la vida, y nos dijiste, y estábamos todos personificados en Juan, nos dijiste, mira, ahí tienes a tu madre. Y cuando le dijiste a ella que cogiera la carga de considerarnos sus hijos, a nosotros, que habíamos sido los traidores, a nosotros, personificados en Juan, que aunque estaba allí, un momento antes te había traicionado también él, a nosotros, Señor, la Virgen nos ha tenido que cargar como hijos suyos. Vaya cambio. Vaya cambio, perderte a ti para ganarnos a nosotros. Qué cambio tan malo para la Virgen. Pero ella te obedeció y no ha dejado de obedecerte desde entonces. Te decía, les decía, queridos amigos, que nuestra vida sería suficiente casi solo con la Eucaristía. Pero con la Eucaristía y con la Virgen, qué suerte tenemos. Qué suerte tenemos los católicos, qué suerte tenemos. Tenemos la Eucaristía, tenemos la jerarquía de la Iglesia que nos salva y que nos da el mensaje y la doctrina íntegros y auténticos. Y tenemos a la Virgen María. Podemos acudir a ella como a nuestra madre queridísima. Podemos acudir a ella en esos momentos terribles, de verdadera tormenta, donde nos parece incluso, porque es así, que Dios está lejos y que no le entendemos y que no sabemos qué quiere de nosotros y que no sabemos por qué nos está tratando de esa manera y que nos parece que los oídos de Dios están completamente cegados a nuestras súplicas y que Dios no mira hacia donde nosotros estamos. En cambio, la Virgen es la madre. La Virgen tiene la dulzura, la Virgen tiene la paciencia, la Virgen tiene todo el cariño que nosotros tenemos, que nosotros sabemos que la madre ha tenido con nosotros. Cuando nosotros contemplamos a María, la contemplamos como un modelo a imitar, extraordinario modelo de amor a Cristo y de amor al hombre, pero la contemplamos también, Señor, y no podemos evitarlo, como aquella que es la mediadora de la gracia, como aquella que es la intercesora. Vienen a nuestros ojos permanentemente las escenas de las bodas de Caná, cuando tú hiciste el primer milagro, y lo hiciste precisamente por mediación de María. Aquella Virgen que te dijo, no tienen vino, y que ha continuado diciéndote durante 2000 años, mira, tiene un cáncer, mira, no tiene trabajo, mira, su mujer está muriendo, mira, está hecho polvo porque su familia se ha roto, mira, cómo sufre porque está lejos de ti. Señor, la Virgen permanentemente se presenta delante de ti como nuestra embajadora, como nuestra madre. Porque esa es su tarea, la que tú le has dado, y ella no ha dejado de ejercerla. Y permanentemente te pone delante de los ojos nuestras súplicas. Claro que nosotros podemos acudir a ti, de hecho lo hacemos directamente, en la Eucaristía, por ejemplo. Pero a veces es mucho más fácil recurrir a esta intermediaria materna, que lo mismo que en Caná, logra conmover tu corazón, porque sinceramente aquel día no parecías tú muy proclive a hacer un milagro. Y de hecho le contestaste, mujer, déjame, no ha llegado mi hora. Pero eres hijo al fin. Y la tuviste que obedecer, entre comillas, por lo menos. ¿Y qué no podrá conseguir de un hijo? Un corazón de madre. Y ella lo ha hecho y lo sigue haciendo y lo seguirá haciendo mientras existamos los hombres. Seguirá poniendo delante de tus ojos nuestros problemas. Y te seguirá diciendo, ahí le tienes, pobrecillo, está sufriendo, ayúdale. Y nosotros que lo sabemos, acudimos a ella continuamente. Y acudimos a ver su ejemplo. Pero también, Señor, acudimos a solicitar su ayuda. A solicitar su intervención, su mediación. Y a ti te gusta eso, y así lo has querido tú. No es una cosa que nos hayamos inventado o una especie de derecho que ella haya reivindicado. Eres tú quien lo ha querido así. Fuiste tú quien le dijo, mujer, ahí tienes a tu hijo. Y fuiste tú quien nos dijo, madre, a nosotros nos dijo, hijos, refiriéndose a Juan, ahí tienes a tu madre. Por lo tanto, Señor, acudimos a ella y te damos gracias por eso. Sin María, la vida sería muchísimo más difícil. Nos faltaría la ternura femenina, nos faltaría la certeza de que tenemos una madre que nos escucha, nos comprende, intercede, pelea, lucha por nosotros delante del trono de Dios. Un Dios naturalmente proclive a dejarse convencer siempre por la misericordia. Como tenemos que cada día darle gracias a Dios por la Santísima Virgen. Porque además, al hacerlo, la recordamos. Al darle gracias por María, estamos teniéndola presente, y al tenerla presente, inmediatamente solicitamos de ella la ayuda que necesitamos. No dejen ustedes de pedirle a Dios ayuda a través de la Virgen, aunque el tema de pedir será objeto de otra meditación más adelante, ya desde ahora se lo digo. Acudan ustedes a los santuarios, a esos lugares privilegiados donde la Virgen acoge a sus hijos. Acudan ustedes a la casa de María, al lugar donde se la venera con tantos nombres, pero siendo siempre la única, acudan allí a decirle a la Virgen, ayúdame, madre, ayúdame porque necesito esa ayuda. Naturalmente, ya lo veremos más adelante, no solamente pidan cosas materiales, pero no dejen de pedir a través de María. Y denle gracias a Dios, denle gracias a Cristo que nos dejó el regalo extraordinario de la Santísima Virgen. Gracias, Señor, por tu madre, por mi madre. Gracias, Señor, porque me la regalaste como modelo, porque me la regalaste como intercesora, porque me la regalaste como protectora, porque me la regalaste también como maestra. Y un paso más todavía, queridos amigos. Seguimos hablando de la Iglesia y seguimos dándole gracias a Dios por la Iglesia. Pero, ¿quiénes están en la Iglesia? Hay algo que nos enseñaba antes, por lo menos cuando yo era pequeño, ¿no? En la Iglesia había tres partes, y esto quizá lo hemos olvidado, hace mucho a lo mejor que no se oye. En la Iglesia hay tres partes, sus miembros se dividen en tres. Los miembros vivos, somos llamados de la Iglesia militante, pero también están vivos y son presentes y miembros de la Iglesia los que ya no están con nosotros y están en el cielo o en el purgatorio. Hay la familia de la Iglesia, el pueblo de Dios, tiene tres partes y no debemos olvidarlo. La Iglesia triunfante, aquellos que nos han precedido y que ya están en el cielo, los santos. La Iglesia purgante, aquellos que nos han precedido y que están preparándose para entrar en el cielo y terminando de hacer una limpieza a fondo para estar dignos de encontrarse con Dios. La Iglesia militante, que somos los que todavía estamos en la tierra y que mañana, cuando Dios quiera, partiremos para el cielo, para el purgatorio. Pues bien, eso no tenemos que olvidarlo, porque a la hora de darle gracias a Dios, también tenemos que darle gracias a Dios por esa otra parte de la Iglesia. Gracias, Señor, tenemos que decirle cada día, gracias, Señor, por los santos. ¿Se imaginan ustedes que en la oración diaria cada uno de nosotros le diera gracias a Dios por el santo del día? Y que un día le dijéramos, gracias, Señor, por Santa Teresita de Lisieux, aquella santa magnífica que murió jovencita en un Carmelo en Francia y que tenía como lema el corazón y el amor, porque ella sabía que allí en su Carmelo con la oración estaba justamente en el corazón de la Iglesia. O aquel otro santo aventurero, intrépido, maravilloso, que fue San Francisco Javier y que se marchó hasta la lejana China, donde intentó entrar, hasta Japón, donde consiguió llegar, predicó en la India y que tenía el fuego metido en el corazón. O esos otros santos que han sido martirizados en tantas épocas de la historia, también en la época reciente y que ya están en los altares. O los santos, por ejemplo, que han fundado familias religiosas, como no mencionar a un Francisco de Asís, por ejemplo. Gracias, Señor, por ese santo que supo verte y agradecerte por la hermana Luna y por el hermano Sol, y que supo incluso agradecerte por la hermana Muerte, y que vivió una vida de absoluta sencillez y pobreza, y que nos enseñó que son más ricos los lirios del campo que los hombres que se visten con oros y con lujos. Gracias, Señor, por santos como Santa Catalina de Siena, que defendió al Papa en momentos dificilísimos, como Teresa de Jesús, o como Santa Teresa Benedicta, Edith Stein, que encontró la muerte siendo judía en un campo de concentración después de haberse convertido al cristianismo. Gracias, Señor, por los santos americanos, por ejemplo, Santa Rosa de Lima, Santo Toribio de Mogrovejo. Gracias, Señor, por los santos africanos, San Cipriano, por ejemplo. Gracias, Señor, por los santos de todas las épocas. Por eso es que cada día el calendario nos enseña, porque además ellos no solamente son nuestros grandes maestros, próximos maestros, porque han pasado por situaciones como las nuestras. Unos han sido casados, otros han sido religiosos, otros han sido sacerdotes. Unos han vivido una vida fugaz, rapidísima. Santo Domingo Sabio, por ejemplo, que murió siendo un adolescente. San Tarsicio, que fue martirizado cuando llevaba la Eucaristía a los encarcelados en la época de las persecuciones romanas. Otros, en cambio, han vivido hasta la ancianidad y han muerto entonces mártires, un San Ignacio de Antioquía, o han muerto ancianos al servicio de la Iglesia, un Beato Juan XXIII, por ejemplo. Cada uno de ellos, Señor, es una lección, y cada uno de ellos es para nosotros un maestro. Si ellos pudieron hacerlo, yo puedo hacerlo. Si ellos han sido capaces, en situaciones muchas veces desesperadas, yo también puedo hacerlo. Ellos han sabido ser magníficos padres y madres de familia. Ahí está Juan Pablo II, que ha beatificado y canonizado a un buen montón en estos últimos años. Ellos han sabido ser buenos sacerdotes que no han abandonado a sus ovejas delante de la persecución. Señor, yo también puedo hacerlo. Y aún quisiera, Señor, añadirte un punto de agradecimiento más, siempre dentro de la Iglesia. Me refiero a los santos familiares. Cada día, Señor, yo debo recordar a mis santos familiares. Es decir, a esos santos anónimos que la Iglesia recoge todos juntos y los celebra el día 1 de noviembre, el día de todos los santos. Naturalmente yo no puedo decir que mi padre, que murió hace 2 años, sea un santo. Yo no soy quien para canonizar, es Dios el que lo sabe. Y ninguno de nosotros puede decir que su abuelo, su abuela, su padre, su esposo, su marido, su mujer, alguno de sus hijos sea un santo, no puede demostrarlo oficialmente. Pero todos nosotros tenemos en nuestra memoria ejemplos familiares de santidad, y es necesario evocarlos, es necesario recordarlos. Lo necesitamos porque, si no, estaremos perdiendo la principal de las herencias. Cuando mi padre murió, sinceramente no me dejó gran cosa. Tampoco lo necesitaba, gracias a Dios. Pero, sin embargo, me dejó el mayor de los tesoros. El ejemplo de un hombre que fue siempre fiel a su esposa, que fue siempre un buen padre de familia, un trabajador extraordinario, un hombre nacido en Ávila, austero como son los castellanos, que no gastaba nada en sí mismo, pero que tenía siempre, como también son los castellanos, la mano abierta para cuando alguien necesitaba ayuda. ¿Cómo no recordar a mi padre? ¿Qué tipo de persona sería yo si no lo trajera a la memoria con frecuencia para darte las gracias por él? Y para, teniéndolo delante como un ejemplo, intentar imitarle. Y eso es lo que nosotros tendríamos que hacer también cada día. ¿Cuántos tesoros de santidad? ¿Cuántos ejemplos maravillosos al alcance de nuestra mano y que, sin embargo, los dilapidamos olvidándolos? Muchas veces le digo a la gente que me rodea, sobre todo de mi parroquia, no matéis a vuestros muertos. Ellos están vivos en el cielo, pero los que los matáis sois vosotros cuando los olvidáis. No matéis a vuestros muertos, no los olvidéis. Han dejado, no todos quizá, hay quien tendrá, por desgracia, en su vida, en su historia, a lo mejor malos ejemplos, pero ¿cuántos buenos, cuántos magníficos testimonios en nuestra propia casa, de nuestro apellido, de nuestra sangre? ¿Cuántos nos han dejado grandes tesoros que no debemos olvidar? ¿Estás pasando un problema? Recuerda a tu padre. ¿Tienes una enfermedad? Recuerda cómo la llevó tu madre. Recuerda que ellos pasaron también dificultades económicas y cómo se mantuvieron dignos y firmes. Recuerda que ellos tuvieron problemas familiares y que quizá había momentos en que aquello parecía que iba a desbaratarse, pero se mantuvieron unidos, no se divorciaron, lucharon. Viene un niño y quizá no es deseado. Recuerda cuántos hijos tuvieron tus padres y cómo los sacaron a todos adelante. Queridos amigos, si nosotros recordáramos a nuestros propios santos, entre comillas, seguramente tendríamos mucha más fuerza, mucho más ejemplo a seguir para luchar y para llevar adelante y a la práctica el cristianismo. Y además podemos ponernos bajo su protección, podemos decirles a todos los santos, la Santísima Virgen la primera, pero también a nuestros santos familiares, podemos decirle a nuestro padre muerto, a nuestra madre, siempre sin canonizarles porque no somos quienes para ello, pero podemos decirles, ayúdame, si estás en el cielo, ayúdame, intercede por mí, por favor, mira esto, este problema, has dejado quizá aquí a un hijo joven, ayúdale, no le olvides, están vivos, están en el cielo, velan por nosotros, no han muerto, no los matemos nosotros con el olvido. Termino, queridos amigos, repitiendo lo que les he dicho. Llenen de contenido su oración con el agradecimiento. Agradecimiento por Cristo, agradecimiento por la Iglesia, por el Papa y los obispos, por la Virgen María, por los santos. Agradecimiento que nos lleve a decirle a Dios, te quiero, Señor. Gracias por tu amor, puedes contar conmigo. Hacemos una pausa y volvemos enseguida, queridos amigos.
1: Madre mía.
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3: Madre mía.
4: Hola amigos, de nuevo estoy con ustedes para seguir hablando de aquello que seguramente tenemos todos más en el corazón, de cómo amar a Dios a través de la oración y de cómo hacerlo imitando a la Santísima Virgen, imitando a nuestra madre, a nuestro modelo. Porque, como ya les he dicho tantas veces las semanas pasadas, María es en todo el mejor camino para acercarnos a Jesús. No solamente para aprender a vivir como cristianos, es decir, para aprender a imitar a Cristo y a amar a Cristo, sino también para aprender a rezarle a Cristo, a hablar con Dios. Les he hablado en los programas anteriores sobre la importancia del método, sobre la necesidad de que nuestra oración tenga unos contenidos para no perder el tiempo y sobre la extraordinaria importancia de dedicar la mayor parte de nuestro tiempo de oración al agradecimiento. Nosotros generalmente, por el contrario, lo dedicamos a la petición. La petición es importante, lo veremos si Dios quiere la semana que viene, pero ciertamente lo que debería de ser más importante es la gratitud. La gratitud es el corazón del cristianismo. Les he dicho cómo, puestos a mirar tantas cosas por las que debemos dar gracias, lo primero que debemos agradecer a Dios es su amor. Gracias, Señor, por tu amor. Quizá alguno pueda pensar, pero yo estoy enfermo, o yo soy pobre, o yo tengo un problema en mi familia, yo estoy sufriendo una barbaridad. También tú, como cada uno de nosotros, todos nosotros, tenemos que darle gracias a Dios por su amor, por un amor manifestado sobre todo en Cristo. Cristo te ama, Cristo nos ama, y lo ha demostrado naciendo, muriendo, resucitando por ti, por mí y por todos nosotros. Ese amor de Cristo es lo que no pasa nunca. La salud va y viene, el dinero, la vida pasa. En cambio, el amor de Dios permanece y permanece para siempre. Y sobre esto tenemos que volver una y otra vez. De lo contrario, nos convertimos en personas demasiado frágiles, en personas que están permanentemente a la espera de que algo ocurra en su vida extraordinario. Y eso muy pocas veces sucede. Por eso tenemos que ser conscientes de que si no queremos ser como aquellos que construían su casa sobre la arena, que las circunstancias, las tormentas de la vida derribaban, solamente podemos perseverar en la relación con Dios, solamente podemos mantenernos firmes sin sufrir crisis de fe, si nosotros hemos puesto bien los cimientos de nuestra relación con el Señor. Y esos cimientos están en la gratitud, y en la gratitud por el amor de Cristo. El amor de Cristo es algo que ya ha ocurrido, algo histórico, no es algo que está por venir, es algo que permanece, que nunca termina, pero que ya tuvo su origen y que ya tuvo su desarrollo principal en el nacimiento, la muerte y resurrección del Señor. Naturalmente hay muchas cosas más por las cuales debemos dar gracias a Dios. Les he mencionado, por ejemplo, la Iglesia con la importancia de los sacramentos, todos ellos, la penitencia, no digamos la Eucaristía, el Papa, los obispos, cómo no dar gracias por la Santísima Virgen, por ejemplo, por los santos. Les dije también por los santos familiares, es decir, por aquellos que nos han precedido en la vida y en la fe, que nos han dejado magníficos ejemplos a seguir y a los cuales no debemos olvidar, porque sería de verdad como si los matáramos nosotros mismos. Pero hoy quisiera dar un paso más con ustedes, un paso más dentro de este capítulo del agradecimiento. Repito, el capítulo que debe de constituir el grueso principal de nuestro tiempo dedicado a la oración. Si nosotros no hiciéramos más que esto, ya habríamos hecho lo más importante. Pues bien, ¿de qué más podemos dar gracias al Señor? Por ejemplo, podemos dar gracias por lo que tengo, por lo que tiene usted, por lo que tiene cada persona. Señor, gracias por lo que tengo ahora. Fíjense ustedes una cosa que supongo que les habrá llamado la atención en algún momento, a mí desde luego desde hace muchos años, el relato aquel de la curación de los 10 leprosos. Lo recuerdan ustedes, el Señor cura 10 leprosos, les manda que se presente al sacerdote, de los 10 leprosos solo uno vuelve a dar las gracias. Bien, la lección primera de ese relato es comprobar que la mayor parte de las personas que son beneficiadas por Dios son unos desagradecidos. De 10, solo uno viene a decir, gracias, Señor, porque me has curado. Bueno, la mayor parte, 9, el 90%, 9 de 10, somos desagradecidos. Bueno, esa es la primera lección de este relato, de este milagro del Señor. Pero no es la única lección. Me pregunto, ¿había curado el Señor a 10 leprosos? Bien, ¿y cuántos de los que estaban alrededor de Cristo, de los que vivían en aquel momento, en aquella aldea donde curó a los 10 leprosos, en Israel entero, cuántos no eran leprosos? ¿Es que esos que no eran leprosos no tenían que ir a darle las gracias? ¿Es que no eran también desagradecidos como los 9 curados que no volvieron? ¿No eran también ellos desagradecidos precisamente porque no volvieron, porque no fueron nunca a darle las gracias? Cuando yo me encuentro con alguna persona que sufre, por lo menos problemas físicos, fijémonos en este aspecto evidente, un cáncer, un problema grave en el estómago, en quizá un tumor, cualquier problema. Yo estoy sano, gracias a Dios, deseo que me dure mucho, pero afortunadamente estoy sano, soy un tipo fuerte, propio de nuestra tierra dura. Bueno, pero si la otra persona que está enferma a veces se queja de que Dios no la ayuda o de que Dios no le hace el milagro, ¿no tengo yo que dar gracias al Señor porque estoy sano? Más aún, imagínense que tuviera un problema en el riñón. ¿No tendría que darle gracias a Dios porque me está funcionando bien el corazón? Y si tuviera un problema en el riñón y en el corazón, ¿no tendría que darle gracias a Dios porque me están funcionando bien los ojos o las manos o los oídos o la lengua? Queridos amigos, la vida es como una botella que nunca está llena del todo, nunca. Y nunca está vacía del todo. Tú puedes fijarte en lo que le falta a la botella y siempre tendrás, desde luego, algo para fijarte y, por lo tanto, algo para quejarte. Siempre podrás decir, mi botella está llena al 99%, pero le falta el 1%. Le falta eso, y le falta eso. Y todo el tiempo mirando lo que le falta, y todo el tiempo quejándote de lo que le falta, y todo el tiempo protestando contra Dios, contra el mundo, contra la vida, contra todo lo que se mueve, por lo que le falta a tu botellita. Pero ¿esa es una postura lógica? ¿Es una postura justa? ¿Es una postura que nos ayuda a ser felices? Por el contrario, ustedes y yo, estoy convencido, habrán conocido a muchas personas que tienen realmente poco, pero que tienen una gran felicidad, una gran felicidad. Y también habrán conocido a muchas personas que tienen bastante y que son desgraciados. Naturalmente que el que tiene bastante y es desgraciado tiene motivos para ser desgraciado. ¿Tiene motivos? ¿Por qué? Porque seguro que tú hablas con él y te dice, mira, esto no lo tengo, lo otro no lo tengo. Bueno, pero ¿por qué no se fija en lo que tiene? ¿Por qué no te fijas en aquello que Dios te ha dado y que estás disfrutando en este momento? Creo que esta es la primera cosa que tendríamos que hacer cuando hacemos oración. Dale gracias a Dios por lo que tienes. Quizá alguno pueda pensar, pero es que si yo no me fijo en lo que me falta, nunca progreso, nunca lucho, nunca me esfuerzo para conseguir lo que no tengo. Esta es una religión, la que usted está presentando, una religión que alguno quizá dirá que es el opio del pueblo. Es una religión conformista, una religión que predica la resignación. No es cierto esto. Yo, fijándome en lo que tengo, disfruto de lo que tengo, agradezco lo que tengo, soy feliz con lo que tengo y desde esa felicidad, desde ese agradecimiento, trabajo, lucho, me esfuerzo para conseguir lo que no tengo. Pero desde una felicidad existencial profunda, no desde la amargura, desde la insatisfacción. ¿Cuántas veces me he encontrado en la vida con personas, por ejemplo, que vivían concentradas en el dolor producido por la pérdida de un ser querido, por ejemplo, de un hijo? La pérdida de un hijo había polarizado su vida hacia la persona ausente. No vivían más que para recordar. Pero tenían otros hijos. Tenían otros hijos que necesitaban ese cariño. que necesitaban atención, que necesitaban un esfuerzo, mimo, cuidados. No, los otros hijos pasaron a un segundo plano, casi desaparecieron, o el marido o la esposa. Bueno, solamente el hijo ausente, el hijo difunto, ahí estaba polarizada toda la atención. Si alguna vez había ocurrido que pasando el tiempo había muerto otro de los hijos, entonces sí, el hijo muerto nuevo pasó a ocupar la atención y la importancia, y esa persona empezó a sentirse aún más desgraciada porque ya eran dos hijos los perdidos, o ya era el esposo más un hijo el perdido. Pero ¿por qué no valoras lo que tienes? Es como si tuviéramos un defecto esencial, que es el de despreciar lo que tenemos, no considerarlo, no tenerlo en cuenta, no valorarlo y fijarnos solo en lo que no tenemos. Es una postura sinceramente absurda. Nos impide disfrutar de la vida, nos impide agradecer a Dios y a los que tenemos al lado. Estas personas que viven con nosotros se sienten mal porque nosotros les estamos minusvalorando, les estamos despreciando, estamos diciendo no existen, todo lo que tengo no vale nada, lo único que vale, lo único que me importa es justo lo que no tengo. Pobrecillos aquellos que padecen esta manera de ser, pobrecillos ellos porque nunca disfrutarán, nunca serán felices. Y pobrecillos los que tienen que vivir con ellos, porque permanentemente se estarán sintiendo como si fueran trapos sucios, desechables. Por lo tanto, en nuestra oración, queridos amigos, aprendamos a dar gracias de lo que tenemos. Hagamos examen de conciencia todos los días diciendo, gracias, Señor, gracias. Tengo un hijo que es una calamidad, que me da mucho sufrimiento, pero, Señor, gracias por este otro hijo, o gracias por mi marido, o gracias por mi esposa. Si damos gracias a Dios por las cosas que tenemos, aprendemos a valorarlas, a disfrutarlas, a hacer justicia a Dios y a esas cosas o a esas personas. Qué mal se siente uno cuando aquel que está a tu lado no te valora, cuando está pendiente solo de otra cosa, de otra persona, y que solo te va a valorar, y lo sabes, cuando desaparezcas. Qué bueno era, decimos del difunto. Qué bueno era, hombre, está bien que digas ahora que se ha muerto, qué bueno era, pero ¿por qué no se lo dijiste en vida? En vida no hacía más que fijarte en lo malo que era. Y ahora que se ha muerto, ¡ay, qué bueno era y cuánto le echo de menos! ¡Qué injustos somos! Y qué injustos somos con Dios, con la vida, con la gente. Y cómo esa injusticia la padecen los demás, pero la padecemos nosotros mismos. La gente no sabe vivir, no sabe disfrutar de la vida, no sabe ser feliz. Y no sabe ser feliz porque permanentemente tiene su centro de atención, su preocupación principal, fuera de él, fuera de lo que tiene, fuera de lo que es, en cosas que probablemente jamás podrá conseguir. Repito, y esto no es resignación, esto es simplemente realismo. Disfruta de lo que tienes. Y desde ahí, desde esa postura de tranquilidad y de paz y de alegría, desde ahí, trabaja y lucha para conseguir lo que no tienes. Primer punto, por lo tanto, démosle gracias a Dios por lo que tenemos. Y démosle gracias también por lo que tuvimos. Por lo que tuvimos y ya no tenemos. Por ejemplo, por las personas que han muerto. Y bueno, hombre, acabo de perder a mi hijo. ¿Cómo le voy a dar gracias a Dios porque he perdido a mi hijo? No, no le puedes dar gracias a Dios porque has perdido a tu hijo, pero sí porque tuviste a ese hijo. Porque lo tuviste, porque le conociste. Porque tuviste la suerte de estar con él, con esa persona que dices, era buenísimo. Bueno, mejor todavía, ¿no? ¿Qué quieres? ¿Que hubiera sido malísimo para estar ahora menos triste? Gracias a Dios que era buenísimo. Nunca olvidaré. Yo aprendí esta lección hace muchos años. Justo cuando yo estaba empezando a trabajar en televisión en España, llevé a una mamá al programa que yo dirigía. Era una mamá que había perdido a su niña, era una muchacha adolescente, le había perdido después de una lucha tremenda contra la leucemia. Y yo llevé a esta mamá, me habían hablado de ella y de su niña, la llevé a que diera un testimonio cristiano de cómo se puede afrontar un dolor tan terrible, quizá el más terrible, que es la pérdida de un hijo. Para mí fue una sorpresa y una gran lección. Aquella mujer no estaba destrozada, hundida y tenía un gran dolor. Estaba llena de agradecimiento, de agradecimiento. Y estaba llena de agradecimiento porque decía una y otra vez, es que yo he tenido suerte de vivir con un ángel, 14 años, que fue la edad a que murió su hija. He tenido suerte de conocer a esta muchacha, este don de Dios, esta maravilla de Dios, durante 14 años. ¿Qué derecho tenía yo a tener a esta hija tan buena? ¿Qué derecho tenía yo a vivir con ella 1, 2, 5, 10, 14 años? Gracias, Señor, porque me has dejado estar con ella 14 años. Les pongo un ejemplo, que espero, confío en que lo entiendan. Imagínense que yo le pido a usted el automóvil. Bien, le pido a usted el automóvil prestado un tiempo, porque yo tengo un apuro, lo necesito. Bueno, y usted me dice, vale, le dejo mi automóvil. Bien, y yo tengo el automóvil un año, dos años, pero un día usted necesita el automóvil. Y me dice, bueno, Padre Santiago, por favor, devuélvame el automóvil, porque ahora soy yo quien lo necesito. ¿Qué tengo que hacer yo? ¿Dar gracias por el tiempo que lo he tenido? ¿O enfadarme porque usted me vuelve a pedir su automóvil? Si yo me enfadara, ¿qué diría usted? Este señor es un desagradecido. Ha tenido el automóvil gratis dos años, se lo pido porque lo necesito y encima se enfada. Y tendría usted razón de llamarme desagradecido. Mi postura debería de ser, gracias porque tuve el automóvil dos años. Yo no lo merecía. Nos han engañado, queridos amigos, nos han engañado al decirnos, al hacernos creer que nacemos con el derecho a ser siempre ricos, siempre guapos, siempre perfectos, siempre jóvenes, siempre famosos, siempre el número uno. ¿Quién tiene ese derecho? No existe el derecho a tener salud, ni existe el derecho tampoco a tener dinero. El único derecho que tenemos es el derecho a ser amados por Dios, porque ese derecho nos lo ha regalado gratuitamente el propio Dios. Eso es lo que nosotros podemos pedir, porque eso el Señor nos lo da siempre. Lo demás es un don añadido de la vida. Tengo este poquito de salud, gracias Señor. Hay 50 organismos en mi cuerpo de los cuales me funcionan 7 bien. Gracias Señor, porque podían funcionarme solo 6. Me funcionan 49, gracias Señor, me está funcionando bien prácticamente todo el cuerpo. Gracias Señor por lo que tengo y gracias Señor por lo que tuve, aunque ahora ya no lo tenga, pero lo tuve Señor. Y eso fue un regalo tuyo, por el cual yo quiero darte gracias. Y un paso más, gracias Señor, especialmente gracias Señor, por lo que tú me amas y me perdonas. Gracias Señor, gracias porque ese amor misericordioso, de perdón, ese amor, Señor, es algo que me da continuamente la libertad, la paz interior, la alegría de vivir y que me rompe mis cadenas y que me permite ser como alguien que flota sobre mi propia realidad miserable para luchar, para mejorar, para intentar hacer permanentemente el bien. Gracias, Señor, también, de forma muy especial, por el afecto que recibo. El primero, como acabo de decir, el tuyo, Dios mío. Pero también gracias, Señor, por el afecto que recibo por los míos. No solo por lo que tengo, sino por lo que me dan de cariño. También seguramente alguien dirá, a mí me dan poco, ¿eh? Bueno, y es posible que sea así. Hay tantos casos desgraciados. Pienso en esas mujeres que son maltratadas por su marido. O padres que son realmente víctimas de sus hijos. O hijos que no han tenido la suerte de nacer en un hogar magnífico, y donde los padres les quieren y les cuidan. Hay gente que realmente sufre muchísimo, muchísimo. Bueno, pero incluso ellos primero le agradecen, pueden agradecer el amor que Dios les da, fuente permanente de consuelo y de fortaleza, pero también el amor que pueden tener de otros. A lo mejor en tu casa no te valoran, pero quién sabe, tienes un amigo, una persona que vive contigo en la comunidad laical de la parroquia, que te está sosteniendo, quizá un sacerdote que no te ha abandonado. Valora lo que tienes. ¿Es poquito el afecto que tienes? Valora lo que tienes. ¿Es mucho el afecto que tienes? Dale más gracias a Dios todavía, porque eres súper afortunado, porque a tu alrededor otros no tienen ni la mitad de lo que tú tienes. Y además muchas veces, repito, quizá nos preocupamos, por ejemplo, en la familia, mira, la situación económica es un poco estrecha y viven con lógica obsesión, incluso preocupación por eso. Pero en cambio es una familia unida, los hijos son magníficos, están trabajando, estudiando, la esposa ama al marido, el marido es fiel a la esposa. Dale las gracias a Dios por ese afecto que tienes, no te obsesiones fijándote solo en lo que te falta, porque corres el riesgo de perder aquel tesoro que Dios te ha dado y que estás disfrutando, si te das cuenta de él, en ese momento. El último punto de este apartado, queridos amigos, el último y no por eso menos importante. Dale gracias a Dios porque puedes ayudar a los demás, porque puedes compartir. Dale gracias a Dios porque tú, que quizá no eres el multimillonario del mundo, que quizá no eres a lo mejor una persona con demasiado tiempo libre, que tienes muchas necesidades tú y muchas carencias tú, sin embargo tú puedes compartir y puedes ayudar a otros. Cuando yo era niño leíamos, nos enseñaban a los estudiantes entonces en España, nos enseñaban a leer los primeros escritos en lengua castellana, pues las cantigas de Santa María o pues, aquellas cosas donde empezaba a plasmarse el idioma romance derivado del latín. Y nunca olvidaré la historia de aquel hombre que iba lamentándose por la vida mientras comía altramuces, iba lamentándose por la vida de lo mal que le estaba yendo y de que solo tenía altramuces para comer y de que hay que ver qué desgraciado era. Iba arrojando las cáscaras de los altramuces, que son unas semillitas, no tienen nada que ver con las pipas, pero para que ustedes se lo imaginen, si nunca han oído hablar de eso, y iba arrojando las cáscaras son blandas, son también comestibles, y iba arrojándolas mientras iba llorando de la mala suerte que tenía. En un momento dado se giró para atrás y vio que detrás de él venía otro recogiendo las cáscaras que él había tirado porque era más pobre que él e iba comiéndoselas. Esto también nos pasa a nosotros. Si tú dices, yo no puedo darle nada a nadie porque no soy rico, estás equivocado. No eres rico quizá de dinero, ¿vale? A lo mejor estás justo, ¿eh? Pero ¿estás seguro de que no tienes tiempo? ¿No tienes cariño en tu corazón? ¿Seguro que no tienes nada que poder dar a alguien? Una llamada de teléfono, una visita, un gesto de cortesía, un momento amable con aquel que vive contigo. ¿No tienes nada para dar? Cuando nosotros damos, cuando nosotros compartimos, es como si el Señor nos diera la oportunidad de igualarle a Él, de imitarle a Él, de ser, entre comillas y con minúscula, Dios es con Él. Nos convertimos en imitadores de Cristo que vino a darnos la vida, a darnos la felicidad y la alegría. Y tú puedes imitar a Jesús, imitar a María, convirtiéndote en alguien que comparte, que da. Dirás, es que tengo realmente poco. Bueno, tengo realmente poco, pero lo que tengo lo puedo compartir. Aunque sea poco, lo puedo compartir porque hay otros que tienen menos que yo. Y tengo suerte de poder compartir. Considero el poder compartir una bendición. O eso, o profundizo en eso y la oración es el momento y el tiempo de hacerlo. O repito, estamos siempre fijándonos en lo que nos falta y en lo que no tenemos. Eso nos amarga extraordinariamente la vida. Así no se puede efectivamente vivir. Por eso, queridos amigos, resumiendo un poco el mensaje de hoy, les invito, cuando entren ustedes en oración, primero, adoren al Señor. Señor, tú eres mi Dios, nadie más que tú eres mi Dios, ni en la política, ni el dinero, nadie más que tú eres mi Dios. Después agradézcanle a Dios su amor, como lo más importante que tienen en la vida, lo que no pasa, lo que ninguna tormenta podrá destruir. El amor de Dios manifestado en Cristo, el amor de Dios manifestado en la Iglesia y en la Virgen María y en los santos. Y luego, hagan un repaso. ¿Qué tengo, Señor? ¿Qué tengo? Tanto, tanto, gracias. ¿Qué he tenido? Tanto, Señor. Gracias porque lo tuve. Señor, gracias por tu cariño misericordioso, por tu afecto. Y gracias también, Señor, por el afecto de estas personas. Hay 5 que no me quieren y me duele mucho, pero hay una que me quiere. Gracias, Señor, porque hay una que me quiere. Podía haber 6 que no me quisieran. Hay una que me quiere. Gracias, Señor, porque puedo compartir. Gracias, Señor, porque lo poquito que tengo puedo ponerlo en común con quien tiene todavía menos que yo. Puedo imitarte así, puedo imitar a la Virgen, puedo ser yo también madre, padre, hermano, amigo de aquel que está todavía más desesperado y que sufre mucho más que yo. Estamos unidos en este deseo de imitar a la Virgen para amar a Cristo. Que Dios les bendiga. Hasta la semana que viene.

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4: Oración por la paz. Señor Jesús, tú eres nuestra paz. Mira nuestra patria dañada por la violencia y dispersa por el miedo y la inseguridad. Consuela el dolor de quienes sufren. Da acierto a las decisiones de quienes nos gobiernan. Toca el corazón de quienes olvidan que somos hermanos y provocan sufrimiento y muerte. Dales el don de la conversión. Protege a las familias, a nuestros niños, adolescentes y jóvenes, a nuestros pueblos y comunidades, que como discípulos misioneros tuyos, ciudadanos responsables, sepamos ser promotores de justicia y de paz, para que en ti nuestro pueblo tenga vida digna. Amén. Santa María de Guadalupe, Reina de la Paz, ruega por nosotros.
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0: tardes, queridos hermanos. Dios les bendiga. Soy Alma de Jesús, aquí encontrándonos otra vez en este jueves, en este programa Aprendiendo a Orar. Y bueno, un día muy especial hoy, el día de Cristo, sumo y eterno sacerdote. Ay, perdón, que como que se me secó la garganta. Bueno, les decía, hoy día, este día especial, Cristo sumo y eterno sacerdote. Así es que, pues, hoy tengamos de manera mucho, muy especial, todavía más en nuestro corazón, en nuestra mente, en nuestra oración, en nuestro afecto a todos nuestros sacerdotes, a nuestro señor obispo, pues, en este tiempo, con toda esta emociones, ¿verdad?, encontradas, me imagino yo, de su próximo cambio, a todos nuestros sacerdotes de la diócesis, tengámoslos hoy de manera muy, muy especial, ¿verdad? Ofrezcamos una oración, aunque sea aunque sea algo breve, un Padre Nuestro, un Ave María, un Gloria, pero no es que sea poco, ¿verdad? O sea, es breve, pero de mucha fuerza y sobre todo cuando lo hacemos con mucho amor. Así es que bueno, este día quiero hacer nuestra oración con un himno de la liturgia de las horas propio de esta fiesta de Cristo, sumo y eterno sacerdote. Un saludo especial a la comunidad que lleva, a la parroquia, ¿verdad?, que lleva este nombre, a su párroco, el padre Freud, a toda la feligresía, y bueno, que están de fiesta patronal este día. Tengo entendido que ya han estado viviendo varios eventos en torno a su fiesta patronal, así es que, bueno, pues sea muy bendecida esta comunidad. Vamos a hacer, hermanos, esta oración. Bueno, no sin antes saludarles a todos los que están a través del 1560 de AM, Radio Guadalupana, La Alegría del Evangelio. Y bueno, algo más que quería decirles también. Hoy, por ser este día de Cristo, sumo y eterno sacerdote, les invito a usted que guste, ¿verdad?, hacer una llamada para poner en oración a su sacerdote. Usted puede llamar, usted mismo puede hacer una oración por él, hacer un agradecimiento también, ¿verdad? Hablar y decir, agradezco a mi párroco o a mi amigo sacerdote, a mi vicario, a mi confesor, a mi director espiritual. Hacer algún agradecimiento también, si gustan llamarnos. Aquí el teléfono es 887-3702. Y desde el paso 915-235-9525. Y también puede ser a través de la red social, ¿verdad?, de las redes sociales. Aunque bueno, siento que es de más presencia una llamada, ¿verdad?, para, como digo, hacer una oración o algún agradecimiento por su sacerdote. Repito, párroco, vicario, amigo, confesor, director espiritual, hermano, hijo también, ¿verdad? Y si por ahí nos estuviera escuchando algún sacerdote, pues también. Ah, tenemos una llamada. Buenas tardes.
1: Buenas tardes, madre. Bueno, es casi madre, todos somos ustedes, madre.

0: De mayo cumple 102 años.
1: 102 años y está muy bien, muy lúcido. Y nosotros nos hemos seguido comunicando por el largo de los años. Él me habla por teléfono o yo también le hablo. Y
0: Él está en Las Cruces.
1: está en Las Cruces, estaba en Santa Genoveva, está ahorita retirado ya. Está ahí
0: Ajá.
1: muy cerquita de Santa Genoveva, ahí en Las Cruces. Y pues es un gusto pedir oración por él. Nada más imagínese. Espero que Dios no lo deje más tiempo y está, fíjese que está muy sano, muy lúcido.
0: Bendito sea Dios.
1: Sí.
0: Pues
1: Él sirvió a la diócesis de Ciudad Juárez por un tiempo, cuando estaba el señor obispo don Manuel Talamás Comandaris.
0: okay. ¿En qué parroquias
1: Sí.
0: estuvo él?
1: Bueno, estuvo en varias antes de llegar a San Pedro y San Pablo. Yo estaba
0: Okay,
1: en
0: ya.
1: San
0: Yeah.
1: Pedro, sí, yo estaba en San Pedro y San Pablo y ahí duré varios años siendo yo la pues la que asistía, lo asistía ahí en la oficina.
0: Okay, ¿cómo es su nombre? ¿El suyo?
1: Marta Soto,
0: Ah,
1: madre.
0: Marta, Marta,
1: Ay,
0: válgame,
1: Marta
0: no la
1: Soto,
0: reconocí,
1: sí, ¿verdad?
0: Martita. Oiga, Martita, ¿y cómo se apellida él?
1: Moreno Rodríguez.
0: Juan Moreno Rodríguez.
1: Juanito
0: Pues
1: Moreno
0: qué
1: Rodríguez.
0: bendición que Dios le ha
1: Sí.
0: concedido larga vida y bien, ¿verdad? Por lo que nos
1: Y
0: dice,
1: sí,
0: bien.
1: bien. Sí, bien. Y cada rato me habla por teléfono, o sea, haga de cuenta como a veces cada semana, a veces
0: Qué
1: paso un mes y
0: bonito.
1: así. Sí, el padre, ¿cómo se llama? Galo, lo conoce muy bien.
0: Okay.
1: Y él lo
0: Pues
1: recuerda mucho, padre Galo. Y por cierto, pues también por ellos oración, ¿verdad? Y pues también ponerle a mi padre de acá de San Esteban, al padre Frank Hernández en oración y sin olvidar a mis sacerdotes a los que tanto conocí, a padre Óscar Enríquez, que duré con él muchísimos años ahí de catequista en San Pedro y San Pablo, al padre Polo, al padre Mariano Mosqueda, que lo conocí también desde que era seminarista, que era diácono, y pues a padre Beto Luna, a padre Juan Carlos, ¿verdad? A todos, padre Panchito, a
0: Panchito,
1: padre
0: ¿qué?
1: Panchito Bueno,
0: Ah, ok.
1: y a
0: Oiga,
1: padre
0: Martita, pues a ver,
1: Diego,
0: ¿por qué
1: sí.
0: no nos hace usted misma una oración por todos ellos? Enriquézcanos con una oración por todos ellos.
1: Ay, madre, madre, bueno, me acaba de poner en un dilema, es que estaba ahorita separando unas.
0: ¿Por qué una oración, unas palabras, dirigidas a Dios por todos ellos? Pues orar es hablar con Dios, a lo que salga del corazón. Pero ¿cómo usted se siente?
1: Sí. Pues realmente yo siempre le pido a Dios que los bendiga, que les bendiga su vocación, que gracias, que los siga guiando en su camino, que los tenga siempre presentes con él, porque ellos son sus servidores, ellos son nuestros sacerdotes que nos acercan más a él, que nos aman, que nos quieren y que nosotros tenemos el deber de orar por ellos para que ellos sigan siendo esos sacerdotes buenos, unidos a él, y que, bueno, que más que nos, que por medio de ellos llegamos también a Dios, a Jesucristo.
0: Amén.
1: No sé qué decirle.
0: Pues
1: Amén,
0: hermosa
1: madre.
0: oración, eso es lo que sale del corazón pensando en cada uno de ellos, ¿verdad? Gracias, Martita, muy,
1: Sí.
0: muy hermosa oración. Y bueno, pues sí, les tenemos presentes a todos, ¿verdad? Como usted dice, sin
1: Sí.
0: embargo, siempre hay algunos que están más en nuestro corazón por alguna causa. Entonces,
1: Ande,
0: pues
1: sí.
0: también pedimos de manera especial por ellos, ¿verdad? Por los que
1: Sí,
0: llevamos en el
1: claro.
0: corazón de manera especial.
1: Sí,
0: Muchas gracias, Martita. Ajá.
1: mi niño especial, él ya tiene 40 años, mi gordito, él no habla, pero todas las noches hacemos oración y él, como puede, repite lo que yo le voy diciendo en oraciones.
0: Amén.
1: Y especialmente pedimos por los sacerdotes y por el Papa. Él pronuncia medias palabras, a veces no se parece ni para nada a la palabra que le estoy diciendo,
0: pero
1: él tiene sus manitas juntas orando por ellos especialmente.
0: Amén.
1: Sí.
0: Pues muchas gracias, Martita. Gracias por llamarnos y por esta bella oración que ha hecho por nuestros sacerdotes.
1: Gracias.
0: Dios me la bendiga mucho.
1: Igualmente, madre. Entonces, como usted si fuera una madre.
0: Yo soy, ¿verdad?, alma de Jesús.
1: Es madre. Sí. Bueno,
0: digo, no, a mí no me molesta, ¿verdad? Pero simplemente lo que soy y lo que no soy, pero no me molesta para nada.
1: Sí, sí.
0: Gracias.
1: Y a mí me encanta escucharla siempre. Siempre. Y me gusta mucho como es usted, como nos también nos. Ay, o sea, no, siempre que hablo por teléfono se me olvidan todas las palabras, así que mejor ya.
0: Se apure. Mejor ya. Gracias, Martita. Un abrazote.
1: Dios la bendiga.
0: Gracias,
1: igualmente.
0: Igual. Bye bye.
1: Dios la cuide.
0: Gracias, igual, Martita. Hasta luego.
1: Gracias. Hasta luego. Bye.
0: Bien, pues miren qué bonito. A mí por eso también me gusta que la gente haga su oración, ¿verdad? Porque hay tanta riqueza en tantas personas. Así es que por eso, si algún momento le pido haga usted una oración, es porque también quiero enriquecerme con la riqueza que hay en su corazón. Y bueno, le agradezco a Martita y igual le sigo invitando si alguien gusta llamar para agradecer o para orar por algún sacerdote. Mire este bonito testimonio que nos había, un padre 102 años, pues wow, ¿verdad? Gloria a Dios por una vida, una larga vida entregada al servicio de Dios, con sus altas y bajas, como todos las tenemos, pero que finalmente hizo una opción por Dios. Tenemos llamada, a ver, buenas tardes.
2: Buenas tardes.
0: ¿Quién nos llama, perdón?
2: Juanita.
0: Juanita, ¿de dónde nos llama?
2: De aquí, de Nuestra Señora del Carmen.
0: Ok. Dígame.
2: Bueno, hablo para felicitar aquí a mis sacerdotes también.
0: ¿Sí? ¿Quiénes son sus sacerdotes?
2: Armando Benavides.
0: ¿Sí?
2: Y Cristian.
0: El padre Cristian.
2: Cristian, ajá, Alexis García.
0: Muy bien. Es importante decirles padres, ¿verdad? Porque son...
2: Pues,
0: sí, por eso sí. Se han preparado mucho, aunque les tenemos mucha confianza, pero qué bonito que podamos reconocer en ellos al Padre,
2: sí,
0: ¿verdad?
2: Sí, a nuestro sacerdote, claro, nuestro Padre, y también a nuestro Padre, que ya se nos lo llevaron, al Padre Abraham.
0: Al Padre Abraham, ya.
2: Y a todos nuestros sacerdotes, a todos que tanto nos ayudan espiritualmente, ¿verdad?
0: Amén. Sí, Juanita, sí, pues sí. También le voy a pedir a usted que nos ayude haciendo una oración por sus sacerdotes.
2: No, claro. Sí. Bueno, yo a mi padre, le pido a mi Padre Dios por todos mis sacerdotes y esos sacerdotes enfermos, que Dios me los bendiga y que los ayude siempre en su bonita vocación y que me los cuide siempre donde quiera que anden, que les aleje todo mal para que ellos sigan con su misión de ayudarnos espiritualmente, y eso le pido a mi Padre Dios siempre.
0: Amén. Gracias, Juanita, sí. Bella oración, ¿verdad? Y la ofrecemos pues sus sacerdotes que lleven su corazón y todos nuestros sacerdotes de aquí, de esta diócesis.
2: Sí, nuestro también. Padre, ajá, nuestro, como dijo ahorita la que llamó la señora,
0: Carmen.
2: Por nuestro, por Galo.
0: El Padre Galo.
2: Nuestro Padre Galo también, todos tan hermosos que han pasado aquí por nuestra parroquia, ¿verdad?
0: Sí. Bendito sea
2: Bueno,
0: Dios.
2: Muy amable.
0: Gracias, Juanita.
2: Y que pasen un muy bonito día.
0: Dios me la bendiga.
2: Igual.
0: Dios
2: Bye.
0: Con nosotros. Bye. Bien, bueno, les agradezco mucho su llamada y tener presentes a sus sacerdotes. Como ustedes saben, yo pertenezco y acompaño un grupo cuya misión es orar por los sacerdotes, el Grupo de Esclavos de María. Ya 16 años caminando aquí en la diócesis. Así es que pues siempre Mi corazón se alegra cuando veo y comparto con personas que tienen ese amor, respeto, cariño por sus sacerdotes, ¿verdad? Así es que gracias y igual les invito a seguir llamando para agradecer, para felicitar, como lo hizo Juanita, para orar por nuestros sacerdotes este día. Y bueno, en lo que ustedes se animan, ¿verdad?, a seguir llamando, quiero hacer esta oración. Es un himno de la liturgia de las horas, pero lo hago también a manera de oración. Eres tú nuestro pontífice, oh siervo glorificado, ungido por el Espíritu, de entre los hombres llamado. Eres tú nuestro pontífice, el que tendiste la mano a la mujer rechazada y al ciego desamparado. Eres tú nuestro pontífice, el culto de los cristianos, tu palabra que acontece y el cuerpo santificado. Eres tú nuestro pontífice, morías en cruz clavado y abrías la senda nueva detrás del velo rasgado. Eres tú nuestro pontífice, hoy junto al Padre sentado, hoy por la Iglesia intercedes, nacida de tu costado. Eres tú nuestro pontífice, Cristo te glorificamos, que tu santo rostro encuentre dignos de ti nuestros cantos. Amén. Pues bien, así como dice este himno, ¿verdad? Encuentres dignos de ti nuestros cantos, ya al final, la última estrofa. Voy a compartirles un canto que, bueno, acabamos de pasar Pentecostés, ¿verdad? La fiesta del Espíritu, donde yo estoy segura y también he vivido una experiencia de mucho derramamiento de Espíritu. Entonces vamos a escuchar este canto que a la vez habla de un llamado y de un llamado que es envuelto en el Espíritu. Así es que este día pedimos este Espíritu Santo sobre nuestra iglesia jerárquica, ¿verdad? El Papa, los obispos, los cardenales y todos los sacerdotes, pero de manera muy especial los que tenemos aquí en nuestra diócesis, que este Espíritu Santo les siga a todos levantando, llamando cada día, siga fortaleciendo esa unción que todos han recibido. Vamos a escuchar este canto.

0: Pues bien, como dice el canto, ¿verdad? Pedimos al Espíritu Santo que venga y envuelva la vida de todos nuestros sacerdotes. De manera especial, quiero poner también a los que puedan estar pasando crisis en estos momentos, a quienes están enfermos, con enfermedades difíciles, a los recién ordenados, ¿verdad? Que están con toda su alegría del sacerdocio y también pues descubriendo y aprendiendo a vivir, ser sacerdotes, a los ya grandes como el padre Juanito que nos dijeron, aquí nuestro querido monseñor Isidro Payán, a todos los de casa sacerdotal, ¿verdad? Que pues están con dificultades de salud o ya mayores, ya entregaron la mejor parte de su vida y están todavía viviendo, digamos, así viene a mi corazón, así lo voy a decir, ¿verdad? La cruz de la edad ya adulta, ¿sí? Y bueno, también a nuestro señor obispo, como decía, ¿verdad? Que ahorita está en toda esta, me imagino yo, sentimientos encontrados, ¿verdad? Dejando todo lo que aquí quisiera el que se quede listo, resuelto y a la vez pues ya con la mirada, el corazón en su nueva diócesis, en fin, también pedimos por él y también por quien habrá de venir, que no sabemos quién es, pero Dios sí sabe o lo está ahí tejiendo, ¿verdad? Lo está preparando para esta diócesis concreta, así es que bueno, pues pedimos por él. Y todos hoy, pues sabemos, es día de jueves de hora santa, jueves eucarístico. Bueno, pues hoy que vaya su misa, hoy que vaya su hora santa, pues también felicite a su sacerdote, ¿verdad? Ofrezca una oración especial por él, pero también pues hágale manifiesto su cariño, su abrazo, su cercanía, su unidad con él. Pues todo eso también les ayuda, ¿verdad? Les levanta, les fortalece. Así es que bueno, hoy un día, todos los jueves son sacerdotales, pero hoy es un día muy especial. Cristo, sumo y eterno sacerdote, pues se los dedicamos a ellos. Vamos a corte y regresamos en unos minutos.
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3: Bien, hermanos, hermanas, continuamos aquí en su programa Aprendiendo a Orar a través del 1560 de AM Radio Guadalupana, la alegría del Evangelio, y a través de las redes sociales también. Y bueno, les sigo invitando, a, si se gusta hablar, para saludar, felicitar, orar, agradecer por sus sacerdotes, pues puede hacerlo. Ya vio la dinámica en la primera parte del programa, entonces es eso, a mencionarlos y hacer una pequeña oración. Igual, si usted le da temor a hacer la oración, pues igual nada más puede llamar y mencionar a sus sacerdotes. Aquí en el 887-3702, aquí en cabina, y desde el paso 915-235-9525. Y bueno, antes de que lleguen sus llamadas para continuar con el programa, pero antes quiero invitarlos al Tour de la Fe que ya se acerca, una experiencia muy bonita. Yo los años que he ido, es una experiencia muy enriquecedora, muy divertida, de conocimiento también. Es una experiencia que vale la pena. Así es que el Tour de la Fe ya comienza los días 19, 20 de junio, 26 y 27 de junio, 3 y 4 de julio, en horario de 5 a 9 de la noche. Así es que quiere pasar una bonita tarde, pues aquí está la oportunidad, el Tour de la Fe. Y bueno, pues los recorridos ahora serán Nuestra Señora del Carmen, el Vía Matrix en Cenecú, la Capilla Central del Seminario Conciliar y el Museo del Papa Francisco también ahí en el seminario. Pues es, como le digo, una experiencia muy enriquecedora, así es que todos invitados. Y bueno, continuamos aquí con este día dedicado a nuestros sacerdotes, ¿sí? Quiero compartirle esto que les voy a compartir, ya se los he compartido, ya lo he leído aquí, simplemente hoy por ser este día especialmente dedicado a nuestros sacerdotes, pues lo quiero volver a decir, ¿sí? ¿Quién es un sacerdote? Un sacerdote es un hombre tomado de una familia, llamado y ungido por Dios para ser imagen de Jesucristo en la tierra. Dice San Juan María Vianney, el sacerdocio es el amor del corazón de Jesús. Cuando veas a un sacerdote, piensa en nuestro Señor Jesucristo. Es decir, Dios nos ama tanto que nos dio a su Hijo Jesucristo. Y su Hijo Jesucristo nos ama tanto que se quedó en la Eucaristía y nos dejó el sacerdocio. ¿Sí? Para que no caminemos solos en nuestra vida interior, sino que tengamos un sacerdote, un pastor, ¿verdad? Que nos esté acompañando en la vida espiritual, en los sacramentos, en pues todo lo que enriquece nuestra vida espiritual. Dice la palabra de Dios en la carta a los Hebreos, todo sumo sacerdote es escogido de entre los hombres y puesto al servicio de Dios en favor de las almas, haciendo ofrendas y sacrificios por los pecados. Él es un hombre débil como los demás, por eso es comprensivo con los que pecan, ya que él también está lleno de flaquezas. La carta a los Hebreos, capítulo 5, versos del 1 al 2. También es un hombre lleno de debilidades, fragilidades, defectos, inseguridades, con batallas diarias que en medio de todo eso responde con un sí al llamado de Dios y dona su vida por la salvación de las almas a través de los sacramentos y la entrega de sí mismo. Así es que bueno, es hermoso recordar, ¿verdad?, que un sacerdote es un hombre, como dice aquí, tomado del pueblo, llamado por Dios, formado, ¿verdad?, toda una formación académica, interior, espiritual, y después de varios años de formación, pues es ordenado diácono. Bueno, llevan todo un proceso, ¿verdad?, durante el seminario, pero ya después el diaconado transitorio y finalmente la unción para ser sacerdotes. Yo en este momento estoy recordando a un amigo, a un amigo muy querido, que me platicó mucho cuál fue su experiencia al ser ordenado. Pues yo me acuerdo haber vivido con él así como todo su proceso, ¿verdad? Cómo iba pues avanzando en su caminar hacia el sacerdocio y luego ya toda su preparación de su ordenación sacerdotal. Se ordenó junto con otros hermanos, toda la emoción, todo lo que fue viviendo. Y ya ese mismo día recuerdo que ya después de la misa, en la fiesta, en la convivencia, le decía yo, ¿cómo te sientes? Y me decía, no sé explicarte. Es algo tan grande que ahorita no termino de asimilarlo. Recuerdo eso, ¿verdad? Muchas cosas podría platicarles, pero ahorita vino mucho eso a mi corazón. Es decir, hermanos, aunque los vemos ahí con todo el amor, con todo el fervor, con toda la entrega, pues llevan sus luchas, ¿verdad? Llevan sus situaciones interiores, sus tribulaciones. Entonces es por eso que muchos de nosotros hemos sido llamados a orar por ellos, a sostenerlos con nuestra oración, nuestro cariño, nuestro respeto, nuestra presencia, nuestra unidad y mucho nuestra oración. Esa que no se ve, que nadie conoce, que si no lo decimos ni quién se dé cuenta, ¿verdad? Pero que está sosteniendo vidas sacerdotales. Entonces, no dejemos, ¿verdad?, de orar por ellos. Y mire, también esto viene a mi corazón. Cuando alguno de ellos haya hecho o dicho algo que a mí no me ha parecido, o sea, a mí me refiero a cada uno de nosotros, ¿sí?, pues es cuando más estamos llamados a orar. Es cuando más estamos llamados a invocar ese Santo Espíritu por ellos, ¿verdad? Cuando los vemos medio serios, ¿verdad?, a veces cometemos la imprudencia de decirle, ¿y ahora por qué anda tan serio?, cosas así. Oremos, ¿verdad? Oremos, ofrezcamos la misa, el rosario, la oración a las 3 de la tarde, una visita al Santísimo, todo lo que sabemos podemos ofrecer. Y mire, todo eso Dios lo ve con agrado y de alguna manera lo recompensa. Y también, ¿verdad?, pues también viene esto a mi corazón, también lo voy a decir, cuando por imprudencia, ignorancia, lo que sea, luego nos ponemos a hacer juicios, juicios temerarios, como luego decimos, o hablar mal de algún sacerdote, pues eso también nos es tomado en cuenta, ¿verdad? Entonces yo le sugiero que cuando usted tenga una situación así, pues lo comente con su director espiritual, con su confesor, con alguien que tenga una madurez en la fe, alguien a quien usted le tenga confianza, pero que también tenga la madurez en la fe, que sepa escucharle y que sepa también aconsejarle sabiamente, ¿verdad? Y no echarle más leña al fuego. Entonces, bueno, recuerde, a nosotros Dios nos pedirá cuentas cuánto cuidamos ese don que Él nos regaló en la persona de los sacerdotes. pues a ellos les pedirá cuentas de su vocación, ¿verdad? Como a mí me va a pedir cuentas de la mía, como a los matrimonios les pedirá cuentas de su vocación matrimonial, como a cada uno nos pedirá cuentas de lo que nos confió y si lo hicimos, no lo hicimos, cómo lo hicimos de la misión que nos confió, pues cada uno, ¿verdad? Pero a nosotros, ¿verdad? Como laicos, como fieles feligreses, pues se nos ha confiado el cuidado y oración por nuestros sacerdotes. No porque sea bueno o malo o lo que sea, es por nuestros sacerdotes. Y bueno, mire, quiero compartirle también este himno de la liturgia de las horas, de las vísperas, ¿verdad? Precisamente, digamos, en un ratito más serán las vísperas. Y esta es la oración propia, se la quiero compartir también a manera de oración. Solo el amor halló tal sacerdocio. El vino de la copa ya no es vino. El pan es hoy la entrega de su cuerpo y en su nombre consagran sus ministros. No quiso recibir aquella unción que hacía sacerdotes interinos. No se purificó, no entró en el templo con la sangre de extraños sacrificios. No vistió la esplendente vestidura, puesto en la cruz sin honor y malherido, ni dio la bendición con gesto augusto desde el altar muriendo entre bandidos. El rito fue el amor y la obediencia, la ofrenda fue la Pascua de sí mismo, viviendo entre nosotros fue pontífice y de sus días hizo su servicio. Gloria a ti, Jesucristo, nuestro hermano, que fuiste sacerdote compasivo. Intercede glorioso ante tu Padre, con quien vives y reinas por los siglos. Amén. Y bien, ahorita que mientras estaba rezando el himno, vino a mi mente compartirles también sobre este grupo Esclavos de María, ¿verdad? Que nació del corazón de un sacerdote, que en un momento de su vida difícil como sacerdote, sintió la necesidad de que hubiera grupos organizados, de que siempre estuvieran en esta oración por los sacerdotes, porque todos oramos, ¿verdad? Todos aquellos que amamos la iglesia y que les amamos a ellos, aún de con sus pros y sus contras, voy a decirlo así, oramos por ellos. La necesidad de este sacerdote era que haya un grupo que esté constantemente orando y de una manera sencilla y organizada. Y fue como nacieron estos grupos Esclavos de María. Aquí en la diócesis hay 7 grupos y los voy a mencionar por si usted ahí que está escuchando a través del radio 1560 o a través de las redes sociales siente en su corazón así como una punzadita, ¿verdad? Así como un llamado, me gustaría integrarme en un grupo donde se esté constantemente orando por los sacerdotes, pues este es un llamado, ¿verdad? Para a quien le pueda llegar en este momento. Los grupos están aquí cerquitas en el Sagrado Corazón de Jesús, en San Lorenzo, San Judas Tadeo, Nuestra Señora de la Paz, Santa Inés, Santo Tomás y Transfiguración del Señor. Así es que pues es un ministerio muy hermoso, ¿verdad? Que nuestra misión es esa, orar por todas las almas y de manera especial por los sacerdotes. Y pues estamos totalmente involucrados en todo el caminar de la parroquia. Aquí en San Judas, que es mi parroquia, todos los días después de la misa se reza el rosario por los sacerdotes. Todos los días, digo, salvo alguna cuestión, pero si no hay nada extraordinario, todos los días se ofrece el rosario por los sacerdotes. Y pues eso, fíjese, cuando oramos por ellos es de gran bendición para ellos, pero es de gran bendición también para nosotros, puesto que nuestro Dios no se queda con nada. Vamos a escuchar este canto, ¿verdad? Es un canto muy conocido. En lo personal me gusta mucho. Vamos a escucharlo y vamos a orar también en medio del canto por nuestros sacerdotes.

0: Señor Jesús, Cristo sumo y eterno sacerdote, agradecidos profundamente por el don del sacerdocio, porque no nos dejaste solos, te quedaste con nosotros y nos diste este don del sacerdocio. Y llamas continuamente a hombres a entregarte su vida. Como dice el canto, entregarse sin pertenecerse ya, para darse al pueblo que tú le has confiado. Hombres frágiles como nosotros, débiles, que en medio de todo dicen sí, con un corazón abierto, temeroso quizá, pero abierto a ti. Señor, hoy queremos presentarte esos corazones sacerdotales en todo el mundo, pero de manera muy especial en nuestra diócesis. Esos corazones que en este momento pueden estar temerosos, tristes, molestos, en crisis, en incertidumbres, en enfermedades, en tribulaciones. Solo tú, Señor, conoces cada corazón, cada temor, cada batalla, cada lucha, cada tristeza, cada alegría. Solo tú conoces, Señor, lo más profundo de sus almas, aún más allá de lo que ellos mismos puedan conocer. Y eres tú, Señor, el único que puede consolarles, fortalecerles, alentarles. Señor, una gracia especial te pedimos para ellos día con día, que no separen la mirada de ti, que tú seas su centro, Señor, su consuelo, su esperanza, su motor, su guía, su amigo. Que seas tú, Señor, a quien ellos busquen en todo momento, en toda situación. Y desde ti, todo lo demás que necesiten, a lo cual tú les irás guiando, Señor, por dónde conducirse ante ciertas dificultades. Hoy, Señor, te pedimos por ellos, por los más necesitados, por los que quizás estén alejados, Señor, también, por los que han perdido el sentido de su sacerdocio. Bendícelos, Señor, abrázalos, reoriéntalos hacia ti. Y a todos aquellos que están en ese camino diario, con luchas y perseverando, buscando siempre agradarte, Señor, buscando lo mejor para sus comunidades, dejando sus comodidades y lanzándose a servirte. Señor, bendíceles. Aumenta su alegría, su esperanza, su amor, su fe. Llénalos de ti. Abrázalos. Fortalécelos, protégelos, Señor. Y gracias nuevamente por el regalo precioso del sacerdocio. A todos los dejamos en tu corazón divino y sagrado, por la intercesión de nuestra Madre María Santísima y de nuestro Padre San José. Bendícelo, Señor, y que todo sea en el nombre del Padre, del Hijo, del Espíritu Santo. Amén.
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0: Vamos a seguir escuchando este canto un ratito y ya nos vamos despidiendo.

Bien, hermanos, hermanas, pues yo con esto los dejo, ¿verdad? Amen a sus sacerdotes, oren por ellos y entrégueselos cada día a Jesús para que Él siga moldeándoles, siga haciendo de ellos otro Cristo, ¿verdad? Como los dicen en sus ordenaciones sacerdotales. Pues yo me despido, soy Alma de Jesús. Nos encontramos en la hora santa, en la misa. Nos encontramos el próximo jueves con el gran favor de Dios que estaremos celebrando Corpus Christi. Así es que llenos de fiestas, de la iglesia, llenos de bendición. Dios los bendiga. Hasta la próxima.

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11: Oración por la paz. Señor Jesús, tú eres nuestra paz. Mira nuestra patria dañada por la violencia y dispersa por el miedo y la inseguridad. Consuela el dolor de quienes sufren. Da acierto a las decisiones de quienes nos gobiernan. Toca el corazón de quienes olvidan que somos hermanos y provocan sufrimiento y muerte. Dales el don de la conversión. Protege a las familias, a nuestros niños, adolescentes y jóvenes, a nuestros pueblos y comunidades, que como discípulos misioneros tuyos, ciudadanos responsables, sepamos ser promotores de justicia y de paz, para que en ti nuestro pueblo tenga vida digna. Amén. Santa María de Guadalupe, Reina de la Paz, ruega por nosotros.

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No, no estoy viendo ahí. Bueno, buenas tardes, bienvenidos a su programa Tarde Sacerdotal de este jueves en que celebramos a Jesucristo, sumo y eterno sacerdote. Ya después de haber celebrado intensamente la Pascua, ahora llegamos a este punto de reflexionar sobre algunos misterios que se derivan de la Pascua. Es por eso que hoy vamos a hablar un poco sobre la cuestión de la, del sacerdocio, en el Antiguo Testamento. A lo mejor del Nuevo conocemos bastante, y pues habría que ver si conocemos un poco del Antiguo. Entonces vamos a tratar de ver algo de esto. Y también, pues vamos a terminar el tema que estábamos viendo la semana anterior sobre esto, este lugar que se llama Herodium, que era una fortaleza que hizo Herodes el Grande, y que después se convirtió en una, bueno, que también preparó su tumba, su mausoleo, que después pasaron muchas cosas interesantes. No recuerdo si la semana pasada les conté una cosa, una anécdota respecto a la muerte de Herodes, que era, bueno, mejor nos vamos a su momento. Vamos a comenzar con la oración de este día, precisamente con la de Jesucristo, sumo y eterno sacerdote, y vamos a pensar pues en este misterio del sacerdocio que el Señor nos deja, y también, a ver, déjenme tantito, aquí hay un movimiento que no me gustó, me lo cambiaron. Sí, porque estamos celebrando este misterio del sacerdocio de Cristo, que es una cosa bastante importante en nuestra vida de fe, pero que tiene sus orígenes en cierta forma en el Antiguo Testamento. Ya lo irán viendo cómo nos va dejando cosas que son muy muy muy interesantes. Pero ya no quiero decir muchas cosas. Aquí está la oración, me la cambié. A ver, vamos a ver. A ti, Jesús, te alaban las naciones, que a tu reino nos llevas, y en ti cobra esperanza nuestra súplica, único mediador de cielo y tierra, Verbo de Dios por quien todo fue hecho, nacido de María, tú la hostia pura, santa, inmaculada, que de ofrecerse a Dios sola fue digna, ungido por el Padre Jesucristo, eterno sacerdote, reconcilias al cielo con la tierra, los hombres y los ángeles te adoren. Dios del Dios verdadero, igual al Padre, por nosotros te ofreces en sacrificio y mueres por nosotros, trocando en vida eterna nuestra muerte. Clavado en cruz nos miras y te miramos. Crece el amor, la entrega al Padre en el Espíritu contigo. Eleva nuestro canto y nuestra ofrenda. Amén. Muy bien. Teniendo presente pues este regalo de Dios, que es el sacerdocio, que curiosamente el sacerdocio, los que lo tenemos, el ministerio sacerdotal, pues es como todo ministerio, es para los demás, no es para uno, y no es que el ministerio sea para mí mismo. Es un gran regalo, sí, pero el ministerio es para todos los demás. Yo les decía ver ayer a algunos con los que estábamos reunidos platicando. Le digo, pues yo a mí no me puedo confesar a mí mismo, no me puedo dar la comunión a mí mismo, o sea, que yo celebre para mí mismo, que es que haga las dos partes. Uno está en función del pueblo, y eso como Jesús, que estuvo en función del pueblo, al servicio del pueblo y para la salvación del pueblo. Y entonces

a lo largo de nuestra vida y luego pues al final que podamos entregarle cuentas al Señor. Bien, ahora estamos viendo este lugar. Ah, no le prendí, así. No se movió. Se quedó como cuajada. A ver. No, a ver otra vez. Ah, la anterior. A ver, ponme la anterior. Estamos viendo la. Ah, ¿y la que sigue? Ah, espérame, espérame. Ah, sí, ahí está bien. Sí, estamos viendo el Herodium, que, como decía, pues desde el punto de vista arquitectónico, desde el punto de vista estético, pues era una gran obra. Y también en el punto de vista defensivo, porque a Herodes le gustaba defenderse bien. Y pues creaba estructuras donde él pudiera estar al seguro. Qué curioso, un hombre tan poderoso que tenía que construirse unas grandes fortalezas para protegerse. Y eso pues ha pasado siempre, ¿no? Los gobernantes, como pueden, tienen que vivir súper protegidos, aunque sean muy poderosos. Y esto lo vemos de muchas maneras, en muchas cosas. Bueno, entonces tenemos eso. Y una vez que Herodes murió, yo les quería decir esto, que no me acuerdo si les conté la semana pasada. Herodes era, pues, así megalómano, ¿no? Y también, pues, sí se creía muy grande y además que, pues, probablemente también manejaba muchas mentiras. Él decía una mentira póstuma, es que cuando él se muriera, mataran a todos los presos que había en la cárcel. ¿Para qué? Pues para que cuando él muriera, todo el mundo estuviera de duelo por los muertos que estaban en la cárcel, que todos los que se habían muerto y que pareciera un gran duelo nacional. Pero no, pues al final nadie hizo lo que él dijo y pues los que estaban en la cárcel pues no se murieron, al menos en ese momento no. Y entonces él sí se murió y pues por ahí lo enterraron. Que pues hubo un problema para saber dónde era la tumba, pero ya lo veremos. Bueno, ahora, este lugar, yo no sé exactamente qué pasó entre la muerte de Herodes hasta que fue después ocupado en la primera guerra de los judíos contra Roma. Fue una primera guerra que tuvo lugar entre el 66 y 73 después de Cristo, o sea, como unos poco más de 30 años de la muerte de Cristo. Los rebeldes judíos lo tomaron como fortaleza, lo tomaron como fortaleza para él. Y luego hicieron algunas adaptaciones que todavía se pueden ver. Por ejemplo, había como lo que sería el comedor del palacio, el triclinio, así lo llamaban, lo convirtieron en una sinagoga que es como un lugar de oración y de estudio de la escritura de los judíos. Bueno, pues ahí lo ocuparon ellos. El líder que lo tomó fue en el 68. En el 68 intentó apoderarse de él uno de los líderes rebeldes que se llamaba Simón Bar Giora, o Llora, quien operaba entonces desde la cercana Tecua. La semana pasada vimos un mapita donde está este Herodión y está muy cerca de Tecua. ¿Quién era de Tecua? Pues un profeta muy famoso, ¿sí? Que se llamaba, a ver, déjame estar inventando, Amós, creo que es Amós el que era de Tecua. Y ellos intentaron apoderarse de ese lugar. Mandaron un mensajero a decirle a los romanos que se fueran y que se rindieran, pero como los que estaban ahí no aceptaron, entonces rechazaron digamos, acosadores, que eran los rebeldes contra Roma, con un tal. El enviado no fue Simón Bar Giora, sino que mandó un enviado que se llamaba Eleazar, y él se arrojó desde las murallas de la fortaleza y se murió. Obviamente eran cosas muy altas. Prueba en la foto que los que nos estén siguiendo, en la foto que está ahí, se ve la base de una torre. Había varias torres y una de ellas tenía 18 metros de diámetro. Estas torres eran para estar viendo desde la altura. Pues eran torres de vigilancia y desde ahí pues se podía ver perfectamente bien quién venía y quién iba de la torre. Ah, creí. ¿Qué hice? No, hice algo mal.

0: una y se ve otra vez la torre. A ver, regresa el SMS que me pasé una. No, no se ve. No, entonces hay una foto que no se ve. No, la anterior no, la de la, como un cono. No, a ver. No, esa es la que estábamos viendo. A ver, la que sí, para adelante. Esa es la que no se ve. Bueno, hay una aquí que no nos dejan ver, pero este se los voy a describir. Váyansela imaginando. Es como un, hagan de cuenta que es un cono invertido al que le cortaron la copa, o sea, lo picudo. Y entonces tiene en las faldas de este cerro o de este cono, hay una construcción, hay construcciones de lo que fue una ciudad o una ciudadela, no una ciudad, porque una ciudadela es otra cosa. Y ahí está un teatro romano todavía, están los restos, y está una rampa para subir a la parte superior del cono, que sería como un cráter. Y este cráter dentro está todo lo que hemos estado viendo. A ver. Ahí está. Bueno, estamos bien. Este es el interior otra vez. Esta es una de las torres pequeñas, no es de la torre grande, grande. Bueno, tras la caída de Jerusalén en el año 70, el Herodión permaneció como una de las tres grandes fortalezas. Sí, se la habían tomado al final los rebeldes, pero junto con Maqueronte y Masada, que seguían bajo control rebelde, y no se sabe exactamente para qué las usaban, pero más bien quién las tenía. Y había tres fortalezas de los rebeldes contra Roma que estaban ocupadas, y fue lo último que fue cayendo. Primero los romanos controlaron todo lo que estaba alrededor, y después se ocuparon de estas fortalezas, no se desgastaron. Y de Masada, que fue la última, pues hay una película muy buena. Dura como 3 horas si la quieren ver. A la gente que le gusta ver series, pueden verla. Y es una, pues como película, no tiene muchas cosas así que no son tan fidedignas, o sea, tan al pie de la letra, pero que son, nos dan una idea de cómo fue esa conquista de los romanos, y que fue una cosa muy, muy importante, muy interesante. Y que al final fue el último reducto que cayó de los judíos rebeldes. El Herodión, pues, lo recuperaron los romanos a principios del año 72 por un legado romano, Sexto Lucilio, Lucilio Vaso, y la fortaleza parece haber caído con rapidez, como que rápidamente se vencieron. Sí, pues ya vieron que los demás estaban perdidos, pues también ellos estaban perdidos. Aquí podemos seguir viendo, pues, una foto del interior de esta edificación. Ahora, la revuelta de este año, de los años 67, 72, 73, no fue la última. ¿Sí? Hubo otra revuelta contra los romanos, más o menos como en el 130 después de Cristo, encabezada por un famoso Bar Kokhba. Él tomó el Herodión como su cuartel general secundario. O sea, como que se quedó abandonado después de que, una vez que lo tomaron los romanos y que tuvieron el control, pues ya lo dejaron, o sea, como que no interesaba mucho. Y la fortaleza en ese tiempo estaba al mando de Yeshua ben Galgula, quien probablemente ocupaba un puesto en el segundo o tercer escalafón en la cadena de mando de Bar Kokhba. Este Bar Kokhba, pues era el líder de toda la revuelta, y algunos dicen que la palabra Bar significa hijo, como hoy leímos en el Evangelio, Bartimeo, el hijo de Timeo. Pues aquí es Bar Kokhba, el hijo de Kokhba, que algunos quieren encontrar la traducción como hijo de la estrella. No sé. La cosa es que la palabra Kokhba, pues tiene algunos sonidos, pero como la palabra por estrella es Kokap, probablemente a lo mejor ahí lo estén confundiendo. Bien, ahora se hallaron pruebas arqueológicas de la revuelta en todo el recinto, desde los edificios exteriores hasta el sistema hidráulico situado bajo la montaña. En estas guerras entre los judíos, entre estos rebeldes y los romanos, eran como una especie de guerrilla. O sea, no atacaban de frente, no hubo batallas así frente a frente, como esas que a veces vemos en las películas, sino que eran ataques repentinos y luego esconderse, ataques repentinos y esconderse. Algunos de ellos se escondían en lugares como este, una fortaleza como esta, pero otras ocasiones se escondían en cuevas, al punto que los romanos, para hacerlos salir, prendían fuego a la entrada de las cuevas para que el humo los hiciera salir. No sé, no, yo no estoy seguro que hayan quemado gente ahí en eso, pero sí los hacían salir a base de humo, una técnica muy primitiva, pero los hacía salir y entonces pues, los mataban. Bien, el sistema hidráulico en otros lugares lo habíamos visto cuando vimos, ¿cómo se llama? Ay, se me anda yendo. Quiero decir Migdal, pero no es Migdal. A ver, ahorita me acuerdo. Sí, estos sistemas hidráulicos eran fundamentales, o sea, tener agua, porque pues si no se morían de hambre y de sed. Y entonces, este es un sistema hecho con muros de contención construidos, bien construidos, y también un sistema de cuevas, digo que se escondían en las cuevas, y aquí se encontraban, pues se ponía a salvo el agua. Meguido se llama el lugar donde quería decir, ¿sí? Tenían sus sistemas de almacenamiento de agua, de dónde provisionarse de agua, pero también estos habían creado cuevas para poderse esconder. Y prueba de ello es que también lo que lo estaba diciendo es que hay madera carbonizada de esa época, es decir, que lo que quemaban los romanos para hacerlo salir. Es probable también que los rebeldes judíos buscaran un escondite en las cuevas cercanas, no solamente en las que crearon ahí en el edificio, sino en las que encontraron más en los alrededores. Esta es una foto del teatro. Es un teatro no muy grande, pero sentado como hacían muchas veces sobre las colinas, para pues que esto ahorraba poner esos soportes para las no. Aquí no se llaman tribunas, aquí se llaman para el graderío del teatro. Y desde aquí, pues obviamente abajo se podía mover muy bien para hacer las obras. Hay lugares que tienen este tipo de anfiteatros. Aquí en el Parque Central hay uno. Claro, no está así, pero hicieron como una lomita y ahí están sentadas las gradas para que la gente vea el espectáculo que se presenta abajo. Ahora, se han hecho excavaciones tanto en la parte superior, en lo que sería como el cráter de la montaña, y también en la parte inferior, que sería la parte de esta ciudad que creó Herodes ahí al pie de la colina. Ahí se ve la colina en esta foto. Y en la parte de abajo se ven ruinas de lo que fue la ciudad. La excavación arqueológica, pues, del Herodium fue iniciada en 1962 por los franciscanos Virgilio Corvo, Canio Corvo y Estanislao Lofreda, del Studium Biblicum Franciscanum de Jerusalén, y continuó hasta 1967. Ellos descubrieron la ciudadela superior, lo que está en la cima de la colina, esa que hemos estado viendo fotos, y luego, a partir de 1972, las excavaciones las llevó a cabo la Universidad Hebrea de Jerusalén, encabezadas por Ehud Netzer. Y estas se realizaron de manera intermitente hasta el fallecimiento del arqueólogo en el 2010. Él excavó principalmente el palacio inferior situado a la base de la colina. Aquí se ven algunas estructuras todavía de la base de la colina. A ver, aquí también. No, esta es una vista aérea. Y ve que aquí no puedo decir que sea de dron, pero sí es una vista aérea. Cómo se ve en la parte superior del cono de la colina, se ve lo que el palacio superior y en la parte superior de la foto se ve las ruinas de lo que fue la ciudad, pues esta ciudad que construyó ahí al pie de la colina. No, no, aquí no tengo la orientación, puede ser que la tengamos así de norte, viendo hacia arriba, hacia el norte, pero no estoy muy seguro. Bien, tras la muerte de Herodes, pues, bueno, sí, la construcción fue abandonada y luego rehusada, etcétera. De cualquier forma, los judíos ahí construyeron, como decía, ya una sinagoga y que se puede ver. Y es que se nota en que es construida de una manera diferente del Palacio de Herodes, entonces tiene otra formulación. Otra cosa que se descubrió ahí fueron los baños, pero los baños no los sanitarios, sino los baños para lo que ya de los que hemos hablado ahí alguna vez, estos baños romanos, me parece que ahora serían como las saunas, que tienen tres niveles de calor. O sea, una parte caliente, una parte intermedia y una parte fría. O sea, lo que llaman el caldarium, tepidarium y el frigidarium. Y también contaba con una cúpula muy impresionante que, a pesar de haber sobrevivido a miles de años de terremotos y guerras, se conserva en buen estado hasta la fecha. Entonces, y es que le decía, a Herodes le gustaba mucho eso de los baños. Claro, era una práctica muy, muy común en esa época, de tener baños así, pues baños para bañarse, pero en realidad era pues como para experimentar una especie de alivio, de relax, después de estas cosas que se tenían ahí. Aquí tenemos otra foto, se ve que es como la primavera porque se ve todo verde, que es una cosa que no es tan normal. Ahora, también de las cosas que se han encontrado en el caldarium, o sea que era la parte más fría, digo, perdón, más caliente. Se encontraron techos abovedados, suelos elevados y conductos en las paredes para distribuir el calor. O sea, muchas cosas que sabemos ahora de cómo se calientan las casas y cómo con esos sistemas, ciertos sistemas, pues ellos ya los tenían. Calentaban por el piso. Me acuerdo que calentaban por el piso, calentaban los ambientes y aquí estamos leyendo que también por las paredes. De tal manera que el calor se repartía y el lugar se ponía muy caliente. También estaba el tepidarium, que era, o sea, un clima intermedio, y presentaba los suelos de mosaico y frescos, al igual que los aposentos residenciales del palacio. Entonces, este era un lugar menos caliente que el anterior, pero igual también así para estar ahí. Y el frigidarium, la última parte del recorrido por los baños, era el lugar donde los invitados se refrescaban en una gran piscina. Yo no sé esto, pero como que sí se usa. Yo nunca, de verdad nunca lo he hecho, pero si alguien lo sabe, ahí recomiéndemelo o no me lo recomiende, ahí platíqueme su experiencia. La sinagoga, hay una sinagoga ahí, la llegaron a usar, pues, la llegaron a crear y ahora se consideran como una de las sinagogas más antiguas del Oriente Antiguo. Es que alguna vez se pensaba que no había sinagogas en el ambiente judeocristiano del siglo I, pero en realidad sí las había. Ya en los evangelios escuchamos que había una en Nazaret a la que Jesús siempre iba, en Cafarnaúm y otros lugares donde siempre, siempre había. Bueno, aquí también hay más, otro lugar de estos, ¿ya? Sí, vamos a hacer una pausa y ahorita seguimos con nuestro programa Tarde Sacerdotal de este jueves de Jesucristo Sumo y Eterno Sacerdote. No nos dejen, aquí los esperamos.
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2: 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Y también, hablando de comerciales, aquí nosotros estábamos organizando una peregrinación a Asís y, no sé, ojalá alguien se animara a Asís y los lugares franciscanos por los 800 años de la muerte de San Francisco. Pusimos la publicidad así en la parroquia, pero... Han respondido como 5 personas y con eso no lo hacemos. Necesitamos más gente. Si alguien se anima, contácteme, mándeme mensajito y por ahí les paso la información. No traje ni información, es que me estaba acordando por eso del comercial. Bien, vamos a terminar rápidamente lo que estábamos viendo del Herodion. Pues ya habíamos hablado del teatro este del que vimos fotos, ya no tardamos, vamos a ver ya. A este teatro le cabían unas 450, 650 personas, o sea que era un teatro, digamos, modesto en cuanto a tamaño y algo más. Claro, tenía, desde luego, Herodes construía muy en el estilo de los romanos, o sea que debió ser una cosa muy completa, que por cierto, yo estaba viendo en la mañana, pues una reconstrucción de un teatro romano, me llamó mucho la atención lo que usaban. Como no existían amplificadores y todo esto de sonido, entonces ponían unas cosas ahí como tipo campanas, o no sé cómo describirla, pero me parecían como campanas, y eso hacía que la voz retumbara y que se expandiera a lo largo de todo el teatro, porque hay teatros que me ha tocado ver a mí antiguos y eran realmente grandes, entonces para que se escucharan, pues se necesitaba mucho. Y en aquel tiempo la gente sí hablaba fuerte. Se imagina también, por ejemplo, en la misa que los padres, que no había sonido, los padres tenían que subirse, ya alguna vez lo habíamos hablado, a un púlpito. El púlpito era una cosa que estaba así en alto, como un palco, y desde ahí hablaban, o sea, tenían potencia. Ahora somos muy cómodos todos porque usamos micrófonos y no tenemos que gritar ni nada de eso. O sea que la gente sí nos escucha, aunque a veces los sonidos no son tan buenos y no se escucha tanto, pero... Tenemos mucho esa facilidad que antes no existía. Pero ellos se las ingeniaban y aquí desde luego que también había esto. ¿Qué más? Pues también se encontraron una cosa que le llaman un anillo que es una aleación de cobre y que pues le llaman anillo de Pilato. Y en el anillo figura un cráter grabado, una ánfora del estilo similar a las urnas monumentales del Herodion y está rodeado por letras griegas parcialmente deformadas que en griego forman la inscripción de Pilato. De Pilato, así. De Pilato, dos cosas juntas. Claro, muchos no están seguros de que eso sea realmente de Pilatos, pero pues, son de las cosas en que se encuentran y hay que buscarles algo que llame la atención. Muy bien. Bien, vamos a cambiar de tema. Decía que como es guía de Jesucristo, sumo y eterno sacerdote, quisiera hablar de los sacerdotes en el Antiguo Testamento. Es que aquí se me perdió aquí mi apunte. Déjenme ver. Un momentito. Así que está. Ahora sí. ¿Lo tienes, Lencho? Sí, esto lo estaba estudiando en clase ahorita en el seminario y Ya, o sea, me pareció interesante compartirlo hoy, que es día de Jesucristo Sumo y Eterno Sacerdote, porque el capítulo 8 de Levítico, 8, 9, a ver, espérame tantito, es 8, 9 y 10, si no me equivoco, ¿sí? Hablan de lo que vendría a ser como una especie de, lo que nosotros, para nosotros sería la ordenación sacerdotal. Nada más que ahí como no se puede hablar exactamente de ordenación, se llama el rito de investidura. Sí, y entonces hay una, el capítulo 8 describe una buena parte de ese rito de investidura de los sacerdotes, o también como una la consagración del sacerdote, que en este caso se le manda a Moisés que lo haga. O sea, desde luego no podemos hablar de una ordenación ni sacerdotal, ni episcopal, ni nada de eso, porque eso es de acá del cristianismo. Y lo de la lo de ellos, pues no era precisamente eso. Además, hay que hacer una distinción. Ellos hablaban del sumo, o sea, se habla aquí más bien investidura del sumo sacerdote y también la de los sacerdotes, los simples sacerdotes, que eran prácticamente los levitas. Bien. ¿Quién es el que se encarga de eso? Moisés. Sí, Moisés es el que se encarga de eso, porque en este contexto de Levítico 8, si quieren, lo pueden leer en su casa o cuando tengan tiempo, vean este capítulo 8 de Levítico, que Levítico, por cierto, es un libro bastante desconocido, no muchos lo conocemos, porque se hacen cosas así como del pasado y aburridas y todo, pero realmente son muy interesantes. Entonces, este capítulo 8 se va a ocupar de la investidura de los sacerdotes y va a hablar de básicamente de tres cosas: de un sacrificio de purificación, un holocausto y un sacrificio especial de ordenación. Pero todo esto implica que había que vestir a los sacerdotes pues con las vestiduras sacerdotales. Y había que darles también, hacer ciertos ritos como el de la unción, que eran dos unciones diferentes. Esto podríamos decirlo de las unciones que tenemos ahora entre nosotros. O sea, a un obispo se le unge de una manera, a un presbítero de otra, y a un diácono, para el diácono no hay unción. Esta es nada más la imposición de las manos. Tenemos esta diferencia. Luego tenemos... La primera cosa que tenemos es que el libro de Levítico dice hasta en cinco veces en este rito de investidura de los sacerdotes que Yahvé había mandado a Moisés. O sea, esto no lo hizo Moisés por su propia ocurrencia, sino que Yahvé se lo mandó. O sea, Dios se lo mandó. Y entonces va a situar el culto israelita con el sacerdocio en la voluntad divina y no en la costumbre, ¿sí? Aunque su origen histórico es muy dudoso, y en particular el sacerdocio arónico, porque los textos parecen bastante tardíos y como que no checan con lo que estaba pasando. Es decir, hay como una especie de anacronismo. ¿Qué es el anacronismo? Que los textos están puestos como si hubieran pasado en el desierto, pero en realidad son textos acá muy posteriores, del siglo VI o V inclusive. Entonces no son tan antiguos los textos, pero de cualquier forma describen el rito que había para la investidura de los sacerdotes. Más adelante vamos a ver unas fotos de cómo era la vestidura sacerdotales. Bien, ya sabemos que, bueno, a lo mejor no sabemos, pero sí, ¿cuál era la función de los sacerdotes de aquel tiempo? Los sacrificios, los ritos de purificación y las bendiciones. Tres cosas eran fundamentales. Los sacrificios, los ritos de purificación y las bendiciones. No vayamos a pensar que nosotros en los católicos hemos copiado el sacerdocio de los israelitas. Esta es una cosa muy diferente. Nosotros no tenemos ritos de purificación. Sacrificios, nada más el de Cristo, pero es un sacrificio sin sangre. No hay esta sangre de animales, no hay ofrendas de animales, sino nada más el cuerpo de Cristo, el cuerpo y la sangre de Cristo en el pan y el vino. Y también las bendiciones, ¿sí? Las bendiciones, porque una de las cosas que se le pide a ellos es que bendigan al pueblo, y pueblo entendido por todos, ¿sí? No nada más unos sí, otros no, no todo mundo estaba llamado a ser bendecido. ¿Qué más? También otra función que tenían, pero esa era una costumbre muy antigua, y lo vamos a ver ahorita que se vean las vestiduras, influyen en la función de pronunciar oráculos, ¿sí? Y dar instrucciones relativas a la ley. ¿Y qué eran los oráculos? Bueno, pues es que la cuestión es que a veces se iba a consultar a los sacerdotes sobre cosas del futuro pero cosas del futuro a veces en una forma muy simple, ¿no? Por ejemplo, sí, no, o no tengo respuesta. O sea, como decimos a veces en los exámenes de opción múltiple, pero se consultaba a Dios a través de los sacerdotes para ello. Y en la ceremonia de ordenación sacerdotal, Moisés ejerce de sacerdote con plenas facultades y Aarón y sus hijos, ayudaban a la imposición de las manos, pero en los sacrificios, no propiamente en el rito de las personas. A ver, Lencho, ¿me pone la imagen? A ver, vamos a ver imágenes. Bien, y también Moisés, pues en su condición de líder, ejerce una función de rey, porque, voy a terminar esto, porque los primeros que encontramos ofreciendo como, oficiando más bien como sacerdotes, son Samuel, Leví, pero más bien los reyes eran los que ofrecían este tipo de sacrificios, y entonces tendríamos, te voy a ir poniendo fotos de sacerdotes, esta está muy fea, esta no se ve muy bien, pero aquí hay una ante el Sacta Sanctorum. Entonces Moisés actúa como un rey, porque es precisamente los reyes, algunos reyes, que ofrecían o funcionaban como sacerdotes. Y aquí hay una, por cierto, hay una confusión. Pero para no confundirnos, nos lo vamos a brincar. Simplemente señalar que Moisés actuaba como si fuera el gran sacerdote y pues además el gran profeta, y Moisés era un poco de todo. Vamos viendo imágenes de sacerdotes, ¿eh? En Israel, esto sí, quizá copiado de otros países, en Israel, al igual que en otros pueblos, los reyes eran los que investían a los sacerdotes, ellos los ponían. Pero después en Israel se dio una situación que no eran justamente los reyes quienes los ponían, sino que eran de descendencia familiar. Los pobres promotores vocacionales pues se quedarían sin trabajo porque todo el que naciera de sacerdote pues iba a ser sacerdote. O sea, ya no había escape ahí y ya tenían chamba segura desde que nacían porque eran de familia sacerdotal. Entonces Moisés era el que podía hacer eso, y el ritual parece un rito de pasaje, ¿sí? Pasarse de un estado a pasarse a otro. Es como los ritos que acompañan el cambio de lugar, de estado, de posición, de social o de edad. O sea, era pasar de una condición social a otra condición social. No podemos hablar de laico a clérigo, sino una condición de pertenencia a una familia muy especial que servía en el templo y que servía al pueblo de alguna manera. Pero sobre todo, ya habíamos dicho, en estas cuestiones de sacrificios, purificaciones y demás. Ahora, su solemnidad quedaba subrayada al realizarse ante toda la comunidad. Si la ordenación, o digo, la no, no es ordenación, la investidura se realizaba ante toda la comunidad y se realizaba en el santuario de Dios, o frente al santuario, que es donde se ve la gloria de Dios. Sí, porque la gloria de Dios habitaba en el santuario. Ahorita, más adelante vamos a ver unas fotos de unas reconstrucciones de lo que fue el santuario y cómo pues se hacía ahí ante toda la comunidad, ante el pueblo, y además se manifestaba ante la presencia de Yahvé en el templo. ¿Qué más? Bueno, hay muchas normas. Aquí vamos a ver una. Aquí está. Estas están como imponiendo las manos. ¿Sí? La ordenación. Aquí se ven más levitas. Y está una pila. Está el arca de la alianza. No, el arca de la alianza. No, este es el altar. Este es el altar. Aunque también parece el arca de la alianza. Aquí de este lado. Pero son puras representaciones. Yo no logré entender exactamente a qué corresponden, pero algo me puedo imaginar. Y aquí también vemos a los sacerdotes con el arca de la alianza antes de cruzar el río Jordán. Entonces también esa es una cosa ahí que llama la atención, porque era una de las funciones, o fue una de estas funciones importantes de cargar el arca, llevar el arca hacia donde correspondía. Si eran los únicos. A veces pasaba esto que si no respetaban eso, pues podían morir. Y ya se dio, por ahí se dio el caso de que se les había dicho a algunas personas que no tocaran el arca, y fueron y la tocaron y se murieron. O sea, son esas historias que hay ahí. Pero era para significar que el arca era tan importante que no cualquiera la podía tocar. Pero en cambio los sacerdotes sí lo podían hacer. Por eso es que se representan aquí los sacerdotes cargando el arca de la alianza. Bueno, aquí hay una foto de una unción. Cuando se habla de la unción, había dicho que se habla de dos tipos de unciones. Una para el sumo sacerdote, así como se ve, que le están echando un chorro de aceite en la cabeza. Y la otra, que era para los sacerdotes regulares, que se les ponía con los dedos en la frente. Así casi como hacemos la unción de los enfermos, o también cuando se hacen las confirmaciones. Pero también tanto no. Bueno, ahora, el primer acto, nada más que aquí no lo voy a tener así, es con aceite. Lo primero que hacía, que se tenía que hacer, se le manda a Moisés que haga, es para un rito de investidura, es lavar con agua a Aarón y a sus hijos. Había que lavarlos. ¿Por qué? Yo no sé si estaban limpios o no estaban limpios. La cuestión es que para entrar al templo, para ejercer, se tenía que estar puro. Y entonces había estos baños de rituales de purificaciones que probablemente eran de cuerpo entero, que eran distintos de lavado de manos y pies que deberían realizar Aarón y sus hijos antes de entrar en la tienda del encuentro. Entonces, no solo era un ritual purificatorio, pero mucho más profundo, mucho más serio que no más serio, no, pero sí más detallado que el que se hacía normalmente. No se dice dónde se realizaba esto, pero es muy probable que se haya hecho afuera de la tienda del encuentro. ¿Por qué? Porque afuera de la tienda del encuentro había un recipiente bastante grande con agua para las purificaciones rituales. Probablemente ahí se bañaban. No dice si se sumergían o no, pero por lo que se ve, yo pienso que por lo que se ve, que muchas purificaciones se acostumbraba a meterse al agua, así bajando escaleras, se mojaban y luego volvían a salir. Entonces probablemente haya sido un lugar donde se podían bañar completamente. De hecho, el otro día creo que les mostré unas excavaciones que están junto a lo que fue el templo de Jerusalén en tiempo de Jesús, y a la base de la escalinata hay como una especie de baño ritual o de una, pues es que se llama baño, se llama mikve, y ahí se bajaban a bañar, pero eran las purificaciones rituales que tenía que hacer, pudiera haber sido también ahí. Bueno, ahora aquí vamos a empezar a ver cosas que están muy interesantes. Todo es interesante, pero aquí, esta foto la vamos a estar viendo por un buen rato. ¿Cómo eran las vestiduras del sacerdote? Porque dice el libro de Levítico que Moisés vestía a Aarón con las vestiduras sacerdotales. Entonces, aquí la primera acción era vestirlo. ¿Cómo lo vestía? Primero, estas vestiduras consistían en una túnica blanca, que era una especie de camisón de media manga, hecho de lino fino, que llegaba hasta los tobillos, sobre la que iba un manto de lana purpurado en azul. Entonces aquí se ve la túnica, era una túnica larga, blanca, de lino. Pues el lino casi no hay, pero y cuando lo hay es muy caro. Ahora casi no se usa, antes usaba muchísimo, pero ahora ya no. Precisamente por lo caro. Bueno, entonces era esta vestidura blanca de lino. Si fuera el equivalente de nosotros, sería un alba, una túnica larga, blanca, y hasta ahí. Y luego tenía un manto azul, que como el que cubría en el arca en sus desplazamientos. Aquí en esta foto se ve en la parte de abajo una túnica azul, o no, una tela azul, que sería pues el manto. Luego estaría el efod. El efod es lo que seguiría. Si nosotros le pudiéramos decir alguna cosa, pues sería como un delantal. Se dice que es un delantal de paño, nada más que no sé exactamente qué entiendan por paño. Yo entiendo una cosa, no sé, cada quien podría entender otra cosa, pero está un paño bordado en oro a cuadros de varios colores, azul, rojo y blanco, suspendidos desde los hombros con correas. Entonces era una especie de delantal, el efod. Y luego después esta se colocaba sobre la túnica e iba desde el pecho hasta los muslos, pues como un delantal. Nosotros todos sabemos que es un delantal y cómo funcionan. El efod tenía una cinta que servía como ceñidor, como un cinto, para mantener fijo el efod de manera frontal. O sea, ya se va construyendo la cuestión. Y luego viene el pectoral. El pectoral, aquí en la foto se ve un cuadrito en el pecho, que también estaba colgado, parecería como si fuera un escapulario, pero grande. Estaba hecho del mismo material, se supone que el efod sea de paño, y estaba unido a él por medio de anillas doradas y de cadenas en sus cuatro costados. Se estaba amarrada por los cuatro lados. Y este pectoral tenía 12 piedras unidas a él. Estas piedras representaban las 12 tribus de Israel. Y también tenían una bolsita en la que se guardaban otras cositas y otras piedritas que se llamaban los Urim y los Turim, y que eran usados para las adivinanzas de los sacerdotes, para adivinar la voluntad de Dios. Porque dicen algunos, es que Dios les inspiraba. Pues sí y no, porque echaban estas piedritas y era como adivinar a ver qué es lo que Dios quería. Y así pues se regulaban para lo que tenían que hacer. Esto se usó por un tiempo y después dejó de usarse durante el posexilio. Después tiene este gorro, que parece un turbante, que se puede ver, un turbante en forma de, digo, un tocado en forma de turbante, y luego con una lámina de oro unida a la diadema, al frente de la tiara, este gorro que se llamaba tiara, por un cordón azul que llevaba escrito consagrado a Yahvé. ¿Sí? Entonces estaba, a ver, entonces la lámina de oro que estaba unida a la diadema al frente, o sea, pues ellos que se ponían como una especie de diadema, y luego una tela, ¿sí?, que un cordón azul, dice, que llevaba el nombre escrito de consagrado a Yahvé. Ahí está. Ahora, la palabra diadema justamente significa dedicación o consagración. Yo estoy pensando que muchas quinceañeras les ponen una diadema. No sé si estén pensando en eso, que sea una consagración o una, pues simplemente por la celebración. Pero estas diademas eran símbolo de la autoridad real. Por eso es que las princesas o ciertas personas en las cortes, los que tienen monarquías, pues usan estas diademas para distinguirse de los demás y pues para hablar su dignidad. Entonces también aquí habla de eso. Entonces aquí tanto la tiara como la diadema eran símbolos de la autoridad real, porque sabemos que se asocia a la realeza, y autoridad en que en el posexilio se transferirá al sumo sacerdote. Y finalmente, aquí se ve que no tiene calzado, ¿sí? Se ve que no había ningún tipo de calzado, ningún tipo de pues sí, no usaban zapatos, simplemente, y tampoco se habla de calzones de lino, como se habla en otras partes. Aquí no sé si es por omisión o porque realmente no se usaban, pero llama la atención sobre todo eso de los zapatos. No tenían zapatos. Tampoco se dice que se laven los pies, Pero parece ser muy importante el asunto el entrar descalzo al templo o al área de servicio. ¿Por qué? Porque es un lugar santo, un lugar consagrado. Es como aquello que le pasó a Moisés cuando se arrimó a ver la zarza ardiendo, que vio que ardía sin consumirse y fue a ver qué estaba pasando. Pues sí, pero le dijeron, quítate las sandalias porque el lugar que pisas es santo. Probablemente sea referencia a esto, a esta práctica. ¿Qué más? Bien. Ah, pues este traje tomó tanta importancia que después se utiliza en otras partes en la escritura. Por ejemplo, hay un salmo que dice así: tus sacerdotes se visten de fiesta o de traje justo, esto es de justicia, como estamos viendo 32, o también hablan revestido de ropas de salvación, como Isaías 61:10 y Job 29:14. Entonces se habla de la dignidad de las vestiduras, que esa es la primera cosa que se hacía en el rito, se le imponían las vestiduras. Y también en el Nuevo Testamento Pablo alude al simbolismo del revestimiento de los cristianos con entrañas de misericordia, de bondad, humildad, mansedumbre, paciencia y con la coraza de la fe y de la caridad, con el yelmo de la esperanza de la salvación. Entonces, las vestiduras no solamente son citadas en la Escritura, en el Antiguo Testamento, sino también en el Nuevo, cuando se habla de un revestirse. Entonces, estas vestiduras hablarían tanto de la dignidad del sacerdote, del sumo sacerdote, como también hablarían de la dignidad de su ministerio. Bueno, pues hemos hablado un poquito sobre la cuestión del sumo sacerdote. Nada más vamos en la primera parte. Faltan otras cosas que ver sobre investidura del sumo sacerdote, pero pues ya lo vamos a deber para otra vez porque ya el tiempo se nos ha terminado. Pues gracias por su atención. Gracias por seguirnos en Radio Guadalupana. Nunca nos dejen, tanto en este programa como en todos los demás. Y esperemos escucharnos aquí el próximo jueves en su programa Tarde Sacerdotal. Que pasen buenas tardes y que el Señor les bendiga.
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18: Oración por la paz. Señor Jesús, tú eres nuestra paz. Mira nuestra patria dañada por la violencia y dispersa por el miedo y la inseguridad. Consuela el dolor de quienes sufren. Da acierto a las decisiones de quienes nos gobiernan. Toca el corazón de quienes olvidan que somos hermanos y provocan sufrimiento y muerte. Dales el don de la conversión. Protege a las familias, a nuestros niños, adolescentes y jóvenes, a nuestros pueblos y comunidades, que como discípulos misioneros tuyos, ciudadanos responsables, sepamos ser promotores de justicia y de paz, para que en ti nuestro pueblo tenga vida digna. Amén. Santa María de Guadalupe, Reina de la Paz, ruega por nosotros.
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23: ¿Qué tal, queridos hermanos? Bienvenidos nuevamente a nuestro curso de evangelización fundamental. Estamos revisando todos juntos este apasionante tema de Jesucristo. Y dentro de esto hemos venido viendo ahora las promesas de Jesús. Cómo Jesús nos promete ahora vivir con nosotros. Él nos prometió que estaría con nosotros hasta el final de los tiempos. Se ha quedado en la palabra, se ha quedado en la Eucaristía, se ha quedado con nuestros hermanos, especialmente con los más pobres. Pero no solamente nos promete estar con nosotros durante toda nuestra existencia aquí en la tierra, sino que nos promete que nosotros ahora viviremos con Él eternamente. Esta promesa de Jesús es quizás de las más esperanzadoras, porque la gente hoy especialmente pues piensa que aquí termina toda nuestra vida, toda nuestra existencia. Este tema nos va a presentar toda esta maravilla que Dios ha preparado para nosotros al final de nuestra existencia. Es que no estamos nosotros destinados a vivir eternamente aquí. Nuestra vida alcanza su plenitud en el cielo. Estamos aquí de paso. Esta no es nuestra casa. Por eso asistimos nosotros a las parroquias. La parroquia es un lugar de paso. Era como un hotel en el pasado. Y por eso la vida de la iglesia se va realizando en las parroquias mientras estamos aquí, en este mundo. Pero así como en un hotel, estamos de paso, vamos caminando hacia la eternidad, donde el Señor tiene preparado, como nos va a decir San Pablo, un lugar que no nos podemos ni siquiera imaginar. Dice él, no puede venir a la mente del hombre lo que Dios ha preparado en la eternidad. Y bueno, pues precisamente de eso es de lo que vamos a hablar durante esta sesión. Nuestra vida en el cielo. ¿Y con qué razón nos decía San Pablo que valía la pena pasar por mil dificultades en esta tierra si tenemos presente que lo que Dios nos tiene reservado en el cielo es muchísimo mejor que cualquier cosa que nosotros pudiéramos imaginar? Yo quisiera que abriera.

Es decir, todo esto que ahorita vemos es una realidad solamente parcial. Ciertamente nos deja ver ya cuando uno vive esta vida en el reino, que es lo que nosotros recibimos de Jesús, podemos ya darnos cuenta de la maravilla que Dios ha preparado para el cielo. Porque si esto es solamente una mala imagen, es como ver las cosas en un mal espejo, pues podemos imaginar lo bellísimo que ha de ser la vida en el cielo. Y por eso San Pablo nos dice que, bueno, cualquier cosa que nosotros tuviéramos que vivir en este mundo, bien vale la pena si tenemos puesta nuestra mirada en el cielo, si tenemos puesta nuestra esperanza en esa casa nueva que Dios ha construido para todos nosotros. Y es que nuestro querido Jesús ha prometido llevarnos con Él al cielo para disfrutar de manera permanente y plena la vida en abundancia que ya hemos empezado a vivir desde este mundo. En este mundo vivimos la vida en abundancia, una vida que se asemeja, que tiene ciertos rasgos de semejanza con el cielo, pero que finalmente no tiene nada que ver con lo que Dios tiene preparado para nosotros cuando nos lleve a vivir eternamente con Él. Jesús, una de sus grandes promesas, y es en la que nos aferramos, es lo que hace que verdaderamente tenga sentido nuestra vida, es la promesa de llevarnos junto a Él. Quisiera invitarte nuevamente a que abrieras tu Biblia en el capítulo 12 de San Juan, en el verso 26. Esta hermosísima promesa de Jesús que nos invita a vivir eternamente con Él en el cielo. Dice el Señor: si alguien quiere servirme, que me siga, y correrá la misma suerte que yo. Todo aquel que me sirva será honrado por mi Padre. Es decir, el Señor, si nosotros decidimos correr la misma suerte que Él, si nosotros lo vamos a seguir, te recordarás que desde el principio decíamos que la palabra cristiano significa seguidor de Jesucristo, es alguien que ha decidido ser su discípulo. Pues bien, si nosotros hemos decidido seguir a Jesucristo, si nosotros hemos tomado su misma ruta, nuestra vida va a terminar junto con Él. Vamos a correr la misma suerte. Por un lado, esta parte de la Escritura nos deja ver que durante nuestra vida, pues tendremos que ir caminando por el camino de la cruz. Pero la vida de Jesús no terminó en la cruz. La vida de Jesús terminó en los brazos amorosos de su Padre. Y ahí también es en donde debe de terminar nuestra propia vida. Jesús nos promete llevar a vivir junto con Él, a todos los que lo hayamos seguido. Ciertamente, pues vamos viendo que el seguimiento de Jesús en algún momento no puede ser tan fácil, tan sencillo, porque estará también lleno de cruces, problemas, dificultades por ser cristiano, por abrazar plenamente la vida del reino. Sin embargo, bien vale la pena vivirlo, bien vale la pena aceptar lo que el Señor ha ido viviendo junto con nosotros. Él lo vivió primero y ahora nos invita a que nosotros también podamos vivirlo. En esta cita, Jesús no puede ser más claro en cuanto al destino que nos espera a todos los que estamos unidos a Él mediante el sol. Recuerda que lo que nos une a Él no solamente es decir Señor, Señor. Hay mucha gente que le dice Señor, Señor y pues no hace lo que Él nos dice. No, el verdadero cristiano es el que vive unido a Él a través de la oración, a través de los sacramentos, a través de la palabra de Dios, que se esfuerce en su vida por deshacerse de todo lo que no le ayuda a crecer como cristiano, que es la parte que veíamos de la ascesis, ese esfuerzo personal que vamos haciendo para liberarnos de todo aquello que nos ata este mundo y que no nos permite ser completamente libres. Aquellos que van siguiendo a Jesús, que se unen a Él, que lo tienen verdaderamente como Señor, no pueden esperar otra cosa sino verse redimidos, resucitados y gloriosos finalmente en el cielo. Es promesa de Jesús. San Marcos, así como los demás evangelistas, dan testimonio de que Jesús, una vez que hubo resucitado de entre los muertos, subió al cielo y ahora está sentado a la derecha del Padre. Prácticamente todos los evangelios terminan con esto. Sin embargo, quisiera que viéramos directamente hoy para seguir fundamentando y viendo que todo esto es palabra de Dios, que nuevamente nos refiriéramos a nuestro texto sagrado. Te invito a que vayas ahora a Marcos.

0: el Evangelio de San Marcos, el último capítulo, la última parte en donde nos habla claramente de esto que vengo hablando. Vamos ahora pues, Marcos, capítulo 16, en el verso 19. Ahí está el testimonio de la comunidad a la que escribe San Marcos, en donde queda realmente claro que Jesús ha resucitado y que está en el cielo esperándonos a todos nosotros. Dice, después de hablarles, el Señor Jesús fue elevado al cielo y se sentó a la derecha de Dios. Ahí está Jesús. Jesús no se quedó ni en una cruz, ni en una tumba, ni en este mundo, porque este no es el destino del hombre. Él mismo como hombre es el primero en resucitar y es el primero estar en el cielo ya con una carne glorificada, y con ello es la invitación para que todos nosotros sepamos, la invitación a vivir unido a Él, para que sepamos que si vivimos como Él ha vivido, nosotros gozaremos eternamente con Él allá en el cielo. Y amados hermanos, es que Jesús tenía que irse antes que nosotros. Así convenía para que Él nos preparara un lugar en la casa de su Padre. Él se ha ido al cielo, pero se fue para prepararnos un lugar en donde pudiéramos nosotros estar. Cuando Jesús se está despidiendo de sus apóstoles en el Evangelio de San Juan, que ya ves que nos narra de una forma muy amplia todo el contexto de la cena, empezando desde el capítulo 13, en donde les lava los pies a sus discípulos, todos estos capítulos desde el 13 hasta el 17, que es la oración final de Jesús, es un gran desarrollo de la última cena que nos presenta San Juan. Y dentro de este desarrollo de la última cena, en el capítulo 14, Jesús nos habla precisamente de la necesidad que tiene Él de partir. Ellos no entendían este tema. Sin embargo, Jesús es muy claro con ellos y les dice, es necesario que yo me vaya para que pueda prepararles un lugar allá en el cielo. Si gustas, vamos a leerlo juntos. Juan capítulo 14, los versos 2 y 3. Dice Jesús, escucha esto, no se inquieten, crean en Dios y crean también en mí. En la casa de mi Padre hay lugar para todos. Si no fuera así, yo se los habría dicho. Pero ahora voy a prepararles ese lugar. Una vez que me haya ido y les haya preparado el lugar, regresaré y los llevaré conmigo para que puedan estar donde voy a estar yo. Dime si no es maravilloso. Siempre que pienso yo en este tema me quedo realmente, pues, anonadado, me quedo sorprendido. ¿Qué es el hombre? Dice el Salmo 8 para que te acuerdes de él. ¿Qué somos nosotros en medio de este universo de miles y de millones y de trillones de planetas, de sistemas solares? ¿No hemos alcanzado a ver el final de este universo creado por Dios, en donde el ser humano es menos que un átomo? Y eso que somos nosotros, para Dios es maravilloso. No solamente nos creó como creó todos los planetas y como creó todos los seres que nosotros conocemos en esta tierra, sino que nos dio la dignidad de ser sus hijos, para que, como dice la carta a los Gálatas en el capítulo 4, para que también nosotros pudiéramos tener la dignidad de ser hijos de Dios. Tú y yo somos hijos de Dios y Jesús ha ido a preparar un lugar a la casa de nuestro Padre. Cuando he ido comprendiendo, en la medida que he ido comprendiendo esto, cuando rezo el Padre Nuestro y digo, Padre Nuestro, Padre de Jesucristo y Padre mío, Padre de mis demás hermanos cristianos, y Él es verdaderamente mi Padre, y ha preparado una casa para mí, no aquí, no una casa construida por manos humanas. No puedo ni imaginarme, después de ver esta grandeza de su creación, ¿cómo puede ser algo más bello todavía que esto? Lo que nos espera es maravilloso. Y Jesús ha ido a prepararnos un lugar ahí, en la casa de su Padre, de nuestro Padre. Y ahí ahora sí, viviremos eternamente. Es el lugar destinado en donde tú y yo, si somos fieles al Señor, si le somos fieles a su palabra, ahí viviremos con Él eternamente. Sin embargo, me da muchas veces una gran tristeza escuchar lo que algunas personas dicen sobre esto. Por ejemplo, los testigos de Jehová, esta secta que no es ni siquiera cristiana, ellos equivocadamente, porque hacen una lectura equivocada de la Sagrada Escritura, incluso como ya lo vimos anteriormente, han cambiado incluso la palabra de Dios. Ellos creen equivocadamente que el lugar en donde vamos a vivir es aquí, que este es el lugar definitivo en el que vamos a vivir, que Dios nos va a resucitar aquí en esta tierra. Y bueno, pues simplemente el pensar en ello, pues es un absurdo, ¿verdad? ¿Qué es la tierra? Es un espacio completamente reducido. Imaginémonos los miles y miles y millones y millones y millones y millones y millones de seres humanos que han pasado por esta tierra y que todos van a resucitar. Porque, pues no nada más van a resucitar los que murieron hace 1000 años o hace 2000 años desde que vino Jesucristo. O sea, van a resucitar todos los hombres. Va a resucitar David, Moisés. Y detrás de Moisés, todos los hombres que han tenido un corazón, que han amado a Dios en las representaciones, pues que Dios ha permitido que en este desarrollo de la humanidad hayan tenido. ¿Cuál era la idea que tenía Adán y Eva, los primeros pobladores, ya seres humanos de este mundo sobre Dios? Pues definitivamente no tiene nada que ver con lo que ahora nosotros entendemos y conocemos, especialmente después de la revelación de Jesús. Pero va a resucitar Adán y va a resucitar Eva, porque tampoco ellos estaban destinados a vivir en este mundo. Nadie está destinado a vivir en este mundo. Jesús ha ido a preparar un lugar para nosotros. ¿Para quiénes? Para toda la humanidad. La humanidad que ha vivido antes de Jesucristo, conforme a esos principios básicos que Dios ha puesto en el corazón de hacer el bien y evitar el mal, de buscar a Dios bajo la representación que pues precariamente puedan tener. Pensemos todavía actualmente en algunas de estas islas en donde todavía no llega ni la civilización, que no tiene ni cultura, que no tiene ni siquiera alfabeto, no sabe ni siquiera leer ni escribir como nosotros lo hacemos. Esa gente que no ha tenido la oportunidad de conocer la maravilla del reino, que no conoce todavía a Jesús. Imagínate qué Dios tan terrible sería, qué imagen tan perversa podríamos nosotros tener de un Dios que crea a los hombres, no les da la posibilidad de conocer a Jesucristo y los envía al infierno, los manda lejos de él, sin oportunidad de vivir la vida para la que fue hecho el hombre, porque no estamos hechos para este mundo. Sin embargo, los testigos de Jehová que van difundiendo todas estas mentiras en medio de nuestra comunidad, que lo hacen por ignorancia, que lo hacen por no leer adecuadamente la Sagrada Escritura, y claro, pues claro que de esto se vale también el demonio para alejarnos de la verdadera fe. Imaginémonos este mundo en donde el Señor arroja al infierno a todos aquellos que no le conocen a través de Jesús, que no honran a Dios a través de, como ellos le llaman, Jehová, que ya decíamos es una forma pues diferente, podríamos decir equivocada, que no corresponde a lo que realmente revela Dios como su nombre. O sea, a quien no sigue esta doctrina, pues ese no tiene ya oportunidad ni de vivir en este mundo, ni de resucitar, ni de nada. Y entonces nos habla que al cielo, o sea, a ese lugar de la eternidad, este lugar del que venimos hablando, este lugar donde ni oído oyó, ni ojo vio lo que Dios tiene preparado, pues ellos, leyendo equivocadamente el Apocalipsis, ellos dicen que a ese lugar solamente van a ir 144 mil personas. Todas las demás se quedarán en la tierra, lo cual se convertirá en un lugar bonito, hermoso, en el que ya no habrá muerte ni dolor, en donde todos vamos a vivir y a ser muy felices. Ellos basan estas ideas especialmente en el capítulo 11 de Isaías, los versos del 6 al 9. Escuchemos en qué basan ellos esta equivocación tomada del Antiguo Testamento. Dice: habitará el lobo junto al cordero, la pantera se echará junto al cabrito, el ternero y el leoncillo comerán juntos y un niño pequeño cuidará de ellos. La vaca pastará con el oso, Sus crías se echarán juntas, el león comerá paja como el buey. El niño de pecho jugará junto al escondite de la culebra. El recién destetado meterá la mano en la cueva de la serpiente. Nadie hará el mal ni causará daño alguno en todo mi monte santo, porque del conocimiento del Señor está llena la tierra como las aguas cubren el mar. Ciertamente este texto está referido a otra situación y bajo otro contexto. No tiene nada que ver con nuestra resurrección. Por eso cuando nosotros quizás haya llegado allá a tus manos, alguno de los libros de los testigos de Jehová, nos presentan así la gente viviendo bien bonita y todos, claro, si tú te fijas, todos son así blanquitos, bonitos. Yo nunca he visto en uno así un prietito, un morenito, uno de nuestra gente, pues yo no he visto a ninguno, ¿verdad? Todos van a estar muy bonitos, se presentan así todos en las casas americanas con sus grandes jardines, sus grandes patios. Nos presentan frecuentemente esta escena que acabo de leerte de Isaías, en donde vemos ahí a un niño que está jugando con un león y otra niña que está metiendo la mano en el agujero de una serpiente, y la serpiente llega y no le hace nada. Y bueno, todas estas pues son simplemente ideas equivocadas que terminan siendo al final pues una mentira. Realmente no estamos llamados a vivir solamente 144,000 allá en el cielo. Cuando me dicen esto, yo les digo, pues hermano, tú eres de los que te vas a quedar a vivir aquí en la tierra, porque los 144,000 se completaron ayer. Así que pues ahora tú ya no eres de los que van a ir al cielo. Todo esto está basado en una incorrecta interpretación del libro del Apocalipsis, en las cuales se nos habla de estos 144,000. Quisiera que fueras a tu Biblia nuevamente en Apocalipsis 7, en el versículo 4 dice lo siguiente: y oí el número de los que habían sido marcados con el sello, eran 144,000 procedentes de todas las tribus de Israel. Para empezar, si te fijas, este número se refiere a las tribus de Israel, cosa que ni tú ni yo somos. Tú y yo no eres ni de la tribu de Benjamín, ni de la tribu de Aser, ni de la tribu de ninguna tribu de Israel. Enseguida, los siguientes versículos nos menciona todas las tribus. De la tribu de Judá, 12,000. De la tribu de Rubén, 12,000. Y así va nombrando todas las tribus, en donde vamos a encontrar las 12 tribus de Israel y cada uno de ellos 12,000. ¿Qué es lo que realmente representa este número? Este número representa a toda la humanidad redimida, convertida. El número 12 en la numerología apocalíptica, en la numerología de Israel, representa al pueblo. Son 12 apóstoles y son 12 tribus. El número 12 representa al pueblo. Siempre que se habla del número 12, estamos refiriéndonos a el pueblo de Israel. El número 144 procede de multiplicar 12 por 12. 12 por 12 nos dan 144. Tenemos por un lado las 12 tribus de Israel y por otro lado tenemos los 12 apóstoles, la iglesia del Antiguo Testamento y la iglesia del Nuevo Testamento. El número 1,000 representa en la numerología de los hebreos la plenitud, es decir, todos. Es un número que va más allá de nuestra forma de contar. Para Dios, un día es como 1,000 años y 1,000 años como un día. ¿De qué está hablando? Está hablando de que Dios vive en la eternidad, en que no tiene ya relación con nosotros en cuanto a esta forma de contar y esta forma de llevar nosotros la cuenta de los días, la cuenta de los años. Como ves, esta numeración pues no corresponde a la forma de interpretar y decir que es un número concreto en el que se tiene que uno referir para ir al cielo. Realmente es una forma de contar de los judíos, porque es una numerología simbólica de que quiénes son los que se van a ir al cielo, quiénes son esos 144,000 que están frente al Cordero. Esos 144,000 es el pueblo de Dios. Todo el pueblo redimido, el pueblo del Antiguo Testamento y el pueblo del Nuevo Testamento. Es decir, que en el cielo, pues este número, pues no tiene nada que ver con lo que se está poniendo aquí, ¿verdad? Sino que es un número simbólico, es un número simbólico que representa a toda la iglesia, que como ahorita te comentaba, es lo que resulta de multiplicar 12 de las tribus de Israel por 12, que es el pueblo de Dios, que son los 12 apóstoles. Y así tenemos el Antiguo Testamento, el Nuevo Testamento, y luego los 144 que resulta de esa multiplicación de 12 y 12, lo multiplicamos por 1000, que es el número que identifica la totalidad o la universalidad. En el cielo estará toda la iglesia del Antiguo Testamento, es decir, todos los que vivieron conforme a la ley de Dios, todos los que de corazón buscaron vivir lo que el Señor mandaba a través de sus profetas, y todos los que en el Nuevo Testamento hacemos exactamente lo mismo, lo propio, que es decir, vivimos conforme a los mandamientos de nuestro Señor, particularmente al amor. Lo anterior no solo es confirmado por los rabinos judíos.
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3: Si nosotros seguimos leyendo, refiriéndonos nuevamente a la misma visión y estando el vidente en el mismo lugar, nos dice que vio una cantidad de gente que nadie podía contar, los cuales eran de todos los pueblos del mundo. Fíjate lo que nos dice, o sea, nada más hay que seguir leyendo. Leí hace un momentito el versículo 4, seguramente ya lo anotaste por ahí, y decía, del versículo 5 al versículo 8, tenemos las tribus enumeradas, cada uno 12,000 de cada una de estas tribus. Pero fíjate lo que nos dice ahora en el número 9, o sea, inmediatamente después de haber enumerado a las tribus, dice, después de esto miré y vi una multitud enorme que nadie podía contar, gentes de toda nación, raza, pueblo y lengua, estaban de pie ante el trono y ante el cordero, vestían de blanco, llevaban palmas en las manos y clamaban con fuerte voz diciendo, a nuestro Dios que está sentado en el trono y al cordero se debe la salvación. Esta visión nos habla de cómo Dios ha destinado este lugar para todos nosotros, para todos aquellos que seguimos al Cordero, para todos aquellos que hemos decidido hacer una opción por Jesús y vivir conforme a su Evangelio. Hubo un pueblo que también vivió así, y hay muchos otros pueblos que no han tenido ni siquiera la bendición de conocer a Dios a través de la revelación positiva, como lo veíamos al principio. Todos ellos también resucitarán, todos ellos también están llamados a participar de la gloria de Dios. Una de las grandes aportaciones del Concilio Vaticano II en el documento Adyentes, ese documento que nos habla de la evangelización de los pueblos, nos deja ver cómo Dios ha tenido también misericordia para todos ellos y que todos ellos, como nos dice San Pablo, que no han tenido la oportunidad de conocer la revelación como nosotros la conocemos, ellos también van a alcanzar esta libertad de los hijos de Dios. Además, si siguiéramos la traducción literal del texto antes citado, tendríamos que caer en cuenta de que solo los descendientes de alguna de las tribus de Israel se salvarían. Y que el texto pues es claro, ¿verdad? O sea, son 12,000 de Benjamín y 12,000 de Manasés y 12,000 de Aser y de Neftalí y de Simeón y de Leví y Isacar, etcétera, ¿verdad? O sea, por lo que no tiene sentido, ¿verdad? El sentido es la iglesia universal, y a la cual desde los primeros momentos fue dirigido el mensaje de la salvación, como los muestran todas las cartas de San Pablo. Quedaría entonces totalmente sin valor todo lo que hemos leído anteriormente en las otras cartas. Esto repercute paradójicamente en contra de aquellos que nos vienen a predicar que la religión verdadera es la de ellos, pues no se dan cuenta que si solo se van a salvar 144,000 que menciona el Apocalipsis, como te comentaba hace unos momentos, pues ellos mismos están quedando automáticamente excluidos, ¿verdad? Pues ninguno de ellos que te vienen a visitar a tu casa, a veces a tocarte, a decirte, no, es que mire y les vamos a dar un estudio bíblico y todo este tema, pues yo lo primero que hago y le digo, oiga, hermano, ¿y usted es de la tribu de Israel? ¿Usted pertenece a alguna de las tribus de Israel? ¿Usted pertenece a la tribu de Isacar o a la tribu de Benjamín? ¿No? Bueno, pues entonces, si leemos su texto como usted lo está leyendo, pues usted no tiene participación delante del Cordero. no sé dónde usted vaya a ir. O sea, podemos darnos cuenta entonces que cuando leemos al margen de la iglesia la Sagrada Escritura, podemos cometer muchos y sobre todo muy graves errores. Los cristianos hemos recibido la promesa de vivir eternamente en el cielo junto a Jesús, como lo atestigua San Pablo. Quisiera que leyeras Efesios capítulo 1, los versículos del 11 al 14, el inicio de su carta de Pablo a los Efesios. Dice San Pablo: en él hemos sido hechos herederos y destinados de antemano, según el proyecto de quien todo lo hace conforme al deseo de su voluntad. Así nosotros, los que tenemos puesta nuestra esperanza en Cristo, seremos un himno de alabanza a su gloria. Y en él, también ustedes, los que recibieron la palabra de la verdad, la buena noticia que los salva, al creer en Cristo, han sido sellados con el Espíritu prometido. Escucha esto: garantía de nuestra herencia para la redención del pueblo de Dios y ser así un himno de alabanza a su gloria. Hay una promesa en la Biblia. Hay una promesa hecha por Jesús: los llevaré a vivir conmigo. ¿A quiénes? ¿A los de la tribu de Israel? ¿A los 12,000? ¿Los romanos entonces, todos los romanos que se convirtieron? ¿Todos los mártires de los primeros siglos? ¿Todos ellos no cuentan? ¿No forman parte del pueblo de Israel? Ellos no eran benjaminitas. La promesa es para ti. La promesa es para mí. Hemos sido salvados por Jesucristo y nuestra salvación no es únicamente para que tengamos vida y la tengamos en abundancia en esta tierra, para que un día, pasando no sé qué cosas, todo esto se transforme y las casas ahora sean bonitas y todas bien pintadas y ya se acaben los barrios de pobreza. No. Todo esto que ahorita vemos, todo lo que ahorita conocemos, todo se va a acabar, no va a quedar absolutamente nada de ninguna de las estrellas, ni ninguna de las galaxias, nada, nada, nada, absolutamente nada de la creación va a subsistir. Todo esto es temporal. Se ha tomado miles y millones de años para que nosotros pudiéramos disfrutar de esto. ¿Cuándo terminará? No tenemos ni siquiera la más pálida idea, porque el mismo Jesús dijo que él mismo no sabía. Esto era lo que el Padre se había reservado para sí. Es decir, él en su naturaleza de hombre, aunque siendo Dios, no tenía acceso a algunas de las áreas de su vida de divinidad. Sabemos que el misterio de la encarnación, pues es eso, es un misterio. Pero sin embargo, no sabemos cuándo va a terminar esto. Mañana, pasado, dentro de 1,000 años, un millón de años. No sabemos cuándo va a terminar, pero un día se va a acabar. Y cuando todo esto se acabe, no va a quedar absolutamente nada. Todo será consumido por el fuego. No quedarán planetas, no quedarán galaxias, no quedará nada. Todo lo creado desaparecerá. Y nosotros, los hijos de Dios, viviremos eternamente con Él en el cielo. Y los que durante esta vida se apartaron de Él y buscaron seguir sus propios caminos, buscaron caminar al margen de la palabra de Dios y hacer su propia voluntad, vivirán también eternamente, pero en el lugar del castigo, en el lugar preparado para Satanás y sus ángeles, en ese lugar en donde nunca más volverán a tener contacto con Dios por toda la eternidad. Por esto verdaderamente, pues hay que pensar en esta vida qué es lo que estamos haciendo, porque aquí es en donde nos estamos jugando nuestra eternidad. El tomar una decisión equivocada en este mundo va a repercutir en nuestra vida eterna. Pues entonces, importante que nos demos cuenta de que nuestra vida está destinada a vivir en el cielo. Nosotros, los que hemos sido sellados con el Espíritu Santo, que es el sello que hemos recibido en el momento de nuestro bautismo y que hace referencia directamente aquí en el Apocalipsis, todos nosotros vamos a recibir la misma herencia que Jesús. Él se fue al Padre, goza de Él, vive con Él eternamente. Bueno, pues nosotros que hemos recibido también esta misma herencia, vamos a participar también del cielo, como Él ya lo prometió. Estarán conmigo allá en el lugar al que yo voy a ir a prepararles. Estamos, queridos hermanos, mi querido hermano, hermana que estás participando de este curso, estamos destinados a vivir eternamente con Él. Todos los que hemos participado en este mundo, como ya lo atestigua San Pablo en su carta a los romanos, todos nosotros estamos destinados a participar eternamente con Él. Este mismo Espíritu nos da la certeza, este Espíritu Santo que Dios ha puesto en nuestro corazón, con el cual hemos sido sellados, con el cual hemos sido marcados, nos da la certeza de que estamos llamados a vivir con Dios por toda la eternidad. San Pablo nos dice que este Espíritu son las arras que hemos recibido. ¿Qué son las arras? Es quizás pues la idea más clara que tenemos ahorita, pues es en los matrimonios, en donde el esposo le da pues un puñito de monedas, ¿verdad? Es un signo de que él va a estar al pendiente de todas las necesidades. Es así solamente un signo de que él estará pues todo el tiempo proveyendo. Bueno, pues así también Dios nos ha dado el Espíritu que atestigua que somos hijos de Dios. Ahorita vemos las cosas del cielo aquí en la tierra, dice San Pablo, como en un mal espejo. No es la verdadera realidad. San Pablo en su carta a los Corintios, en el capítulo 13, los versículos 12 al 13, nos dice que hoy vemos las cosas de una manera, pues, no como son realmente, es una forma distorsionada como nosotros lo vemos. Dice, ahora vemos por medio de un espejo y oscuramente, pero un día veremos cara a cara. Ahora conozco imperfectamente, pero un día conoceré como Dios mismo me conoce. Ahora permanecen tres cosas, la fe, la esperanza, el amor, pero la más excelente de todas es la caridad, que es la forma como vivimos aquí y como viviremos allá. La fe se va a acabar, ¿por qué? Porque ya no necesitamos fe, ahora lo vamos a ver. Ya no vamos a necesitar la esperanza porque lo que esperábamos ya lo recibimos. Lo único que viviremos en el cielo es el amor. Ahí nos amaremos eternamente de una manera plena y perfecta. Estas arras, pues, son el signo eficaz de la promesa que va siendo realidad en nosotros al participar de la vida en abundancia. La medida en que nosotros vamos participando de la vida en abundancia, nuestra vida en este mundo se va haciendo plena y es una idea, es un mal espejo, se parece a, pero no es todavía. Pero ya nos da a entender cuando nosotros vivimos la plenitud de su espíritu, su alegría, su paz, su gozo, la armonía que hay dentro de nuestro corazón, cómo nuestras relaciones con los demás se hacen plenas, perfectas, relaciones que nos dan vida. Bueno, esas son las arras. Es algo que nos indica cómo va a ser nuestra vida al final. Por lo tanto, quienes en esta vida rechazan la vida en abundancia, quienes se alejan del Evangelio, quienes se alejan de Jesús, están tomando la peor decisión de toda su vida, porque están en realidad no solo rechazando la oportunidad de ser felices en esta tierra, sino que están rechazando la vida que Jesús nos ha prometido en el cielo. Es una vida maravillosa, es perfecta, es una vida que se prolonga. La vida en el cielo es una prolongación de nuestra vida. Mira lo que nos dice San Pablo en su carta a los Efesios, capítulo 5, los versículos del 3 al 5. Dice San Pablo, en cuanto a la lujuria o a cualquier clase de impureza o avaricia, que ni siquiera se nombre entre ustedes, pues así corresponde a los creyentes. Y lo mismo hay que decir de las palabras obscenas y las conversaciones estúpidas o indecentes que están fuera de lugar. Ocúpense más bien en dar gracias a Dios, porque deben saber que ningún lujurioso, adúltero o avaro, que es como si fuera idolatría, tendrá parte en la herencia del reino de Dios y de Cristo. Es decir, en esta vida nos estamos jugando la eternidad. La vida en el cielo va a ser una prolongación de nuestra vida en abundancia. Si nosotros en esta vida hacemos mal uso de nuestra libertad, si nosotros nos vamos por el camino de nuestras pasiones y no permitimos que Dios tome control de toda nuestra vida, pues entonces estaremos marcando un camino que nos llevará a vivir eternamente lejos de Él. La vida en abundancia que ya hemos empezado a vivir en este mundo se prolongará eternamente. Tanto el evangelista San Lucas como el evangelista San Mateo en sus evangelios nos dan esta referencia de la plenitud que nosotros vamos a vivir, de esta oferta del Señor. Puedes ver en tu Biblia Lucas capítulo 9, verso 27 y también Mateo 12, 28. Pero la perfección, la vida eterna, la vida perfecta hasta el cielo. Todo el capítulo 8 de la carta a los Romanos debemos de leerlo. Ojalá y en tu casa tengas la oportunidad de leer con detenimiento este capítulo 8 de la carta a los Romanos, que es verdaderamente una cosa maravillosa porque nos habla de la necesidad de vivir en la gracia y cómo esta vida de gracia es la que nos va a ir llevando a vivir eternamente la felicidad. Felicidad que comienza aquí de una manera pues todavía imperfecta, como en un mal espejo, como lo leíamos ahorita en San Pablo en su carta a los Corintios, pero que en el cielo se revelará completamente la gloria que Dios tiene preparada para nosotros. Solamente para enfatizar este tema y concluirlo, quisiera que fueras al capítulo 2 de la segunda carta de Pablo a Timoteo. En este capítulo 2 de la carta a Timoteo, en el verso 12, nos dice lo siguiente: si con él morimos, está hablando de Cristo, si con él morimos, viviremos con él. Si con él sufrimos, reinaremos con él. Si lo negamos, también él nos negará. Dios tiene para nosotros, mis amados hermanos, una vida perfecta. La promesa de Jesús es llevarte a ti y a mí a vivir con él por toda la eternidad. No desaprovechemos esta oportunidad de alcanzar la salvación eterna. El Señor Jesús nos espera resucitado y glorioso en la casa de su Padre, a donde ha ido a preparar una casa para ti y para mí. No desperdiciemos nuestra vida dándole rienda a nuestras pasiones. Busquemos que nuestra vida se alinee a la palabra del Señor, para que esta palabra se cumpla plenamente en nosotros, tanto en esta vida como en la futura, y así algún día podamos estar gloriosos, resucitados, gozando eternamente de Dios y de este reino preparado para todos nosotros, los que hemos seguido y decidido vivir conforme al Evangelio y conforme a la enseñanza de Jesús, el Cordero de Dios. Que el Señor te bendiga, que llene tu vida con paz y con gozo, y que te ayude a vivir siempre la vida del reino, para que un día gocemos todos en la casa del Eterno Padre. Que Dios te acompañe en tu jornada.
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6: Oración por la paz. Señor Jesús, tú eres nuestra paz. Mira nuestra patria dañada por la violencia y dispersa por el miedo y la inseguridad. Consuela el dolor de quienes sufren. Da acierto a las decisiones de quienes nos gobiernan. Toca el corazón de quienes olvidan que somos hermanos y provocan sufrimiento y muerte. Dales el don de la conversión. Protege a las familias, a nuestros niños, adolescentes y jóvenes, a nuestros pueblos y comunidades, que como discípulos misioneros tuyos, ciudadanos responsables, sepamos ser promotores de justicia y de paz, para que en ti nuestro pueblo tenga vida digna. Amén. Santa María de Guadalupe, Reina de la Paz, ruega por nosotros.
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13: Estimados oyentes de Radio Vaticano, Vatican News, estos son nuestros titulares de hoy, 28 de mayo, jueves de la octava semana del tiempo ordinario, día en el que la Iglesia celebra la memoria litúrgica, entre otros, de San Germano, obispo de París. La liturgia ha sido durante siglos un motor de la evangelización. Este fue el aliento del Papa León XIV, continuando con su ciclo de catequesis dedicados a reflexionar sobre los documentos del Concilio Vaticano II. El Papa crea una comisión para relanzar la Casa de Solievo de la Soferenza. Con un quirógrafo, el Santo Padre crea un organismo directivo para impulsar la fundación de San Pío de Pietrelcina. El Papa nos motiva a seguir trabajando en la labor social. Esto fue lo que dijeron los miembros de los entes de cooperación con los pueblos de América Latina.

0: Posteriormente, el Santo Padre saludó a Monseñor Peter Brian Wells, nuncio apostólico en Tailandia y Camboya y delegado apostólico en Laos. Luego, el pontífice recibió en audiencia a los participantes en la asamblea plenaria del Dicasterio para la Evangelización, sección para las cuestiones fundamentales de la evangelización en el mundo. Y alrededor de las 11 de la mañana, el Papa León se reunió con los obispos de la Conferencia Episcopal Italiana en el aula del Sínodo.
1: León XIV firma el decreto que establece un nuevo órgano de gobierno para relanzar la fundación creada por San Pío de Pietralcina, Casa Sollievo de la Sofferenza, la Casa del Alivio del Sufrimiento, el gran centro sanitario nacido del sueño de San Pío de Pietralcina en San Giovanni Rotondo, se prepara para una nueva etapa de relanzamiento. El Papa León XIV ha firmado un documento con el que instituye una comisión de orientación y supervisión de la Fundación con el mandato de identificar las mejores soluciones para reforzar su eficiencia, eficacia y sostenibilidad a largo plazo. Una decisión que nace del amor de la sede apostólica por las obras de caridad y de la conciencia de que las grandes instituciones, para permanecer fieles a su misión, deben saber afrontar los retos del cambio, la evolución de los tiempos, de la técnica, del desarrollo, del derecho y de la economía. Se lee esto en el quirógrafo que plantea a la misión de la Iglesia el reto de la renovación continua, en particular en los sectores de la asistencia sanitaria que requieren visión, inversiones y una gestión prudente. Entre estas instituciones se encuentra la Casa Sollievo de la Sofferenza, creada con el fin de ofrecer hospitalidad, asistencia y cuidados a los enfermos, a los peregrinos y a sus familiares, inspirándose en la espiritualidad y en la figura del santo fundador. Para afrontar y asumir este reto, el Papa León ha decidido instituir una comisión de orientación y supervisión de esta fundación, obra de San Pío de Pietralcina, con la tarea de analizar la situación actual de la fundación, identificar las mejores soluciones para una mayor eficiencia, eficacia y sostenibilidad a largo plazo de su obra y su misión, y para llevar a cabo de manera concreta las soluciones así identificadas. La comisión trabajará en todos los frentes, económico, patrimonial y operativo, con plena capacidad de acción para llevar a cabo los actos necesarios de administración ordinaria y extraordinaria, informando directamente al Papa antes de cualquier decisión de especial relevancia y, en cualquier caso, antes de adoptar actos de especial importancia o que tengan una incidencia decisiva y significativa en el patrimonio de la Fundación o que modifiquen sus estatutos.
0: Como anunciamos en titulares, este miércoles 27 de mayo, el Papa León XIV ha continuado desarrollando su ciclo de catequesis dedicados a reflexionar sobre los documentos del Concilio Vaticano II. En esta ocasión ha meditado sobre la reforma de la Sagrada Liturgia manifestada en la Constitución Conciliar Sacrosanctum Concilium. En su catequesis, el Santo Padre destacó que la liturgia tiene la finalidad de favorecer la comunión de todos los creyentes en Cristo y fortalecer todo aquello que ayude a atraer a todos al seno de la Iglesia. Escuchamos el resumen de la catequesis que el Papa pronunció en nuestro idioma.
2: Queridos hermanos y hermanas, la catequesis de hoy nos ilustra acerca de cómo la reforma de la Sagrada Liturgia, manifestada en la Constitución Conciliar Sacrosanctum Concilium, mientras custodia la sana tradición de la liturgia, al mismo tiempo supone un desarrollo. Por eso, con el fin de hacer crecer más la vida cristiana entre los fieles, favorecer la comunión de todos los creyentes en Cristo y fortalecer todo aquello que ayude a atraer a todos al seno de la Iglesia, la Asamblea Conciliar reconoció la necesidad de una adaptación a las exigencias actuales, renovando, por ende, las formas rituales de la Sagrada Liturgia. Esta necesidad la podemos constatar a lo largo del caminar de la Iglesia. Pues bien, el culto se ha encarnado en las formas culturales de cada época y ha sido capaz de influir en ellas e incluso de transformarlas. La liturgia ha sido así durante siglos, un motor de evangelización. Saludo cordialmente a los peregrinos de lengua española, que la liturgia que nos ayuda a la glorificación del Señor y a nuestra propia santificación sea siempre valorada y respetada por todos, sobre todo en la celebración de los sagrados misterios. Que Dios los bendiga. Muchas gracias.
1: El hambre no es un destino inevitable, es una herida abierta en la conciencia de la humanidad. Así lo afirmó el arzobispo Fernando Chica Arellano, observador permanente de la Santa Sede entre la FAO, el FIDA y el Programa Mundial de Alimentación, al concluir el foro sobre el desarrollo a una nutrición adecuada por una vida humana digna. Este foro se realizó el 26 de mayo en la Libera Universidad María Santísima Asunta, la LUMSA de Roma. Hoy, señaló el arzobispo, hemos debatido sobre legislación, políticas sociales, desarrollo rural, paz y responsabilidad pública. Pero todos estos temas nos llevan al mismo punto, el valor fundamental de la dignidad humana. La nutrición no es una cuestión secundaria. Cuando una persona no puede alimentarse adecuadamente, su salud, su libertad, su educación, su esperanza y su propia dignidad se ven amenazadas. Para Monseñor Fernando Chica Arellano, en un mundo que posee suficiente conocimiento científico, capacidad productiva, tecnología y recursos financieros para alimentar a todos con dignidad, la persistencia del hambre constituye un fracaso moral. Es una tragedia que debe declararse inequivocadamente porque no existe justificación suficiente para explicar por qué millones de personas siguen privadas de su pan de cada día. El observador permanente de la Santa Sede fue categórico. No hay excusas cuando se desperdician alimentos mientras otros mueren de hambre. Tampoco cuando se especula con los bienes esenciales de la vida. No existen circunstancias atenuantes cuando incluso donde hay alimentos, demasiadas personas, incluidos niños y niñas en edad escolar, reciben alimentos de mala calidad, dietas empobrecidas o productos que fomentan la obesidad y la enfermedad, pero no la dignidad ni la salud. No hay resquicios legales cuando invertimos más en destruir que en nutrir, más en armas que en pan, más en poder que en dignidad.
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0: Y este miércoles, algunos miembros de los entes de cooperación con los países de América Latina participaron en la audiencia general y pudieron saludar al Papa León XIV. Entre ellos se encontraba la actual directora de Voice of Help, Yanina Cesa, quien formó parte de Caritas Diocesana de Chiclayo, Perú, cuando Robert Francis Prevost era su obispo. También se hicieron presentes miembros de Guía Sin Frontera, la agencia del gobierno federal alemán encargada de la cooperación internacional para el desarrollo sostenible. Escuchemos sus declaraciones.
4: Bueno, ha sido muy especial en un día muy caluroso. Hemos tenido este encuentro después de, ya desde el año 2023 no lo veía, cuando fue la última vez lo visité aquí en Roma cuando era prefecto del dicasterio. Y ahora ha sido una fecha muy especial. Creo que hay una gracia ahí especial. En el encuentro se transmitía esta paz y la alegría de volverlo a ver. Ha sido muy, muy bendecido el día y gratificante porque se recuerda todo el trabajo que se hizo cuando fue obispo, los momentos que se compartieron, el gran padre que fue para mí, para el equipo en la institución y para toda la gente chiclayana, pues él era muy cercano y con la gente, así como se está mostrando aquí también, ¿no? No lo veo distinto. Creo que esa paz y esa ternura que transmite lo hemos sentido hoy día también en Roma con toda la... las personas que estaban allí. Pudimos dejarle unos presentes de unas emprendedoras que tejen el algodón nativo. Cuando él estaba allá, se capacitaba mucho a las mujeres para que aprendan la siembra, la producción del algodón nativo. Entonces ha sido muy especial. Hemos compartido con él 4 personas que hemos venido, mi persona y 3 de la cooperación alemana, GIZ, sí, Frontera, porque con el acompañamiento de ellos se hizo mucha labor en Chiclayo, de ayuda social, de poder generar empleo en las personas migrantes, que fue un problema muy fuerte en Chiclayo en el año 2018. Entonces ha sido muy especial para nosotros este encuentro y nos motiva a seguir trabajando en la línea de la labor social en nuestra ciudad.
5: Bueno, y precisamente el Papa, que ha presentado su carta encíclica, habla sobre la custodia de la persona, de la dignidad de la persona, el desarrollo de la persona. ¿Cómo tomar este mensaje y a través del trabajo que ustedes también realizan?
6: Bueno, para nosotros es una confirmación del buen trabajo que realizamos en el territorio, en realidad, con las comunidades que acogen a la población migrante, a los migrantes mismos, de darles justamente las herramientas suficientes para que ellos puedan generar autonomía, generar dignidad, darle reconocimiento a sus documentos, a que puedan tener acceso a identidad, ¿no? Digamos, son todos aspectos que nosotros trabajamos y que van muy de la mano con el trabajo social que realiza la Iglesia. Nosotros agradecemos también saber que, digamos, lo que nosotros hacemos va muy de la mano con el trabajo social que realiza la Iglesia a través de sus diócesis en el territorio. En ese sentido, nos es grato, por ejemplo, apoyar, como decíamos, a emprendedores, a emprendedoras que están en situación de pobreza, a jóvenes, a niños que puedan acceder a la escuela, a personas mayores que puedan acceder a salud, a enfermos crónicos que puedan acceder a los sistemas de salud del Estado. Y esa es una tarea reconfortante. Ver justamente que esas personas puedan tener una vida digna nos da fuerza para seguir adelante con este trabajo.
7: Hoy celebramos la fiesta de Jesús, sumo y eterno sacerdote.

Este jueves, después de Pentecostés, celebramos la fiesta de Jesús como el que instituye la nueva alianza, el sumo y eterno sacerdote. En él encontramos ejemplo de lo que están llamados a ser todas las vidas al entregarse. Aparco los ruidos y las distracciones y pido a Dios que su Espíritu me ayude a comprender lo que quiere de mí hoy.

0: La lectura de hoy es del Evangelio de Mateo.
1: Jesús fue con sus discípulos a un huerto llamado Getsemaní y les dijo: «Sentaos aquí, mientras voy allá a orar». Y llevándose a Pedro y a los dos hijos de Zebedeo, empezó a sentir tristeza y angustia. Entonces les dijo: «Mi alma está triste hasta la muerte. Quedaos aquí y velad conmigo». Y adelantándose un poco, cayó rostro en tierra y oraba diciendo: «Padre mío, si es posible que pase de mí este cáliz, pero no se haga como yo quiero, sino como quieres tú». Volvió a los discípulos y los encontró dormidos, y dijo a Pedro: «¿No habéis podido velar una hora conmigo? Velad y orad para no caer en la tentación, pues el espíritu está pronto, pero la carne es débil». De nuevo se apartó por segunda vez y oraba diciendo: «Padre mío, si este cáliz no puede pasar sin que yo lo beba, hágase tu voluntad».

Miro con respeto a Jesús en el momento de la tristeza y la angustia. Las religiones antiguas sacrificaban animales, bienes, entregaban objetos. Pero en Jesús comprendemos algo que no es fácil. Lo que Jesús hace es entregarse Él mismo, por amor. Entregarse al mundo. Entregarse a un proyecto, el reino de Dios. Entregarse a los pequeños para hacerlos grandes. También a mí me mira y me dice, «¿Te entregarás conmigo?»

Puede sonar bucólico, bonito, sentimental, pero en realidad entregarse es difícil y en ocasiones puede ser tan exigente que llega ese momento de la tristeza y la angustia. A veces la fe atraviesa oscuridades, a veces la convicción atraviesa desalientos. A veces la entrega encuentra resistencias en nuestro interior. ¿Alguna vez me ha ocurrido?

Lo que Jesús me pide, nos pide, es velar junto a Él, acompañarle en la tarea. La entrega es suya, el sacrificio de la nueva alianza es suyo, Él se entregó por todos. Eso evocamos cada vez que celebramos la Eucaristía. Pero a mí se me pide acompañarle en el camino, velar con Él. Me pregunto en qué consiste esa actitud de velar en esta etapa de mi vida.

0: Contemplo de nuevo la escena. Presto especial atención a Jesús. En silencio, con reverencia, observo su dolor, su angustia, pero también su fe y su oración, en la que pasa de la angustia a la serenidad y de la resistencia a la aceptación de la voluntad de Dios.
1: Jesús fue con sus discípulos a un huerto llamado Getsemaní y les dijo: «Sentaos aquí, mientras voy allá a orar». Y llevándose a Pedro y a los dos hijos de Zebedeo, empezó a sentir tristeza y angustia. Entonces les dijo: «Mi alma está triste hasta la muerte. Quedaos aquí y velad conmigo». Y adelantándose un poco, cayó rostro en tierra y oraba diciendo: «Padre mío, si es posible que pase de mí este cáliz, pero no se haga como yo quiero, sino como quieres tú». Volvió a los discípulos y los encontró dormidos, y dijo a Pedro: «¿No habéis podido velar una hora conmigo? Velad y orad para no caer en la tentación, pues el espíritu está pronto, pero la carne es débil». De nuevo se apartó por segunda vez y oraba diciendo: «Padre mío, si este cáliz no puede pasar sin que yo lo beba, hágase tu voluntad».

Al llegar al final de la oración, habla con Jesús. Tal vez siendo consciente de las veces en que también tú te has dormido, en que no has sabido o no has querido responder a su llamada. La contemplación de Getsemaní te ha podido despertar sentimientos muy distintos. Sea lo que se ha removido en ti, preséntaselo, con el deseo de acompañarle en cada paso del camino.

0: Padre nuestro que estás en el cielo, santificado sea tu nombre. Venga a nosotros tu reino. Hágase tu voluntad en la tierra como en el cielo. Danos hoy nuestro pan de cada día. Perdona nuestras ofensas, como también nosotros perdonamos a los que nos ofenden. No nos dejes caer en la tentación y líbranos del mal. Amén.
1: Termina así nuestro informativo en lengua española. Gracias una vez más por haber estado con nosotros. Alabado sea Jesucristo.
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3: Hermanos, el lunes les presenté algunas reflexiones sobre la primera encíclica del Papa, la Magnífica Humanitas, ¿no? Cuán magnífica es la humanidad, haciendo una síntesis de los distintos capítulos de esta encíclica y su conclusión y un poco de su contenido. Y he visto que muchos de los comentarios, sea de la prensa secular o incluso comentaristas católicos, no han habido muchos en el mundo hispanohablante, pero en el mundo angloparlante han habido un montón. Los que están interesados en los comentarios sobre la encíclica después de leerla, porque leer solo comentarios de la encíclica sin leerla básicamente contamina la percepción de la encíclica. Y esa es una encíclica que, como decía, vale la pena leerse íntegramente. No es difícil de leer, pero la encíclica es muy visionaria, profunda y clara. Subrayo este tema de la claridad porque no siempre las encíclicas sociales han estado al alcance del común del pueblo fiel. Han existido grandes encíclicas o encíclicas muy importantes en su momento, pero donde el lenguaje era un lenguaje demasiado técnico o demasiado teológico. Aquí el lenguaje es educado, es culto, es informado y en consecuencia no es un lenguaje pues, coloquial, pero es fácil de seguir, ¿no? Y hay una parte que no he visto comentada para nada, que son los puntos o los párrafos de la encíclica. Como saben ustedes, todos los documentos eclesiales están numerados por párrafos y así es fácil de citar la encíclica. Bueno, cuando uno cita un párrafo específico, pone el nombre de la encíclica y el nombre del párrafo. El primer capítulo, como explicaba en el punto de vista del lunes, está dedicado al tema de la doctrina social de la Iglesia, donde el Papa explica la importancia y por qué la Iglesia tiene una doctrina social. Pero toda la primera parte de esta explicación, los párrafos que van del número 17 al 22 de la encíclica, son sumamente importantes porque establecen cómo se relaciona la Iglesia católica con el mundo y especialmente cómo la Iglesia reconoce la autonomía, la particularidad del mundo social, político, económico y en consecuencia reconoce la autonomía y la responsabilidad, porque no van separadas, la autonomía y la responsabilidad de los laicos, que tenemos los laicos en hacer presente el Evangelio en medio del mundo. Y quería compartirle algunos pasajes que ilustran lo que estoy diciendo para que esto no parezca como que yo estoy simplemente inventándolo, ¿no? El capítulo sobre la doctrina social de la Iglesia, el Papa lo comienza con un subtítulo que dice un pensamiento dinámico fiel al Evangelio. Y el Papa explica en el número 17 que su intención es recorrer de manera sintética la doctrina social de la Iglesia para explicar su carácter dinámico, es decir, cómo en cada época las cosas nuevas, ¿no?, utilizando la expresión de la primera encíclica social Rerum Novarum, ¿no?, instan, acá cito textualmente al Papa, instan a esta enseñanza, ¿no?, o sea, la doctrina social de la Iglesia, a medirse con las preguntas de la historia a la luz de la verdad revelada. O sea, en este momento, ¿qué es lo que está pasando? Y el Papa dice, por ejemplo, en este momento, estamos reflexionando sobre el desafío de las tecnologías, especialmente de la inteligencia artificial. Pero la doctrina social de la Iglesia es este constante ir explorando lo que está pasando en el momento y ofrecer una perspectiva desde la fe, ¿no? Y el Papa explica luego que este itinerario, es decir, el de la doctrina social de la Iglesia, no sería realmente comprensible si antes de detenernos en la contribución de cada uno de los pontífices y en los documentos más relevantes que después hace en este mismo capítulo, el Papa dice, si no aclaramos algunas ideas fundamentales sobre la forma en que la Iglesia habita la historia y se relaciona con el mundo. Sin esta aclaración, la doctrina social correría el riesgo de parecer una injerencia indebida en cuestiones temporales o un código ético externo que se aplica arbitrariamente. Pero miren qué importante, él dice, la doctrina social de la Iglesia no es una violación de la separación Iglesia-Estado. Ahí he visto algunos de los liberales viejos y comunistas quejándose de qué hace el Papa hablando de la realidad política. Miren, esas quejas las conozco desde que leí mi primera encíclica social, ¿no? Fresca, ¿no? Recién publicada, que fue Labores et Exercens, las encíclicas sociales del Papa Pablo VI. Yo era demasiado joven para haberlas leído cuando recién las publicaron, las leí después, ¿no? Pero yo recuerdo de esa queja, ¿no? Y hay una frase famosa de un autor neoconservador norteamericano que cuando el Papa Pablo VI publicó Mater et Magistra, o sea, Madre y Maestra, este neoconservador, se decía católico, que era católico converso al catolicismo, dijo, no, un momentito, Mater sí, pero Magistra no. O sea, sí, que sea madre, pero no maestra porque no, enseña cosas que se meten en el mundo temporal. Estas quejas las conocemos. Y les confieso, cada vez son menos, cada vez son más viejitos amargados, intelectuales, o alguno que es réplica de un viejito amargado, intelectual. Pero cada vez el mundo comprende más que la Iglesia tiene algo que decir, especialmente en la actualidad. Pero el Papa dice, la llamada y el compromiso de caminar con la humanidad en lo concreto de la historia llevan a la Iglesia a reconocer que las realidades terrenas, paren la orejita hermanos, las realidades terrenas poseen una consistencia y un orden propio. Es decir, no es un ámbito idéntico al de la Iglesia como sacramento de salvación y en consecuencia la autoridad con la que pueden hablar las autoridades eclesiásticas, vale la redundancia, es limitada. En este horizonte, la Iglesia se ofrece como una presencia que ayuda a leer en profundidad la realidad, sosteniendo con humilde firmeza aquellas decisiones que promueven la dignidad de cada persona, la cohesión de las comunidades y el bien de todos. Y el Papa agrega una frase que me parece muy feliz, muy buena, ¿no? Y dice, así la Iglesia se sitúa junto al mundo sin imponerse sobre él, para que en cada acontecimiento humano pueda germinar la promesa de justicia y paz. Y acá hay una parte muy importante en el número 21 donde dice, al reconocer que Dios acompaña la libertad de los seres humanos en el desarrollo de la historia, el Concilio Vaticano II ya afirmaba la distinción entre comunidad eclesial y comunidad política, subrayando que cada una de ellas debe actuar con la más plena autonomía. ¿Por qué es importante esto, hermano? Porque si ustedes se ponen a pensar, dicen, claro, es verdad, ¿no? O sea, la comunidad eclesial no es lo mismo que la comunidad política y por eso hay separación, Iglesia-Estado, etc. Pero póngase a pensar, hermano, ¿quiénes son los que actúan en esta comunidad política? Los miembros de la comunidad eclesial. Tú y yo, los católicos, participamos de esa comunidad política. Entonces, no es que nosotros los católicos somos de la comunidad eclesial y la comunidad política es otra que hay que dejar pues a que la lideren los trans, las feministas, ¿no? La política secular. Porque si ustedes ven todas estas ideologías anticatólicas, cuando el católico quiere aplicar libremente en el ejercicio de su libertad democrática sus propios principios en la convivencia social, inmediatamente se quejan de que hay una violación, entre comillas, de la separación Iglesia-Estado. No lo es. Pero ¿quiénes somos los agentes de esa conexión que, respetando la autonomía entre la comunidad eclesial y la comunidad política, establece ese puente que permite que la Iglesia aplique los mejores principios del Evangelio y de la tradición de la Iglesia para el bien de los seres humanos? Y la forma en la que eso se aplica es a través de la autonomía de los laicos. Entonces, ¿esto qué cosa significa, hermanos? Como dice el Papa, la Iglesia no pretende asumir las funciones que competen al Estado. Por el contrario, valora su servicio al bien común y reconoce con convicción la responsabilidad que las instituciones civiles ejercen en la sociedad. Pero una vez más, ¿quiénes son miembros del Estado y las sociedades civiles? Nosotros. No todos son católicos. De repente la mayoría se llaman católicos en nuestros países de forma nominal, pero nosotros los católicos, los que de verdad tratamos de vivir y practicar nuestra fe, somos miembros de esas instituciones. En consecuencia, es muy importante que esta realidad de esta autonomía, por la implicación que tiene para nosotros los laicos, justamente en el número 22, siguiendo este discernimiento, el Papa explicando esta autonomía y esta responsabilidad de la Iglesia, ¿no? Que esos son dos cosas que tienen que estar balanceadas, equilibradas. Dice, a partir de este doble reconocimiento, la autonomía de las realidades terrenas y la distinción de competencias entre la comunidad eclesial y la política, se comprende mejor la orientación que el Concilio Vaticano II ha dado a la Iglesia en su relación con el mundo. Miren ustedes, esta es la orientación, la distinción de competencias entre la comunidad eclesial y la política. ¿Por qué destaco esto, hermano? Porque en varias ocasiones, respecto de la situación que vive la Iglesia y la manera como la Iglesia aplica sus principios en la sociedad, yo muchas veces he llamado a tomar distancia de algunas decisiones que toma no el Papa, sino la burocracia vaticana, como por ejemplo el camino sinodal. Y hay personas que piensan que yo hago esto por algún resentimiento que conservo contra el Papa Francisco, porque no me gustó su pontificado o porque el Papa disolvió la comunidad a la que yo pertenecía. Miren, buena parte del pontificado del Papa Francisco a mí me parece problemático, he sido transparente en decirlo. Y me parece que la disolución del sodalicio fue una injusticia, pero fue una decisión papal. Yo, con toda la autoridad petrina, nunca he cuestionado eso. Les garantizo, hermanos, que no guardo ningún rencor al Papa Francisco. Y les explico por qué. Primero, porque yo lo conocí cuando era el cardenal Bergoglio y lo estimaba profundamente y soñaba con que alguna vez él pudiera ser papa, cuando nadie se lo imaginaba. Y segundo, porque yo ya no soy un jovencito, ya estoy en la etapa final de mi vida, cuantos sean los años que el Señor me conceda, uno o menos de uno o 20 más, pero es la etapa final de mi vida. Y yo me quiero salvar y me quiero ir al cielo y en consecuencia no puedo permitirme ante Dios un resentimiento contra nadie, pero eso no significa que no tenga discrepancias y que esas discrepancias las explicite. Esto no es, no pretendo con esto justificar nada. Ustedes tienen la libertad de hacer los juicios que quieran sobre mis opiniones. Tus propias opiniones, hermano, hermana, son precisamente ese ejercicio de la autonomía de los laicos. Los laicos no somos soldaditos de las órdenes que den los obispos, especialmente cuando tenemos un obispo que en lo magisterial, en las cosas que enseña, es completamente herético. Pienso en el arzobispo de Lima, Carlos Castillo Matasoglio. O sea, las cosas que dice son contrarias a la enseñanza de la Iglesia. Y la obediencia que le debe un cristiano a su obispo es en la medida en que ese obispo está en comunión con el Papa y en comunión con Roma. Y comunión significa sintonía doctrinal, no significa, sí, sí, saludo al Papa, me vivo bien con él, ¿no? Yo lo conocí cuando estaba en la Conferencia Episcopal Peruana. No, así no funciona. Entonces, es importante que reconozcamos que porque nosotros nos movemos en la realidad secular y nuestra responsabilidad, es responsabilidad de la cual vamos a dar cuenta ante Dios, es la de insertar las verdades de la Iglesia en las realidades humanas, tenemos esta autonomía. Y esa autonomía nos da la responsabilidad y nos da la libertad para poder decir, no coincido con esto, cuando se tratan de temas completamente debatibles y en las que está en juego la conciencia y la libertad de la persona. Que tengas un buen día.
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